Paralela a la costa. Actualmente, Genovie presenta vientos máximos sostenidos de 195 kilómetros por hora, lo que clasifica como un huracán mayor según el Centro Nacional de Huracanes de la sede en Miami. Un huracán de esta categoría es aquel que alcanza la categoría 3 o superior. El núcleo de Genovie se localiza a unos 825 kilómetros al sudeste de Manzanillo, avanzando hacia el oeste-noreste a una velocidad de 26 kilómetros por hora. En otro punto del océano, a trayectoria paralela a la costa. Actualmente, Genovie presenta vientos máximos sostenidos de 195 kilómetros por hora, lo que clasifica como un huracán mayor según el Centro Nacional de Huracanes de la sede en Miami. Un huracán de esta categoría es aquel que alcanza la categoría 3 o superior. El núcleo de Genovie se localiza a unos 825

0: No, desplazándose a dirección a Hawái. Con vientos sostenidos de 140 kilómetros por hora, Fausto se encuentra a unos 1.465 kilómetros al este de Hilo. Moviéndose hacia el oeste a 22 kilómetros, los meteorólogos prevén que Fausto sea degradado a tormenta tropical en los próximos días, aunque podría generar oleaje considerable en algunas áreas de la isla de Hawái.
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0: Bienvenidos a un nuevo episodio de mi podcast Sin Mirar a los Costados. Acá estamos en un episodio distinto, muy especial para mí. No estoy sola, estoy acompañada, así que le voy a dar la bienvenida a Celeste Gianelli y Morena Acuña. ¡Hola, chicas!
1: Hola, ¿cómo estás? ¿Todo bien?
0: Bueno, para mí, súper especial tenerlas, como lo dije antes. Bueno, les voy a contar a la gente que está del otro lado cómo es que las conocí, como para ponerlos un poco en contexto. Las chicas, bueno, a Celeste la conocí ya hace cuánto, Cele, ¿como 2 años?
2: Sí.
0: Como 2 años, no, más o menos.
2: Sí.
0: Por las redes, que bueno, nos escribimos, no sé cómo fue, pero nos escribimos. Hoy en día las redes une a la gente, básicamente, y eso me parece que es algo súper positivo y hermoso y que muchas veces tiene propósito como esto que estamos viviendo ahora, que nos conectamos a través de las redes sociales y bueno, hoy estamos acá con un propósito muy lindo y la conocí a Celeste por las redes sociales, un poco conocí de su historia, nos juntamos, merendamos, quedó el vínculo. Este año nos volvimos a encontrar por un evento que fue el evento de Sid Palau y con More nos conocimos hace poco, porque también un poco este episodio es gracias a Dara Amarillo, que lo quiero decir, porque es una chica muy preciosa, hermosa, que está transitando un cáncer y por ella nosotras tres nos unimos y dijimos vamos a visitarla a Dara, vamos a charlar con ella, pasar tiempo, nos escribimos y entonces Dara en cierto punto hizo que también nosotras podamos estar acá juntas.
1: Nuestra
0: y quería
1: conexión.
0: Decírselo a ella, decírselo a la gente también. Y bueno, las chicas transitaron un cáncer. Entonces yo quería hacer un episodio hablando sobre lo que ellas vivieron como para poder acompañar del otro lado a gente, chicos, chicas, gente grande, cualquier edad que lo esté transitando, que lo haya transitado y también a los familiares o personas allegadas. Quería hacer este episodio con ese propósito y me pareció que las invitadas perfectas eran ellas. Así que muchas gracias por estar acá. Y bueno, empezar preguntándoles, ustedes pueden entrar a las redes sociales de las chicas para conocer como la historia puntual de ellas, de cada una, porque en sus redes, si quieren digan sus redes, así la gente ya las sigue y conoce un poco más de ustedes. ¿Cómo las encuentran,
1: bueno,
0: chicas?
1: Bueno, primero vos.
2: Bueno, Celeste Ian con doble N.
1: Exacto, y mi Instagram es Morena Acuña, que es Acuña, pero bueno, la N no se puede.
0: Ahí va.
1: Así que Morena Acuña, con doble A al final.
0: Y ustedes ya transitaron un cáncer en un momento de sus vidas, y yo quería este episodio como titularlo así, ¿no? Como la fe en medio de la enfermedad. Si bien vamos a hablar como ustedes transitaron un cáncer, la gente que está del otro lado, que también pudo haber vivido o vive otras enfermedades, ¿no? Cuéntenme un poco, ustedes, a la hora de tener el diagnóstico que les dieron en su momento, ¿creían en Dios? ¿Eran cristianas o no?
1: Bueno, en mi caso particular, yo siempre, o sea, crecí en una familia cristiana, pero empecé a tener una relación con Dios a partir del diagnóstico. O sea, venía creyendo en el Señor, en la iglesia a la que voy tenemos como distintos sectores para que los chicos de determinadas edades se puedan sentir más cómodos. Entonces yo iba como a la generación que era como la parte de los preadolescentes, de más chica y todo. Y el diagnóstico en mi caso fue a los 15 años. Y supongamos que un año antes del diagnóstico yo empecé a involucrarme más con la fe, con la iglesia, con Dios. Pero definitivamente fue un antes y un después el diagnóstico en mi caso.
0: ¿El diagnóstico puntual cuál había sido el tuyo, More?
1: Leucemia. Y bueno, muchas otras palabras que no tiene sentido pronunciar en este momento, pero leucemia, que vendría a ser cáncer en la sangre.
0: Bien. ¿Y vos, Cele?
2: Yo también creo en Dios, en nuestro Dios desde los 9 años, ponele. Y mi primer diagnóstico fue a los 14 años y después tuve una recaída a los 20. Uh-huh. Y siento que fueron dos momentos totalmente diferentes porque a los 14 creía en Dios y tenía esta fe, pero no conocí a Jesús tanto como lo conocí en el segundo. Antes de tener el segundo diagnóstico, tuve mi encuentro con Dios personalmente en la pandemia. Y bueno, entonces fueron como dos casos muy diferentes de y también de conciencia de la enfermedad. No fue lo mismo a los 14 que a los 20.
0: Obviamente, sí. Y entonces, al momento de que te diagnostiquen, en ambos casos lo viviste de maneras distintas.
2: Sí.
0: ¿Cómo
2: sí.
0: lo recordás cuando te diagnosticaron?
2: Y la primera vez no tenía mucha conciencia sobre lo que era. Simplemente dije, ah, ok, tengo leucemia, tuve lo mismo que Moré. Pero, nada, dije, bueno, hago un tratamiento y me curo. Ahora, la segunda vez, ya sabía lo que era la leucemia, ya sabía qué era el tratamiento, sabía lo que me iba a pasar, sabía lo que había vivido. Y había escuchado mil historias más de personas durante esos años de estar en redes y etcétera. Entonces, como que mi mente pensaba totalmente diferente a los 20, cuando tuve la recaída y me dicen, de vuelta tenés que pasar por esto. Ahí fue como mucho más horrible.
0: Claro. O sea, eso en cuanto a la enfermedad. Y en cuanto a tu fe, como, porque yo me imagino, ¿no? Pienso en ustedes como dos heroínas, literal, que tan chiquitas tuvieron que enfrentar que te diga eso un médico, un doctor. Y digo, cuando encima uno cree en Dios, es como que o te aferrás a la fe o te enojas con Dios. O sea, son como dos caminos.
2: Totalmente.
0: Entonces, ¿cómo lo viviste vos, Ele, cuando te diagnosticaron en ambas oportunidades con respecto a tu fe?
2: En mi caso, me aferré mucho. Como que nunca tuve un momento de enojo, de separarme, de alejarme. Como que eso nunca me pasó. Y también porque entendí que en realidad Dios nunca nos prometió eso, ¿viste? Como que tenemos un mal pensamiento a veces los cristianos, una creencia errónea, porque sí. Si nosotros nos basamos en la Biblia, tenemos que ver qué es lo que dice la Biblia y qué ejemplos nos muestra la Biblia.
0: Exacto.
2: Y la Biblia es todo lo contrario a lo que muchas veces creemos, de que si crees en Dios las cosas van a estar bien, el mundo es un mundo color de rosas, Dios te va a sacar del problema, si te fijas. La Biblia es todo lo contrario, es tipo 20 millones de ejemplos de personas que estuvieron en dificultades, que estuvieron adentro de un problema y Dios estuvo ahí.
0: Exacto. ¿No?
2: Y recién veníamos del auto hablando de los amigos de Daniel, que eran tres chicos judíos y el rey de ese momento había hecho una estatua y dijo adoren a esta estatua y esos chicos se negaron, terminaron adentro de un horno de fuego.
0: Sí.
2: Y uno dice, ¿podría Dios haberlos librado del horno de fuego?
1: ¿Podrían? Que no tengan que ni pasar por eso.
2: Claro. Y es más, estos chicos creían muy bien y decían, aunque Dios puede librarnos del horno de fuego, si no lo hiciera, tampoco nos postraríamos.
0: Wow.
2: O sea, a veces vamos a entrar al horno de fuego. Pero este rey, cuando estos chicos estaban ahí adentro, dijo, ¿no habíamos metido a tres al horno? Sí, metimos a tres.
1: Porque hay cuatro.
2: ¿Y por qué hay cuatro? Y estaba ahí la representación de Dios, estaba Jesús, y es esto, ¿no? Sí. Estar en la situación y saber que Él está acompañándonos.
0: Wow. Esto que me decís me parece clave porque me hice acordar. Un disclaimer que yo quería hacer al comienzo de este episodio era decirle a la gente, si bien acá tenemos dos testimonios de dos chicas que fueron sanas de una enfermedad, también yo quiero como decirle a la gente que sí, tenemos un Dios que puede sanar, que vemos en las escrituras muchísimos milagros, pero Dios no deja de ser fiel dependiendo del resultado. O sea, si la persona es sana o no es sana. Creemos en un Dios que nos dice, esto que están viviendo en este mundo terrenal no lo es todo, ¿eh? O sea, no te aferres tanto a tu propia vida en este mundo, en esta tierra, como si fuese un tesoro del cual te agarrás. Y si yo te sano, soy fiel y bueno. Y si no te sano, soy un Dios malo y castigador. No, o sea, no es así. Y esto es una aclaración que yo quería hacer. Que, ok, estamos viendo dos testimonios de sanación. Pero si vos estás del otro lado transitando una enfermedad, también decirte que pensemos en que las escrituras no es un evangelio, como decía Selena, como de prosperidad, de que Dios es fiel si todo nos sale bien, porque no es la realidad. O sea, yo leía, ¿no? En Hebreos, cuando habla de los héroes de la fe, no son héroes de la fe que todos terminaron descansando en paz y una vida divina.
1: Mártires.
0: Exactamente, mártires. ¿Así se dice?
1: Sí.
0: Mártires. Entonces digo, pensar en eso también, ¿no? Como, ¿qué concepto tenemos nosotros de Dios a la hora de transitar dificultades en nuestras vidas. O sea, creemos que si Él nos sana, si nos hace prósperos, entonces, Dios, sos fiel.
2: Dios está ahí.
0: Exacto.
2: No, siempre.
1: Y es como también sacar un gran peso para todos aquellos creyentes que en este momento están atravesando una enfermedad. Como la ausencia de sanidad no implica ausencia de fe. Porque muchas veces también es como que se imparte mucho eso. Bueno, si no te está sanando Dios es porque te está faltando orar más, te está faltando adorar más, te está faltando entregar algo, te está faltando, no sé, que Dios te perdone algún pecado. Y no es, con el Señor no es 2 + 2 = 4. Y quién sabe si quizá lo que hablábamos ayer, pensando en qué temas podíamos llegar a tocar acá en el podcast, como no es, quizá el milagro que quiere hacer Dios en tu vida a través de esta enfermedad no es sanar tu cuerpo físico, es sanar otras cosas, y por algo permitió que esto te pase. Y bueno, también otro como disclaimer es que Dios no, nunca va a querer que pasemos por una situación tan así como de vida o muerte. No es que Él va a traer algo malo a tu vida a propósito, pero la palabra dice que todas las cosas nos ayudan a bien a aquellos que lo amamos y lo buscamos de todo corazón. Algo que yo estoy viendo justamente ahora en la iglesia es que antes de que entre la maldad, de que entre el pecado en el mundo, la creación fue hecha por y para el Hijo, o sea, por y para Cristo. Esto quiere decir que lo visible y lo invisible, lo que estaba en la tierra y lo que estaba en el cielo, todo reflejaba la perfección del Hijo, de Cristo. Cuando el pecado irrumpe en el mundo, todo lo creado deja de reflejar automáticamente al Hijo. Entra el pecado en todo aspecto, y eso también incluye nuestra salud como seres humanos. Entonces, la enfermedad es simplemente una consecuencia del pecado, y no hay que buscarle como más vueltas al asunto. Es una consecuencia, como así lo es la pobreza, la hambruna y un montón de otras cosas que nos suceden como seres humanos.
0: Clave esto que decís, porque viste que muchas veces está la pregunta de ¿y entonces por qué Dios permite las enfermedades? ¿Entonces por qué la gente se enferma de cáncer? ¿Viste? Porque uno dice, ok, eso es algo que uno no elige. El pecado de matar, de robar, de todas esas maldades que puede hacer el ser humano son decisiones. Pero el cáncer no es una decisión. Nadie lo elige. Es algo que te toca. Y ahí está la pregunta de, Señor, ¿por qué a mí? Y bueno, es esto que vos decís, More. Las enfermedades también son consecuencia de un mundo caído, de una naturaleza caída y corrompida.
2: Tal cual, y nosotros ahí tenemos más que la promesa de te voy a sanar ahora, tipo, tenés fe y te voy a sanar sí o sí, tenemos la promesa de un futuro en donde no va a haber más sufrimiento.
1: Claro.
2: Entonces, en eso es en lo que confiamos y estamos aferrados nosotros.
1: Sí. Y que la mirada tiene que estar puesta en lo eterno.
2: Exacto. Tal cual. Y también en por qué estamos en esta tierra, al fin y al cabo. O sea, yo pienso, ¿no? En el momento en el que estábamos en los hospitales, ¿a quién le va a predicar esas personas? ¿A los enfermeros, a los médicos, a la gente que está en el hospital? Y no somos nosotros. Entonces, dejar de pensar, tipo, esto que decías, ¿no? De sanarme, enfocarse en la salud, sino pensar, che, ¿y por qué Dios quizás permitió esta situación, no? Quizás hay algo más, y o capaz que algo no tan grande, simplemente estoy acá para hablarle de Jesús a la gente que está acá.
0: Sí, y también entender que hay respuestas que en este mundo no vamos a tener. O sea, sí, nosotros somos seres humanos que todo el tiempo queremos encontrar las respuestas de todo. Pero hay cosas que en la Biblia lo dice, que no vamos a entender ahora. Que no esperemos tener todas las respuestas. Hay cosas que solo conoce y sabe Dios, y eso también es caminar por fe. Es decir, bueno, Señor, yo no entiendo por qué me está pasando esto. No entiendo por qué me tocó a mí. No entiendo muy bien cuál es el propósito detrás de esto que vivo, de esta enfermedad. Pero decido seguirte y decido aferrarme a vos y a saber que, ok, esto no es todo. O sea, que hay más que esto, ¿no?
1: Sí.
0: Entonces, en tu caso vos, Ele, me contabas que al momento de tener los dos diagnósticos te aferraste mucho a Dios.
2: Uh-huh.
0: Y no tuviste así como momentos de, bueno, me imagino, tal vez sí, ¿no? Como de enojo o de preguntarle, que es algo súper válido también, como abrirte y decirle, Señor,
1: totalmente,
0: estoy enojada, no entiendo, o sea,
2: sí,
0: ¿tuviste igual esos momentos?
2: O sea, es esto que vos decís de no entiendo,
0: sí.
2: Es exactamente eso. Como que por más de, siento que entre la gente que no cree en Dios, y entre los que creemos, no es que nosotros creemos porque tengamos las respuestas, ¿viste? Yo tengo las mismas preguntas que quizás un ateo se puede hacer. ¿Por qué, si Dios es bueno, sigue estando este sufrimiento o Dios permite el sufrimiento? Y por más de que tenemos las respuestas en teoría, porque es esto que acaba de explicar More, sigo sin entenderlo. Pero no por no entenderlo dejo de creer en Dios, porque yo sé lo real que es. Y no puedo negar que existe, que Él es y que estuvo conmigo. Entonces, no lo entiendo, pero confío. Y tuve momentos de, en los momentos diría más de sufrimiento, ¿viste? Cuando decís, por favor. Y en realidad, a lo que terminaba en mi mente era en Jesús, en lo que Él sufrió en la cruz por mí. Y entonces terminaba, en vez de pensar en por qué tengo que sufrir tanto, decía, vos sufriste mucho más que esto por mí.
0: Wow.
2: Y como que ahí fue cuando más conciencia tuve del amor de Dios, porque lo estaba viviendo en carne propia, el dolor de las llagas. Ambas tuvimos muchas llagas durante mucho tiempo y fue como el dolor más fuerte que podés sentir. Y pensar, ¿no?, en las llagas de Jesús, en lo que Él vivió, fue mucho peor que lo que vivimos nosotras. Y yo nunca hubiese elegido vivir eso. Y Él lo eligió voluntariamente, wow. Se dio por nosotros por amor. Entonces fue como cuando más cerca de Dios estuve. Al revés de causarme el efecto de ¿por qué? ¿Por qué? Obvio, igual que tuve esa pregunta de ¿por qué? ¿Por qué? ¿Por qué?
1: Sí, sí, obvio.
2: ¿Por qué? Pero terminaba en eso.
0: Wow. ¿Y vos, More, el momento de los diagnósticos, cómo lo transitaste con respecto a tu fe?
1: Yo tenía 15 años y lo único que recuerdo del momento en el que vino mi oncólogo y me dijo, tenés leucemia, es que yo estaba recostada en la camilla y había visto una serie que se llama Dance Academy, en el que uno de los protagonistas se enfermaba de leucemia y fallecía. Entonces, en ese preciso momento, cuando me dijo eso, recordé la serie y empecé con esto que vos decías, como, Dios, ¿qué? O sea, ¿qué es lo que me está por pasar? Como que yo en ese momento tenía la idea equivocada de que el cáncer es directamente sinónimo de muerte y no conocía, como ahora conozco, tantos casos de personas que se han curado. Porque si bien sí, el cáncer es una enfermedad mortal, hoy en día también hay muchos avances que nos permiten, bueno, nosotras justamente hoy en día estar acá hablando con vos, ¿no? Entonces, en un primer momento fue un estado de shock en el que me asusté, por supuesto, y en el que temí mucho por mi vida, pero luego, como con más calma, dejando de lado las emociones porque el corazón del hombre es engañoso y no nos lleva por buen camino, pude centrarme en Dios y en esto que decías Él, es como, bueno, el por qué no lo entiendo, pero un para qué tiene que haber en medio de esto. Como busquémosle la vuelta. El Señor tiene que tener un propósito más grande para mi vida con esta situación y si lo permite, por algo es. Y también algo que me traía como mucha calma es entender que, imagínate que estuviésemos acá sentadas con Jesús hablando y que yo tuviese la posibilidad de preguntarle, Dios, o sea, ¿por qué permitiste que esto me pasara? ¿No? Como Él contestándome y quizá me dice, no sé, More, te quería enseñar paciencia o quería enseñarte tal cosa. Yo igualmente siempre le iba a encontrar como la vuelta para seguir preguntándole, o sea, no me podías enseñar paciencia, qué sé yo, claro, de otra forma, no con una mucositis grado 5, con las llagas en toda la boca. Pero a eso voy con el tema de que buscarle el porqué al asunto no te lleva a nada. Incluso creo que te genera más tristeza, más ansiedad, más dolor y ya bastante tenés con un tratamiento tan fuerte. Entonces, peor. Es peor. Y como centrar la vista en los asuntos de Dios es lo que te lleva a poder afrontar una situación tan difícil como con completa paz. Y ojo, que paz no es, bueno, estoy con una sonrisa de oreja a oreja durante todo el tratamiento y vivo mi vida normal. No, la paz es como esa, no sé cómo explicarlo, es como la calma en medio de la tormenta. No es que no había un gran oleaje, lo había y mucho, pero vos estás como con Jesús al lado y es como tu salvavidas y sabés que va a estar todo bien. Entonces, sí, tuve momentos de enojo, de no entender, pero siempre como lo decía Celis, terminaba en, bueno, no, así me está pasando esto, no me gusta, pero Dios está al control. y enojándome no soluciono nada de lo que me está pasando.
0: ¿Y qué rol tomó la oración en ese tiempo de sus vidas? O sea, ¿vieron así como algún versículo, algún pasaje, algo a lo que se hayan aferrado o algún recuerdo que así tengan de esos momentos?
1: Bueno, yo personalmente, va a sonar quizá como cliché porque es el versículo más conocido de todos los cristianos, que es Filipenses 4:13, todo lo puedo en Cristo que me fortalece. Yo en ese momento no tenía mucho conocimiento bíblico como lo tengo hoy. Nada, era muy chica y tenía mi mente centrada en otras cosas en ese momento. Y mi papá me empezó a repetir todos los días, se volvió como una costumbre muy hermosa. Bueno, yo tuve mi tratamiento en Belgrano, yo soy de zona oeste, o sea, era en la otra punta. Y mi papá me venía a ver todos los días y yo me quedaba con mi mamá. Entonces él, a la noche antes de irse, me saludaba, me daba un beso en la frente y cuando llegaba a la puerta me decía: hija, todo lo puedo. Y yo desde la cama le contestaba: en Cristo que me fortalece. Y así cada día que él se iba. Y ese fue como el versículo que más me sostuvo, porque bueno, nada, es como una situación muy límite en la que vos sabés que estás al borde de la muerte y ahí es, todas las fuerzas son de Cristo. O sea, si vos salís adelante en cada mini victoria que tenés ahí, un análisis de sangre que te dan bien los valores, te dan normales, una punción más de la que te despertás, un bloque de quimioterapia más del que salís, fuiste vos, Señor, porque yo esto no lo podía hacer. Eso en cuanto a un versículo. Y después, otra cosa, por ejemplo, que me viene ahora a la memoria es cuando me hacían las punciones. La punción es un estudio mediante el cual te extraen como un poquitito de la médula ósea para mandarla a analizar y ver si hay todavía algún porcentaje de cáncer en tu cuerpo. Entonces se hacía una punción cada vez que pasaba un bloque de quimioterapia, en mi caso. Y yo en las punciones las pasaba muy mal, que tenían que poner una anestesia, que tenía efectos secundarios en mi caso. Entonces cuando despertaba de esa anestesia, despertaba muy alterada y decía cosas muy fuertes, muy feas. Y yo siempre me acuerdo de mis papás despertándome y como acariciándome o conteniéndome y cantando canciones, adoraciones de Marcos Witt, por ejemplo. O alguna adoración, no importa cuál. Pero esa paz que cuando empezaba a volver a mi conciencia y a despertarme, los escuchaba y era lo que lograba calmarme. Entonces, en esas cosas, Dios estuvo muy presente.
0: ¡Wow! ¡Qué lindo! ¿Vos te aferraste mucho a la oración, Cele, en ese tiempo?
2: Sí, como que también la relación del día a día, ¿no? ¿Viste cómo te cambia el día? Un día que no lees la Biblia y el día que la lees, es como que arrancás diferente.
0: Sí.
2: Y yo, no sé, recuerdo que en el último tratamiento, por ejemplo, era todos los días tener mi tiempo con Dios. Y siento que también eso, más que un solo versículo, te diría en mi caso, como el día a día de depender de Dios. Y también esto, cuando venían los momentos de incertidumbre, ponele, una vez me pasó de que hice un tratamiento y no entré en remisión. O sea que no se eliminó el cáncer por completo. Y viste, como esos momentos donde recibís esas noticias de... otro tratamiento más. Encima la médica me había dicho: igual tranquila porque todavía hay algo por hacer. Y eso me quedó re como, porque todavía me decís hay algo por hacer.
1: O
2: ¿viste?
1: Sea que después de esto no hay otra cosa.
2: Claro, como que esos momentos de incertidumbre total. O el trasplante. Los dos tuvimos un trasplante de médula.
0: Quiero que después hablemos de eso porque Cele como que trata de concientizar un montón sobre la donación de médula.
1: Sí.
0: Es algo que yo nací por ella, chicos. O sea, no hay. Hay cero. Se habla cero de este tema y yo lo conocí por ella, así que también quería aprovechar este espacio. Si querés, ahora que lo contás, también contá de eso, de qué se trata.
2: Bueno, las dos tuvimos un trasplante de médula. Ella lo tuvo ¿a los 15?
1: Sí, a los 16, recién cumplidos.
2: Con la hermana le donó. Y a mí, me donó también mi hermana. Después en la recaída, a los 20.
1: En el segundo tratamiento.
2: Sí. Y bueno, el trasplante también es un momento de incertidumbre total porque pasás un montón de días sin saber si la médula arranca o no arranca, si funciona, qué es lo que pasa después. Y bueno, son momentos de incertidumbre y de no saber. Y después de haber tenido el trasplante, yo tuve una falsa noticia de recaída. Me habían diagnosticado una recaída de que había células cancerígenas después del trasplante, que se supone que ahí ya no tiene que haber más. Y ese momento fue el peor de todos. Ahí dije, no, no puedo más.
3: O sea, ¿se equivocaron los médicos?
2: No sabemos qué pasó. La verdad que no se sabe si hubo y desapareció, o si nunca hubo, si se confundieron de... No se sabe. La verdad, el médico le preguntás y me dijo, si te tengo que dar una respuesta, la tengo que inventar.
3: Pero es como que un estudio salió, una
2: salió
3: respuesta y después...
2: que tenía blastos, que tenía...
1: células cancerígenas.
2: Sí, de células cancerígenas. Y después me no daban las cosas, ¿viste? Porque yo seguía bien. O sea, mis análisis estaban como repuntando y no tenía sentido. Y me dijeron, vamos a hacer otra por las dudas. Y me hicieron otra punción. Y en esa punción digo que no tenía nada. Entonces, como que esa noticia, antes de saber que no tenía nada, y que me hayan dicho, tenés de vuelta, fue como lo peor, lo que la gota que rebalsó el vaso y que yo no lo podía soportar.
3: ¿Qué edad tenías ahí, Cele?
2: Ahí, 21.
3: Claro.
2: Y yo me acuerdo, estaba... Bueno, acá está mi papá y se acuerda muy bien el momento. Yo tenía el plato de fideos en la mano y... empecé a llorar y llorar y llorar como nunca antes. En todo el tratamiento nunca me había puesto así. Y porque recién salía del trasplante y era terrible. El cuerpo estaba en un estado terrible y pensar de vuelta en otra cosa así era terrible. Y bueno, y en ese momento mi papá me dijo, acordate que Dios nunca te va a dar más de lo que puedes soportar. O sea, nunca va a permitir más de lo que puedes soportar. Y esa fue la primera vez en la que yo no podía soportar más. Y bueno, el siguiente estudio dio bien. Así que bueno, en ese momento de incertidumbre, hablar con Dios es como lo mejor que podés hacer. Como que siempre me dio esa paz, ¿viste? La paz que el mundo no te da y que de repente te la da Dios.
1: Sí.
2: Es increíble porque decís, estoy en incertidumbre, estoy en que no sé qué va a pasar con mi vida, no sé si va a funcionar el trasplante, me están diciendo que tengo otra recaída después del trasplante, pero yo estoy en paz porque sé que Dios me tiene en la palma de su mano. Tengo la paz de la seguridad de que Dios tiene el control y que el Dios que tiene el control es un Dios bueno, es un Dios que crea universos, que crea estrellas, que crea cuerpos como el mío. Ya solo pensar en eso me da paz.
1: Yo creo que intentar entender a Dios y buscarle una respuesta a esas situaciones es como intentar sostener el mar en una cuchara. O sea, Dios es el océano, es inmenso, es inexplicable,
2: sí,
1: su inmensidad, y nuestra mente es esa cucharita que intenta contener... nada, mililitros de agua, o sea, es imposible. Y aún así, como decía Celes, más allá de la oración, también tener la paz de que hay momentos en los que quizá, en medio de un tratamiento, siendo paciente oncológico, con cualquier otro tratamiento fuerte que te quita todas las fuerzas físicas que uno puede llegar a tener, nosotros al tener a Cristo, al tener al Espíritu Santo en nuestro corazón... la palabra dice que cuando no podemos orar, el Espíritu intercede por nosotros con gemidos indecibles. Eso quiere decir que aunque yo no pueda ni abrir la boca, porque nosotras hemos tenido momentos en los tratamientos en los que no podíamos emitir una palabra o tragar un sorbo de agua del dolor que teníamos, el Espíritu Santo que habita en nosotras intercede por nosotras y frente a Dios, y Dios no está ajeno a lo que nos está pasando. Él conoce nuestras necesidades, entonces Él está viendo todo y no por capaz un día no poder orar vas a estar lejos de Dios o Dios va a dejar de obrar en ese momento.
3: Tremendo. También pensaba, ustedes transitaron esta enfermedad en un momento de sus vidas en las que los chicos de esa edad están pensando en qué estudiar, qué quieren hacer después del colegio, qué quieren... a qué se quieren dedicar, primeros trabajos y demás. Ustedes, en ese tiempo, viviendo la enfermedad, ¿soñaban igual con qué les gustaría hacer, qué les gustaría trabajar? ¿Tenían esa parte de tienen los jóvenes, los adolescentes, o su vida se tornaba en base a su enfermedad?
1: Yo como que mentiría si dijese que 100% pensaba en mi vida futuro, como tenía muchas veces enfocada mi mente en la situación, pero porque también siento que en este caso el tipo de cáncer que tuvimos nosotras toma mucho de tu vida, porque se trata de que está afectado tu sistema inmunológico. por completo. Entonces, si bien la quimioterapia afecta al sistema inmune de cualquier paciente oncológico, nuestra enfermedad surgía directamente de la médula. Entonces, complicaba mucho que puedas seguir con tu vida normal. O sea, no sé, ir al colegio yo lo veía súper lejano. Yo estaba en el primer mes de cuarto año de secundario cuando me tuve que ir del colegio. Y no volví más, porque después encima, cuando terminé el tratamiento, llegó la pandemia. Así que yo la última vez que pisé el colegio fue el tercer año, cuarto año de secundario. O sea, fue hace como 10 años para mí ya. Sí. Lo veo súper lejano. Y en ese entonces era como esto. Bueno, no, yo, o sea, sí, quiero ver a mis amigos, quiero hacer un montón de cosas. Lo pensaba, no es que no lo pensaba, pero lo tenía como más, como en un segundo plano. Porque lo que yo más quería en ese momento era volver a estar bien. Y quizá también, a mí particularmente, se me hizo un poco difícil eso. Porque, quieras o no, el estar en un tratamiento como el que tuvimos es como que te encierren en una burbuja. Pero la burbuja no deja de ser transparente. Es decir, vos no dejás de ver el mundo.
2: Las historias de los demás saliendo.
1: O sea, yo cumplí 15 años en ese momento e iba a irme de viaje a Disney con amigas. Y no pude ir. Tuve que prescindir del viaje porque no era imposible. Y me acuerdo que mis amigas me ocultaron las historias de Instagram para que yo no lo vea. Y yo me di cuenta estando en tratamiento, lo cual no sé si lo hizo mejor o peor, porque yo estaba consciente de que ellas estaban allá y yo estaba acá. Y bueno, cosas así. O mismo después cuando arrancás de nuevo a reinsertarte en la vida normal, que te das cuenta que igual siempre hay algo que te detiene, como, bueno, tu cuerpo ya no es el de antes, seguís sintiendo cosas que antes no tenías. Siempre está como esa diferencia. Pero ahí es donde Dios siempre como que te da ese sostén de decir, bueno, sí, o sea, estás viviendo una época diferente a la que ellos, pero yo estoy forjando algo más grande en vos. Entonces, lo tenía, pero más en un segundo plano, en mi caso.
3: Claro, ¿y vos, Cele?
2: Y mira, a los 14 años como que no pensaba tanto en el futuro, pero me pasaba esto también, ¿no? Del aislamiento, porque es como que en las películas, por ejemplo, vemos como mucho de ese paciente oncológico que existe, no es que no.
1: Claro.
2: Que sale, que está ahí con su pañuelo, pero que puede salir, que está con sus amigos y como una vida casi normal, pero con algunas limitaciones o que de repente toma una pastilla y hace quimio. Pero como el tratamiento de leucemia es muy invasivo, era imposible llevar esa vida y salir, y siempre tenés que estar aislado por las defensas bajas y tenés que dejar de comer un montón de cosas. No podés comer frutas, no podés comer verduras, no podés salir afuera, no podés ver a gente. Si alguien tiene algo, un resfrío, algo mínimo, se tiene que ir de la casa o aislar.
1: Y aislarse él también.
3: Ah, mirá.
2: Es como un montón de cuidados estrictos que también después te repercute
1: un montón
2: en tu vida diaria, después de sanar también. Pero bueno, el futuro como que tampoco no lo pensaba mucho.
1: Claro.
2: Pero igual se fue marcando como un poquito mi futuro dentro del tratamiento, porque todo el día hacía cosas y empezaba a escribir, y fue como que determinó también el rumbo de mi vida.
3: Claro. O sea, vida social en ese tiempo no tenían. No iban al colegio, no podían, no sé, juntarse con amigos y eso tampoco. Iglesia tampoco.
2: No.
3: ¿Y qué rol tomó la iglesia? O vamos a decir, no la iglesia física, sino iglesia como cuerpo de Cristo. O sea, la comunidad. ¿Qué rol tomó en su proceso? ¿Tenían amigos de la iglesia? ¿Se sentían acompañadas por el cuerpo? ¿O cómo fue?
1: En mi caso, recuerdo que, por ejemplo, una amiga de la iglesia fue a donar sangre varias oportunidades por mí, porque ese es otro tema, junto con el de donación de médula, es importante en los casos de leucemia, porque yo creo que a lo largo del tratamiento he recibido más de 120 transfusiones de sangre, entonces es re importante la donación de sangre, y recuerdo que una de ellas, amigas de la iglesia, ha ido a donar sangre por mí, un amigo también, que me habían escrito en varias oportunidades, o quizás hacíamos llamadas y oraban por mí, me compartían algo. En ese momento también en la iglesia, no recuerdo si existían todavía las transmisiones online, pero teníamos como las prédicas grabadas en DVD, y yo veía los DVDs en mi casa. Entonces jugó un rol importante, pero creo que en una situación así de estar aislado, como que me recuerda a Jesús en el desierto. Es como que lo que más me sostuvo fue mi comunión íntima con Dios, o sea, Dios y yo, mi portal, mi devocional, mi tiempo con Él. Eso fue lo que más me sostuvo, si bien sí, obvio, la iglesia estuvo presente y en la medida en la que pude me reincorporé. O sea, y hoy la valoro muchísimo.
3: ¿Cele?
2: Yo la primera vez no iba a la iglesia, pues empecé la iglesia en 2019, o sea que cuando tuve la recaída ahí sí ya tenía la iglesia. Y también ella era mi amiga.
3: ¿A vos al principio no congregabas?
2: No, hasta 2019, que tenía 18 años.
3: ¿Y eso cómo es que fue? ¿Fue un poco, la enfermedad fue un puente para que después empieces a congregar?
2: No, la enfermedad no. O sea, siempre quise ir a la iglesia, pero por motivos personales y familiares capaz que nunca fui. Sí. Hasta que, bueno, fui mayor de edad y terminé yendo, me invitó una amiga y terminé, bueno.
3: ¿Y ahí la conociste, Amores?
2: Sí.
3: ¿En la iglesia?
2: No, es una historia muy larga que no.
1: Queda para otro podcast, más o menos. Sí, pero por las redes.
2: Resumimosla.
3: Ah, por las redes, pero ¿qué tenían? Algo me habían contado en su momento. Yo tengo muy mala memoria. ¿Tenían una amiga en común?
2: No.
1: More. More Real.
3: ¿More Real?
2: Va a sonar. Ella no lo sabe, ¿vale?
1: Vamos More, a. Si More Real está viendo este podcast, le mandamos un beso. Fue gracias a un tweet de. Hablando de ella. O sea. Celeste, voy a hacerlo lo más rápido. Celeste estaba iniciando su canal de YouTube para ayudar a pacientes oncológicos tras su primer tratamiento. Ella ya estaba en recuperación. Yo estaba recién empezando mi tratamiento. Y yo estaba reinterpelada por una circunstancia de la cual estaba hablando mucho en Twitter sobre las transfusiones de sangre. Entonces yo contesté un hilo de Twitter hablando al respecto y Celeste me capturó ahí al claro, toque que me dio.
2: Yo la detecté y dije...
1: Y me escribió y me dice, ¿por qué te están haciendo transfusiones? Y yo le dije, porque tengo leucemia. ¡Ay, somos gemelas! Y bueno, ahí empezó la historia de nuestra amistad.
3: Qué loco las redes, ¿no? Como
2: lo
3: une.
2: Loco de esto es que después me terminan invitando a la iglesia a la que ella iba.
1: Claro, por otra amiga que teníamos
3: claro,
1: en común.
3: Claro, esa tenía una amiga en común. ¿Ves? Sí. Yo no estoy tan loca. Tenía una amiga en
1: común. Sí, ahí entra claro, nuestra amiga.
2: Y More Real era la del tweet. De que ella comentó y mira, donde
3: chicos,
2: yo la capturé.
3: O sea, Dios usó Amor Real para que ustedes se conozcan. Tremendo.
1: Sí, obvio. Gracias. Sí, Dios puede usar a cualquiera.
2: Si lo ve, gracias.
3: Gracioso.
1: Sí, ahí claro. Nos conocimos.
3: Bueno, y para, ¿quieren que hablemos un poco esto de la donación de médula para que también se concientice sobre esto?
2: Sí, y también desde el lado cristiano, ¿no? Si nosotros decimos que lo más importante es amar a Dios y después al prójimo, esta es una gran manera de demostrarlo porque la sangre no se fabrica. No hay forma de que nosotros, por ejemplo, nosotras dos, estamos vivas literalmente en gran parte gracias a las personas que fueron, extendieron su brazo y donaron sangre. Donaron un poquitito de tiempo de su vida. Y bueno, gracias a eso estamos nosotros acá, además del trasplante y todo, ¿no?
1: Es muy importante la donación.
2: Y dependemos de las personas. Entonces, por ejemplo, en una iglesia, ¿no? Podemos decir, en una comunidad de iglesia, cuando pasa algo así, o que no pase, porque en este momento hay gente que está necesitando sangre. Y no es necesario que tener un familiar, un amigo, alguien en la iglesia que necesite sangre. Hoy hay gente que necesita tu sangre. Entonces... Esto de decir, bueno, che, voy y me levanto y voy a hacer algo por alguien que lo necesita para salvar su vida. Y es tan sencillo como, bueno, cumplir algunos requisitos que son básicos. Y si querés hablar del trasplante, la donación de médula.
1: Sí, y bueno, y con la donación de médula es un poco lo mismo. Dios hizo todo muy perfecto. Entonces, primero está bueno aclarar que cuando uno, ya sea que dona sangre o dona médula, no es que vos estás dejando de tener algo en tu cuerpo para sanar a otro. No es así. Tanto la médula como la sangre, el cuerpo las fabrica. Entonces, mi hermana, por ejemplo, donó parte de su médula para mí y a los 2 meses eso que ella ya había donado estaba completamente reincorporado a su cuerpo. Entonces, ella no perdió nada. Incluso, la donación de sangre, por ejemplo, trae un montón de beneficios para la salud de quien dona. Porque es como que se renueva la sangre en tu cuerpo.
3: Mirá.
1: Entonces es beneficioso para ambos. A mí me salvó. O sea, con una bolsa de sangre salvas hasta 3 o 4 vidas, ¿será?
2: Sí.
1: Bueno, aproximadamente 3 vidas que reciben por una sola donación tuya. Y vos, encima, a nivel salud, también recibís beneficios. Entonces es súper importante. O sea, si todas las personas, creo que se hizo un cálculo, y si todas las personas donaran una sola vez sangre en su vida, estarían los bancos de sangre de todo el mundo completamente llenos.
2: Claro, y dejarían de existir esas listas que uno hace de, por favor, necesito urgente 10 donantes, porque en realidad ya esos donantes estarían abastecidos.
1: Y con la médula es lo mismo. Creo que, o sea, de la cantidad de pacientes enfermos que necesitan un trasplante de médula, solo un 20-25% tiene a alguien compatible. Y eso no es porque no haya alguien compatible en el mundo, sino porque justamente hay muchos que quizás son potencialmente compatibles, pero no están registrados.
2: Sí.
1: La médula no es un órgano, es un líquido que tenemos dentro de nuestro cuerpo que se reproduce y que de la médula, de las células madre de la médula, surge todo el sistema inmunológico de las personas. Entonces, aquellos que necesitan un trasplante como nosotros, requerimos de alguien compatible en la lista para poder sobrevivir, para poder pasar esa circunstancia.
0: Sí. Claro, pasa que uno escucha donación de médula y decís, te digo yo que es muy ajena al tema, ¿no? Decís, ¿qué me tienen que sacar? Como que
2: un hueso,
0: ¿qué
2: tengo? La médula
0: un hueso, claro, te pensás que es algo así.
1: Claro, y nada que ver.
0: Y vos me habías pasado un link que yo lo voy a dejar acá en la descripción, que tiene toda la información de cómo donar.
1: Sí, todos los requisitos, sí, los
2: videos,
1: pueden encontrar ahí.
2: También de gente donando. Mi hermana donó y tengo un video mostrando cómo se dona, porque el registro de donantes, primero te registras y haces una donación de sangre para registrarte y firmás un formulario. Eso es lo único que uno tiene que hacer para registrarse como donante. Tenés que ir a un centro habilitado y avisar, quiero venir a registrarme como donante. Ahora, si un día vos sos compatible con alguien que lo necesita en cualquier parte del mundo, recién ahí te llaman a
0: no
2: donar la médula.
0: Y quedan
1: O sea, podés registrarte como donante y nunca en tu vida donar.
0: Ya vos.
2: Claro, que es lo más probable que suceda porque solamente una persona dentro de 40.000 es compatible. Sí. Pero si vos justo sos esa persona, no lo sabés. Y capaz que hay alguien, no sé, en Alemania esperando tu médula.
0: Wow.
2: Y vos no lo sabés porque no te registraste.
0: ¿En este link que vos me pasaste, Cele, se puede registrar o es algo presencial?
2: No, es presencial porque tenés que ir y llenar un formulario y donar sangre para que puedan tener tu compatibilidad.
0: Ellos testean, claro.
1: Claro, es como que, vamos a ponerlo en un ejemplo como bastante gráfico, de tu sangre sacaran un código de barras, tipo el código de barras de la sangre de Bren. Lo suben a la lista y si hay algún otro código de barras compatible en el mundo, al emparejarlo, ahí es donde te llaman para donar.
2: Y hay algo nuevo que está recién entrando en la Argentina.
1: Estamos re felices.
2: Que en otros países ya se usa, que no necesariamente tenés que hacer una donación para registrarte como donante. Es a través de un hisopado bucal. Y bueno,
1: mucho más sencillo, más rápido y menos indoloro, aunque la verdad donar sangre tampoco genera dolor.
2: No.
1: Pero bueno, súper importante, como para que se den una idea, una de cada cuatro personas que es diagnosticada con leucemia necesita trasplante de médula y de esa cantidad de personas solo un 20-25% tiene un donante compatible dentro de la familia. O sea que el otro 75% de los pacientes necesita recurrir a la lista internacional de donantes de médula ósea. Por eso es tan importante que nos registremos, porque... Por ejemplo, en este preciso momento, yo estoy hablando con la mamá de un nene de un año y medio que necesita trasplante de médula. Oh. Y gracias a que hay alguien registrado en no sé qué parte del mundo, se lo va a poder hacer porque en su familia no tenía nadie compatible.
2: Wow.
1: Entonces es súper importante. O sea, hay gente de todas las edades que necesita un trasplante. Y el lado B del asunto es que aquellos que necesitan un trasplante y no tienen a alguien compatible... De la única manera en la que pueden seguir subsistiendo es a través de la quimioterapia, a través de mantenimiento de quimioterapia. Y la quimioterapia es una medicación, un tratamiento que no distingue entre células cancerígenas y no cancerígenas. Mata todo tipo de células. Y ahí es donde entran todos los efectos secundarios tan difíciles en la quimioterapia. Entonces, cualquier persona, desde el lado empático que tenemos como seres humanos, debería considerar si está cumpliendo los requisitos registrarse. Y nosotros como cristianos, a esto que nos llama el Señor, de amar al otro como a nosotros mismos, aún más, entiendo yo, porque es literalmente el acto más altruista que podés hacer, o sea, dar sin esperar a cambio y encima tener en cuenta que vas a salvar literalmente una vida, es muchísimo.
2: Wow.
1: Nosotras no nos podemos registrar, porque ya con todo lo que nos pasó, nuestro cuerpo
2: sirve.
1: No es apto.
2: Me lo dijo ella encima. Yo dije, ¿cómo que yo no puedo ser donante?
1: Ni de sangre, ni de órganos, ni de médula, ni de nada, por haber pasado por el proceso de quimio.
2: Claro.
1: Pero bueno, vos que nos estás mirando, si tenés la posibilidad, considéralo.
0: Sí. Y chicas, ¿cómo es su vida hoy en día? O sea, ¿cómo es la vida después de transitar un cáncer? También, no sé, ¿cómo cambió su forma de ver la vida? ¿Cómo lo viven hoy en día?
2: Y bueno, lo mío fue lo último que me pasó a mí, fue bastante reciente, aunque parece un montón, para mí es re reciente. Hace 2 años y pico que fue mi trasplante. Y bueno, el trasplante es como, estuve un año entero de recuperación y aparte después de ahí me empezaron a diagnosticar otras cosas. Estuve intubada y después me diagnosticaron insuficiencia cardíaca, lo cual me tuvo sentada mucho tiempo. Así que recién ahora estoy como, sigo, ¿entendés? Sigo en esa rehabilitación. De hecho, estoy haciendo rehabilitación cardiopulmonar.
3: ¿Eso es como una consecuencia de cáncer?
2: De cuela, sí. De tratamiento, digamos.
3: De tratamiento.
2: Sí, con la quimio, los rayos, como que a veces ni se sabe de qué, cuál fue el causante. Pero bueno, la quimio es tóxica, los rayos también. Y entras ahí sabiendo que vas con el objetivo de salvar tu vida, pero bueno, al costo de otras cosas.
3: Están otras.
2: Yo también tengo una enfermedad de las caderas que me dejó el primer tratamiento. Y bueno, varias cosas que te dejan. Sí, secuelas del tratamiento, que bueno, uno hoy las ve como nada, tipo, es como que decís, mal ahí, pero bueno, es lo que me tuvo que quedar por haber podido hacer este tratamiento.
3: Sí.
2: Y bueno, mi vida en este momento, yo ando con muchas cosas, con muchos proyectos y todo, pero siempre con esta limitación. Todavía no estoy recuperada, no siento que pueda llevar una vida normal. Porque bueno, por estos síntomas que yo tengo. Uh-huh. Pero bueno, más allá de eso, nada, controles, médicos, etcétera, y tratando de llevar una vida normal. Pero bueno, la verdad es que no. Que al menos en mi caso, con las secuelas que yo tengo, no sé, si yo tuviese que hoy trabajar en un coto, no puedo. ¿Me entendés?
3: Auspicia coto.
2: No,
3: auspicia,
2: bueno, perdón. En un supermercado. No puedo trabajar de cajera, ¿entendés?
3: Sí, claro. Sí.
2: Y sí, todo por la enfermedad.
1: O algo a nivel de entretenimiento, no sé, se me ocurre. En su momento fuimos de vacaciones con unos amigos y dijimos, vamos a cabalgar. No puedo hacer una cabalgata.
3: Claro, claro.
1: En el caso tuyo, por ejemplo, sí. Con lo de las caderas.
3: O lavar los platos.
1: O lavar. No, eso es.
3: Lavar los platos, lavar la ropa tampoco, barrer tampoco.
1: Claro, no, eso no, eso ya es la carne de Celeste. Y bueno, y en cuanto a mí, yo quizá al tener un solo tratamiento, si bien es igual, sigue siendo muy fuerte, yo no pasé rayos como Celes o no estuve en coma. ¿Por qué hago esta diferenciación? Porque yo tuve una sola vez cáncer, Celes en cambio tuvo una recaída, entonces es lo mismo que yo viví, pero multiplicado por dos, con las secuelas que ya te deja ese primer tratamiento. Entonces es todavía más difícil sobrellevarlo. Uh-huh. No quiere decir que aquel que tuvo la bendición de solamente vivirlo una vez, como que no lo sufra igualmente, ¿no? Uh-huh. Uh-huh. Y bueno, igual bendición entre comillas, claramente, porque yo igualmente puedo decir que y lo que me permitió ver el tratamiento sí fue una bendición. Entonces, si vos me preguntás, no lo elijo, no elijo haber pasado por una situación como el cáncer, pero sí, si Dios me dijera como, bueno, a partir de esto van a surgir todas estas cosas, heme aquí, Señor, ¿entendés? Mm. Como que no elegiría cambiar el transcurso de mi vida. Mm. Y en cuanto a mi presente, tengo secuelas. A mí me pasó que llegué al diagnóstico con un 90% y pico de la médula tomada. Entonces, como la médula se encuentra dentro de cada uno de los huesos del cuerpo, estaba tan enfermo el interior de los huesos de mi columna que una de las vértebras, por decirlo de alguna forma, se fracturó en ambos costados. Entonces tengo una de las vértebras de mi columna que me provoca dolor y si no hago actividad física, si no me mantengo entrenando, fortaleciéndome, me deja de cama el dolor que me provoca. Pero es algo súper llevadero, gracias a Dios. Y otra de las secuelas que me quedó es a nivel endocrinológico, a nivel hormonal, que es que yo en este momento tengo que tomar pastillas para producir hormonas, porque de lo contrario no las produzco. Y eso afecta, si yo no tengo esas hormonas en mi cuerpo, afecta a un montón de áreas de la salud. Pero nada con lo cual no puedas vivir, en mi caso. Y es como ese aguijón que mencionaba Pablo, como un aguijón que te recuerda que en la debilidad ha sido fuerte Cristo. Uh-huh. Así que sí, le doy gracias a Dios porque son cosas que me recuerdan que Él estuvo, que me hacen mantener presente también que hoy tengo la bendición y la posibilidad de, bueno, no sé, por ejemplo, de poder estar acá compartiendo nuestros testimonios.
3: Sí.
1: como un aguijón, pero que te trae esa bendición y sí, ese recuerdo de la obra de Dios en tu vida.
3: Claro, y también esto que ustedes decían, ¿no? Como de, ok, preguntarle por qué a Dios no tiene mucho sentido, no va a ser contraproducente. Pero preguntarle tal vez para qué, que Él te lo vaya mostrando y te vaya revelando. Hoy, que ya pasó un tiempo, que ya son más grandes, ¿cuál piensan que es ese para qué?
2: Qué pregunta.
1: Sí.
2: Bueno, yo igual siempre pienso, ¿no? Que...
1: Pero que te trae esa bendición y sí, ese recuerdo de la obra de Dios en tu vida.
3: Claro, y también esto que ustedes decían, ¿no? Como de, ok, preguntarle por qué a Dios no tiene mucho sentido, no va a ser contraproducente. Pero preguntarle tal vez para qué, que Él te lo vaya mostrando y te vaya revelando. Hoy, que ya pasó un tiempo, que ya son más grandes, ¿cuál piensan que es ese para qué?
2: Qué pregunta.
1: Sí.
2: Bueno, yo igual

0: de que no es que Dios te envía esto para que después hagas esto, sino que Dios permite circunstancias y que después las usa para bien, Él obra para bien con todo lo que nos pasa en la vida. Y muchas veces ese para bien creemos que es como nosotros queremos que sea, y a veces la voluntad de Dios es otra. Y en mi caso, por ejemplo, bueno, esto, ¿no? Estar acá hoy contando esto a gente que quizás está viviendo, y muchas veces nosotros vamos a transmitir esto, ¿no? De haber vivido una enfermedad, haberlo vivido con Dios, y que del otro lado quizás haya una persona que o no crea en Dios o sí crea en Dios, y decirle, che, si yo pude vivirlo de esta manera, vos también, porque el Dios que tengo yo es el mismo que tenés vos, y está accesible todo el momento para que vos te acerques a Él. Y bueno, después tengo como millones de ejemplos, ¿eh? Que te puedo decir, hoy veo el propósito. Por ejemplo, toco un tema, ¿no? Lo de las llagas. A mí me pasó lo de las llagas, que es como la cosa que más decís, ¿por qué, por qué, por qué? Y hoy en día Dios me está usando en un tratamiento nuevo que hay con un láser que es súper nuevo, y de poder contar y hacer un proyecto nacional en donde este láser se use en todos los lugares, porque es increíble, es un láser que vos te lo pones en la boca con alguien que lo sepa usar claramente y esté habilitado, y te saca la llaga en cuestión de horas. Wow. Ya podés tomar agua, cosa que yo no lo creía, ¿viste? Porque decía, imposible. Pero al haberlo vivido y haber sufrido tanto eso en ese momento, yo ahora estoy tipo, esto tiene que estar en todos los hospitales y clínicas de Argentina. Y estoy como agarrando ese proyecto con todo mi corazón y haciendo todo lo posible para que esto sea realidad, porque sé lo doloroso que es haber tenido esas llagas. Entonces, si Dios permitió que yo sufra eso para que hoy en día un montón de otras personas no lo sufran, y que yo agarre este proyecto y me lo ponga acá
1: al hombro.
0: Sí, y diga, vamos con esto, y que suceda en todos los hospitales, es como que ahí veo un propósito. Y digo, está bien, yo quiero ser esa persona.
2: Sí. Bueno, también sacaste un cuento, ¿no? Para
0: sí,
2: niños.
0: Sí, cuento de la princesa.
1: Sí. La princesa Celeste.
0: La princesa Celeste, que también la está rompiendo. Es un cuento a donación, 100% benéfico. El que compra el cuento está haciendo una donación para que ese cuento llegue a los hospitales donde se atienden pacientes oncológicos pediátricos.
2: ¿Se vende online?
0: Sí, en Mercado Libre.
2: Vamos a dejar el link también acá abajo. Sí. O sea, y lo que me gustó mucho de este cuento fue esta idea que vos tuviste de quiero hacer una princesa que haya vivido lo que yo viví, para que otras nenas y nenes puedan también, como, claro, sentirse identificados, ¿no?
0: Sí, obvio. Es que nació de una nena que la mamá me dijo, te podés, cuando yo estaba pelada, te podés disfrazar de princesa y mandarme un video, porque mi hija dice que no le crece, que no puede ser una princesa porque no tiene pelo como una princesa. Y entonces ahí yo me disfracé, fui y la visité, y cuando estaba volviendo a mi casa empecé a pensar y dije, acá hay un montón de nenas como esta nena que debe pensar que no pueden ser princesas. Y de ahí sale el cuento que hoy, nada, veo las historias que me llegan y...
1: Es maravilloso,
0: sí.
1: Es maravilloso.
0: Es lo que decía More, es horrible pasarlo, pero si vos me das a elegir...
1: Lo vuelvo a hacer con tal de ver lo que hoy estoy viendo. Sí. Sí, 100%. Es hermoso.
2: Y vos, More, bueno, hoy en día te estás dedicando a la locución. ¿Qué onda eso?
1: A mí el Señor me dio la posibilidad de darme cuenta que mi voz puede ser un instrumento para hablar de Él a quien sea. Y esto no es porque ahora, por ejemplo, tengo un micrófono enfrente, o porque el día de mañana en algún trabajo consiga estar en la televisión, en un streaming o en donde fuese. Todos tenemos una voz para ir y hablar de lo que Dios hizo en nuestras vidas.
2: Sí.
1: Eso lo quiero dejar en claro. Pero en mi caso, encendió una pasión en mí de poder educar mi voz y disfrutar el hablar con las herramientas profesionales que uno tiene que tener para poder transmitir ese mensaje. Y después quizá desde un aspecto más íntimo, poder estar presente para aquellos pacientes que hoy están viviendo esta circunstancia, que esto también lo hace Celes. Hablar con pacientes, estar ahí para ellos, como vos mencionabas, que nos conocimos gracias a Dara. Esos son regalos preciosos del Señor, que yo puedo estar en un escenario o en el medio televisivo más conocido, más visto de la Argentina, pero no se compara a estar sosteniéndole la mano a un paciente que está internado. Como que de los dolores más profundos

0: fondos que uno tiene, también surgen los ministerios más grandes en nuestra fe. Entonces, como transformar el dolor que en algún momento tuve en mi vida en un ministerio, ese es el mayor privilegio, ese es el para qué. Y algo que también hablábamos ayer sobre este podcast con Celes a la noche, era como que la enfermedad no se vuelva el foco de tu vida. Es decir, a nosotras Dios nos sanó de la enfermedad y gloria a Dios, pero estuvimos mucho tiempo para que eso pase y a día de hoy seguimos con estos aguijones que mencionábamos. Y hoy en día quizás alguien nos está viendo y está hace años con un tratamiento, o quizás no con una enfermedad, pero estás hace años luchando con situaciones económicas muy complejas, situaciones familiares que son difíciles, que parecen como un monte imposible de cruzar.
1: Dolores.
0: Sí, lo que sea, ponle el nombre que quieras. Dificultades, al fin y al cabo. La única bala que tiene el enemigo para herirnos es sacarnos del eje de Cristo, sacarnos del foco de Cristo. Sea una enfermedad, sea cáncer, sea lo que fuese. Esa es la única bala que él tiene. Después la circunstancia que venga puede ser diferente. En este caso a nosotras nos tocó, bueno, cáncer en la sangre, listo. Pero si a vos el enemigo te logra sacar del foco de Cristo, ahí es donde no te estás perdiendo de verlo a él y te estás perdiendo de la victoria. La victoria no es, en este caso, la sanidad, recuperar la salud. La victoria es, yo pasé por esta situación de vida o muerte y lo pude ver a Cristo en que le hablé a un enfermero de él y lo aceptó Jesús en su corazón. Esa es la victoria que nosotros tenemos como creyentes. La salud, creo que estaba en un versículo de Santiago que vimos ayer, como si ustedes piden y no reciben es porque piden mal, porque no están pidiendo conforme al propósito que Dios les da como hijos, sino que están pidiendo conforme a sus deleites, sus placeres, sus beneficios. La salud no deja de ser un beneficio. O sea, no nos crea, somos privilegiados hoy en día por tener salud, pero más privilegio es poder hablarle a alguien de Dios. Entonces, que en el momento en el que vos estés viendo esta circunstancia, no estés todo el tiempo, bueno, Dios, saname, Dios, oro por mi salud. Y ojo, no es que esté mal orar por uno, porque Dios también te dice, ¿no?
1: Pidan y se les dará,
0: oren por todo, por su llaga fuimos sanados. Hay promesas que hablan de sanidad y hay milagros en la Biblia escritos de sanidad. Pero el principal enfoque en nuestra fe como cristianos es en la salvación. Hay una canción que se llama Rompan el Techo, que en un pedacito dice, quiero tocarte, toda mi vida entregarte, y más que sanarme, tú quieres salvarme. Esa es tu manera de amarme. Ese es el propósito de Dios, claro. La salvación en todos, en cuantos más podamos. Entonces, si yo estoy en el medio de una situación de vida o muerte y toco a Cristo y logro que esa experiencia que yo tengo personal con Dios sea transmitida a otros, ahí es donde gané. Eso es lo que más teníamos también como ganas de transmitir acá. Y esto que vos decías, nosotras, fácil venir a hablar de cáncer cuando ya estamos sanas, ¿no? Pero seguimos luchando con un montón de otras cosas. Y durante el tratamiento capaz que decíamos, bueno, me pasó esta situación límite en mi vida, después cuando esté sana no me voy a quejar nunca más por lo más mínimo, voy a ser la cristiana perfecta, voy a vivir todo perfecto. Y
1: como
0: hoy en día,
1: promesas.
0: Claro, que uno le hace a Dios. Y hoy en día, capaz que, no sé, pongo un ejemplo, me peleo con mi novio y es el fin del mundo. O sea, sigo siendo un ser humano por más de que viví un milagro en mi vida.
1: Claro.
0: El milagro como cristiano no te transforma. Lo que te transforma son las experiencias diarias que vos tenés con Cristo y ver cómo otras personas tienen las experiencias con Cristo. Esa es la verdadera transformación como cristiano.
1: Y también entender que Dios no es Papá Noel, ¿no? Tipo, me porto bien y vos me das lo que yo quiero encima, ¿no? El versículo ese que os decías es Santiago 4:3, que dice, piden y no reciben porque piden con malos propósitos para gastarlo en sus placeres. Entonces es como también conectar, ¿no? Esto de que la Biblia se lee, no es un versículo que agarrás y listo, te aferrás a eso y ya está. La Biblia es un contexto, sí, junto, y todo lo que apunta en realidad es a Cristo. Entonces es esto que dice More, no tomar a la salud como algo tipo aparte, en donde yo pido y Dios me va a tener que dar porque estoy pidiendo con la fe de un grano de mostaza, ¿me entendés? Porque este versículo nos está diciendo, piden pero con malos propósitos para gastarlos en sus placeres. Y si vamos, ¿no?, de vuelta al ejemplo de los discípulos, solamente un discípulo murió de viejo. El resto, asesinados todos.
2: Oh,
1: entonces, si fuerte, nos, ¿sí? nos agarramos de eso, o de nuestro más grande ejemplo, Jesús, es como que no podemos esperar ser reyes nosotros, ¿no?
0: No,
1: si Jesús, siendo rey, murió como murió.
0: Tal
2: Totalmente.
0: Cual.
1: Y después resucitó, perdón.
2: Chicas, bueno, un placer para mí tenerlas en el episodio. No sé si alguna se quedó con ganas de decir algo, de agregar algo.
0: No, de orar. ¿Podemos orar?
2: Podemos orar, me encantaría.
0: No sé si pasó en algún podcast
2: sí,
0: esto.
2: Sí, en algún episodio hemos orado al final. Oremos, sí.
0: Por las personas que están viendo en este podcast que están enfermas de cáncer, y por aquellos, no sé, familia, amigos que están al lado de un paciente oncológico, y por cualquiera que esté transitando una situación de dificultad. Justo en la última reunión en la iglesia estábamos viendo una parte que está en Segunda de Reyes 6:17. Está Eliseo con una persona que lo acompaña y están en medio de librar a punto de librar una batalla, y eran como ellos dos solos contra todo un ejército. Y Eliseo ora por su compañero y dice: "Te ruego, oh Jehová, que abra sus ojos para que vea". Entonces Jehová abrió los ojos del criado y miró, y he aquí, ve que en el monte estaba lleno de gentes a caballo con carros de fuego alrededor de ellos. Y lo que nos explicaba el pastor es ese ejército celestial que se muestra luego de que Eliseo ora, ya estaba en realidad con ellos, nada más que el criado de Eliseo no lo estaba pudiendo ver por ese miedo que tenía. Así que lo que me viene ahora al espíritu es, oramos en el nombre de Jesús, Señor, por todas las personas, por todos los pacientes oncológicos, por todos sus familiares, sus amigos, incluso por todo aquel que esté mirando este podcast ahora o luego de mucho tiempo y esté atravesando una situación muy difícil, una situación que parezca imposible, en la que se vea acorralado contra todo un ejército y que se sienta absolutamente derrotado. Oramos como Eliseo: Padre, abrí nuestros ojos, abrí sus ojos para que puedan verte en medio de esa dificultad y para que vean que vos ya estás, y que el miedo, la enfermedad, la falta de trabajo, las dificultades económicas, las grandes peleas no son un impedimento para que vos pongas alrededor de nosotros un ejército celestial con caballos, con armas, con fuego, que son capaces de derrotar hasta el mismísimo enemigo, Señor. Oramos para que abra sus ojos y para que puedan verte en medio de esta dificultad, porque verte en medio de las dificultades, en medio de los dolores, esa es la victoria de todos los que creemos en vos y te alabamos. En el nombre de Jesús.
2: Amén. Ay, qué lindo. Me emocionaron. Bueno, hermoso tenerlas. La verdad que, nada, me llevo este episodio al corazón y fue hermoso recibirlas. Sé que, bueno, todo nació a raíz de acompañar a Dara ese día que la visitamos. Así que también, nada, quiero como que ella lo sepa y que sea especial para ella este episodio. Sé que la va a poner muy feliz.
0: Sí.
2: Y bueno, que con este episodio podamos en cierto punto acompañar a pacientes, familiares, personas que lo están viviendo o ya lo vivieron antes. Así que gracias, decirles eso, gracias a ustedes, chicas. Les dejo los Instagrams de ustedes en la descripción y las pueden seguir en sus redes. Y gracias a ustedes que llegaron hasta acá. Algo importante, compártanle este episodio a la persona que se les venga a la cabeza, si creen que puede llegar a ser de bendición. Así que bueno, muchas gracias, chicas.
0: No, gracias a vos, Bren. Gracias
2: y
0: a todos.
2: Y nos vemos con ustedes en el próximo episodio de Sin Mirar los Costados. Chau,

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0: Son las 10 y 20 minutos.
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1: Usted está hoy donde está, en parte, por lo que ha dicho de sí mismo. Las palabras son como semillas. Cuando usted habla algo, le da vida a lo que dice. Se lo dice de continuo, al final se vuelve una realidad. Sea que lo note o no, está profetizando su futuro. Y es genial cuando decimos cosas tales como soy bendecido, soy fuerte, lograré mis sueños, estoy saliendo de deudas. No es solo ser positivo, está profetizando victoria, profetizando éxito, profetizando nuevos niveles. Su vida avanzará en la dirección de sus palabras. Pero demasiada gente anda profetizando justo lo opuesto. Nunca obtengo cambios buenos, nunca estaré en forma otra vez, el negocio está lento, probablemente me despidan. Es temporada de gripe, siempre me da. No se fijan que están profetizando derrota. Es como si estuvieran llamando las adversidades, mediocridad y escasez. La Escritura dice, comeremos el fruto de nuestras palabras. Usted planta palabras cuando habla. En un punto, usted comerá ese fruto. Mi desafío es, asegúrese de plantar el tipo correcto de semillas. Si quiere manzanas, debe sembrar semilla de manzana. Si quiere naranjas, no puede plantar semilla de cactus, de hiedra, de champiñones. Va a cosechar frutos de las semillas exactas que está sembrando. Es decir, no puede hablar negativamente y esperar vivir una vida positiva. No puede hablar de derrota y esperar tener victoria. No puede hablar de escasez, no es suficiente, no puedo pagarlo, no salgo adelante y esperar tener abundancia. Si tiene una boca pobre, va a tener una vida pobre. Si no le gusta lo que ve, siembra algunas semillas diferentes. Y en vez de decir, nunca me aliviaré, Joel, esta enfermedad ha estado en mi familia 3 generaciones. No, déjeme darle las semillas correctas. Dios me está restaurando la salud. Esta enfermedad no vino para quedarse, va a pasar. Me estoy mejorando día tras día. Siga sembrando esas semillas y finalmente comerá el fruto. Salud, plenitud, victoria. Y en vez de decir, jamás saldré de deudas, nunca subiré más alto, no prestaré y no pediré. Lo que toco prospera y triunfa. Entro en la abundancia. Tengo más que suficiente. Siempre semillas de aumento. Semillas de abundancia. No más. Nunca logré mis sueños. Ahora diga, tengo el favor de Dios. Las bendiciones me siguen a mí. La gente correcta me está buscando. Nuevas oportunidades, nuevos niveles están en mi futuro. Si usted sigue hablando así, recogerá una cosecha de cosas buenas. Santiago dijo en la Escritura, con nuestra lengua, ¿podemos bendecir nuestra vida o la podemos maldecir? Muchos no entienden que con sus palabras maldicen su futuro. Cada vez que diga, nunca obtengo cambios buenos, acaba de maldecir su vida. Jamás pagaré esta hermosa casa. Jamás venceré esta adicción. Nunca conoceré a esta persona. No, no maldiga su futuro. A veces el enemigo no tiene que derrotarnos. Nos derrotamos solos. Ponga atención a lo que dice. ¿Está bendiciendo su vida o la está maldiciendo? Tuve un compañero en bachillerato que siempre era muy negativo. Cada vez que le preguntaba si estaba bien, tenía esta respuesta habitual. Siempre decía, no tanto, solo estoy más viejo, gordo y calvo. Lo oí decir eso probablemente 500 veces. Sé que estaba medio bromeando, pero yo no lo haría. Era una de las estrellas en nuestro equipo de fútbol. Siempre en gran forma, tenía cabello grueso, rizado. Unos 15 años después, me lo hallé en el mall. Cuando lo vi, casi me desmayo. Se había profetizado su futuro. Se veía viejo, gordo y calvo. Amigos, no hablen esa derrota para su vida. Nuestra actitud debería ser, estoy rejuveneciendo. Dios renueva mi juventud como las águilas. Sigo fuerte, saludable, mejor parecido. Voy a conservar mi cabello. Voy a mantenerme en mi sano juicio. Voy a vivir una larga, productiva vida llena de fe. No ande maldiciendo su futuro.
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2: Son las 10 y 28 minutos. La temperatura es de 13 grados y la humedad del 31%.
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pienso en todo esto, caigo de rodillas y elevo una oración al Padre, el creador de todo lo que existe en el cielo y en la tierra. Espero que puedan comprender, como corresponde a todo el pueblo de Dios, cuán ancho, cuán largo, cuán alto y cuán profundo es.

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0: Son las 11 y 28 minutos. La temperatura es de 13 grados y la humedad del 31%.
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0: ¿Sabías?
1: La cámara de fotos, año 1826.
0: William Talbot, el inventor de una de las primeras cámaras, fue inspirado por su inhabilidad para dibujar. Él descubrió uno de sus borradores como melancolía para preservar,
2: deseando que hubiera una manera de fijar en papel las imágenes fotográficas que habían sido observadas por siglos en la cámara oscura.
0: Sus técnicas, desarrolladas en los últimos años de 1830, establecieron los estándares por décadas, y la fotografía pasó rápidamente de ser una novedad
2: a una tecnología ubicua, ayudada en gran parte en 1888
0: por la Kodak Portrait Stedman, la primera cámara de película.
1: ¿Lo sabías?

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0: Es la hora 0:02.
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1: Uno no tiene que vivir en frialdad espiritual. Si usted por alguna razón se alejó del Señor, le quiero asegurar que Dios no está tan lejos como quizá usted se imagine. De hecho, está tan cerca como una oración. Decirle, Señor, aquí está mi vida, llévame de nuevo a ti. Es todo lo que tendría usted que hacer y el Señor rápidamente se acercará. La palabra de Dios dice, clama a mí y yo te responderé. Le animo a que tome unos minutos ahora mismo para clamar a Él. Permita que vuelva a entrar su Espíritu Santo para que pueda vivir en el calor de su presencia.
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1: ¿Qué huella quieres dejar? Cada uno de nosotros va dejando huellas en su camino, en su paso diario por la vida. En muchas ocasiones, la prisa nos impide pararnos a contemplar la belleza de un momento mágico, glorioso, como el paso de un ave preciosa, el vuelo de una mariposa espectacular, la sonrisa de un precioso chiquillo. La verdad es que esta vida es una, y puede ser muy hermosa si nos proponemos. Y va a ser de gran satisfacción poder ver en el futuro que nuestras acciones han servido, por ejemplo, para mejorar la vida de otros en alguna medida. Eso es dejar huella. Y claro, hay diversos tipos de huellas que podemos dejar. Dejamos huella en las personas, hacemos huellas en nuestros corazones y en los de otros. Podemos hacer huellas en nuestro camino, pero tratemos de que siempre sean huellas que muestren a Jesús. Huellas que denoten y marquen la gentileza, amabilidad y amor de nuestro Rey. Como dice Salmos 17:5, mis pasos permanecieron en tu camino, no he vacilado en seguirte. Dejemos como huella el hacer más fácil la vida de otros. Seamos el hombro sobre el cual consolar a quien llora. Convirtamos en momentos que trasciendan cada instante que podamos. Seamos quienes escuchan atentamente a quienes necesitan desahogarse. Seamos un poco más como Jesús cada día. En 1 Pedro 2:21 leemos, pues para esto fuisteis llamados, porque también Cristo padeció por nosotros, dejándonos ejemplo para que sigáis sus pisadas. Fuimos llamados a ser discípulos, siguiendo las huellas de Jesús, señalando con todo lo que hacemos y decimos hacia ese maravilloso e inigualable Dios que nos ama de manera inmesurable. Hagámonos el propósito de seguir sus huellas para que otros lo sigan también. Poner un granito de arena diario por una causa puede lograr grandes cambios, porque no todos podremos conquistar continentes o construir majestuosas edificaciones, pero todos podemos dejar un aporte que sea significativo en la vida de alguien, y eso es importante. No desistas por pensar que no tiene valor lo que puedes hacer.

0: Es la hora 0:29. La temperatura es de 13 grados y la humedad del 31%.
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1: Es muy común que un enamorado le diga a su enamorada: tu deseo es una orden. No sé cuántos se lo dijeron acá. Tu deseo es una orden. Pero hoy vamos a descubrir que en la Biblia un deseo se constituyó en una orden y que la valentía de tres hombres que nunca pensaron que iban a estar presentes hoy, año 2026, unos 2.400, 500, ya me olvidé, pero unos 2.500 años después de su valentía, se iba a estar hablando de ellos. No están físicamente, pero sí están en la galería de los héroes bíblicos, están en la galería de los valientes. Y hoy pueden ellos hacer posible que nosotros nos constituyamos de alguna forma, mediante este mensaje, en imitadores para lograr conseguir ese tesoro de Belén. Esos tres hombres, sin darse cuenta, entraron en la historia. Y la Biblia dice que las obras continúan después de la muerte. Ellos murieron, pero sus obras continúan. Y su obra está escrita en el segundo libro de Samuel, capítulo 23, versículo 13. Véalo, por favor. Segundo libro de Samuel, capítulo 23, verso 13, dice así: y tres de los 30 jefes descendieron y vinieron en tiempo de la siega a David. En la cueva de Adulam. Y el campamento de los filisteos estaba en el valle de Refaim. David entonces estaba en el lugar fuerte. Y había en Belén una guarnición de los filisteos. Y David dijo con vehemencia: ¿quién me diera a beber del agua del pozo de Belén que está junto a la puerta? Entonces los tres valientes irrumpieron por el campamento de los filisteos y sacaron agua del pozo de Belén que estaba junto a la puerta y tomaron y la trajeron a David. Mas él no la quiso beber, sino que la derramó para Jehová, diciendo: lejos sea de mí, oh Jehová, que yo haga esto. ¿He de beber yo la sangre de los varones que fueron con peligro de su vida? Y no la quiso beberla. Y los tres valientes hicieron esto. Amén. Es palabra del Señor. Tu deseo es una orden. Estos tres valientes están hablando. Las obras de estos tres valientes sigue operando, sigue generando admiración, fe, que es importante. La obra de estos tres valientes sigue generando actos de valentía y fundamentalmente sigue revelando un paralelismo que hoy nos va a sorprender, porque aquí hay un paralelismo tremendo, el cual nos va a hablar e inspirar. David nació en Belén, 1 Samuel 16. Allí vivía Isaí su padre y toda la familia. Fue allí donde el profeta Samuel toma el cuerno de aceite y unge a David. Fue allí donde pastoreaba y donde vio el poder sobrenatural de Dios, que hacía que con la mano David podía abrirlo al oso o al león y matarlo, herirlo o matarlo. Fue en Belén donde David experimentó el sello, la marca, la unción que lo potenció y lo preparó para pelear contra Goliat y para ser luego el gran rey de Israel, la estrella de la nación. Pero este David, cuando empieza el ministerio, por darle alguna forma o llamarlo de alguna forma, este David, cuando empieza su trabajo, el poder que había en él y que se había ido de Saúl, la unción que estaba en él y que ya no estaba en el rey Saúl, generó envidia, generó celos, generó enojo y fue perseguido por Saúl. La historia es maravillosa, te recomiendo leerla. Y David, en un momento de persecución, tiene que ir a una cueva llamada Adulam. Pero en esa cueva no estaba solo, habían 400 hombres endeudados, hombres que habían sufrido, hombres y jefes de familia, con muchas cargas emocionales, con muchas cargas económicas, espirituales. Pero dentro de los 400 hombres, habían 30 que eran jefes, y lo acabamos de leer, verso 13, 3 de los 30 jefes. 30 jefes. Pero 3 son los destacados, son los que hoy están presentes aquí en el testimonio. Estos 3 tenían una particularidad. No solo estaban entre los 400, no solo estaban liderando entre los 30, sino que estos 3 eran como Pedro, Juan y Jacobo. ¿Recuerdan que esos 3 se destacaban de los 12 y de los 70 o de los 100? Se destacaban porque, iban con Jesús al monte a orar y estuvieron en la transfiguración. Y estos 3 hombres tuvieron la capacidad, por estar cerca, por no conformarse con ser parte de la congregación de los 400 y no conformarse con el liderazgo que le habían asignado, sino que ellos querían estar cerca del rey, cerca de David, cerca de su líder. Y estando cerca, captan algo, escuchan algo y lo que escuchan es la expresión: oh, quien me diera a beber del agua un deseo. ¿Quién me diera a beber del agua del pozo que está a la puerta de Belén? Acá está. ¿Quién me diera a beber del agua del pozo de Belén que está junto a la puerta? ¿Quién me diera? Pero todos sabían, y David más que nadie sabía, que ese pozo le traía recuerdos. Lindos recuerdos, hermosos recuerdos, pero que ahora está en la cueva y no puede beber de ese agua. El paralelismo que vamos a ver hoy es extraordinario. En ese pozo estaba el agua que necesitaba David en la cueva, pero también es cierto que ahora estaba rodeada de enemigos, estaba sitiado, estaban los filisteos gobernando, dominando, impidiendo que la gente vaya al pozo, o al menos iban solamente los que se alineaban con los filisteos. ¿Querés agua? Alineate conmigo. ¿Querés agua? Servime a mí. ¿Querés agua? Honrame a mí. Atendeme a mí, obedeceme a mí. Eso hace el diablo, eso hace el mundo. David sabía que ese pozo estaba bajo el dominio de Satanás. Pero era un pozo profético. Porque Belén, según Isaías 7:14, Isaías 7:14 habla de que nacería un Salvador, la Virgen concebirá. Y luego la Biblia habla en los profetas menores de que sería Belén el lugar donde la Virgen iba a concebir. Belén sería el lugar donde se manifestaría la fuente inagotable. En Belén fluiría el agua de la vida. En Belén aparecería aquel que dijera más adelante, 33 años más adelante: yo soy el agua. El que beba de esta agua nunca más tendrá sed. En Belén aparecería aquel que dijo: si alguno tiene sed, venga a mí y beba, y de su interior correrán ríos de agua viva. En Belén iba a pasar todo esto, pero Belén estaba bajo el dominio del enemigo. Por eso hay un paralelismo tremendo. Oh, quien me diera a beber de ese agua. Estos tres valientes lo escuchan. Y estos tres valientes salen corriendo, no como locos, porque la pasión por Dios, el amor por Dios, trabaja estrictamente con la sabiduría. Y yo quiero hacerte ver quiénes son esos tres valientes. Yo me puse ahora esta semana, digo: Señor, revelame quién son estos tres valientes, porque este mensaje me lo da el Señor en un momento que derramo mi corazón. Y no me salían palabras, no me salía otra palabra. Señor, mi único anhelo es derramar mi alma, mi vida. No siento deseo de pedirte nada. Tenía un montón de problemas, problemas económicos, problemas con la estructura, problemas con la institución. O sea, problemas de trámite, de gente, de esto, de aquello. Y en un momento no me nacía de pedir nada. No me nacía de pedir, no me nacía ni siquiera de agradecer. Lo único que anhelaba era derramar mi alma, y el Espíritu me lleva a ese pasaje. Me levanto en la oficina de orar y me voy rápido a la palabra. Cuando me voy a la palabra, descubro estos tres valientes. Y el Espíritu me revela quiénes son los tres valientes. Vaya conmigo al libro de Corintios. La palabra dice en Corintios capítulo 13. Primera de Corintios capítulo 13, verso 13. Dice: ahora pues permanecen la fe, uno de los valientes, la esperanza y el amor. Cuando leo esto digo, wow, un hombre, una mujer que tenga fe, que tenga esperanza y que tenga amor. No hay infierno que le impida llegar al pozo de Belén. No hay nada que le impida. Y el deseo se constituye en una orden. El deseo de Dios. No hace falta siquiera que me lo diga. No hace falta que me mande. No hace falta que me obligue. No hace falta que me reprenda. No hace falta que me exhorte. Solo conocer el deseo me lleva a decir: tu deseo es una orden. Yo voy a buscar el agua. Yo voy a buscar el agua. Es que cuando tienes fe, hermano, dime. Estos tres valientes tenían fe. Estos tres valientes tenían muy en claro la esperanza de Israel. Porque la esperanza estaba en David. Obviamente no estaba todavía la gracia, no estaba Cristo. Pero David es un tipo de Cristo. No es Cristo, es un tipo. Por eso hay un paralelismo acá. David es un tipo de Cristo. Entonces los tres dijeron: si este ungido tiene sed, si este ungido tiene un deseo, si este ungido tiene un anhelo, vamos a jugarnos. Vamos a ir con fe, porque tenemos la esperanza puesta en David y no en Saúl. Tenemos la esperanza puesta en David y no en los filisteos. Y había un gran amor por la nación, un gran amor por David, porque esos 400 amaban a David, lo amaban. Porque David había sido elegido por Dios. Estos tres valientes escuchan entonces. Irrumpen. Y entonces ahora la fe, la esperanza, el amor, estos tres valientes usan la sabiduría. Buscaron, porque cuando vos tenés amor, cuando vos tenés fe, se activa la creatividad, se activa la sabiduría. Y el enemigo, por más poderoso que sea, por más grande que sea, hermano, el enemigo es vulnerable. El enemigo no es vulnerable a la capacidad humana, no es vulnerable a la habilidad humana ni al poder humano. Al contrario, el enemigo se ríe del ser humano. Pero cuando el ser humano está ungido, cuando los humanos tenemos a Cristo, estamos potenciados por Él, entonces es el Espíritu Santo que opera en nosotros y nos hace ver por dónde entrar, nos hace ver a qué hora llegar, nos hace ver cómo proceder, porque el Espíritu nos guiará a toda verdad. El Espíritu nos enseñará todas las cosas. Lo dice la palabra. Y no tienen problema en ir y buscar ese agua. Ese agua representa a Cristo. Si bien David representa a Cristo, pero estos tres, la fe, la esperanza y el amor, están como yendo a otra dimensión. Cristo estuvo en la dimensión física primero y pasó casi desapercibido ante miles de personas. Pero hay un momento, fíjate que en la transfiguración, Cristo asciende a una figura donde se llama transfigurado. Pero pasados los días, Cristo pasa a otra dimensión, se revela como el Cristo glorificado. Entonces hay una sucesión de manifestaciones. David es el tipo de Cristo que vendría. Pero ese mismo tipo invoca a otro nivel de manifestación. Y estos tres, cuando van a buscar el agua a Belén, que Belén como te dije, es el origen de la fuente. Traen ese agua y ese agua representa la palabra. Ese agua representa la palabra. Ese agua representa la vida de la palabra. Representa el verbo. Representa a Cristo y lo traen. Jugado los tipos. Wow. Y ahora te hago ver lo que hace David. David, si bien tenía sed, tenía derecho a tomarla. Dijo, esto es sangre, esto es vida. Se jugaron por mí. No la puedo tomar. Agarró el agua frente a los 400. Y regó el ambiente. Regó esa cueva, regó ese templo, regó ese lugar con el agua y la ofreció a Dios en sacrificio. Eso significa derramar nuestra alma, porque cuando recibimos a Cristo, cuando vos recibís el Espíritu Santo, dice la Biblia que el Señor y nosotros uno somos. Somos uno en el Señor. Ya no vivo yo, ahora vive Cristo en mí. Entonces, cuando yo me voy a orar, me voy a adorar, hay un momento, hermano, que lo único que me nace es ser derramado como el agua que derrama David, como el agua que derrama delante de Jehová. Así tenemos que derramar nuestra alma, nuestro corazón, nuestro deseo, nuestra voluntad, nuestros sueños, nuestros proyectos y nuestro tiempo, nuestros recursos, nuestros talentos, nuestros dones. Todo tenemos que derramarlo delante de Dios. David lo derrama. Ahora, ¿por qué tuvo sed David? David tuvo sed. Porque es humano, sí. Pero ¿por qué expresa eso? Bueno, porque al estar con 400 personas necesitadas, al estar con 400 endeudados, afligidos, tiene mucho más sed. No física, sino sed de principio, de valores, sed de poder, sed de autoridad, sed de capacidad para llevar adelante a esa gente. Porque esos 400 tenían familia, que después más adelante, ustedes saben que le quemaron, se quemó todo el campamento donde estaban. Así que David tenía una sed espiritual. Y fíjate que por derramar ese agua natural, el Señor le otorga a David un milagro extraordinario. Le otorga un milagro maravilloso. Ningún rey en Israel logró cosas, proezas como logra David. Por eso la Biblia nos habla de los valientes que tuvo, de las personas que se acercaron a él y que le sirvieron a él. Porque David se sentía responsable de la gente. Cuando un cristiano pierde la sed, es porque no le importa el entorno, no le importa lo que está a su lado. Si a vos te, hay muchos cristianos que hoy se sienten relajados, no tienen sed, pero es porque se desconectaron de la gente. Porque cuando vos conoces la gente, te vas a dar cuenta de la sed que tiene la gente. La gente tiene sed de Dios hoy, la gente tiene sed de justicia, la gente tiene sed. Hay una sed espiritual tremenda, jamás vista. Hay tristeza en la gente, hay amargura en la gente, hay preocupación y fundamentalmente lo que hay es temor, miedo. Cuando vos te compenetrás con la gente, entonces lo que tiene la gente te va a golpear y te va a producir una sed de Dios, porque si vos no tenés de Dios, no tenés que darle a la gente. Cuando escuchamos a la gente y nos vamos a la oración, le decimos, Señor, dame agua, dame poder, dame sabiduría, dame revelación, dame palabra, dame gracia, dame lo que vos tenés para poder bendecir a la gente. Preguntémonos, ¿qué le estamos dando a la gente? ¿Más de lo mismo? Y cuando digo más de lo mismo, es entrar en la rosca de quejarse contra Milei, contra la economía, con que no se vende, que no se compra, que todo está caro, que no me alcanza. Eso no va a resolver nada. La gente tiene necesidad de algo distinto. La gente necesita beber del agua de Cristo, de la fuente de agua viva. Pero si no tenemos sed, no vamos a ir a la fuente. Y para ir a la fuente hace falta tres valientes. Nadie va a la fuente si no tiene fe. Nadie va a la fuente si no tiene esperanza. Y nadie va a la fuente si no tiene amor. Pretendo que en este día, en este mensaje, se activen estos tres valientes. Que tu fe en Dios te lleve a ir a la búsqueda. Que tu esperanza en Dios te lleve a la búsqueda. Porque si tu fe y tu esperanza están puestas en este mundo, si tu fe, tu esperanza y tu amor están puestas en este mundo, no vas a ir a buscar jamás el agua. Y te voy a decir algo, la fuente sigue vigente, la fuente es Cristo, pero entre vos y Cristo están los filisteos contemporáneos. Siguen los filisteos espirituales. Los filisteos espirituales son la pereza, el desgano, la indiferencia, el enojo, la autosuficiencia. Esos son los filisteos que hoy impiden que la gente llegue a Dios. Impiden que la gente no vaya al pozo de Belén. Los filisteos siguen, los espíritus de los filisteos siguen impidiendo. Pero sabes, la buena noticia, el mensaje de hoy es, a pesar de todo, a pesar de la presencia de los filisteos, a pesar de los problemas, a pesar de los impedimentos, la fe, la esperanza y el amor me hacen capaz, me hacen más que valiente, me hacen más que vencedor. Porque la Biblia dice que somos más que vencedores y podemos ir a Cristo. Pero cuando llegas a Cristo, acordate de esta parte: derrama tu agua, derrama tu alma, derrama tu corazón, derrama tu vida. El problema es que cuando vamos a Cristo, muchas veces somos demasiado egocéntricos. Pensamos en nosotros solamente. Pensamos en el bienestar nuestro. Pensamos en nuestros deseos. Y cuando llegamos a Cristo, el deseo tiene que ser derramado. Todos tus deseos, derrámalos delante del Señor. Todo derrámalo delante de Él, que se haga su voluntad. ¿Serías capaz de derramar tu deseo? ¿Serías capaz de derramar tu criterio? ¿Serías capaz de derramar delante del Señor tu verdad, tu razón? Porque vamos muy duritos, como el domingo pasado hablamos, la última parte de la mujer de Lot que se endureció en sal. Estamos muy endurecidos y vamos duritos y salimos duritos. En la presencia de Dios podemos entrar duro, pero tenemos que salir derramado. Derramar el corazón, derramar el alma, derramar tus lágrimas, derramar tu súplica. ¿Cuándo fue la última vez que derramaste lágrimas y súplicas delante de Dios? Pero no por una enfermedad. Puede que empiece por ahí. Puede que empiece por un problema económico. Puede que empiece por un problema familiar. Puede. Pero tenés que ir rápidamente a la necesidad más grande, que se llama yo. Tu yo es un problema. Tu gran problema se llama yo. Porque el yo, tu yo, mi yo, es un Dios falso, es un ídolo que hay que quebrantarlo delante de Dios. Porque Dios dice, no tendrás imágenes ni dioses ajenos delante de mí. Y derramar ese Dios, quebrarlo. Derramar esta vida, derramar esta sangre delante del Señor. En esta mañana yo quiero llevarte a la oración. Ponete de pie. Vamos a aprovechar a orar. Hoy te predico corto, pero necesito llevarte a la oración donde vamos a derramar. Vamos a derramar nuestro yo, nuestra alma, nuestra vida. Lo vamos a derramar delante del Señor. Y hoy usaremos estos tres valientes. Hoy haremos que estos tres valientes vayan a la fuente, nos lleven a la fuente. Hermano mío, hermana mía, hay una fuente inagotable, hay una fuente extraordinaria. Cierra tus ojos, no te distraigas. Hay una fuente maravillosa que quiere saciar tu sed, quiere saciar tu necesidad. Esa fuente se llama Cristo. Esa fuente es el Espíritu de Cristo. Por favor, no te distraigas. Necesitas de esa fuente. Necesitas de esa presencia. Hoy activamos la fe en lo que Jesús dijo. Activa la fe sobre la promesa que dice: clama a mí, yo te responderé. Activa la esperanza de que volverás a ser perdonado. Activa la esperanza de que volverás al primer amor. Activa, no pierda la esperanza de esa intimidad con Dios. La esperanza en un Dios vivo. Porque el apóstol Pedro nos habla de una esperanza viva que se renueva cada mañana mediante la misericordia que es renovable. Sé que has fallado, sé que has pecado. Probablemente te encuentres en una cueva como David con los 400 en Adulán. Te encuentres lleno de problemas, lleno de deuda, lleno de crisis, lleno de conflicto, lleno, lleno, lleno. Pero en esa cueva puede entrar el agua. En esa cueva va a entrar el agua de Belén. Aleluya. Esa cueva va a recibir la frescura de ese agua. Tienes que tener esperanza. Tienes que tener fe. Satanás roba la fe y roba la esperanza de recuperar lo perdido. Satanás, mediante los espíritus, opera en la mente, opera en tu razonamiento y te hace ver tus múltiples errores, tus múltiples tropiezos. Y te quiere hacer sentir inmerecedor de la gracia, inmerecedor del amor de Dios. Te quiere hacer sentir miserable, condenado. Pero hoy el Señor está usando esta palabra para despertar en vos la fe y la esperanza. Dios tiene cosas maravillosas todavía para vos. Todavía no has experimentado la plenitud. Todavía no has visto mi mano, dice el Señor. Todavía no has visto, porque en esos días David todavía no había visto la gloria. La cueva por momentos hablaba y la cueva les decía: este es tu final. hasta acá llegaste. Y te lleva a tener recuerdos de tu pasado, como David recordaba el aljibe, el agua fresca de Belén. Muchos quizás tengan en su memoria tiempos pasados, como que el pasado es mejor que el presente. Es muy probable que hoy estés como David pensando: oh, quién me diera vivir esos días del primer amor. Quién me diera vivir esos días de felicidad. Quién me diera vivir esos días de prosperidad. Pero sabes, Dios tiene cosas reservadas que tu ojo no vio y tu oído no oyó. Dios tiene reservado cosas por delante. Como se dice comúnmente, lo mejor está por manifestarse. Solo tienes que activar la fe, la esperanza y el amor. Tres valientes que te lleven a la fuente. Tres valientes que te van a llevar a la fuente. Sí, es verdad que están los filisteos. Sí, es verdad que tenés lucha. Sí, es verdad que tenés problemas. Sí, es verdad que tenés tentaciones. Sí, es verdad que tenés el enemigo que no te deja orar, que no te deja leer la palabra. Sí, es verdad que tenés dificultades. Pero si lo intentas, traerás el agua. Traerás el agua. Oh, gloria. Oh, gloria. Oh, gloria. Este es un día donde el deseo de Dios, el deseo de Dios es verte renovado. El deseo de Dios es verte en el primer amor. El deseo de Dios es que fluyas en el poder del Espíritu Santo. El deseo de Dios es que las obras que se hicieron, las obras que hicieron los apóstoles, las obras que hizo la iglesia primitiva, vuelvan a ser, que vuelvan a ser reales hoy y aún mayores. Es el deseo de Dios. Y tu deseo, Padre, es una orden. Por causa de la fe, de la esperanza y el amor, vamos a ir en estos días a buscar el agua de la fuente. Vamos a buscar el agua de la fuente. Vamos a buscar el agua que está a la puerta de Belén. Vamos a buscar el avivamiento.

0: ese agua que santifica. Vamos a buscar. No nos conformemos con el culto común y corriente que practicamos. No nos conformemos con los cultos, con los recitales. No nos conformemos con los congresos y campañas. Vayamos a la fuente, vayamos, activemos la fe, activemos la esperanza, activemos el amor. Hoy se despiertan los valientes en nosotros. Hoy se despierta la valentía para buscar a Dios. Hoy se despierta la valentía para servir a Dios. Hoy se despierta. Alabado sea tu nombre, Jesús. Aquellos que quieren volver a la fuente, aquellos que quieren volver al primer amor, levanten las manos, por favor. Levanten las manos si quieren volver. Si no, no. Si quieres volver a la fuente, si quieres que esa fuente comience a fluir el agua de vida, levanta las manos y decí conmigo: Señor, yo quiero de tu agua. Vamos a decirlo: yo quiero de tu agua. Yo voy a la fuente. Deseo tu presencia. Deseo tu presencia. Perdona mis pecados. Hoy me encuentro en una cueva. Hoy me encuentro rodeado de problemas, rodeado de debilidades, rodeado de deudas. Hoy me encuentro necesitado, pero tengo tres valientes. Tengo tres valientes. Dígalo: tengo tres valientes. Tengo fe, tengo esperanza y tengo amor. Tengo fe, tengo esperanza y tengo amor. Aleluya. Y esa fe me hace buscar, esa esperanza me hace clamar y ese amor me hace entregar. Vamos, adora, adora, busca, busca, busca, busca, clama. Este momento de clamor, este momento de clamor, este momento de clamor. Vamos, vamos, vamos, vamos, vamos. Clama, clama, clama, clama, clama a mí, yo te responderé. Clama a mí, yo te responderé, dice el Señor. Aleluya. Vamos, clama, clama, clama, clama.
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1: Cada uno de nosotros estamos frente a un desafío. ¿Usted también, Pastor Marcos? Por supuesto que sí. Muchos de ustedes no lo saben, ni se los voy a contar. Pero también su servidor está frente a una situación muy difícil hoy día, igual que todos ustedes. ¿Por qué? Porque es parte de la condición humana, es parte del mundo en el que vivimos. Y si nosotros decidimos ponerle toda nuestra atención al problema, que esa es la tendencia natural del ser humano, es ponerle toda la atención al problema para ver cómo lo solucionamos y cómo le hago y cómo vivo y cómo, a dónde voy. Y entonces hacemos más grande el problema de lo que realmente es. ¿Cuántos de ustedes saben que Dios es más grande que cualquier problema que usted pueda tener? ¿Cuántos saben que Dios es más grande que cualquier enfermedad que usted pueda tener?

0: tener, ¿verdad? Pero si nosotros solamente enfocamos el problema, se vuelve más grande de lo que realmente es.
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0: Hola, le habla Sixto Porras y quiero darle la bienvenida al programa de hoy de Enfoque a la Familia. El día de hoy quiero compartir con usted una conferencia de mi buen amigo, el experto en temas de familia, Juan Varela. Él es autor de libros extraordinarios sobre matrimonio, familia, hombría y sexualidad. Vamos a escuchar el tema Una Familia Auténtica. Los dejo con mi amigo Juan Varela.
1: Para llevar una vida de santidad, tal cual Dios quiere que la lleve en el primer sistema de relaciones en el que usted forma parte, que es su familia, para que usted sea un padre responsable, una madre amorosa, un hijo obediente, para que usted tenga bien asumido el rol familiar que le corresponde y que es su primera responsabilidad, usted tiene que tener algunas exigencias de la santidad, que es de lo que yo quisiera comentarles hoy. La autenticidad de su cristianismo se mide en el hogar. ¡Qué importante es la familia, hermanos! Y miren, Dios escogió a un drogadicto que no se casó hasta los 31 porque casi se le pasa el arroz con el asunto de la droga y demás. Dios escogió a un muchacho que se quedó estéril, que no podía tener hijos, no podía tener familia. Y nunca hemos podido, ¿saben? Siempre hemos orado que el Señor podía hacer el milagro. Y lo hizo, pero no como pensábamos. Estando en Honduras, una hermosa mañana, en la zona más pobre del país, Choluteca, un 29 de junio de 1995, el Señor nos entregó a un trocito de carne de 51 centímetros, llamado Noel Josué, y donde lo que a ojos humanos no podía ser, Dios lo hizo posible. ¿Cómo no va a tener uno un corazón agradecido cuando puede mirar atrás y ver lo que era? Y mirar al presente y por la pura gracia y misericordia de Dios, ver lo que hoy es. ¿Por qué no me acompañan al libro de Romanos? Quiero hablarles de tres exigencias de la santidad. Tres exigencias que cada uno de nosotros como creyentes y en nuestros primeros roles y responsabilidades familiares tenemos que aplicar. Romanos capítulo 12 nos presenta tres exigencias de la santidad. Dice la palabra ahí: así que, hermanos, os ruego por las misericordias de Dios que presentéis vuestros cuerpos. Detengámonos ahí. Os ruego que presentéis vuestros cuerpos. Dios quiere santificarte por completo. No le interesa solo tu espíritu, le interesa también tu cuerpo. Y esa palabra, os ruego que presentéis, se asemeja a un término militar donde usted tiene en el patio de armas una legión de soldados que van a presentarse con sus mejores galas porque el general en jefe va a pasar revista y hay que ir presentados limpios por dentro y limpios por fuera. Deuteronomio 16:16. Nadie se presentará delante del Señor con las manos vacías. Sí, hay momentos puntuales, hermanos, donde uno viene con las manos vacías, viene deshecho. La vida le ha golpeado. Os ruego por las misericordias de Dios que presentéis vuestros cuerpos. ¿En qué, hermanos? ¿Qué palabra tan impopular hoy en día? Nadie quiere oír hablar de sacrificio. Hoy vivimos en una sociedad donde la gente vive en clave hedonista, en clave de fiesta. Vivimos en una sociedad que funciona bajo la ley del mínimo esfuerzo. Nadie quiere oír hablar de la palabra compromiso. No es popular. Vivamos el presente y vivámoslos a tope, porque mañana no sabemos lo que va a ocurrir. La tónica natural de la relación de Dios con usted va a exigir que usted se sacrifique, que usted entregue, que usted se prepare, que usted renuncie, porque no tenemos un Dios de posibles. Lo posible lo tiene que hacer usted y lo imposible lo va a hacer Dios. Pero Él no va a hacer lo imposible hasta que usted no haga lo posible. El sacrificio, hermanos, es la base sobre la cual yo me voy despojando de todo lo negativo que hay en mi vida y voy asumiendo los valores de la palabra de Dios para que me santifiquen, para que rompan, para que machaquen, para que me hagan cada vez más parecido a Él y menos parecido a Juan Varela. Os ruego por las misericordias de Dios que presentéis vuestros cuerpos en sacrificio. Hay un señor en Barcelona que es psiquiatra. Se llama Pablo Martínez Y él dice, fíjense qué interesante, él dice: hermanos, en la vida cristiana no hay soluciones. Y se queda un ratito esperando a ver cómo reaccionan las personas, porque bueno, mira, si no hay soluciones, entonces sí, comamos y bebamos, ¿verdad? Y él explica, la palabra solución hay que entenderla dentro de un contexto químico. Usted sabe, cuando hay un señor con bata blanca, barba blanca, cara de despistado, mezclando líquidos ahí en un laboratorio, y de repente coge una probeta y mezcla un líquido, echa otro líquido y ¡pum! Aquello automáticamente cambió de un estado a otro, de un color a otro. Literalmente se solucionó. En la vida cristiana no hay soluciones, hermanos. No hay pasos sin un sacrificio previo. No hay resultados sin un proceso doloroso. De nuevo, fuera parte de algún milagro puntual que al Señor le plazca hacer, pero el trato diario y habitual de Dios con sus hijos exige siempre procesos, siempre. Entonces Pablo Martínez dice, en la vida cristiana no hay soluciones, lo que hay son salidas. Y es cierto, hermano, en la vida cristiana no hay soluciones. Y él dice, la palabra salida es la idea de un túnel largo, negro y oscuro, donde al final hay una luz, es decir, hay una salida. Sí, pero a veces los recodos del camino no le permiten ver la luz. A veces la oscuridad presente del túnel no le deja ver que hay una salida. A veces su propia mirada cabizbaja no le deja entender que sí que hay una salida, pero está allí, puesta por delante. Claro que sí, claro que sí. Hay salidas, hay salidas. Por tanto, primer exigencia de la santidad, hermanos, el sacrificio. Ahora, fíjense que dice, sacrificio vivo, santo y agradable a Dios. ¡Qué interesante! Pablo era conocedor de la ley judía. Él había sido instruido a los pies de uno de los más grandes maestros en el contexto judío. La congregación de Roma, a la que Pablo escribe por un problema puntual, se hallaba dividida entre judíos y gentiles. Los judíos miraban con cierto desprecio al lado gentil porque decían, ustedes son de segunda, nosotros somos el árbol, ustedes la rama injertada. Pero los gentiles no se quedaban atrás y también miraban con cierto desprecio a la parte judía y decían, ya, pero Cristo no vino a salvar lo que ya estaba salvado. Cristo vino a ser apóstol de los gentiles. Y entonces Pablo se ve en la obligación de escribir la carta a los romanos para establecer que ni por ser judío ni por ser gentil uno viene al conocimiento de Dios y que no hay justo ni aún uno. Pablo establece todo eso ahí. De forma muy metódica, muy teológica, muy lógica, muy interesante. Y cuando llega a Romanos 12, dice sacrificio vivo, porque Pablo tiene en mente el sector judío de la congregación, conocedores del ritual del tabernáculo, usted sabe. Era muy interesante en aquellos tiempos, ¿saben? Cuando uno cometía un pecado, tenía que ir al tabernáculo, tenía que imponer las manos sobre el animal que el sacerdote eligiera, simbolizando que le traspasaba el pecado a ese animal. Ese animal era acuchillado y consumido en el altar del holocausto, que quiere decir consumido hasta las cenizas, y después subía un olor desagradable, símbolo del pecado que se estaba expiando. El sacerdote pasaba a lavarse las manos en la fuente y entraba al lugar santo, hermanos. El lugar santo era hermoso. Allí había un mobiliario compuesto por tres piezas. Estaba la menorá, una pieza de 38 kilos de oro puro labrada a mano, símbolo de Jesús como la verdad. Dentro del lugar santo había también una mesa con 12 panes, uno por cada tribu de Israel, simbolizando la unidad del cuerpo de Cristo, y un pequeño altar sobre el que continuamente se quemaba incienso, símbolo de las oraciones de los santos. El lugar santo, hermanos, era tipo de la iglesia, donde tiene que estar la guía de Jesús como la luz y como la verdad, donde tiene que haber un continuo fluir de oraciones que suban a la presencia de Dios ya como olor agradable y donde tiene que demostrarse una unidad entre cada una de las partes del cuerpo de Cristo. Miren, el lugar santo es muy bonito, pero les cuento algo. Dios no nos quiere en el lugar santo. Él no murió para que usted esté en el lugar santo. Usted sabe que la tienda del tabernáculo tenía dos partes bien diferenciadas, separadas por un velo, por una hermosa cortina donde los querubines con las alas encendidas custodiaban la misma presencia de Dios, el arca del pacto. Dios no nos quiere en el lugar santo. El lugar santo, hermanos, puede hasta convertirse en algo religioso. El único propósito por el que Dios muere en la cruz es para quitar el velo de separación entre el lugar santo y el lugar santísimo y que usted tenga libre acceso a la presencia de Dios. Esa es la realidad, hermanos. Y saben, en el lugar santísimo estaba el arca del pacto. Y el arca del pacto contenía tres cosas bien interesantes: una muestra del maná, la vara de Aarón reverdecida y una muestra de las tablas de la ley, simbolizando, hermanos, que como creyentes tenemos que tomar el maná cada día. No nos vale el maná de ayer, ni podemos guardar para mañana. Tenemos que tomar el maná, la presencia de Dios, cada día. La vara de Aarón reverdecida era una vara de almendro. Y finalmente, había una muestra de las tablas de la ley, indicando, ¿sabe qué, hermano? Que usted tiene que tener un código ético, usted tiene que tener unas normas y unos valores basados en la palabra de Dios que le ayuden a conducirse en una sociedad maligna y perversa en la que usted tiene que ser como luminar en el mundo. Usted sabe que un luminar es una estrella. Y yo les pregunto, ¿qué se necesita para que una estrella brille? Fíjese que en plena luz y de buena mañana, usted no ve las estrellas. Hermanos, para que una estrella brille se necesita oscuridad. Usted de buena mañana a las 9 de la tarde del día no ve las estrellas, hay demasiada luz. Para que una estrella brille se necesita oscuridad. ¿Y sabe algo? Cuanta más oscuridad, más brilla la estrella. Volvamos al texto. Os ruego por las misericordias de Dios que presentéis vuestros cuerpos en sacrificio vivo, santo y agradable a Dios. Vivo porque no se trata de sacrificar su vida, sino su actitud pecaminosa. Santo, usted sabe que la palabra santo significa apartado para Dios, consagrado para su servicio, y agradable a Dios porque por contra del desagradable olor, símbolo del pecado expiado allí en el tabernáculo a los pies, usted tiene que exhalar un olor agradable de santidad para que Dios pueda recibirlo. Por tanto, primera exigencia de la santidad, el sacrificio vivo, santo y agradable a Dios, que es vuestro culto racional. Yo me pensaba que el culto era ir un par de horas el domingo a la iglesia y entonces ya está. Pero no es así, hermanos. El culto, o la palabra culto, viene de cultivar. Cuando alguien cultiva, es alguien que practica y trabaja continuamente en algo. Imagínense un jardinero que cultiva rosas, continua y constantemente tiene que cortar, tiene que podar, tiene que abonar, tiene que regar, porque la está cultivando. El culto de labios del domingo, queridos, ha de provenir de un culto de vidas santas y santificadas. ¿El domingo? No, de lunes a domingo, en su casa, con su familia. Y de eso se nutre la iglesia, de lo que usted aporte al mantener su culto.
0: Definitivamente debemos de buscar la santidad juntos, en familia, y buscar a Dios juntos. Fue lo que a mí me ayudó a refugiarme en Dios cuando crecí. Me ayudó a acudir a Dios en oración, porque mis padres me instruyeron a buscar a Dios cuando era niño. Por eso es importante que como familia alimentemos esto que se llama comunicación con Dios. 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Se lo repito, vaya a universidad.enfoquealafamilia.com. Gracias por haber estado el día de hoy con nosotros. Soy Sixto Porras de Enfoque a la Familia.
2: Es un nuevo día, único, irrepetible. Pero usted sabe qué día es hoy. 28 de julio, Día de la Gendarmería Nacional, Centinela de la Patria, Día del Promotor Publicitario. 1865, se funda la ciudad de Rawson, Chubut, en homenaje al doctor Guillermo Rawson, que apoyó la colonización de los galeses. fueron las efemérides de hoy.

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1: Reporte del tiempo.
2: Son las 2 y 31 minutos. La temperatura es de 13 grados y la humedad del 31%.
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2: Son las 2 y 31 minutos.
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los que murieron creyendo en Cristo resucitarán primero. Después, los que hayamos quedado vivos seremos llevados juntamente con ellos en las nubes para encontrarnos con el Señor en el aire. Y así estaremos con el Señor para siempre.

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¿cuál privilegio sobresale del resto? En alguna parte del camino todos posiblemente podríamos considerar algún privilegio y decir, este sobresale del resto. Pero, ¿cómo se compara el privilegio de conocer a Dios a esos otros? Conocer al Dios de la creación. Conocerlo mediante una relación personal con Jesucristo. Conocer a ese Dios que le creó, que le ha salvado, que tiene un propósito y un plan para su vida y quien le ama incondicionalmente. ¿Cómo se compara esa comprensión y ese conocimiento con todo el resto? Pues yo creo que si lo pensamos con cuidado y precisión, diremos, el privilegio más grande en la vida es conocer a Dios por medio de su Hijo Jesucristo. Y quisiera que vayamos, por favor, a Romanos capítulo primero. En este libro, el apóstol Pablo nos da casi toda la teología que alguna vez podremos entender, y mucho más, y empieza en este primer capítulo a tratar todo el tema del conocimiento de Dios. Así que quisiera que empecemos, por favor, en el versículo 18 de este primer capítulo de Romanos. Pablo dice lo siguiente: porque la ira de Dios, ahora bien, la ira de Dios es el castigo de Dios por el pecado y la maldad. La ira de Dios se revela desde el cielo contra toda impiedad e injusticia de los hombres que detienen con injusticia la verdad. Porque lo que de Dios se conoce les es manifiesto, pues Dios se lo manifestó. Porque las cosas invisibles de Él, su eterno poder y deidad, se hacen claramente visibles desde la creación del mundo, siendo entendidas por medio de las cosas hechas, habla de la creación, de modo que no tienen excusa. Pues habiendo conocido a Dios, no le glorificaron como a Dios, ni le dieron gracias, sino que se envanecieron en sus razonamientos, y su necio corazón fue entenebrecido. Profesando ser sabios, se hicieron necios y cambiaron la gloria del Dios incorruptible en semejanza de imagen de hombre corruptible, de aves, de cuadrúpedos y de reptiles. Este pasaje de las Sagradas Escrituras no enseña que el hombre sea una criatura que evolucionó hasta convertirse en algo cada vez más y más elevado, hasta convertirse en la criatura que es hoy y que ahora cree en Dios. Eso no es lo que enseña este pasaje. Este pasaje enseña que el hombre empezó en un nivel alto, en el pináculo, en la cima, en la corona de la creación. Cuando Dios había creado todo lo que deseó, dijo, «Hagamos al hombre a nuestra imagen». Dios dijo, «El hombre es el pináculo de mi creación, el hombre es la forma más elevada que pude crear, y lo he creado para mí, para amarlo y para hacerlo como yo». Y el pecado entró al mundo. ¿Y qué pasó? Esto es lo que el pecado puede hacerle a la forma de pensar de las personas. El hombre no evolucionó a partir de una amiba unicelular hasta convertirse en algún tipo de insecto o bestia y con el tiempo en un ser humano que finalmente adora a Dios. Más bien, el hombre empezó en lo alto, empezó en el pináculo, empezó como la corona de la creación y, debido a su pecado, eligió descender. Esto es lo que el pecado le hará. El hombre, al rechazar la verdad, al negar la verdad, al rehusar reconocer la verdad de Dios Todopoderoso, ha elegido degradarse a sí mismo hasta estar dispuesto a volverse como las bestias del campo, como los insectos y los reptiles, y ahora el hombre adora lo que Dios quería que gobernara. ¿Quieres saber qué le hará el pecado? Le llevará tan bajo que de pronto se verá adorando lo que Dios quería que usted gobernara. Ahora bien, las fases están todas aquí, mírelas. Quisiera decírselas y quisiera que las anotara, porque necesita hablar con sus hijos y con sus nietos. Necesita entenderla usted mismo para que cuando alguien diga, bueno, ¿qué está pasando en el mundo? Aquí está, más claro que el agua. En la palabra de Dios hay cuatro fases. La primera es la fase de la inteligencia.

0: conciencia. Dios se ha revelado a la humanidad en la creación y en la conciencia. Así que Dios dio al hombre una buena cantidad de conocimiento ahí. La historia humana comenzó cuando el hombre conoció a Dios. Así empezó la historia. La historia de la humanidad comenzó cuando el hombre conoció a Dios. Luego, éste se apartó de la verdad y rechazó a Dios. Pero ¿cómo sucedió esto? La Biblia dice que la rechazó. Fue una decisión que el hombre tomó. ¿Recuerda lo que Satanás le dijo a Eva? Le dijo, ¿quieres ser como Dios? No tienes que adorarlo. Tú puedes ser como Dios. Y no he escuchado a la gente decir, bueno, sabe, yo no creo en todo eso acerca de Dios. Yo soy mi propio Dios. Entonces, que Dios le ayude, amable oyente. Si usted es su propio Dios, enfrentémoslo. No tiene mucho que adorar. Porque es una criatura caída, es pecador, es débil, es ruin, es frágil. No puede crear ni una sola cosa. ¿Y quiere adorar eso? Mire, si un hombre se detiene a pensarlo, se dará cuenta de la insensatez que hay en eso. ¿Quiere decirme que debo rebajarme tanto como para adorar lo que debería estar gobernando? En segundo lugar, si yo soy mi propio Dios, ¿qué puedo crear? Nada. ¿Tengo control sobre mi destino? No. ¿Tengo las llaves de la vida y la muerte? No. ¿Puedo controlar mi futuro? No. Entonces, amable oyente, ¿qué tipo de Dios es usted? ¡Qué necio! ¡Qué vacío! ¡Qué vano! La segunda fase es la ignorancia. Cuando una persona detiene la verdad, ¿qué pasa? Al detener la verdad ya no glorifica a Dios. No quiero glorificar a Dios, dice. Por lo tanto, se vuelve muy desagradecida porque, como sabe, al no glorificar a Dios, usted se vuelve desagradecido. Luego, ¿qué pasa? Bueno, cuando usted elige no creer en Dios, decide detener la verdad de Dios. ¿Y qué pasa? Luego, de pronto, hay un vacío, envanecimiento, falta de sentido. Entonces, ¿qué pasa? Aquí dice que su corazón se entenebrece. Así que cuando usted tiene un corazón que una vez fue inteligente, que creía que hay un Dios, pero elige detener esa verdad y ahora ha ido de la inteligencia a la deshonra de Dios, a la ingratitud hacia Dios, a la necedad de su mente y su pensamiento, tratando de encontrar algo que llene ese vacío, su mente se ha entenebrecido. Cuando el corazón enceguece, el hombre busca, anhela, ansía, hasta que con ímpetu encuentra algo para llenar su corazón vacío, vano y entenebrecido, y así tener algo que adorar. Pero los ídolos de hoy no están hechos de madera, oro y plata, ni parados en algún lugar en particular o en algún templo. Ese ídolo puede ser el dinero, puede ser la fama y el prestigio, la popularidad o el sexo, puede ser la riqueza, puede ser toda clase de cosas. Escuche bien, cualquier cosa que sea lo más sublime en mi vida, cualquier cosa que sea más sublime en su vida que Dios Todopoderoso, eso es un ídolo. Una vez que usted da el primer paso hacia abajo, detiene la verdad y las advertencias de Dios. Luego avanza hacia la ignorancia, y la ignorancia le llevará desde la fase de deshonrar a Dios hasta la de la oscuridad del corazón y va a adorar algo. Puede que no le llame Dios, pero si lo adora y si él lo gobierna y lo controla, es un Dios en su vida. Entonces, lo que quisiera que veamos es algo muy peligroso que le pasa a mucha gente y de lo que no tienen ni la más remota idea. Y se trata simplemente de lo siguiente. Hay un paso muy corto entre la idolatría y la inmoralidad. Un paso muy corto. Porque la fase número uno es la inteligencia. La fase número dos es la ignorancia. La fase número tres es la indulgencia. Escucha ahora lo que dice aquí en Romanos capítulo primero, empezando en el versículo 24. Por lo cual también Dios los entregó a la inmundicia en las concupiscencias de sus corazones, de modo que deshonraron entre sí sus propios cuerpos, ya que cambiaron la verdad de Dios por la mentira. Escuche, decidieron creer la mentira y dice que cambiaron la verdad de Dios por una mentira, honrando y dando culto a las criaturas antes que al Creador, el cual es bendito por los siglos. Amén. Por esto Dios los entregó a pasiones vergonzosas, pues aún sus mujeres cambiaron el uso natural por el que es contra naturaleza, mujeres con mujeres, y de igual modo también los hombres, dejando el uso natural de la mujer, se encendieron en su lascivia unos con otros, cometiendo hechos vergonzosos hombres con hombres y recibiendo en sí mismos la retribución debido a su extravío. ¿Sabe cuál es una de las formas de la ira de Dios? Una de las formas de la ira de Dios es que cuando Él ve que una persona ha detenido la verdad, ha negado la verdad, ha rechazado la verdad, se ha apartado de la verdad y ha decidido no honrar más a Dios como Dios ni expresar más gratitud alguna hacia Él, permitiendo que su corazón quede vacío porque ya no quiere tener nada que ver con Dios, y luego permite que su mente, su corazón y su espíritu estén entenebrecidos y elige desobedecer a Dios deliberada e intencionalmente, deshonrándolo y negando su misma presencia. Entonces Dios dice, la entregaré a eso. Dígame. Si hay algo peor en esta tierra que estar vivo y hacer que Dios lo entregue a uno, a lo que adora, en lugar de ser entregado a Él. Entregado a lo que adora. Eso es ira. Pero es una ira que el hombre se busca porque niega la presencia de un Dios santo. Y amable oyente, toda la negación del mundo y todo el rechazo del mundo y todos los argumentos del mundo no cambiarán el hecho de que Jehová es Dios, Jesucristo es su Hijo, y Dios le creó a usted para que lo sirviera, lo amara, lo obedeciera y le diera gloria, y rehusarse a ello, resistirse a ello, callarlo y elegir una vida de pecado, oscuridad y desobediencia es ir de la inteligencia a la ignorancia, de la ignorancia al desenfreno y finalmente del desenfreno a un corazón no arrepentido. ¿Qué queremos decir con eso? Mire, por favor, lo que dice en el versículo 27 del mismo capítulo primero. Y de igual modo también los hombres, dejando el uso natural de la mujer, se encendieron en su lascivia unos con otros, cometiendo hechos vergonzosos, hombres con hombres, y recibiendo en sí mismos la retribución debida a su extravío. Y como ellos no aprobaron tener en cuenta a Dios, Dios los entregó a una mente reprobada para hacer cosas que no convienen. ¿Qué quiere decir con mente reprobada? Es una mente que ya no puede hacer juicios correctos, una mente que se ha oscurecido tanto y que ha detenido la verdad por tanto tiempo que no puede hacer juicios correctos. Por eso vemos lo grotesco, lo perverso, lo despreciable, lo pecaminoso, lo malvado, cosas inimaginables sucediendo en nuestra sociedad hoy en día, porque quienes participan en ellas han perdido la capacidad de hacer juicios correctos. Y veamos cuán lejos lleva el pecado a una persona. Cuando usted empieza a detener la verdad de la justicia en su vida, esto es lo que dice en el versículo 29. Escuche, usted no puede tener solo un problema en particular en la vida. Una vez que detiene la verdad de Dios, toda clase de pecados entran en su vida y aquí se mencionan 23 diferentes. No significa que una persona sea culpable de todos ellos, pero tendrá algunos. Versículo 29 dice así: estando atestados de toda injusticia, fornicación, perversidad, avaricia, maldad, llenos de envidia, homicidios, contiendas, engaños y malignidades, murmuradores, detractores, aborrecedores de Dios, injuriosos, soberbios, altivos, inventores de males, desobedientes a los padres, necios, desleales, sin afecto natural, implacables, sin misericordia. Hasta ese punto le llevará Dios. quienes, habiendo entendido el juicio de Dios, saben que hacen mal, que los que adoran, los que practican tales cosas son dignos de muerte. Escuche eso. Hay muchas personas en nuestra sociedad que no quieren escuchar ese versículo, dignos de muerte. No solo las hacen, sino que también se complacen con los que las practican. Yo no sé cómo decírselo de la manera más amorosa porque no juzgo a nadie. No es asunto mío. Solo quiero decírselo con todo el corazón porque me importa. Sea lo que sea en que usted ande metido, sea lo que sea que esté adorando en la vida, lo último que usted querría es morir sin conocer al único y verdadero Dios por medio de su Hijo Jesucristo, quien fue a la cruz del Calvario. Y entonces Dios Padre puso todo nuestro pecado, toda nuestra maldad, toda nuestra vileza, todas las cosas mencionadas en este pasaje sobre el Señor Jesús, quien experimentó la separación del Padre porque así de malos, infames, pecadores e impíos somos. Y Dios no pudo mirar esas cosas y se separó de su propio Hijo y lo dejó morir en la cruz debido a la maldad, la vileza y lo horroroso de nuestros pecados. Y todo eso con el fin de que pudiéramos ser salvados de la muerte eterna. Ese es el amor de Dios por usted. No importa quién sea, en qué ande, de qué dependa, qué esté adorando o a quién sirva en la vida. Y no es un mensaje de condenación, es un mensaje de advertencia amorosa de que a usted no le conviene morir sin Cristo. Y esto es lo que Dios dice, así de sencillo, pero así de trágico. Inteligencia. Usted sabe que hay un Dios. Ignorancia. Usted detiene la verdad y la ignora, deja que su corazón quede en tinieblas. Luego se entrega al desenfreno y defiende lo que hace. Después se vuelve impenitente y tiene una mente reprobada. Usted dirá, bueno, ¿qué debo hacer? Esa es la mejor pregunta que puede hacer ahora. Esto es lo que debe hacer. Dígale a Dios, Señor, he hecho todo mal. He pecado contra ti. Me encuentro en esta fase de desenfreno. Dios, estoy en la orilla. Estoy al borde de la depravación. Si está dispuesto, pídale al Señor Jesucristo que le perdone sus pecados, porque Él fue a la cruz a morir por ellos. Pídale a Dios que cambie su vida, que la transforme. Dígale que lo necesita. Si le dice con sencillez, Padre, por fe te pido que perdones mis pecados. Te pido que entres en mi vida para rescatarme, para salvarme. Te doy mi vida hoy. Si está dispuesto a decirle eso, Él le perdonará de inmediato. Empezará a hacerlo incluso en este momento y le sacará del estilo de vida que ha estado siguiendo. Le hará libre, le transformará en hijo de Dios. Esa es mi oración, esa es nuestra esperanza. De eso se trata el Evangelio, se trata de liberación, de rescate, de esperanza, de ayuda, de perdón, de limpieza y de darle a usted un nuevo inicio en la vida. Oremos. Padre, cuán agradecidos estamos de que nunca tendremos que preguntarnos si querrás salvar a alguien o no. Nunca tendremos que preguntarnos si alguien puede clamar a ti en busca de esperanza, ayuda y perdón y que tú lo rechaces, pues dijiste que no lo harías. Así que quiero orar para que cada persona que escuche este mensaje, ya sea ahora o años más tarde, cada persona que nunca haya creído en Jesucristo como su Salvador, se detenga justo donde esté y haga esa simple oración. Que su escaso y limitado conocimiento de ti pueda ser mayor y que así pueda creer que Jesucristo tu Hijo pueda perdonarla y tú salvarla. Porque te lo pedimos en el nombre de Cristo. Amén.
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0: Bueno, esto es lo que hago si tengo que tomar una decisión. Por ejemplo, un día de esta semana me levanté por la mañana y estaba como tumbado, pensando en todas las cosas que iba a hacer durante el día. Pensé, este día está repleto hasta la noche. Así que mi primera tendencia fue levantarme e ir al proyecto número uno. Tengo que ocuparme de esto primero. Pero fue como si Dios me dijera, no olvides lo que dices a los demás. Y es que la mejor manera de ahorrar tiempo es pasarlo conmigo. Así que me levanté, fui a mi cuarto de oración, me puse de rodillas ante Dios y le llevé todas esas cosas y le dije exactamente lo que sentía que había que hacer. Y pasé un tiempo con Él. Me levanté y tuve tanta confianza y seguridad cuando el día terminó como si el Señor me dijera, ¿ves? Tienes cada cosa hecha porque me pusiste como punto de prioridad en tu vida. Mire, lo mejor para mí es abrir la palabra de Dios y empezar a leer. Entonces puedo sacar mi mente de eso y ponerla en lo que Dios dijo. Y eso me desconecta de todo lo demás y me conecta con Él y luego puedo lidiar con todo lo que tengo que hacer porque tengo la conexión correcta.
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3: Son las 3 y 30 minutos.
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Hola a todos, bienvenidos a un nuevo episodio de mi podcast Sin Mirar a los Costados. Les habla Brenda Di Aloy. Y hoy tengo un episodio que lo tengo preparado hace más de un año. Sí sentía como que, vieron que yo vengo acá y charlo con ustedes con temas que a mí me van sucediendo o me interpelan o necesito que pase un determinado tiempo para procesarlo y venir a hablarlo con ustedes. Bueno, este episodio es uno de esos casos. Yo esto lo tengo preparado hace un año. Ahora obviamente le di una vuelta de tuerca porque yo siento que Dios nos va trayendo revelación a medida que vamos caminando con Él, básicamente. Y este episodio es sobre, o sea, lo titulé así: Dios es tu mejor escudo defensor. También lo había titulado como Dios deféndeme. ¿Por qué? Porque vieron que hay veces en esta vida que vivimos momentos de injusticias, ya sea que alguien habló mal de nosotros o que alguien nos difamó, dijo una mentira, personas que nos tratan mal, que nos ignoran, situaciones injustas, ¿no? Algunos casos más graves, otros menores, pero me ha pasado de vivir momentos de injusticia en los que sentía que yo quería tomar la situación por mano propia, defenderme a mí misma con mis propios escudos y mis propias armas, y Dios me decía: no, no, Brenda, no hables, no digas, no hagas, quédate quieta. Y yo me ocupo. Y les voy a decir la verdad, cederle el control a Dios es difícil, porque queremos siempre tomar las riendas de todas las situaciones, queremos controlarlo absolutamente todo, y es un acto de fe confiar en que Dios se va a ocupar de esa situación y no hacer nada. Sobre todo cuando capaz que tenemos las maneras de actuar y de hacer algo, pero me ha pasado en este último tiempo de vivir algunas situaciones de injusticia y poder hablar, pero preferir obedecer, hacerle caso a la voz de Dios y del Espíritu Santo que me decía: Brenda, no, no, no, no lo hagas. Yo me ocupo, yo soy tu Dios de justicia, yo soy Dios soberano y yo tengo esta situación en la palma de mis manos. Así que quería venir a hacer este episodio. Tal vez si hiciste clic en esto es porque estás viviendo una situación de injusticia, una situación que no entendés, una situación en la que vos querés tomar mano propia y ocuparte y hacer todo lo que vos puedas para vencerlo, pero Dios nos está diciendo: no, vos no lo vencés solo, lo vencés por mi poder y por mi presencia, y el único capaz de ocuparse de esto es Dios mismo. Y obviamente nosotros como seres humanos vamos a tener esa tentación natural de nuestra carnalidad y nuestra humanidad, básicamente, de querer tomar el control, de querer tomar la situación por mano propia e ir por la revancha, por la venganza. A ver, nuestra carne siempre nos va a llevar a ser vengativos. No vamos a querer ceder, no vamos a querer perdonar, no vamos a querer soltar la situación y seguir, no. Siempre vamos a buscar la manera de vengarnos, de tomar la situación por mano propia, de justificarnos, tal vez. Pero Dios dice: no, no te justifiques, no hables, no actúes, no digas nada, no busques defenderte vos solo, no respondas, mantené la boca callada y confía en mí. O sea, me ha pasado de realmente el Espíritu Santo diciéndome fuerte y claro que no lo haga, que no actúe. Y como les decía antes, cuesta, es un acto de fe callar la boca y dejar que Dios haga su justicia en vez de nosotros, y es un acto de fe quedarnos quietos. Y pensaba en un ejemplo bíblico que está en Mateo 26, del versículo 51 al 53, que lo vamos a leer. Amigo, respondió Jesús, ¿a qué vienes? Entonces los hombres se acercaron y prendieron a Jesús. En eso, uno de los que estaban con él extendió la mano, sacó la espada e hirió al siervo del sumo sacerdote, cortándole una oreja. Guarda tu espada, le dijo Jesús, porque los que a hierro matan, a hierro mueren.
¿Crees que no puedo acudir a mi padre y al instante pondría a mi disposición más de 12 batallones de ángeles? Acá sabemos por el Evangelio de Juan que esta persona era Pedro, ¿no? Pedro con toda su cara, con todo su carácter impulsivo, así lo vemos a Pedro en las escrituras, nos podemos identificar muchos con él, y él quiso defender a Jesús y le terminó cortando la oreja a un soldado, a una de las personas que había arrestado a Jesús. O sea, Pedro quiso tomar la situación, la justicia por mano propia, agarró su arma, su espada, y le cortó la oreja a esta persona. ¿Y Jesús qué hizo? Le dijo, no hagas eso. O sea, lo reprendió a Pedro, básicamente, porque él quiso defender a Jesús con sus fuerzas humanas, y esto podría parecer lo correcto, ¿no? Creo que si yo hubiese estado en el lugar de Pedro hubiese hecho lo mismo. Pero Jesús le pidió que guarde la espada. Y tomémonos de esta parte del pasaje, de este versículo que dice que guardemos la espada. O sea, tomémoslo para nuestra vida, para nuestra situación. Dios diciéndonos, te dice a vos, con tu nombre, guarda la espada que yo me ocupo. Y fíjense lo que dijo Jesús, que si él quisiera, podría pedir 12 legiones de ángeles. Pero decidió someterse a la voluntad del Padre y obedecer, e ir después a la cruz y todo lo que conocemos, ¿no? Entonces hay que tener fe y dominio propio para poder someternos a la voluntad de Dios. Y esto ya sabemos que es un fruto del Espíritu Santo, ¿no? La fe, el dominio propio. Entonces, cuando sintamos que nuestra carne es más fuerte que nosotros y que queremos tomar la situación por mano propia, lo que tenemos que hacer es volver a ser llenos del Espíritu y que se manifieste ese dominio propio y esa fe en nosotros, a fin de poder cederle el control a Dios y no querer actuar por mano propia. Y en la Biblia vemos otra persona que se pudo defender por sí solo, tomar la situación por mano propia, y no lo hizo. Fue muy obediente, y tenemos que aprender de él, que fue David. Yo estaba leyendo Primera de Samuel y vi en un momento que David tuvo la oportunidad, no una vez, dos veces, de matar a Saúl. O sea, para ponerlos en contexto, David había tenido una promesa, que era que iba a ser rey de Israel. Esto no fue inmediato, y en todos esos años que pasaron hasta el cumplimiento de la promesa de Dios, David tuvo que ser perseguido por Saúl a causa de envidia, de celos, lo quería matar. Entonces, imagínense David, ¿no? Una persona que tenía una promesa de reinado y pasó, según los teólogos, 15 años aproximadamente, hasta que fue el cumplimiento. O sea, por 15 años David tuvo que perseverar en la promesa de Dios, sin ver absolutamente nada más que su vida corriendo peligro, básicamente porque Saúl era el rey de Israel y lo estaba persiguiendo no solo, sino con un batallón de gente para matarlo. Entonces David tenía que esconderse en cuevas, era perseguido, básicamente. Imagínense en esa situación. O sea, ustedes son David y tienen a un rey persiguiéndolos para matarlos. Y tuvieron dos oportunidades para ustedes tomar la situación por mano propia y matar al rey Saúl. ¿No lo hubiesen hecho? Yo, Brenda, lo hubiese hecho. Pero David, ¿qué hizo? Dijo que no. Él se resistió a tomar la situación por mano propia y en dos oportunidades rechazó la oportunidad, valga la redundancia, de matar a Saúl, por ser obediente a Dios y confiar en la soberanía y en la justicia de Dios más que en la justicia de su propia mano. Él dijo algo muy poderoso que fue, no tocaré al ungido de Dios. O sea, él sabía y tenía tal reverencia con Dios que sabía que Saúl había sido escogido por Dios mismo. Y dijo, yo no lo voy a tocar porque esta persona fue elegida por Dios y está en el reinado por Dios, porque Dios lo puso ahí. Entonces yo tengo la oportunidad de matarlo, pero no lo voy a hacer. O sea, fíjense la obediencia, el dominio propio de ese hombre, que no mató a una persona que lo iba a matar a él. Y también confiaba, esto demuestra, ¿no?, que David confiaba en el cuidado de Dios sobre su vida. O sea, tenía más confianza en Dios que en lo que él podía hacer.
O sea, creía que su mejor escudo era Dios, básicamente. Y Dios le había prometido el trono, pero él no iba a pecar para conseguir ese lugar en el trono, digamos. Entonces fue fiel a la justicia y a la soberanía de Dios. Entonces, algo muy power es pensar que David no solo soportó una injusticia, que era el ser perseguido, sino que soportó la injusticia teniendo el poder de terminar con esa injusticia, ¿se entiende? O sea, él podía hacerlo, pero decidió que no, que iba a obedecer a Dios y básicamente dejarle la justicia a Dios mismo. Eso es muy poderoso. Esto lo vemos en 1 Samuel 16, cuando David recibe primero la promesa, y la promesa se tomó más tiempo de lo que él creería. O sea, piensen ustedes, ¿no? Reciben una promesa de Dios y capaz ustedes piensan como, bueno, esto va a suceder ahora, medio en lo inmediato. Y como les decía, se tomó 15 años hasta llegar al reinado. Y lo que nosotros y él tampoco podía ver en el medio de esa situación es que en medio de esos 15 años en los que él fue perseguido y huyó, Dios estaba preparando el corazón de un rey. O sea, todo ese tiempo no fue desperdiciado en las manos de Dios. Y acá medio que me estoy yendo para otro tema, pero no sé, pintó. Y quiero decirles esto, que muchas veces tenemos una promesa de parte de Dios y se toma más tiempo de lo que nosotros pensábamos. Pero Dios en ese proceso y en ese tiempo que para nosotros capaz que es una pérdida de tiempo, nada se desperdicia en manos de Dios. Entonces piensen en David. En todo ese tiempo, en todos esos años, su corazón fue preparado para el momento en el que él iba a ser rey de Israel. O sea que fue algo que no fue en vano. Y si estás en un tiempo de espera, esperando una promesa, es en este tiempo en donde Dios más interesado está en moldear tu carácter y en prepararte para recibir esa promesa. 1 Samuel 24:15 dice, esto lo dijo David, ¿no? Juzgue pues el Señor y sentencie entre tú y yo. Ve a Él y defienda mi causa. Líbreme de tu mano. Básicamente fue como decirle, Señor, deféndeme vos. Yo tuve esos momentos en los que he visto injusticias, de tal vez cosas que se decían de mí, o sí, momentos de sentir que tenía que yo salir y defenderme, y Dios me decía, no lo hagas, no te expongas, yo te cuido y yo hago la justicia y yo pongo todas las cosas en su lugar. O sea, hay que confiar en que Dios es un Dios de orden y tarde o temprano pone todas las cosas en su lugar. Y acá David estaba haciendo eso. Estaba diciendo, Señor, vos ves todas las cosas. Vos me vas a defender. Vos conocés mi corazón y vos sabés cómo soy. Y en esta situación vos vas a poner todo en su lugar. Y fíjense que la fe de David no estaba puesta en el cambio de Saúl. O sea, en las escrituras no vemos que David esperaba un cambio en Saúl, sino que David tenía su fe puesta en Dios, básicamente, en que Dios gobernaba por sobre Saúl, siendo que Saúl tenía el trono, que era el rey, ¿no? Entonces confiaba en la soberanía y la justicia de Dios. Cuando estén pasando un tiempo de injusticias, piensen que Dios es soberano por sobre esa situación y que está en la palma de sus manos. Y en medio de estas injusticias, miren los salmos que leemos en las escrituras de David. Dice, Salmo 18:2, Jehová, roca mía y castillo mío, y mi libertador, Dios mío, fortaleza mía. En él confiaré, mi escudo y la fuerza de mi salvación, mi alto refugio. Qué poderoso es poder proclamar este salmo en medio de las injusticias, ¿no? Porque capaz que en ese momento lo que sale de tu boca más fácil es la queja, es la desilusión, es la desesperanza. Pero qué poderoso que es que en medio de esas injusticias, de esas dificultades, de los procesos, de la espera, de la lucha, de tu boca pueda salir alabanza y pueda salir adoración.
y demostrarle a Dios que en medio de esa situación vos confías en Él. Y le estás diciendo, vos sos la fuerza de mi salvación. Le estás diciendo, vos sos mi fortaleza. Yo en vos confío. O sea, hay poder en poder alabar a Dios en medio de las dificultades y en medio de las injusticias. En Salmo 3:3 dijo, mas tú, Jehová, eres escudo alrededor de mí, mi gloria y el que levanta mi cabeza. También esto, ¿no? Como reconocer que vos estás bajo la sombra de sus alas, que vos estás siendo protegido por el mejor escudo, por la mejor arma, que es la presencia de Dios misma en tu vida. Y para terminar vamos a leer Romanos 12 del 17 al 19. Dice, no paguen a nadie mal por mal. Procuren hacer lo bueno delante de todos. Si es posible, y en cuanto dependa de ustedes, vivan en paz con todos. No tomen venganza, queridos hermanos, sino dejen el castigo en las manos de Dios, porque está escrito, mía es la venganza, yo pagaré, dice el Señor. En otra versión dice, dejad lugar a la ira de Dios. Entonces, si uno toma la situación por mano propia, no le estás cediendo el control, el volante de la situación a Dios. Estás queriendo vos sostener las riendas. Entonces, acá dice, dejad lugar. Hay que darle lugar a Dios en esas injusticias, cederle el volante, cederle las riendas, el control y que Él se ocupe de poner todo en su lugar. Otros versículos, porque hay poder en la palabra de Dios y en este podcast lo vamos a leer. Dice Éxodo 14:14, dice, ustedes quédense quietos que el Señor presentará batalla por ustedes. Esto me hizo acordar al Salmo 46:10 que dice, estad quietos y reconoced que yo soy Dios. O sea, acá muchas veces, ¿no? Está bien, puede ser que hay momentos en los que Dios nos da una palabra o nos indica, nos muestra que tenemos que dar un paso de fe, movernos, actuar. Pero hay otros momentos en los que uno sabe que Dios te está diciendo, quédate quieta. Quédate quieto y reconoce que yo soy Dios. Isaías 30:15 dice, porque así dijo Jehová el Señor, el Santo de Israel, en descanso y en reposo seréis salvos, en quietud y en confianza será vuestra fortaleza. Y quedémonos con esta parte, o sea, fíjense esta parte del versículo, en quietud y en confianza será vuestra fortaleza. Muchas veces puede parecer que en la quietud hay debilidad, ¿no? Como, bueno, me quedo callada, me quedo quieta, no digo y no hago nada y parece que soy una debilucha. Pero acá Dios te está diciendo que tu fortaleza está en quedarte quieta y en confiar. Así que este no fue solo un episodio donde Dios nos dice no reacciones, no respondas, no hagas nada. Este es un episodio en el que Dios nos está diciendo confíen en mí. Confíen en mi carácter, que es que soy justo y que soy soberano por sobre cualquier situación. Así que si estás en un tiempo de injusticias, te animo a que puedas perseverar en Dios, confiar en Él y dejarle esta situación en sus manos. Así que coméntenme qué les pareció, qué piensan de este tema. Los leo en mis redes sociales, @brendadieloy, o también acá en los comentarios de este video. Les mando un beso muy grande y nos vemos en el próximo episodio. Adiós.

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2: ¿Ha escuchado usted esta expresión? Dime lo que quieras. O mejor aún, pídeme lo que quieras. Y ese pídeme lo que quieras o dime lo que quieras lleva un subtexto que es: lo que digas, lo voy a hacer. Lo que me pidas, cuenta con eso. Y tal vez muchos de nosotros hemos exclamado, tal vez de muchas maneras, o en frustración ante alguien al quien estamos tratando de agradar o satisfacer de alguna manera. Y muchas veces no nos imaginamos lo que hacemos para agradar a los demás, a nuestro jefe, a nuestros familiares, a nuestros amigos, a esa dependencia emocional que tenemos, en fin. Y a veces esa relación con esas otras personas nos hacen expresar este tipo de exclamaciones. Dime lo que quieras, pídeme lo que quieras. Pero ¿sabes una cosa? Cuando yo hablo con Dios, cuando yo tengo una relación con Dios, cuando yo busco el favor de Dios, cuando yo le pregunto: Dios, dime lo que quieres de mí. Padre eterno, háblame qué es lo que tú esperas de mí. Yo quiero hacer tu voluntad, yo quiero aprender a agradarte, yo quiero escuchar tu voz, yo quiero caminar contigo, Dios. Entonces, yo veo que Dios no lo duda, no tartamudea, por llamarlo así, si se me permite esa expresión. Cuando nos dice lo que quiere, lo dice directamente. Y hay un pasaje que quiero compartirles que contiene unas verdades allí para que nosotros veamos lo que Dios quiere de nosotros para obtener la bendición que tú y yo estamos esperando. Ese pasaje se encuentra en 2 de Crónicas, capítulo 7, verso 14 y 15. Dice: si se humillare mi pueblo, sobre el cual mi nombre es invocado, y oraren, y buscaren mi rostro, y se convirtieren de sus malos caminos, entonces yo oiré desde los cielos, y perdonaré sus pecados, y sanaré su tierra. Qué bonito, ¿no? Y qué tremendo al mismo tiempo. Sanar nuestra tierra. A ver, puede ser esa tierra física, como el caso de nuestros hermanos y amigos venezolanos que están viviendo una situación tan difícil, tan complicada. Y entonces sé que han orado para que Dios sane su tierra y nosotros también lo hemos hecho de corazón. Pero qué fácil es mirar el mal del ajeno, el mal del otro, el mal que le sucede a los demás, pero el que me sucede a mí, porque si yo miro mi tierra, también está pasando por unas circunstancias bien difíciles de corrupción, de manipulación, de terrorismo, de narcotráfico, de inseguridad, de irrespeto. Y así está el mundo, por doquiera que uno vaya. Entonces, la situación de sanar nuestra tierra, yo lo veo en este pasaje, tanto físico como espiritualmente. Sanar nuestra tierra no solamente es el país, la ciudad, el lugar o el sector donde tú vives, porque sí necesita ser sana mi tierra o tu tierra, pero también necesita ser sana la tierra que Dios me ha dado para heredar espiritualmente en este momento. Entonces aquí en este pasaje yo veo cuatro pasos o cuatro cosas muy sencillas para que esto se dé. Es un asunto personal el que Dios me menciona o nos menciona cuando miramos este pasaje. Primero, ¿a quién se dirige Dios? Dice: mi pueblo, sobre el cual mi nombre es invocado. O sea que es un asunto personal entre Dios y aquellos que afirmamos ser sus seguidores. ¿Y qué quiere? ¿Qué es lo que quiere Dios? Solo esto. Primero, dice: si se humillare. Segundo, que oren. Tercero, que busquen mi rostro, dice. Y cuarto, que se conviertan de sus malos caminos. Estos cuatro pasos son fáciles de comprender. Y si nosotros los tomamos uno detrás de otro, serán fáciles de dar. Sin embargo, tiene importancia que pensemos en esa secuencia. Humillarse mientras nosotros no admitamos que nos es imposible vivir como quiere Dios que vivamos, no estaremos en posición de buscar su ayuda. Por eso Jesús le dijo a sus discípulos, el que se enaltece será humillado y el que se humilla será enaltecido. Ninguna otra cosa funciona en la vida de cualquier persona que busque de Dios mientras no reconozca esa fragilidad y nos tomemos en serio la forma tan absoluta en que necesitamos de Dios. Ahora, segundo, dice orar. La oración es el enlace entre Él y yo. Es entre ese yo no puedo y Dios sí puede. Solo después de que tú y yo admitamos que nosotros no podemos, clamaremos con una nueva actitud, con esa urgencia, a aquel que sí puede. Tercero, buscar su rostro. ¿Sabe qué es buscar su rostro? Es esa búsqueda continua de reflexión, ir al rostro de Dios, y sugiere algo superior a una simple oración para pedir ayuda. Yo creo que lo que pide es un momento de tranquilidad en el que nosotros nos dediquemos a buscarlo, porque Dios quiere una relación directa, cara a cara, con cada uno de nosotros. Cuarto, convertirse de sus malos caminos. Esta cuarta exigencia, amigo o amiga que me escucha en esta dosis, creo que es la más fuerte para la mayoría de nosotros. Nuestras prioridades, nuestros hábitos, la presión de nuestros compañeros, amigos, familiares, los placeres que hay, te están empujando para que hagamos lo que sabemos que no debemos hacer. Solo después de haber dado en firme los tres primeros pasos, vas a poder enfrentar el cuarto. De lo contrario, será imposible. Dios le hace una promesa a aquellos que lo buscan con seriedad, a aquellos que lo buscan con compromiso. Por medio de este pasaje dice, a través de la humildad, la oración y la relación personal y el arrepentimiento de sus pecados. Dice, entonces yo oiré desde los cielos y perdonaré sus pecados y sanaré su tierra. Preste atención a esta oración de Salomón en este pasaje. Esa es una respuesta directa a esa oración. Es esa respuesta de Dios. Tú haz la parte que te corresponde, dice el Señor. Humíllate, ora, busca mi rostro y apártate de tus malos caminos, que yo haré lo que me corresponde a mí. Sanar nuestra tierra es que se sanen nuestras finanzas, que se sanen nuestro hogar, que se sanen nuestros hijos de la adicción a las drogas, de cualquier enfermedad. Que Dios hoy, a través de esta dosis, te haga confrontar y entiendas que es ese mal camino que tengo para poder ver la bendición de Jehová en mi vida, en mi casa, en mi familia y en todo. Un abrazo, te bendigo en este día.
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Te quiero hablar hoy de la gente correcta. Quien pasa su tiempo tendrá un gran impacto en el tipo de vida que lleve. Hay personas que Dios ha dispuesto que crucen nuestro camino para ayudarnos a cumplir nuestro destino. Personas que nos inspirarán, nos desafiarán y nos harán mejores. La gente correcta ya ha sido preparada. Pero esta es la clave. Si pasa tiempo con la gente incorrecta, jamás conocerá a la correcta. Si se junta con personas que no van a ninguna parte, gente que lo arrastra, que lo hace ceder, que drena su energía, usted se va a estancar. No puede juntarse con pollos y esperar elevarse como águila. Se volverá como las personas con quienes se junta continuamente. ¿Quiere saber cómo va a ser dentro de 5 años? Ve a sus amigos. Si sus amigos tienen éxito, son gente de excelencia, amables, considerados, generosos, esas cualidades se le contagiarán a usted. Pero sus amigos son negativos, criticones, desmotivados, transigentes, mediocres, indiferentes. Es su llamada de atención. ¿No está oyendo esto por accidente? Es hora de hacer cambios. Usted necesita nuevos amigos. No llegará a ser la persona que fue creada juntándose con ellos. No tiene que ser grosero, no tiene que hacer grandes anuncios, solo poco a poco empiece a alejarse de ellos. Pase menos y menos tiempo con ellos. Proverbios dice, si andas con sabios, te volverás sabio. Dice, no te juntes con un iracundo o te volverás iracundo. En otro lugar, no pases tiempo con quienes hablan demasiado o tú hablarás demasiado. Nota el principio. Las cualidades que sus amigos tengan, ya sean buenas o malas, al final se le contagiarán. Los espíritus se transfieren. Si se junta con un chismoso, muy pronto usted será chismoso. Si se junta con gente que siempre cede, infiel a su cónyuge, pronto usted lo repetirá. Pero eso es lo bueno. Si se junta con gente excelente, la excelencia se le contagiará. Si se junta con gente generosa, será más generoso. Si se relaciona con gente exitosa, gente que es determinada, motivada, con metas, esas mismas cualidades serán parte de su vida. Por esa razón es tan importante que sea selectivo con quienes pasa su tiempo. No puede ser caso omiso y pensar, son las personas con quien trabajo, son mis amigos, o son mis compañeros de clase, con quienes me junto todo el tiempo, o se mudaron al lado, y ahora me visitan cada noche. No, asegúrese de que tengan las cualidades que usted quiere. Necesita águilas en su vida. Gente que lo inspire, que lo motive a ir más lejos, que lo haga mejor. Tengo un amigo que trata a su esposa tan bien. Siempre le compra cosas, le envía flores, le escribe poesía. Una vez leyó el poema que escribió para ella, tan efusivo, tan romántico, que creí que me enfermaría. Pero la verdad es que me inspiró a tratar mejor a Victoria. Me hace querer subir más alto en esa área. Intenté escribirle un poema, pero acabó como rap, así que me olvidé de eso. Pero en serio, no deberíamos juntarnos con gente que es irrespetuosa con su cónyuge, que menosprecie a su familia. Yo salí a jugar básquetbol con un joven que siempre se refería a su esposa como su vieja. Déjame llamar a mi vieja, a ver lo que mi vieja está haciendo. Era un buen tipo, pero no quería que se me contagiara ese espíritu de vieja. Quiero que mi esposa sea joven, divertida, hermosa, vigorosa. Si usted anda hablando de su vieja mucho tiempo, usted tendrá lo que dice, será vieja, mala, gruñona, arrugada. No se atreva a quejarse de ella. Usted la llamó así. Pero ese espíritu de vieja fue una bandera roja. Pensé, en realidad, él no es para mí. Debemos poner esos límites. Si oye que alguien es siempre negativo, crítico, que haya defectos, es una bandera roja. No lo favorecerá. Alguien que es iracundo, siempre se molesta, una bandera roja. Usted no quiere esas cualidades. Aún puede ser amable, amigable con ellos, pero no pase mucho tiempo en su compañía. Sea selectivo. Yo sé que a veces en casa o en el trabajo no tenemos opción de quien está cerca. Dios nos dará la gracia para esas situaciones. Pero hablo

0: cuando usted sí tiene opción. La vida es muy corta para desperdiciar su tiempo valioso con la gente incorrecta. Este es el motivo principal por el que veo a la gente desviarse, anda con la gente equivocada. Mientras más vivo, más determinado estoy a no emplear tiempo con la gente que nunca es feliz, gente que no tiene integridad, que tiene mentalidad pequeña, gente que cede. Pero si usted va a alcanzar su máximo potencial, se tiene que rodear de águilas, de gente que extiende sus alas, de gente que lo haga elevarse. Leí que Thomas Edison, Harry Firestone y Henry Ford tenían casas de verano uno junto al otro en Florida. Eran amigos y pasaban muchos de sus veranos juntos. Fíjese que no se relacionaban con cualquiera. Se relacionaban con otros soñadores, con otra gente de visión. Con razón, se elevaron a nuevas alturas. Dios tiene águilas reservadas para usted. Pero si se aferra a los pollos, nunca los va a conocer. La Escritura dice, quienes escogen compañeros despreciables traerán vergüenza a sus padres. ¿Se está juntando con compañeros despreciables? No implica, por supuesto, que no tengan valor, pero no le añaden valor a su vida. No lo inspiran a alcanzar sus sueños, lo están desmoralizando. Por ejemplo, no ir a sentarse a comer diario con compañeros que chismean, se quejan, hablan mal de otros, sin ofender. Pero estos son compañeros despreciables. Usted es mejor que eso. Bueno, Joel, si no voy a comer con ellos, estaré solo. Y quiero tener a alguien con quien comer. Sí, quizás esté solo por un tiempo, pero Dios le traerá a alguien mejor. Él enviará un águila a su vida. David dijo, no te sientas inactivo en el sendero de los impíos. Significa que no se sienta ni deje que ese chisme lo envenene los próximos 20 años. ¿Y si hiere sus sentimientos? ¿Y si usted pierde su destino? Usted tiene la responsabilidad de proteger lo que Dios le ha confiado, sus dones, su tarea, su templo. No siga yendo al gimnasio con la misma gente que lo hace ceder año tras año. Hay nuevos amigos. No se quede inactivo. Si se expone a la mediocridad mucho tiempo, ese espíritu de mediocridad se le contagiará. Un amigo mío conoció a un hombre que estaba en el mismo campo en su carrera. Y durante los siguientes meses, ellos se llevaron muy bien y decidieron empezar un negocio juntos. Este hombre era listo, talentoso, tenía muchas cosas a favor, pero tenía un problema con su temperamento. Cuando jugábamos básquetbol, él perdía la calma, se molestaba. Durante la semana, si extraviaba sus llaves o perdía una llamada importante, eso lo ponía furioso, se enojaba mucho. Tenía este plan de negocios con todo armado. Parecía una oportunidad que mi amigo no podía rechazar, pero en el último momento le dijo al hombre que no se sentía bien al respecto y que iba a dejarlo pasar. Varios años después, mi amigo conoció otro hombre, un águila, un hombre de gran carácter e integridad. Empezaron un negocio que hoy es extremadamente exitoso. ¿Qué estoy diciendo? Si usted suelta a la gente incorrecta, Dios traerá a la gente correcta. No se conforme con un pollo. Dios tiene un águila. Él quiere que se eleve. Mi amigo pudo ignorar la bandera roja, pensando, no hay problema que él sea iracundo. Mucha gente es iracunda. No va a afectarme. No, él entendió este principio, que al final, esto sí impactaría su vida. No se quedó inactivo. Fue lo bastante listo. Esperó la persona correcta. Lo que usted no está dispuesto a dejar, detendrá su crecimiento. Si usted no se aparta de relaciones negativas, no subirá más alto. Dios nunca le pediría que usted dejara algo sin darle algo mejor a cambio. Cuando hace lo que sabe que debería, aunque sea difícil, siempre le seguirá una bendición. Una bendición está pegada siempre a la obediencia. Pero mucha gente está estancada, no está creciendo, y es porque todavía se sigue juntando con alguien que desde hace años sabían que deberían alejarse. Sintieron la ansiedad, vieron las banderas rojas, pero lo siguieron posponiendo una y otra vez. Mientras más pronto haga estos cambios, mejor va a estar usted. No pase su tiempo valioso con quienes sacan lo peor de usted. Sus amigos causan que ceda, sea negativo, se queje, pierda los estribos, es señal de que son la gente equivocada. Pero si los suelta, Dios ya tiene la gente preparada que sacará lo mejor de usted, gente que avivará sus semillas de grandeza, gente que lo inspirará a subir a nuevas alturas. La Escritura dice que Daniel tenía un espíritu de excelencia. Si estudia su vida, descubrirá que tenía excelentes amigos. Usted sabe que Daniel se juntaba con Shadrach, Mesach y Abednego, los tres adolescentes hebreos que no se inclinaron ante el ídolo de oro del rey. Con razón, Daniel era persona de excelencia. Sus amigos eran personas de integridad, personas de gran valor, personas que no cedían, personas que tenían un sueño grande para sus vidas. Pero si sus amigos son los tres chiflados, esto es un problema. Los psicólogos hablan de algo llamado la ley del grupo. Dice que nos relacionamos de la forma como nos vemos a nosotros mismos. ¿Ha notado que a quienes les gusta el chisme, hay en otra gente que también le gusta? Los negativos son atraídos a otra gente negativa. Los quejosos, hay en otros quejosos. Dice el dicho, Dios los hace y ellos se juntan. Lo animo. Asegúrese de juntarse con el grupo correcto. Los victoriosos se relacionan con otros victoriosos. La gente exitosa halla otros que sean exitosas. La gente feliz se junta con otra gente feliz. Las águilas planean con otras águilas. Jóvenes, esto es muy importante. Escoger los amigos equivocados puede apartarlos de su destino. No se junten en la escuela con quienes tienen una mala actitud, siempre se rebelan contra el sistema, metiéndose en problemas. Quizás eso parezca bueno, pero no lo es para nada. Es tonto. Eso va a ocasionar que sean un pollo cuando fueron creados para ser un águila. Encuentren amigos que van a hacer algo con su vida. Júntate con estudiantes que sean disciplinados, enfocados, gente que tenga éxito. No te inquietes por estar en el grupo correcto, por tener más amigos, ser el más popular. Miren, en 20 años a nadie le importará quién fue el más popular. La cantidad de amigos no es importante. La calidad, lo importante. Yo preferiría tener un amigo que tiene la cabeza bien puesta, que va a llegar lejos, que 20 amigos que son solo mediocres. En la escuela, la feria de ciencias no es tan popular. El equipo de debate, el club de matemáticas, eso nunca tiene mucha atención. Pero cuando estudias, aprendes, sacas buenas calificaciones, la gente quizás te haga burla, te llaman el geek, ratón de biblioteca, nerd. No te preocupes, en pocos años te llamarán jefe. Ellos te llamarán supervisor, senador, doctor, pastor, tu señoría. Proverbios 27 dice, con hierro se afila con hierro, si un amigo se afila con su amigo. Sus amigos deberían estar puliéndolo, haciéndolo mejor. A veces puede dejar atrás a un amigo. Dios lo acercó a su vida por una estación. Usted lo bendijo, él a usted, pero ahora esa estación se acabó. Quizás usted crece a ritmo diferente. Debe reconocer cuando la parte de ellos en su historia se acabó. No implica que nunca pueda verlos, pero sabe que no puede pasar igual cantidad de tiempo y volverse la persona plena que Dios creó. Los amigos verdaderos entenderán esto. No tratarán de hacerlo sentir culpable porque usted cambió. Se alegrarán por usted. Se alegrarán a donde va. Mire, así como Dios abre puertas, Dios cierra puertas. No puede estancarse tratando de aferrarse a algo que ya se acabó. ¿Nos disgusta el cambio? ¿Queremos que sea justo así como fue cuando nos reuníamos, cuando crecíamos juntos? Pero hoy es un nuevo día. A veces, quienes lo conocieron en aquel tiempo intentarán mantenerlo dentro de la caja, mantener todo igual. Pero Dios trabaja en estaciones. Lo he visto en mi vida, cómo Dios saca gente del camino y trae gente nueva. En conclusión, no todos pueden ir donde Dios lo lleva a usted. Mientras más alto vaya, más cerrado deberá volverse su círculo. Más selectivo tendrá usted que ser. En Génesis 12, Dios dijo a Abraham que dejara a sus parientes, dejara la casa de sus padres y fuera a una tierra nueva. Dios le prometió que lo bendeciría de manera asombrosa. Bueno, Abraham se fue, pero llevó a su sobrino Lot. Dios le dijo que dejara a sus parientes, No mucho después de eso, él y Lot tuvieron un desacuerdo. La tierra no era tan grande para mantener el ganado y los demás animales. Sus trabajadores empezaron a discutir, entraron en contienda, fue un gran desastre. Todo haber sido evitado si Abraham hubiera dejado a quien se suponía que debería dejar. ¿Con cuánto conflicto nos encontramos? ¿Con cuánto dolor tenemos que lidiar? Debido a que aún estamos con alguien que sabíamos desde hace años que nos deberíamos apartar. Como Abraham, Dios prometió bendecirnos, pero como no dejamos a quien se suponía que deberíamos dejar, ahora tenemos que lidiar con cosas con las que nunca debíamos haber lidiado, en primer lugar. Con Abraham y Lot hubo tanto conflicto que se debieron separar. Y es gracioso cómo Dios al final se sale con la suya. Pero Abraham fue bien intencionado con Lot, era su sobrino. Pero solo porque alguien sea su pariente, no implica que esté unido a usted. Quizá tengan su sangre, pero no tienen su espíritu. Quizá no han oído el llamado que Dios puso en su vida. Eso no hace que sean malos, solo significa que Dios tiene una tarea diferente para ellos. O quizá están en un nivel diferente en su crecimiento, pero por alguna razón no le convienen. Y es una de las cosas más difíciles, soltar personas que no deberían estar en nuestra vida. Y no estoy hablando de su esposo o esposa. Siempre quiero aclarar esto. Alguien que cambie de canales pensaría, acabo de recibir hoy mi palabra del Señor. Gracias, Jesús. No, ni modo. Es permanente. Pero, con toda seriedad, hay familiares y parientes que no pueden ir donde usted va. Debe tratar siempre a su familia con respeto, pero no debe pasar 24 horas al día con ellos. Algunos parientes los tiene que amar a la distancia. Esa reunión familiar es todo lo que Dios le pide. Por eso valió la pena venir hoy. Pero para Abraham, se siguió poniendo peor. Él y Lot se separaron. Lot fue atacado y capturado por un ejército. Robaron todas las posesiones de Lot. Parecía que estaba acabado. Cuando Abraham lo oyó, pensó, ¡ay no, fue mi culpa! Lo dejé venir, yo voy a hacer algo al respecto. Así que Abraham reunió a todos sus hombres, fue a pelear esta gran batalla contra este gran enemigo y rescató a Lot. Pero de nuevo, no debería estar rescatando gente, pasando todo este tiempo, energía, problemas, si él hubiera dejado a quien debería haber dejado. Abraham era mucho como nosotros. Quería ser bueno con Lot, pensó, Dios, ya sé, tú dijiste que no llevara a mis parientes, pero Lot quiere venir. No quiero desilusionarlo. Lo hizo por la bondad de su corazón. ¿Y cuántas veces nos estamos juntando con alguien que sabemos que no es buena influencia, pero no queremos ofenderlo, no queremos decepcionarlo, así que lo seguimos posponiendo, aferrándonos a lo que sabemos que deberíamos soltar? Este es el problema. Como con Abraham, más adelante, en el camino, será un problema, conflicto. Dolor innecesario. Lo podríamos evitar si hiciéramos las elecciones correctas hoy. ¿Qué estoy diciendo? Asegúrese de soltar aquello de lo cual Dios le pide que se aleje de. Otro pensamiento. No debería pasar mucho tiempo.
1: Es un nuevo día. Único. Irrepetible. Pero usted sabe qué día es hoy. 28 de julio, Día de la Gendarmería Nacional, Centinela de la Patria, Día del Promotor Publicitario. 1865, se funda la ciudad de Rawson, Chubut, en homenaje al doctor Guillermo Rawson, que apoyó la colonización de los galeses. Fueron las efemérides de hoy.

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3: Son las 4 y 28 minutos. La temperatura es de 13 grados y la humedad del 31%.
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La empatía como superpoder silencioso. No es magia. No brilla. No hace ruido, pero transforma todo lo que toca. 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No es estar de acuerdo con todo. Es comprender que el otro también siente, duda, sufre, lucha. 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Y cuando la usas, cambia tu forma de mirar y de vivir. 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
1: Cualquiera de nosotros que no reconozca que Dios es sobre todo, en todo y por Él existe todo, ya empezó a tener problemas. Cualquiera que está tratando de explicar la existencia de este mundo extraordinario con la ausencia de Dios, ya empezó con el primer paso que termina en la lista terrible que acabamos de ver. Lo primero como seres humanos que tenemos que hacer es reconocer la gloria de Dios, la grandeza de Dios, la supremacía de Dios, lo extraordinariamente grande. Si ese aplauso es para Jesús, déselo con todas sus fuerzas.
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1: Salvando de la muerte. Muchos no saben el beneficio que puede ser el dar un buen consejo o incluso llamarle la atención a alguien para evitar que sigan por malos caminos. No nos debemos meter en la vida de todo el mundo, es verdad, pero sí de nuestra familia y amigos, de nuestros hermanos en Cristo. En el libro de Santiago, en su 5 capítulo, leemos acerca de este tema. No debemos señalar a nadie ni juzgarlo, porque el único que tiene derecho de juzgar es Dios. Pero, si vemos que alguien está por malos caminos o se está comportando incorrectamente, con amor podemos guiarlo al bien. Es nuestro deber. Pero sin hacerlo sentir menospreciado, por el contrario, la manera de hacerlo es dándole el lugar como hijo de Dios y haciéndole entender la importancia y los beneficios del comportamiento correcto. Como leemos a continuación, salvamos de la muerte. En Santiago 5, 19 y 20. Mis amados hermanos, si alguno de ustedes se aparta de la verdad y otro lo hace volver, pueden estar seguros de que quien haga volver al pecador de su mal camino, salvará a esa persona de la muerte y traerá como resultado el perdón de muchos pecados. Y no olvidemos el poder de la oración. En el mismo libro de Santiago, él nos recuerda ese poder que tenemos en la oración. Orar con fe, con persistencia y con amor puede marcar la diferencia en la vida de alguien que se haya desviado. Nuestra oración tiene poder y da resultados, evidentemente no por nosotros, sino por el que nos escucha, Dios. Santiago 5:16 dice, la oración ferviente de una persona justa tiene mucho poder y da resultados maravillosos. No se trata de convertirnos en vigilantes de otros. Es solo lo que debemos hacer si por cosas de la vida vemos, advertimos que alguien está desviado, se está saliendo de los buenos caminos. Como hermano y con amor podemos ayudarle o conversarlo con nuestro pastor para que lo llame y lo aconseje. Es una responsabilidad y un deber que cumplimos con gentileza y sin ofender. Tampoco es para inmiscuirnos en su vida, es para aportar ayuda, consejo y refrescarle la memoria. Recordarle que al llamarse cristiano, tiene un compromiso con todos en cuanto a su comportamiento. Pero no lo olvides, con amor y orando para que Dios intervenga.

0: Son las 5 y 31 minutos. La temperatura es de 13 grados y la humedad del 31%.
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0: Son las 5 y 31 minutos.

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0: 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Un siglo de historia. ...1935... El francés DuPont patenta el nylon. Este nuevo material textil revolucionaría el diseño de la indumentaria. El 24 de junio en Medellín, el avión en el que viajaba Carlos Gardel se incendia en el decolaje. Muere un pedazo de la cultura argentina. 1936, 18 de julio, se subleva Francisco Franco, comandante de las fuerzas españolas en Marruecos. Franco se perpetúa en el poder casi 40 años. En Buenos Aires se inaugura el obelisco. Fue un siglo de historia. Quédate atento. Volveremos con...
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Ay Dios, ya sé qué hacer. Ya tengo claro, al menos hoy, lo que voy a hacer.

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1: Desde mi juventud fui atraído a cualquier cosa en la Biblia que hablara de la adoración. Alabanza, el cántico nuevo, júbilo, la danza, el regocijo, la música, los instrumentos, todo eso. Sin saberlo, eso que comenzó como una curiosidad se convertiría en el llamado de mi vida. Jamás me pude haber imaginado todo lo que el Señor tenía esperándome cuando estaba soñando, conociendo y aprendiendo todo acerca de la adoración bíblica. Pero ahora, a esta edad de mi vida, puedo decir sin lugar a equivocarme que el Señor se mueve a través de nuestras curiosidades. De hecho, casi estoy seguro que es Él quien pone dentro de nosotros esas curiosidades. De ahí vamos desarrollando nuestros dones y habilidades, entendiendo que nos las dio para cumplir su voluntad en nuestras vidas.
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1: No le fue dado el indulto. Qué duro imaginarnos el gran sufrimiento de Jesús y, en su humanidad, el terror que debe haber experimentado al saber cómo iba a morir. Fue tal su visión y seguridad de lo que iba a suceder que acudió al Padre por un indulto, pero no le fue dado. Entonces se separó de ellos a una buena distancia, se arrodilló y empezó a orar: «Padre, si quieres no me hagas beber este trago amargo, pero no se cumpla mi voluntad sino la tuya». Entonces se apareció un ángel del cielo para fortalecerlo. Eso está en Lucas, capítulo 22, versículos 41 y 43. Ahora pensemos en el inenarrable dolor que Dios tiene que haber sentido cuando tuvo que negar ese indulto a su único hijo. Verlo separarse de él al momento de morir y luego de haberlo sentido sufrir toda la tortura física, mental y emocional, ¿no? Si nosotros que no amamos tanto como él hemos sufrido por los pesares de nuestros hijos, definitivamente lo que Dios y Jesús sufrieron ese día nos conmueve hasta lo más profundo. Además, por la injusticia terrible que cometieron con él y la manera como lo vejaron, humillaron y maltrataron. Tanto nos amó que no importó no obtener el indulto. Él lo hizo porque nos amó así de tanto. Entregó su vida para darnos vida eterna a nosotros quienes creamos en él. Dio todo y más por el gran amor que siente por la humanidad. Sí, lo hizo por ti, por mí y por todo el que llegue a creer en él, para que pasemos la eternidad en ese paraíso maravilloso que nos espera con él. Es necesario que siempre recordemos que jamás olvidemos su gran sacrificio, que solo se mide a su inmenso e infinito amor. La bondad, generosidad, el amor y el perdón de Dios son sin iguales. Que siempre estemos en constante y perenne agradecimiento con Él.

Es un nuevo día, único, irrepetible. Pero usted ¿sabe qué día es hoy? 28 de julio, Día de la Gendarmería Nacional, Centinela de la Patria, Día del Promotor Publicitario. 1865, se funda la ciudad de Rawson, Chubut, en homenaje al doctor Guillermo Rawson, que apoyó la colonización de los galeses. Fueron las efemérides de hoy.

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2: Son las 6 y 28 minutos. La temperatura es de 13 grados y la humedad del 31%.
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1: Dios dice que nunca te va a faltar pan en la mesa. ¡Nunca! ¡Nunca te va a faltar pan! Yo doy gloria a Dios por esa promesa. En el caso mío, nunca faltó tortilla en la mesa. Pero dice, búsquenme a mí primero. Ojo con lo que le voy a decir ahora. Si usted busca las cosas de Dios, Dios buscará las cosas de ustedes. Si usted se ocupa de las cosas de Dios, Dios se ocupará de las cosas de usted.
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1: Percibe lo bueno. Al igual que vivir en actitud de agradecimiento nos hace más felices, al estar atentos a percibir o buscar lo bueno en cada situación es clave. Tener la confianza de que sin importar la realidad ni lo que estemos pasando, por difícil que sea, Dios nos sacará adelante. Esa es la mejor manera de vivir, percibiendo lo bueno. Génesis 50:20 dice: "Ustedes se propusieron hacerme mal, pero Dios dispuso todo para bien. Él me puso en este cargo para que yo pudiera salvar la vida de muchas personas". Así como a José, Dios cuida y guía a quienes confiamos en Él. Si pasamos por pruebas, por hechos injustos, no olvidemos enfocarnos en Él y en su gran poder y su inigualable amor por nosotros. Hasta la situación más escabrosa la puede tornar Dios en victoria. 2 Corintios 2:14 dice: "Mas a Dios gracias, el cual nos lleva siempre en triunfo en Cristo Jesús, y por medio de nosotros manifiesta en todo lugar el olor de su conocimiento". No hay nada de este mundo que tenga mayor poder que nuestro Dios. Y no hay amor más grande que el que Él ha manifestado por nosotros. Entonces, nos podemos considerar victoriosos en medio de cualquier circunstancia. Él nos garantiza el triunfo. Como dice Éxodo 15:2, "El Señor es mi fuerza y mi canción. Él me ha dado la victoria. Él es mi Dios y lo alabaré. Es el Dios de mi Padre y lo exaltaré". Aun cuando la realidad parezca desastrosa, percibe lo bueno. Cuando te sientas desanimado, derrotado, sin fuerzas, deja de mirar el tamaño de tus problemas y recuerda el tamaño y el gran poder de Dios. Nada ni nadie lo puede derrotar y lo tienes de tu lado, de tu parte. Es tu defensor y protector. Te ama como nadie. Por tanto, no hay nada que temer. Fortalece tu fe en Dios leyendo su palabra a diario, orando siempre con agradecimiento y con confianza en Él. Pídele ayuda cuando te sientas flaquear, y recuerda buscar de Él cuando te sientas atormentado y sin fuerzas. Él te dará su paz y te mostrará su poder.

0: Son las 7:29. La temperatura es de 13 grados y la humedad del 31%.
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0: Son las 7:30.
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1: Internacionales.
2: Atentado en Marcha del Orgullo en Berlín, Alemania. El presunto autor fue abatido por la policía. El 26 de julio, un ataque en Berlín, en Alemania, durante el Día del Orgullo LGTB, dejó un muerto y 29 heridos. El presunto autor del atropello masivo fue abatido en un operativo policial en la localidad de Spandau, en las afueras de la capital alemana. La policía confirmó la muerte de Abdul Paljout, de 21 años de edad, de origen libanés, durante una intervención que tuvo lugar el día posterior al ataque. El portavoz de la policía de Berlín, Florian Natt, informó que el sospechoso fue localizado en una zona de parcelas ajardinadas y al acercarse corriendo con un arma blanca hacia los efectivos, estos abrieron fuego. A pesar de los esfuerzos de los médicos de emergencia por reanimarlo, Bejaud falleció en el lugar de los hechos. Abdul Bejaud intentó unirse a un grupo yihadista del Estado Islámico en Siria en el año 2025, que fue arrestado en el Líbano. Posteriormente fue enviado a Alemania, donde fue condenado en el año 2026 por preparar un acto grave de violencia subversiva. Sus historiales delictivos incluían una condena en febrero del año 2022 por lesiones cometidas en el 2019, así como por extorsión en violencia para robar auriculares en el año 2020. En mayo del 2022, recibió una condena de un año y 10 meses de cárcel por preparar un acto grave de violencia contra la seguridad del Estado. El ataque ocurrió poco antes de la hora 22 en los locales el día sábado, cuando un vehículo blanco embistió a varias personas en el extremo sur del parque Tiergarten, en el centro de Berlín. El vehículo se estrelló contra un árbol y, según la policía, una o más personas abandonaron el vehículo y huyeron del lugar. Se reportaron varias personas heridas con arma blanca. Un portavoz de los bomberos indicó que una persona falleció y 16 resultaron heridas, de las cuales 3 se encuentran en estado grave. Posteriormente, el número de heridos se elevó a 29.
1: Córdoba.
2: Murió un hombre de 86 años tras un choque frontal en Calamuchita. Un hombre de 86 años de edad murió este viernes por la noche tras un accidente de tránsito ocurrido en la ruta provincial 5 en el Valle de Calamuchita, en la provincia de Córdoba. El choque se registró alrededor de las 20:45 a la altura del kilómetro 84 en el tramo que une Santa Rosa de Calamuchita con Villa General Belgrano. Por causas que se investigan, colisionaron un Peugeot 208 conducido por una mujer de 52 años de edad y una camioneta Toyota Hilux al mando de la víctima, domiciliada en Villa General Belgrano. Como consecuencia del impacto, el conductor de la camioneta murió en el lugar. Por su parte, la mujer fue trasladada a un centro de salud para recibir atención médica. Las autoridades trabajan para determinar las circunstancias en las que se produjo el siniestro.
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0: Pasaron 9 minutos de las 8 de la mañana. ¿Qué tal, amigos y amigas? ¿Cómo andan? ¿Cómo están todos? Muy bienvenidos. Así comenzamos este día martes. Sí, hoy es martes. Martes 28 ya. Mañana es el día del ñoquis, ¿eh? Mañana es el día del ñoquis. Es verdad, de la comida. No piense cualquier cosa, de la comida. ¿Cómo están ustedes? Espero que muy bien. Nosotros listos y preparados para acompañarles hasta las 10 de la mañana con mucha información. En este segundo día hábil de esta semana, quizás más agradable que la anterior en torno a la temperatura, mañana más agradable que la de las pasadas, así que estamos muy contentos de que estén con nosotros. Buen día, Raquel Osorio, ¿cómo le va?
1: Hola, Juan, bienvenido nuevamente. Gracias por volver, Juan.
0: Gracias por volver.
1: Gracias por estar.
0: Me verás volver.
1: Gracias por estar.
0: ¿Cómo le trata esta mañana?
1: Bastante bien, bastante bien.
0: Linda la mañana, ¿no?
1: Activadísima. Hoy sí. Activadísima.
0: Con respecto a la temperatura, también mucho más agradable que las semanas anteriores.
1: Sí, no, así es.
0: No está tan frío hoy.
1: No, pero igual hoy hay un descenso de la temperatura con respecto a la máxima que tuvimos ayer. Hoy baja un poco, así que va a ir bajando en este transcurso de la semana.
0: Estamos como, viste, un día primaveral, un día invernal, sí. Vamos y venimos, sí, como sí, para sí. Enfermarse básicamente.
1: Así es.
0: Hablando mal y pronto, pero bueno, estamos en esta época esperando, algunos ansiosos, agosto, otros no tanto, el mes de los vientos, como dicen por ahí.
1: Sí, no, así es.
0: No está tan frío hoy.
1: No, pero igual hoy hay un descenso de la temperatura con respecto a la máxima que tuvimos ayer. Hoy baja un poco, así que va a ir bajando en este transcurso de la semana.
0: Estamos como, viste, un día primaveral, un día invernal, sí. Vamos y venimos, sí, como sí, para sí. Enfermarse básicamente.
1: Así es.

0: Esperemos que no. Esperemos que no. Pero bueno, acá estamos, como les decíamos, para acompañarles hasta las 10 de la mañana. Mucha información en el sur de Mendoza. Mucho ha sucedido. Ya ayer Raquel ha estado con toda la información, por supuesto, pero hoy también seguimos con más info.
1: Sí, así es. Bueno, por su parte, temperatura en la ciudad de San Rafael, 5 grados, Juan, en este momento.
0: 5 grados, bueno, sí, está baja, pero quizás sea algo de humedad que haya, que, porque no está tan frío, no, tampoco está para andar de pantalón corto, pero
1: no está
0: frío polar.
1: Yo creo que, bueno, la sensación térmica es 5 grados también, no hay variación en
0: no
1: lo que...
0: No hay alerta de viento tampoco, nada, ¿no?
1: Hubo viento sonda, okay. Sí,
0: bueno, puede ser eso también.
1: Sí, hubo viento sonda en Mendoza. Bueno, parcialmente nublado con descenso de la temperatura para el día de hoy, vientos moderados del sector sur, precipitaciones aisladas en el sur provincial y nevadas, obviamente, en cordillera, máxima prevista para hoy 19 grados, mínima 8 grados. Igual la mínima bastante bien, digamos, 8 muy grados bien, sí, igual, sí. Pero son 5 grados ahora.
0: Está bien igual, sí.
1: Eso acá en San Rafael. Por su parte, en General Alvear, 8 grados por allá, nublado.
0: Les mandamos un beso a nuestros amigos de Alvear.
1: Sí, besos para ellos. Y por último, a la gente de Malargüe, a quienes también saludamos, 3 grados temperatura y también nublado. Está ahí, no se ve como que... Bueno, ayer nos decía Claudia que llovía en La Pampa, 25 de mayo estaba lloviendo, pero que veía como que iba a subir, como que iba a mejorar el clima. Y estuvo muy lindo este fin de semana.
0: Estuvo muy agradable.
1: Muy agradable.
0: ¿Hizo planes?
1: Sí, tuve un cumple. Vine acá a la radio, obviamente, a la transmisión de la prédica de los días domingo. Y después, bueno, un cumple de mi cuñado, así que a comer
0: bueno,
1: un poquitito.
0: Qué rico, qué rico y qué lindo hicieron cumpleaños.
1: Sí,
0: me gusta,
1: más que nada la reunión en familia. La reunión en familia muy linda. Igual no comí mucho, había de todo y yo no comí mucho.
0: Es que viste que hoy justamente venía escuchando, no venía escuchando, pero antes de salir de casa escuchaba una radio y hablaban de que viste que... lo dulce, por ejemplo, si te gusta mucho lo dulce, o si no te... A mí, por ejemplo, no me gustan las cosas dulces,
1: sí,
0: excepto alguna que otra torta que contenga dulce de leche. Uh-huh. Hay un momento que quizás vos decís, no te comiste 10 platos de torta, te comiste una porción de torta y ya te pasó.
1: Sí.
0: ¿Viste qué pasa eso con lo dulce? Y que al toque te vuelve a dar hambre.
1: Uh-huh.
0: Porque vos decís... quizás sí, algo más que tenga más harina, por ejemplo, no sé, pan o una torta, no sé, salada, lo que fuese, es como que es más llenadora.
1: Claro.
0: O pareciera eso, y lo dulce es como que te empalaga de toque, y después al ratito ya tenés hambre otra vez.
1: Uh-huh. Sí, es verdad.
0: Entonces, bueno, hay que cuidarse también con las cosas dulces. Uh-huh. Viste que por ahí tiene algunos efectos contrarios. Bueno, si sos diabético, tenés que
1: también,
0: no podés comer.
1: Sí, olvídate.
0: Y es verdad que a veces te puede caer como una linda patadita al estómago. Si te pasas de dulce, ¿es de comer muchos dulces? No.
1: Me encantan las cosas dulces. Debo aclarar que soy muy fan y comí muy poco de lo salado y había mucho, porque habían empanadas, bueno, habían hecho unas costillas, habían hecho lechón. Yo no soy muy partidaria del lechón, pero mi mamá
0: frío
1: me dice...
0: Caliente.
1: Mi mamá me dice, deberías haber comido porque estaba muy rico. Pero no, comí solo una costillita, o sea, nada, y una empanada. Y después sí comí...
0: Está muy a dieta, ¿no?
1: No, ni ahí. No conozco esa palabra. Yo.
0: Viste que a veces elegí comer poco y arrancan. Ah, ¿estás haciendo dieta? ¿Estás no sé qué? Y vos decís, no sé.
1: Me
0: levanté
1: ha pasado,
0: con ganas de comer poco.
1: Claro, me ha pasado estos últimos días que no me dan muchas ganas de comer. Como poquito, no me da mucho.
0: Claro.
1: Pero bueno, sí comí un pedazo de torta, una porción de torta y un pedacito de cheesecake. Nada más.
0: Ah, mira.
1: O sea, no es que comí, eso sí.
0: Tampoco es que quede claro.
1: Pero sí, gente, debo aclarar que me zafé con la patita de jamón, con el jamón crudo.
0: Ah, mira.
1: Ahí sí me comí
0: unos
1: 3 sanguchitos.
0: No me gusta el jamón, pero sí el fiambre y eso.
1: Sí. Ahí sí debo aclarar que sí. Y en la noche encima...
0: Ahí pasaron cosas.
1: Y en la noche encima en mi trabajo, mi cuñada me había dejado empanada de jamón y que eso me había dejado helado.
0: Qué rico.
1: Pero bueno, no comí. Comí una sola empanadita.
0: Bueno, muy bien. A cuidarse,
1: a
0: seguir
1: cuidarse,
0: cuidándose entonces.
1: Sí.
0: Bueno, qué rico un matecito amargo, estaba pensando para el desayuno,
1: sí,
0: con una porción de torta, por ejemplo. Viste,
1: ¡apa!,
0: que lo dulce hay que cortarlo con amargo, básicamente.
1: Sí.
0: Tenía un amigo que decía... no tomo mate dulce porque demasiado conmigo.

0: Porque yo soy el
1: claro,
0: dulce.
1: Claro, porque tengo mucha dulzura. Decía, no es que fuese sí. realidad, digamos. Era más bien una ficción de su mente. Bueno, y ese es mi desayuno ideal, por ejemplo. Matecito amargo con una porción de torta. Es como lo ideal para mí. Para vos, ¿cuál sería tu desayuno ideal, por ejemplo, hoy martes? No de siempre, pero por ejemplo, hoy martes.
0: No sé, yo si llego a ir, por ejemplo, a algún lugar a desayunar, me pido esos tostones, creo que se llama, ¿no? Ese como pan de masa madre que tiene huevo, tiene palta, Jesús. Tiene... ¡Ay, de todo!
1: Como para y no con un café. Nunca más en la vida.
0: Claro, después no almuerzo.
1: Sí, no almuerza, merienda y desayuna.
0: No almuerzo. Pero un rico cafecito con...
1: ¡Qué rico!
0: Sí, sí, sí. O si no... Bueno, no, eso creo que sería como lo que me puedo dar el gusto de vez en cuando.
1: Bueno, cuéntanos vos que estás del otro lado. ¿Cuál es tu desayuno ideal o cómo, mejor dicho, es tu desayuno ideal de martes? ¿Qué no te puede faltar en tu mesa, en la... No sé, en el escritorio de la oficina, en el auto... Para arrancar bien el día. Raquel ya lo dijo, yo también. El cafecito me parece que se puede como... El café o el té o el mate es como amplio para todos.
0: Claro,
1: después sí. Algunos van cambiando, chatita, tostadas.
0: Algunos toman mate con pizza.
1: Qué rico. Sí, pero hoy martes, esto más para mañana de sábado el mate con pizza, me parece.
0: Bueno, salvo que claro, porque te queda la pizza del viernes que te quedó. Claro. Si hiciste pizza, la tomás el sábado.
1: Sí, sí, sí. No, pero imagínate, voy a arrancar un martes mate con pizza a las 8. Capaz que después montón. Las 10, bueno.
0: Aclaremos que nosotros acá en nuestros vasos tenemos té de manzanilla, con té de hierbas, con té común.
1: Literal.
0: No tenemos ni café ni mate. Sí. Claro.
1: Muy tranqui hoy. Pero bueno, es martes, ya el viernes traemos una torta. Ah, una torta de jamón, como decía el chavo.
0: El chavo lo echó, de jamón.
1: Bueno, ¿a qué número se comunican con nosotros?
0: Al 2604-548176.

0: 22 minutos de las 8 de la mañana, por supuesto. Más allá del tema del día, hay mucha información para compartir y comenzamos así, de esta manera.
1: La garrafa en tu barrio recorrerá el sur mendocino esta semana.
0: El programa La Garrafa en tu Barrio continuará recorriendo San Rafael, General Alvear y Malargüe entre el 27 y el 31 de julio, con el objetivo de garantizar el acceso al gas envasado a precio subsidiado para las familias que no cuentan con conexión de red natural.
1: En esta oportunidad, el valor de la garrafa de 10 kilos será de 15 mil pesos en San Rafael y General Alvear, mientras que en Malargüe tendrá un costo de 16 mil pesos, muy por debajo del precio que actualmente tiene el mercado.
0: Para acceder al beneficio, los vecinos deberán concurrir con el envase vacío, fotocopia del DNI y la certificación negativa de ANSES. En algunos casos, también se solicita documentación adicional para jubilados o personas con discapacidad.
1: El cronograma completo con días, horarios y puntos de distribución en cada distrito fue difundido por el gobierno de Mendoza y puede consultarse a través de los canales oficiales.
0: Es importante destacar esto, que en un contexto donde una garrafa de 10 kilos supera los 30 mil pesos en comercios, este operativo permite acceder al gas envasado a aproximadamente la mitad de ese valor gracias al subsidio que da,
1: la provincia.
0: Ahí está, perdón, no, se me había perdido la noticia. Que da la provincia, así que, bueno, creo que es importante tener en cuenta esto, sí. Recordarlo, es una noticia social y obviamente. Y lamentablemente mucha gente todavía no tiene gas.
1: Y muy por debajo del valor.
0: Una garrafa lo que vale completa, ¿no?
1: Sí. Está bueno el valor, digamos.
0: Totalmente. Y además, bueno, saber que esto se cambia porque obviamente se gasta rápido. Uh-huh. Entonces, se gasta por ahí más de una garrafa por...
1: Por mes.
0: Por mes, uh-huh. Exactamente. Entonces, está bueno este descuento, aquellos que puedan optar con estos requisitos, la garrafa vacía, el documento y demás. Bueno, que lo puedan hacer, entonces, también ellos acceder, por supuesto, a este beneficio que da el gobierno provincial, en este caso, para acceder a la garrafa. ¿Hay más noticias?
1: Más noticias. San Rafael despidió a 4 estudiantes de intercambio que llegaron desde Noruega, Italia y Hong Kong.
0: San Rafael despidió a 4 jóvenes que durante varios meses formaron parte de la comunidad local gracias al programa de intercambio de AFS. Los estudiantes provenientes de Noruega, Italia y Hong Kong finalizaron su experiencia luego de convivir con familias anfitrionas, asistir a escuelas del departamento y conocer de cerca la cultura argentina.
1: Antes de regresar a sus países, participaron de un encuentro de despedida junto a voluntarios, familias y autoridades locales, donde compartieron recuerdos y agradecieron el cariño recibido durante su estadía. La experiencia les permitió integrarse a la vida cotidiana de San Rafael, generar amistades y conocer las costumbres de lo que es la región. Desde AFS destacaron la importancia de estos intercambios culturales, no solo para quienes llegan desde el exterior, sino también para las familias sanrafaelinas que abren las puertas en sus hogares y viven una experiencia de enriquecimiento mutuo. Dato importante para destacar que los programas de intercambio permiten que jóvenes de distintos países conozcan nuevas culturas, mientras que las familias anfitrionas también generan vínculos que muchas veces perduran para toda la vida. San Rafael volvió a ser escenario de una de esas experiencias que dejan huellas en ambos lados.
0: Y hay más noticias para compartir con ustedes.
1: Sí, rescataron a 12 personas que hacían senderismo en el Valle Grande.
0: Un operativo de rescate se desplegó en Valle Grande, San Rafael, luego de que 12 personas que realizaban una actividad de senderismo quedaran imposibilitadas de regresar por sus propios medios.
1: El procedimiento estuvo a cargo de bomberos, defensa civil, personal policial y equipos de emergencia, que trabajaron coordinadamente para ubicar al grupo y asistirlo en una zona de difícil acceso. Tras varias horas de trabajo, todos los excursionistas fueron rescatados y puestos a salvo, sin registrarse heridos de gravedad.
0: Las autoridades recordaron la importancia de planificar este tipo de actividades, informarse sobre las condiciones del terreno y del clima, además de realizar las caminatas con el equipamiento adecuado y, de ser posible, acompañados por guías habilitados.
1: El operativo terminó de manera exitosa gracias al trabajo conjunto de los equipos de rescate. Desde los organismos de emergencia insistieron en que, antes de emprender una excursión en zonas de montaña, es fundamental tomar todas las medidas de seguridad para evitar este tipo de situaciones.
0: Y atención con esto, porque un temblor de 4,3 grados se sintió en Mendoza y fue durante la madrugada.
1: Un sismo de 4,3 grados de magnitud se registró durante la madrugada de este martes y fue percibido en distintos puntos de Mendoza. Según los datos oficiales, el movimiento ocurrió a una profundidad de 10 kilómetros, una característica que favoreció que pudiera sentirse con claridad en varias localidades.
0: El epicentro se ubicó en las cercanías de Potrerillos, a unos 50 kilómetros al sudeste de la ciudad de Mendoza. Vecinos de distintos departamentos reportaron haber sentido el movimiento, especialmente quienes viven en edificios o se encontraban descansando al momento del sismo.
1: Hasta el momento, las autoridades no informaron daños materiales ni personas heridas. Y el evento fue monitoreado por los organismos especializados, que recordaron que Mendoza se encuentra en una zona de alta actividad sísmica.
0: Es importante destacar esto, que aunque generó preocupación entre quienes lo percibieron, el sismo no dejó, afortunadamente, consecuencias de gravedad, y en una provincia acostumbrada a la actividad sísmica, las autoridades reiteran la importancia de conocer las medidas de prevención ante este tipo de fenómenos.
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0: 8:36, temperatura en la ciudad de San Rafael 5 grados, 28 de julio, ya vamos terminando este mes de julio, la mitad del año. ¿Esperamos agosto o no esperamos agosto? ¿Tenemos ganas de que llegue uno? Bueno, hay que esperarlo, hay que seguir adelante como todos los días, no queda otra.
1: Bueno, mientras Roque nos daba la temperatura, vemos en el streaming que nos podés seguir en @estacionluzfm en Facebook, próximamente por YouTube, @estacionluzfm, una imagen del Valle Grande. Ajá. Ahí se ven los colectivos. ¿Qué cantidad de colectivos estoy viendo? 1, 2, 3, 4, 5. Sí, es como si fuese una parte del camping, vamos a decir.
0: Ah, bien.
1: Hay una imagen por ahí. Los estamos vigilando.
0: Miramos todo nosotros.
1: Sí, varios. Y del mismo color, algunos. Así que para mí andan acampando. Sí.
0: Hay muchos turistas.
1: Totalmente. Bueno, ahí, míranos, tenemos señal de streaming @estacionluzfm en Facebook y también, por supuesto, podés vernos a nosotros y escucharnos también a nosotros a través de la cámara. Ahí estamos en Facebook.
0: Bueno, algunos mensajes que van llegando al número de la radio 2604-548176 para que te comuniques. Bueno, buen día, chicos. Yo arranco siempre con café con leche y tostadas.
1: ¡Ay, qué rico!
0: Con manteca y dulce.
1: Por favor, invítanos o no sé quién sos, pero...
0: Si es domingo, hay medialunas. Ya es un desayuno perfecto, dice. El saludos no nos pone el nombre.
1: Bueno.
0: Así que saludos para quien amanezca con café con leche, con tostadas, con manteca y dulce.
1: Por
0: y
1: favor.
0: Si es domingo, con medialunas.
1: Desayuno de campeones. Qué rico. Es verdad que el fin de semana, sábado o domingo, si no tenés que trabajar o no tenés tanta actividad como en la semana, se presta para un atracón. Uh-huh. Bueno, no sé si tanto, pero es verdad que decís, che, me cuidé toda la semana. Bueno, hoy me permito, que sea un poquito más de harina, si no sos tanto de las harinas, alguna gaseosa, por aquí no.
0: Y el lunes volvés a la dieta, porque el lunes, yo he escuchado varias familias que dicen, bueno, como el domingo comí de todo, el lunes unas verduritas.
1: Claro,
0: ya tienen como rutina de los lunes comer unas verduras.
1: Sí, porque si el fin de semana te das el permitido, viste, uh-huh. Tampoco hay que explotar el fin de semana.
0: Sí.
1: Pero te permitís justamente comer algunos alimentos que quizás en la semana no, porque te cuidas un poco, porque necesitas tener energía, entonces si no puedo comer tanta comida chatarra, por ejemplo. Bueno, el fin de semana se presta para eso también. Uh-huh. Y en el desayuno, viste, decís, bueno, che, hoy compro unas chatitas, compro unas tortas fritas, no sé.
0: Claro, viste que dicen que el desayuno es como el más importante, digamos, de todo el día. Como que tenés que desayunar bien porque es lo que juntás vos energía para estar durante todo el día. Y el almuerzo también. Y después tratar de que la cena sea temprano. Y entre desayuno y almuerzo, tratar de que haya una colación, que puede ser, no sé, una barrita de cereal o una fruta o lo que sea. Pero el desayuno es como la comida más importante del día.
1: Totalmente.
0: Hay que tener en cuenta eso también.
1: Exacto. Hay que hacer las cuatro comidas dentro de lo posible. Uh-huh. Desayuno, almuerzo, merienda, cena. Predominante el desayuno, el almuerzo y por qué no la merienda. Después hay gente que elige no cenar, a ver si tenés la posibilidad, obviamente. No sí. Cenar, por ejemplo, porque si no,
0: claro.
1: Yo estoy lleno o no, uh-huh. Me como una fruta. Bueno, ¿está bien solamente cenar fruta o no? Eso lo responderá una nutricionista,
0: claro,
1: o un sí. Nutricionista, que por qué no lo tendremos en algún momento en el piso de la radio.
0: Estaría bueno. ¿Mm?
1: Para charlar con nosotros de estos mitos también. Hay mucho mito en torno a las dietas, uh-huh. Al desayuno intermitente, si sirve o si no sirve. También hay muchas personas que a través de distintos medios se interiorizan acerca de inyectarse, que hoy se usa mucho. Los famosos, sobre todo, lo han puesto de moda. Algunas, bueno, justamente inyecciones que algunos dicen es para personas diabéticas, pero también otros dicen te quita el hambre, entonces eso te permite adelgazar. Bueno, hay muchas gente famosa. Sí, no voy a decir nombres acá. Pero hay mucha gente que vos decís que te pasó tan rápido.
0: Claro.
1: Bueno, hacen tratamientos justamente con estas inyecciones que no me acuerdo ahora el nombre. Hay argentinas y hay internacionales también. Y bueno, qué sé yo, algunos decían, che, tengan cuidado porque tiene contraindicaciones. Y otros dicen no, Ozempic se llama, ahí está.
0: Ah, mira.
1: Ozempic es un uso más bien frecuente fuera de etiqueta para el descenso de peso. Controlan de alguna forma el apetito, te provocan de alguna forma también una digestión lenta. Uh-huh. Obviamente tiene que estar suministrado por un médico y controlado, claro, como sí. Bueno, cualquier cuestión que esté... inyectes, en este caso que tu cuerpo absorba. Pero bueno, hay muchos mitos en torno a eso, si está bien o no, si tiene contraindicaciones o no, si es lo mismo que hacer un tratamiento, por ejemplo, cambiar tu estilo de vida en las comidas.
0: Claro, comer saludablemente, digamos,
1: claro,
0: sería lo correcto.
1: Porque viste, por mucho tiempo se tuvo esta idea de las dietas estrictas, que la gente decía, che, sí adelgacé, pero en el primer descuido me descontrolé y volviste a engordar. Sí. Por ejemplo, si estabas en descenso de peso, lo que habías adelgazado. Bueno, entonces los mitos todavía giran en torno a la nutrición. Así que vamos a, ¿por qué no hablar en cualquier momento con algún nutricionista o alguna? Para que justamente charlemos de estos mitos, que está bueno y que la gente también lo pregunta, ¿no?
0: Sí, porque para mí es súper importante que uno, el que tiene la posibilidad de alimentarse correctamente. Yo creo que la comida es como lo más importante para que nosotros podamos estar, obviamente que respiramos, todo bien, pero tenemos que alimentarnos para poder estar en el día a día, ¿no? Y ya reemplazar algo para poder adelgazar, no sabes si eso funciona o no, entonces está bueno que tener una nutricionista para que nos explique bien el tema.
1: Totalmente, y a veces gastas menos dinero alimentándote bien que alimentándote mal.
0: Sí, tal cualmente.
1: Porque
0: tal
1: hoy cual. Las comidas chatarras, eso están las gaseosas, viste, están elevados los precios.
0: Sí.
1: Entonces por ahí está bueno tener en cuenta que quizás con verduras, obviamente con carnes y demás, no necesariamente necesitas mucho dinero para poder alimentarte bien y cuidar tu estilo, tu vida, básicamente, tu organismo,
0: sí, la salud,
1: tu cuerpo,
0: cómo
1: ¿no?
0: Funciona,
1: porque te cambia mucho la alimentación, en la energía, en cómo estás a lo largo del día. Está bueno también tener una buena alimentación. Y bueno, se logra, obviamente, si toda tu vida te alimentaste no tan bien,
0: sí,
1: es un camino, pero no es imposible.
0: No, y además, para terminarlo así, como para cerrar el combo con una actividad física, si tenés la posibilidad.
1: Totalmente.
0: De hacer, ya sea salir a caminar, no hace falta que vayas a un gimnasio, pero te lo dice la que no lo hace, digamos, es lo que yo digo y no lo que yo hago. Pero salir a caminar, no sé, o a trotar, o a hacer un bicicleta,
1: sí,
0: hacer algo de actividad física también ayuda, no solo con la alimentación. Son cosas, creo que para cuidarnos como seres humanos, que aparte hablamos de nuestro cuerpo, que es la casa de Dios, tenemos que cuidarlo, tenemos que amarlo y todo, entonces es correcto que vengan bien funcionando esas cosas. Actividad física, una buena alimentación y actividad física.
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1: Compartimos a las 8:45 más noticias y te contamos que Cornejo se reunió con el embajador de Chile y reafirmó la importancia de la integración binacional.
0: El gobernador de Mendoza, Alfredo Cornejo, recibió en casa de gobierno al embajador de Chile en Argentina, Gonzalo Uriarte Herrera, para analizar una agenda de trabajo centrada en la integración entre ambos países. Durante el encuentro dialogaron sobre conectividad, infraestructura, seguridad, energía, minería y turismo.
1: Uno de los principales temas fue la situación de los pasos fronterizos, especialmente el sistema integrado Cristo Redentor. Ambas partes coincidieron en la necesidad de mejorar la infraestructura, garantizar el despeje de nieve durante el invierno y avanzar con inversiones que agilicen el tránsito entre Argentina y Chile.
0: También se abordaron proyectos vinculados a la conectividad aérea, la integración energética y el desarrollo minero. En ese sentido, Cornejo sostuvo que Mendoza y Chile tienen una gran oportunidad para trabajar en conjunto, aprovechando la complementariedad de ambas economías.
1: Durante la reunión, el mandatario provincial dejó una frase que resumió el objetivo del encuentro. La integración no debe ser solo un discurso, necesita obras, inversión y decisiones concretas.
0: Es importante destacar que el encuentro buscó fortalecer la relación entre Mendoza y Chile con foco en mejorar la conectividad, potenciar el comercio y avanzar en proyectos conjuntos que beneficien a ambos lados de la cordillera.
1: Más noticias, un techo para Iris. Lanzan una campaña para reunir 6 millones de pesos y reparar el edificio escolar.
0: El grupo juvenil Lumen puso en marcha la campaña solidaria Un Techo para Iris, con el objetivo de reunir 6 millones de pesos para reparar el techo del edificio del Instituto Iris, una escuela de educación especial de San Rafael.
1: La institución necesita reemplazar la cubierta del edificio debido al deterioro que presenta la estructura. Las filtraciones provocadas por las lluvias ya afectan aulas y paredes, por lo que la obra es considerada prioritaria para garantizar el normal funcionamiento de la escuela.
0: La campaña busca sumar el aporte de vecinos, empresas e instituciones de toda la comunidad desde la organización. Además, destacaron que cada colaboración ayuda a acercarse al objetivo y permitir mejorar las condiciones del establecimiento donde asisten decenas de estudiantes.
1: La iniciativa se suma a otras acciones solidarias que la escuela viene realizando durante el año, como rifas y eventos destinados a recaudar fondos para concretar las reparaciones.
0: Para destacar, es importante que más allá de la obra edilicia, la campaña pone el foco en el compromiso de la comunidad con una institución educativa que cumple un rol fundamental en la inclusión y el acompañamiento de niños y jóvenes con discapacidad.
1: Más noticias, histórico reconocimiento para el orégano de San Carlos, un impulso para la economía mendocina.
0: El orégano de San Carlos recibió el reconocimiento histórico al obtener la identificación geográfica, una certificación oficial que distingue a los productos cuyas características y calidad están directamente vinculadas con el lugar donde se producen. Se trata del primer orégano del mundo en alcanzar esta distinción.
1: La legislatura de Mendoza declaró de interés este logro y homenajeó a los productores y empresas que participaron del proceso. La certificación pone en valor las condiciones naturales, climáticas y el saber productivo del Valle de Uco que hacen único al orégano San Carlino.
0: San Carlos concentra alrededor del 80% de la producción nacional del orégano. Con unos 140 productores dedicados a esta actividad, la identificación geográfica permitirá diferenciar el producto en los mercados, mejorar su posicionamiento, abrir nuevas oportunidades de exportación y agregar valor a toda la cadena productiva.
1: Además del impacto económico, el reconocimiento también fortalece la identidad regional y abre la puerta a nuevas propuestas del turismo vinculadas a las aromáticas y la producción local.
0: El orégano de San Carlos no solo es un emblema mendocino, ahora también es el único en el mundo con identificación geográfica, un sello que garantiza su origen, calidad y autenticidad, y que representa una gran oportunidad para los productores de la provincia.
1: Bueno, les mandamos un abrazo a nuestros amigos de San Carlos.
0: Sí, ¡qué lindo!
1: Gran reconocimiento para el orégano de San Carlos. Este reconocimiento histórico al obtener la identificación geográfica, una certificación oficial, como contábamos recién, que justamente distingue a los productos cuyas características y calidad están vinculadas al lugar donde se producen. Sí. En este caso, el orégano que hablábamos se produce en San Carlos. Es de origen de allí. Y bueno, tiene una producción casi de un 80%. Sí. Y esto, por supuesto, además de un reconocimiento para el departamento, es también trabajo para los productores y es un reconocimiento y un mimo de tantos años de trabajo para estos 140 productores, en este caso, que se dedican a la actividad, pero bueno, seguramente muchos han sido parte de este crecimiento. Así que está genial que la legislatura de Mendoza, en este caso, declare de interés este logro y también homenaje, que siempre es lindo, a los productores.
0: Y sí, es importante tener en cuenta que aparte es el primer orégano del mundo en ser distinguido. Entonces es como un dato de color que abre muchas puertas, muchas oportunidades a la exportación, a todo lo que es la cadena productiva, y eso genera un ingreso importante también para los sancarlinos que con este trabajo que han hecho durante años, como vos decís, de dedicación a esta actividad, tienen este reconocimiento re lindo. La verdad que cuando la leí me re sorprendí, porque es muy lindo que sean reconocidos por este gran trabajo.
1: Totalmente, y además forma parte de esa identidad que tiene San Carlos, que tiene Mendoza por distintos productos. Bueno, en este caso se suma a la provincia la identidad regional en la producción del orégano en San Carlos, y reciente sumás un emblema de la provincia de Mendoza y también único en el mundo con identificación geográfica. Así que tendremos que ir a San Carlos
0: a comprar orégano.
1: A comprar orégano y a conocer también la elaboración.
0: Sí, cómo se produce, estaría re bueno eso.
1: Totalmente. Así que bueno, si sos de San Carlos, estás por aquí o de pronto nos estás escuchando o conoces a alguien, decís, che, conozco al que trabaja allá porque es mi papá, mi hermano, mi tía,
0: mi amigo,
1: amiga, lo que fuese. Bueno, felicitaciones para ellos, San Carlos bien destacado, y esperamos, Raque, que continúen los destaques para el orégano de San Carlos.
0: No, obvio que sí.
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1: Internacionales.
2: Tornado en Wisconsin deja miles sin electricidad y causa serios daños en varias ciudades. Un tornado golpeó el noreste de Wisconsin este lunes, oscureciendo el cielo a plena luz del día y forzando a empleados a buscar refugios en sótanos mientras vientos intensos arrasaban viviendas, dispersaban escombros y dejaban más de 30.000 personas sin electricidad. El Servicio Meteorológico Nacional confirmó la existencia del tornado en el condado de Winnebago, ubicado aproximadamente a 145 kilómetros al noreste de Milwaukee. Se reportaron daños significativos en las ciudades como Appleton y Manassas, donde el jefe de la policía, Matt Albert, señaló que varias viviendas y comercios resultaron gravemente afectados. El tornado se formó a raíz de un sistema de tormentas que atravesó la región de los Grandes Lagos, impulsado por una combinación de calor y humedad, según explicó el meteorólogo Scott Perkankap. Cutler Schottschneider describió cómo se escuchó ruido alarmante mientras el tornado devastaba una lavandería, una panadería y una taberna en su vecindario de Manassas, a unos 50 kilómetros al sur de Green Bay. Rescatistas lograron sacar a una persona de entre los escombros, aunque no se confirmó su estado de salud. Además, se reportaron vehículos volcados y una fuga de gas en la lavandería. No quedó nada, lamentó Strider. El funcionario electo del condado de Winnebago, Gordon Hitz, indicó que hasta el momento no se reportaron fallecidos ni heridos, aunque los equipos de rescate continuaban buscando entre los escombros. Las imágenes son devastadoras, dijo Hitz, mientras confirmaba que había daños considerables con líneas eléctricas, caídas y otros problemas.
1: Santa Fe.
2: Conmoción en Santa Fe. Un nene de 4 años murió en el incendio de una vivienda. La ciudad de Santa Fe vive horas de conmoción tras el incendio de este lunes por la mañana, que destruyó una vivienda en el barrio Schneider y provocó la muerte de un niño de 4 años. El hecho ocurrió en una casa ubicada sobre la calle Regis Martínez, al 3700, donde otro menor de 11 años logró ser rescatado por vecinos antes de la llegada de los equipos de emergencia.
3: Una triste noticia aquí en la ciudad de Santa Fe con un siniestro, un incendio fatal que se cobró la vida de un nene de apenas 4 años de vida en un incendio desatado por causas que se investigan. Están trabajando, terminando de trabajar los bomberos para los peritajes en una vivienda ubicada en calle Regis Martínez al 3700 en el barrio Schneider de la ciudad de Santa Fe. Allí, repito, por causas que se están investigando, se desató el incendio de un inmueble en el que los vecinos de la zona intentaron ayudar y rescatar a 2 niños que se encontraban en el interior. Pudieron hacerlo con uno de 11 años, pero lamentablemente no pudieron hacer nada por la criatura de 4 años que terminó envuelta en llamas y perdiendo la vida en este siniestro ocurrido aquí en la ciudad de Santa Fe. Sobre su hermano, el mayor, que sí pudo ser rescatado desde el Hospital de Niños Orlando Alasia, acaban de emitir un escueto parte de prensa explicando que se encuentra en buen estado de salud, sin quemaduras ni síntomas de intoxicación por monóxido de carbono. Va a continuar en internación en cuidados especiales para mejor monitoreo de su evolución y acompañamiento interdisciplinario, obviamente, ante la pérdida de su hermano de 4 años. Repetimos, una investigación que va a comenzar después de los peritajes sobre cómo se inició el foco ígneo en esta vivienda en la que lamentablemente un niño de 4 años perdió la vida en un incendio aquí en la ciudad de Santa Fe.
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pasaron 13 minutos de las 9 de la mañana. Estamos en vivo, esto es Cambiando la Mirada. Y acá estamos de lunes a viernes de 8 a 10 de la mañana con toda la información. Lo que tenés que escuchar y saber.

0: está sonando Rescate, charlemos. Y si tenemos ganas de charlar con vos, por supuesto, como siempre.
1: Obvio que sí.
0: Estamos en el WhatsApp
1: 2604-548176, el número de la radio para que te comuniques con nosotros.
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0: Bueno, y tenemos una linda noticia para contarles y por supuesto para darles la bienvenida a nuestros amigos que desde hoy y durante toda la semana nos van a conectar en una radio amiga, una radio que se suma a cambiar la mirada juntos, y es Radio Vida. ¿De dónde?
1: Es Radio Vida de Palmira, el departamento de San Martín. General de San Martín se une a Cambiando la Mirada junto a San Rafael, General Alvear y Malargüe.
0: Totalmente, así que les mandamos un abrazo grande a nuestros amigos de Radio Vida
1: 105.1,
0: muy bien. A nuestro amigo Gaby Morelo, que ha hecho ahí la conexión para que podamos estar por allí también. Así que le mando un abrazo grande a Gaby. Y por supuesto a todo el equipo de Radio Vida. Y bueno, nos van a encontrar qué días y en qué horario por allí.
1: Bueno, los chicos de Palmira se van a sumar lunes, miércoles y viernes desde las 8 a las 10 de la mañana, y los días martes y jueves desde las 9 a las 10 de la mañana.
0: Muy bien, ahí nos van a encontrar. Por supuesto, se pueden comunicar con nosotros al WhatsApp que nosotros demos. Nos pueden seguir en redes sociales también, arroba cambiando la mirada. Y para los que recién están recepcionando, bueno, somos un programa informativo, somos un programa de noticias, pero también somos un programa que quiere acompañarte, entretenerte y comenzar en la mañana, bueno, con la información necesaria, como dice el separador, la información justa, porque sucede de todo al nuestro alrededor. Entonces la propuesta es esa, cambiar la mirada juntos, Raquel.
1: Cambiamos la mirada juntos, así que bienvenida a la gente de Palmira del departamento de General San Martín.
0: Bueno, hoy temprano hablábamos acerca del desayuno ideal. ¿Qué no te puede faltar en tu mesa para arrancar el día? Y por acá nos dicen, hola, buen día chicos, soy Valen de Rama Caída. Mi desayuno ideal es un mate bien caliente con unas tortitas raspadas.
1: ¡Qué rico! Valen.
0: Si encima no tengo que salir apurada, mejor todavía. Les mando un abrazo y que tengan una linda mañana. Gracias,
1: Valen.
0: Che, qué rico unas tortitas, sí, con un matecito ahí.

0: bien caliente, mate caliente a lo mendocino, dirían los que son de otro lado, ¿no?
1: Ay, sí, mi hermano lo toma súper hiper que te contra caliente.
0: ¿Muy caliente el mate?
1: Sí.
0: Pero es que te acostumbras al mate caliente. Sí. A mí me pasa que después cuando voy a otro lado y digo, che, calentá el agua, y estoy calentando el agua cada rato.
1: Claro, porque está fría.
2: Silencios que mañana serán gritos.
1: Hola chicos, ¿cómo están? Soy Marta de Alvear. Mirá, saludos para Alvear. Mi desayuno ideal es un té con limón y unas tostadas caseras. ¡Wow! Me gusta sentarme tranquila unos minutos antes de arrancar el día. Que tengan un hermoso programa. Sí, viste que es como, primero, té de limón, té con limón y tostadas caseritas.
0: Va como piña.
1: Recién hechas.
0: Bueno, y el último dice por acá, buen día. Gracias por la compañía. En la semana desayuno rápido porque salgo temprano, pero si pudiera elegir sería mate con bizcochitos calentitos. Pero la gente los quiere hacer, nosotros fallezcamos acá.
1: Claro.
0: No necesito mucho para ser feliz. Abrazo a todo el equipo. Nos dice por acá, no nos deja el nombre. Pero bueno, ideas de desayuno. Tendríamos que implementar una cada día.
1: Que desayunamos un día, claro. al otro. Tener como una rutina de, bueno, hoy desayuno café con leche. Café con leche con una media luna y una chatita, poner. Mañana desayuno mate con tostadas con queso y dulce.
0: Y el viernes no llegamos directamente. Suspendido, cambiado la mirada por una indigestión.
1: El viernes es un mate con media luna con jamón y queso. Unos tostados.
0: Sí, y el jueves a la policlínica. Está bien, bueno, me gusta.
2: Cuán gloriosa será la mañana.
0: Bueno, por acá nos pasan un dato extra. Gaby nos dice que Vida también sale en Guaymallén. En la misma frecuencia para el Gran Mendoza.
1: Saludos a la gente de Guaymallén también.
0: Bueno, muy bien, entonces estamos ahí.
1: Estamos uniendo Mendoza.
0: Estamos en todas partes. Unimos el sur con el resto de la provincia y nos gusta. Así que, muy bien, gracias por ese dato, Gaby. Lo vamos a estar recordando, por supuesto. Y bueno, a todos nuestros amigos que se sumen de cualquier parte de la provincia, los invitamos a que se conecten a Cambiando la Mirada.

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1: Vamos con más noticias, porque Eve Casado defendió a Milei en el conflicto con Brasil y pidió cuidar el vínculo comercial con Mendoza.
2: La vicegobernadora de Mendoza, Eve Casado, se refirió al conflicto diplomático entre Argentina y Brasil y respaldó la postura del presidente Javier Milei, aunque al mismo tiempo remarcó la necesidad de preservar la relación comercial con el principal socio económico del país.
1: Eve Casado, la vicegobernadora, señaló que Brasil es un mercado fundamental para la producción mendocina, especialmente para sectores como el vitivinícola, agroindustrial y manufacturero. Por eso, sostuvo que las diferencias políticas entre gobiernos no deberían afectar el intercambio económico ni las oportunidades para las empresas de la provincia.
2: La vicegobernadora también afirmó que el presidente tiene derecho a expresar su posición política, pero consideró que es importante mantener abiertos los canales de diálogo institucional y comercial con Brasil, teniendo en cuenta el peso que ese país tiene para las exportaciones argentinas.
1: Para destacar, Eve Casado, la vicegobernadora, diferenció el plano político del económico y dejó un mensaje claro. Más allá de las diferencias entre los gobiernos, Brasil sigue siendo un socio estratégico para Mendoza, por lo que pidió resguardar el vínculo comercial en beneficio de la producción y el empleo provincial.
2: Hay más noticias y te contamos: los jóvenes cambian su relación con el dinero y las billeteras virtuales ganan terreno.
1: La forma en que los jóvenes administran su dinero está cambiando. Un informe de Stephanie Group reveló que el 31% de los integrantes de la generación Z, es decir, personas de entre 18 y 28 años, considera a una billetera virtual como su principal entidad financiera, incluso por encima de un banco tradicional.
2: El estudio muestra que las nuevas generaciones priorizan herramientas digitales que les permiten pagar, transferir dinero, consultar saldos, acceder a promociones y realizar distintas operaciones desde una sola aplicación. Sin embargo, esto no significa que los bancos hayan desaparecido, sino que ambos sistemas conviven y cumplen funciones diferentes según la necesidad de cada usuario.
1: Además, el fenómeno no es exclusivo de los jóvenes o de los más jóvenes. Hay otro informe de Mastercard que indica que el 70% de los argentinos utilizó billeteras virtuales durante el último semestre, superando a lo que es el efectivo y a las tarjetas de débito como medio de pago habitual.
2: Los especialistas advierten que este cambio también plantea un desafío, que es fortalecer la educación financiera, ya que muchos usuarios manejan con naturalidad aplicaciones digitales, pero conocen poco sobre productos tradicionales como cajas de ahorro, cuentas corrientes o herramientas de inversión.
1: Para destacar, para muchos jóvenes, el banco ya está en lo que es el celular. Las billeteras virtuales dejaron de ser solo una forma de pagar y pasaron a convertirse en la principal herramienta para administrar el dinero cotidiano.
2: Ahora te contamos que Nación adjudicó la concesión de un tramo de la Ruta 7 en Mendoza por 20 años.
1: El gobierno nacional dio un nuevo paso en el proceso de concesión de rutas al adjudicar un tramo de la Ruta Nacional número 7 en lo que es la provincia de Mendoza. Dentro de la etapa 3 de la Red Federal de Concesiones, el contrato tendrá una duración de 20 años y comprende 329 kilómetros del corredor internacional que une a la provincia con Chile.
2: La empresa que resulte concesionaria será responsable del mantenimiento, la conservación, la seguridad vial y la ejecución de obras obligatorias sobre la traza. El esquema también contempla la instalación y administración de peajes como mecanismo para financiar las inversiones, sin aportes directos del Estado Nacional.
1: El tramo concesionado se extiende desde lo que es el límite entre Mendoza y San Luis hasta el paso internacional Cristo Redentor. uno de los corredores más importantes del país para el transporte de carga, el comercio y el turismo con Chile.
2: Desde el gobierno señalaron que el objetivo es mejorar las condiciones de circulación y garantizar el mantenimiento permanente de una ruta estratégica para la integración regional y el desarrollo económico de Mendoza.
1: Es importante tener en cuenta que la concesión tendrá una vigencia de 20 años y busca asegurar el mantenimiento de uno de los corredores internacionales más importantes del país, por donde circulan miles de vehículos particulares y camiones de carga cada año.
2: Hay más noticias en Cambiando la Mirada. Argentina y Brasil tuvieron un primer contacto diplomático, pero el conflicto sigue sin resolverse.
1: Tras la escalada de tensión entre los presidentes Javier Milei y Luis Ignacio Lula da Silva, funcionarios de Argentina y Brasil mantuvieron un primer encuentro diplomático para intentar encauzar la relación entre ambos países. Sin embargo, la reunión concluyó sin avances concretos y por el momento no hay solución a la vista.
2: El conflicto se profundizó luego de las declaraciones cruzadas entre ambos mandatarios que tensaron el vínculo político entre Buenos Aires y Brasilia. Pese a ese escenario, las delegaciones consideraron en mantener abiertos los canales de diálogo para evitar que la disputa afecte otros aspectos de la relación bilateral.
1: Brasil continúa siendo el principal socio comercial del país, de Argentina, por lo que empresarios y gobernadores siguen de cerca la evolución del conflicto. Sectores industriales y productivos advirtieron que una mayor tensión política podría generar incertidumbre en el intercambio comercial entre ambos países.
2: Por ahora, ambas administraciones mantienen sus posiciones y no se anunciaron nuevas reuniones de alto nivel, aunque la vía diplomática permanece abierta.
1: Para destacar, el primer contacto entre los gobiernos permitió reabrir el diálogo, pero no logró destrabar el conflicto. Mientras continúan las diferencias políticas, crece la preocupación por el impacto que la situación pueda tener sobre la relación comercial entre Argentina y Brasil.
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Cambiando la mirada, estamos en vivo de lunes a viernes de 8 a 10 de la mañana. Estamos en el 2604-548176. Lo anoto y lo digo de nuevo, así lo anotás más lento. Dale, 2604-548176. Ahí estamos, contanos desde dónde nos escuchás, por dónde nos escuchás. Si hay alguna radio amiga por ahí también que levante señal, bueno, contanos en el WhatsApp de la radio. Nosotros, por supuesto, te leemos.

0: mucho para hablar en este caso de deporte. ¿Qué pasa con el árbitro de la final del Mundial que anunció su retiro?
1: Así es, Juan, Slavko Vincic, creo que es así, o Vincic, sí. Anunció su retiro del arbitraje apenas una semana después de haber dirigido la polémica final del Mundo 2026 entre la selección argentina y España. Noticia que fue comunicada oficialmente por la Asociación Eslovena de Fútbol, que informó que el juez de 46 años decidió poner punto final a su trayectoria después de alcanzar el partido más importante de su carrera. Su retiro se produce en medio de las repercusiones que todavía generan su actuación en la definición del Mundial, donde varias de sus decisiones fueron cuestionadas por la prensa y los hinchas, más que nada, obviamente, argentinos. Uno de los focos estuvo puesto en la primera amarilla que recibió Enzo Fernández, que fue determinante posterior debido a que el mediocampista recibió una segunda amonestación sobre el cierre del tiempo reglamentario y terminó expulsado. Entonces eso fue como que generó la mayor polémica.
0: Me río porque seguimos hablando del Mundial. Y sí, de si hubo fraude o no sé qué hay.
1: Bueno, muy y también bueno. Generó controversia a su criterio frente a diferentes cruces entre futbolistas de ambos seleccionados y particularmente la actitud del español Marc Cucurella de taparse la boca al dirigirse a Lionel Messi, una situación que despertó numerosos comentarios durante y después del encuentro, porque Recordemos que una de las reglas era que no se pueden tapar la boca al referirse a otro jugador. ¿Por qué? Por la ley Prestiani, que se sacó después de, bueno, Prestiani creo que era así, que se sacó que no puede haber porque puede ser una consecuencia de que lo insultó o le dijo algo. Bueno, Messi se quejó, pero no sucedió nada. Así que bueno, es con la controversia de que se retiró.
0: ¿Está mal que se haya ido?
1: No, yo creo que no.
0: ¿O porque hay polémica? Porque como que, bueno, la hizo y se fue.
1: No sé, viste que salieron muchos videos también como que él tiene problemas externos de lo que es su trabajo como árbitro. Sí. Entonces yo creo que debe haber influido un poco todo esto, que no sé si había salido a la luz antes o no, que estaba investigado por algunas cuestiones. Entonces no sé si eso influyó o no influyó en esta toma de decisiones. O él quizás dijo... Bueno, seguimos con hipótesis. Él quizás dijo, ya lo logré, pero él no es me parece que no es la primera final que ha dirigido en otros encuentros, pero él debe haber dicho, ya está, ya llegué, logré lo que quiero, ahora me voy retirar y me voy a mi casa.
0: Bueno, ponele, que le vaya muy lindo. ¿Qué pasó por acá? Unión de Bowen, campeón del torneo Apertura de Mayores.
1: Sí, le ganó a Real del Padre y se quedó con el Apertura. Unión Social y Deportivo Bowen es el campeón del torneo Apertura de Mayores de la Asociación San Rafaelina de Básquetbol Rodolfo Iselín. En el microestadio, el local derrotó 78-74 en la Escuela Municipal de Real del Padre y cerró la serie final con 2-1. El partido fue bastante parejo de principio a fin. En el último cuarto, un triple de Lucero puso 73-68 a Unión. Real del Padre, bueno, lo empató con un doble de Cazorla y otro de Ramiro Corra, pero Robledo puso el 76-74 a falta de 48 segundos y Martínez sentenció desde la línea. Dirigido por Luis Lucero, Unión festejó el título en casa y ante su gente.
0: Bueno, y hay más deportes. En este caso hablamos de Copa de Francia. Gonzalo Gac-Dossech, ¿así se pronuncia?
1: Gac-Dossech. Bueno, sí, es medio complicado el nombre del San Rafaelino.
0: Medio, si lo mirás con un solo ojito. ¿Qué pasó con el muchacho?
1: Bueno, Gonzalo Gac-Dossech tuvo una destacada participación en una nueva fecha de la Copa de Francia de mountain bike.
0: Qué bueno.
1: En la modalidad descenso que se disputó en el centro de esquí Foy Saint-Vincent. La French Cup reunió a los mejores riders de Francia y también de otras latitudes. Gonzalo protagonizó una muy buena tarea y clasificó a la final y luego finalizó en el octavo en la posición de la categoría Elite con un tiempo de 3 horas 11 minutos y 20 segundos. Tras la carrera, el sanrafaelino expresó en sus redes: «Qué bien se siente poder concretar una buena bajada y sacarse todo de encima. Me voy con P8 en Elite, o un puesto 8 en Elite, en una pista durísima y un nivel tremendo. Así que felicitaciones para Gonzalo, que lo dejó todo y quedó octavo ahí».
0: Boca.
1: Bueno, pelea con dos clubes de Europa por uno de los goleadores del fútbol argentino. No se baja del mercado de pases. Boca sigue buscando y está en tratativas para cerrar el arribo de uno de los goleadores de fútbol argentino. Aunque tiene competencia desde Europa, ya que David Romero es el delantero apuntado en el Xeneize y compite con Sevilla de España y Parma de Italia por el jugador de 23 años de Tigre, en una negociación que se ha vuelto bastante prioritaria por la falta de variantes de ofensivas. El mercado cierra este viernes, así que bueno, hay que ver cómo, qué sucede, cómo van las negociaciones. Tigre pretende una cifra cercana a 8 millones de dólares por parte del pase y busca conservar un porcentaje para la futura venta. Pero bueno, hay que ver qué se decide. Sabemos que Boca lo necesita, el Club Azul y Oro lo necesita. Necesita un centro delantero por una cadena de bajas de problemas físicos en su plantel, ya que Edinson Cavani rescindió contrato tras arrastrar bastantes problemas lumbares. Adam Vareiro se recupera de una discopatía lumbar después de un desgarro en la recta final del primer semestre. Y Milton Jiménez está afectado por un desgarro en el aductor derecho, además de un periodo anterior con pubalgia, por lo cual David Romero sería el principal apuntado por la dirigencia de Boca. Vamos a ver quién gana.
0: Bueno, veremos cómo le va a Boca, que jugó el fin de semana y no le fue tan bien.
1: No, tampoco, perdió igual, ninguno bueno. De los dos. Pero Boca fue como decir 3-0. La verdad que la defensa falló mucho, sí, en el partido. Los goles llegaban muy, muy bien los jugadores de Riestra, así que bueno. Y en el caso de River, quien hizo el gol, Gonzalo Morales, es el que está teniendo los problemas ahora, que es el jugador de Barraca Central.
0: Bueno, hablemos un poquito de los Juegos Olímpicos, porque me gusta esta noticia. Tiene que ver con una historia de vida. Sí. Ella se ha convertido en campeona olímpica, más precisamente Wilma Rudolph, ¿puede ser?
1: Sí.
0: Contame un poquito acerca de la historia de vida de esta persona que tuvo polio, le dijeron que no volvería a caminar, pero se convirtió en campeona olímpica.
1: Sí, porque vamos a contar que detrás de cada medalla en los Juegos Olímpicos y cada marca existe una trayectoria singular, y los y las deportistas que juegan, que se presentan en cada una de las citas olímpicas, arriban no solo con el talento y el entrenamiento, sino con historias personales llenas de desafíos, sacrificios y búsquedas. Y en este escenario global, a mí me pareció lindo contar la historia de Wilma Rudolph, una joven estadounidense cuya vida y carrera deportiva se convirtieron en ejemplo. Con apenas 16 años, ella tuvo una etapa, una infancia, una dura infancia, porque como vos decías, tuvo muchas adversidades médicas y sociales. Pero bueno, vamos a contar un poco así rapidito. Parecían imposibilitar todas estas adversidades médicas cualquier sueño deportivo. Nació en Tennessee en 1940 y llegó al mundo de manera prematura. Ella pesó 2 kilos. Su familia, afroamericana y de escasos recursos, afrontaba además la segregación racial que dificultaba el acceso a servicios básicos como la salud. En sus primeros años padeció neumonía bilateral y escarlatina, enfermedades que debilitaron aún más su frágil organismo. Ya a los 4 años contrajo poliomielitis, lo que le provocó una parálisis parcial en la pierna izquierda. Durante años debió utilizar una férula metálica y zapatos ortopédicos para poder desplazarse. La medicina de la época obviamente no ofrecía los pronósticos alentadores. Ella cuenta en su libro Wilma, The Story of Wilma Rudolph: «Mi médico me dijo que nunca volvería a caminar. y a pesar de ese diagnóstico, su madre mantenía otra perspectiva. Mi madre me dijo que sí, y yo le creí a mi madre. Así que ella tuvo como una recuperación que no fue tan sencilla, ya que su mamá la llevaba semanalmente hasta Nashville, el lugar más cercano donde podían atenderla. Largos viajes en colectivo por el sur segregado de Estados Unidos para esa época. Y el tratamiento incluyó masajes diarios realizados, ¿sabes por quién? Por sus numerosos hermanos, ya que el padre de Vilma tuvo 22 hijos en total. Así que entre sus hermanos le realizaban masajes a Vilma para que, bueno, volver al funcionamiento, ¿no? Lo que era su tratamiento. Ella, contra todo pronóstico médico, a los 12 años pudo volver a caminar sin ayuda. Esa capacidad de desafiar los límites impuestos por la enfermedad y el contexto social fue la base sobre la que más tarde construiría su ascenso como carrera atlética olímpica. Superada ya la difícil etapa de la infancia, encontró en el deporte un espacio para su desarrollo personal. Durante la escuela secundaria, primero incursionó en el básquet, donde su velocidad y agilidad llamaron la atención de un entrenador de atletismo. Fue ahí donde inició su carrera en las pistas. Ya a los 16 años se consiguió un lugar en el equipo olímpico de Estados Unidos en 1956 para Melbourne, y allí integró el relevo. Y ahí fue, tras su debut, ella se propuso mejorar sus marcas y continuar compitiendo. Incluso cuando la maternidad llegó a su vida poco después de terminar la escuela secundaria, así que fue mamá joven también, y ahí fue ganando medallas y medallas, ganó 3 medallas de oro en la prueba de 100 metros, 200 metros, relevo, y convirtiéndose en la primera mujer estadounidense en alcanzar ese triplete en una sola edición de las Olimpiadas. Su desempeño incluyó récords olímpicos y mundiales, su velocidad impresionó a la prensa europea, que la bautizó como la Gacela Negra, por su elegancia y destreza en la pista. Después, bueno, obviamente que continuó compitiendo y se retiró en 1962, con todos los récords en su historia, en su haber. El legado va mucho más allá de sus logros en la pista. Tras su retiro, dedicó su vida a la enseñanza y al trabajo social, enfocándose en niños y jóvenes desfavorecidos. Radolf se transformó en referente para generaciones posteriores, no solo por sus victorias olímpicas, sino por haber desafiado prejuicios de género, raza y discapacidad en una época marcada por la segregación y la discriminación de Estados Unidos.
0: Todo el tiempo leemos historias, incluso no en Estados Unidos solamente, sino acá en la Argentina, de personas, de niños, de jóvenes, de adultos que, bueno, justamente intentan superarse día tras día en el deporte o en cualquier disciplina que se lo permita, y verdaderamente son historias de superación, si querés llamarle, historias y vivencias que vale la pena justamente compartirlas, porque de alguna forma uno no sabe quién del otro lado está leyendo esa carta que escribiste, ese audio que enviaste, no sé, esa entrevista que diste, y las historias de vida justamente, o testimonios, vamos a decirle, buscan eso.
1: Y demostrar además que nada te detiene, que nada falla cuando uno se lo propone, como hizo ella, que llegó a ser una de las primeras figuras públicas afroamericanas en recibir reconocimiento internacional por esos logros deportivos. Entonces, demuestra y promueve la igualdad y la inclusión en el deporte y en la sociedad, que tanto que se ha juzgado todo este tiempo por el racismo en lo que fue la Copa del Mundo, que tanto se habló y todo, bueno, acá tenemos un gran ejemplo de valentía, de fortaleza, de lucha, y que nada te detiene si vos tenés fe y crees que podés salir adelante. Vilma Radolf logró eso y mucho más.
0: Hermoso, Raquel, hermoso.

0: DJ clásico de la mañana, versión nueva, claro, poderoso. Bueno, les recordamos que estamos en vivo, por supuesto, 103.5 para San Rafael
1: y Malargüe.
0: Malargüe, 103.7 para General Alvear. Y estamos también en el 105.1 para Palmira, para el departamento de San Martín. Y en el mismo dial también estamos en Guaymallén. Estamos en todas partes. Donde vayas. ¿Vas a la luna? Te estoy viendo que estás yendo a la luna.
1: Ahí nos escuchas.
0: Bueno, ¿qué tenemos?
1: Si tenés wifi, nos escuchás.
0: Por favor, llévate el Starlink.
1: Y como dijimos que llegamos a un montón de lados, bueno, acá nos llega un mensaje al 2604-548176. Dice: hola, muy buenos días. Dios los bendiga. Soy Diana. Los escucho desde la localidad de Carreras, sur de Santa Fe.
0: ¡Mirá, qué lindo!
2: Y esta es mi explicación.
1: Saludos para Santa Fe, sur de Santa Fe, Carreras, esta localidad.
0: Carrera. Diana era, ¿verdad?
1: Diana, saludos Diana. Para Diana.
0: Bueno, Diana, gracias por escucharnos y te invitamos a que te conectes. Acá estamos de lunes a viernes de 8 a 10. Que Dios te bendiga a vos también.

0: Recuerda seguirnos en redes sociales, arroba Estación Luz FM, arroba Cambiando la Mirada punto SR, arroba Cambiando la Mirada punto SR, Instagram, ahí estamos para que te enteres y miren las historias, los reels, las promociones, de todo. Subimos ahí y obviamente tenemos fe de seguir creciendo.
1: Obvio que sí.
0: Con muchas novedades que se vienen próximamente, algunas columnas que estamos ahí planeando. Así que vamos a tener novedades próximamente también. Incluso también estamos en vivo por YouTube en los próximos días, me animo a decir.
1: Breves.
0: Así que.
1: Pronto, como decía.
0: Sí, muy pronto.

0: ¿Cómo están los datos del tiempo?
1: Temperatura en la ciudad de San Rafael en este momento 5 grados, mayormente soleado. Por General Alvear, 10 grados, tormenta eléctrica, nos dicen. En General Alvear, veremos ahí si hay alguien de General Alvear. 3 grados en Malargüe, mayormente nublado. Por su parte, como les habíamos dicho, se ha sumado a la gente de San Martín, 8 grados, soleado por allá, nos dicen.
0: Qué lindo.
1: Y por último, Guaymallén, 9 grados, mayormente soleado.
0: Bueno, el sol brilla en su esplendor.
1: Ah, sí.
0: Y no sí, necesariamente sí, sí, porque nosotros estemos al aire, sino porque Dios así
1: lo quiso.
0: Lo quiso, totalmente. Bueno, amigos y amigas, hemos llegado al final de esta edición de Día Martes, aquí en Cambiando la Mirada Martes. ¿Te costó más que ayer? Y bueno, probablemente sí, y seguramente menos que mañana. Hay que mirar la vida de esa manera, ¿o no?
1: Sí, obvio.
0: Hay que vivir
1: siempre igual,
0: un día a la vez primero.
1: Hacia adelante.
0: Y siempre mirando hacia adelante.
1: Exacto.
0: A veces cuesta mirar siempre hacia adelante, ¿viste? Sí. Se nos meten muchos cráteres ahí y decís, che, no veo nada, es neblina, se empañó el vidrio, ¿qué es lo que ha pasado? Pero sí, siempre... siempre, siempre hay que mirar hacia adelante y bueno, tener presente de que, ¿por qué no? Mañana será un día mejor.
1: Obvio que sí, siempre.
0: Raquel Osorio en la conducción de este programa.
1: Gracias, Juan.
0: Mi nombre es Juan Navarro, también un placer como siempre. A seguir disfrutando la mañana y a quedarse conectados, ¿eh?
1: Obvio, viene el enfoque ahora a las 11 de la mañana con Yamil Pavés.
0: Totalmente, y en Radio Vida también se quedan con toda la programación de nuestros amigos.
1: De, claro, de lo que ellos continúan.
0: Nosotros mañana retornamos.
1: 8 de la mañana.
0: Chau, hasta mañana.

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1: Fútbol.
2: Sigue el escándalo por la final del Mundial 2026. En Estados Unidos evalúan presentar una demanda colectiva contra la FIFA. La polémica que rodeó a la final del Mundial 2026 entre Argentina y España podría trasladarse ahora a los tribunales. Varios estudios jurídicos de Estados Unidos evalúan impulsar una demanda colectiva contra la FIFA por distintos aspectos vinculados al encuentro decisivo disputado en Nueva Jersey. La iniciativa está siendo analizada por entre 3 o 4 estudios de abogados en los Estados Unidos que buscarían representar a espectadores que consideran haber sido perjudicados por lo ocurrido durante la final. Según explicaron, uno de los ejes en una eventual presentación sería el video de la arenga de Lionel Messi antes de salir al campo de juego cuando les habló al equipo argentino. Material que los estudios jurídicos analizarían incorporar como parte de la documentación del caso. Los abogados sostienen que quienes adquirieron entradas para la final pudieron haber sufrido un perjuicio económico si se comprobara que existió alguna irregularidad en el partido o como posible amenazas a los jugadores. Además, indicó que el negocio potencial dentro de una acción colectiva superaría los 160 millones de dólares. Mientras tanto, trascendió que también existen firmas europeas que siguen de cerca el caso y analizan distintas alternativas legales, aunque tampoco realizaron presentaciones formales hasta el momento. De momento, no existe ninguna demanda presentada ante la FIFA por la final del Mundial 2026. Las posibles acciones mencionadas permanecen en base de análisis y no se conocen plazos ni definiciones sobre una eventual presentación ante la justicia norteamericana.
1: San Luis.
2: Un pueblo de San Luis regala oro a sus visitantes. Nuestra nueva fiebre es aprovechar el turismo. La localidad de La Carolina, en la provincia de San Luis, lanzó una propuesta llamativa para estas vacaciones de invierno, al regalar pequeñas muestras de oro a los turistas que visitan el pueblo. La iniciativa busca poner en valor histórico la minería de un lugar que fue fundado en 1792 tras el descubrimiento del oro en los ríos y en los arroyos de la zona. El oro se entrega en pequeños tubos de medio gramo, una cantidad que representa aproximadamente 2 días de trabajo de un buscador. No es que la gente tiene oro guardado, es el medio de vida de ellos. Tuvieron que juntarlo previamente para poder venderlo, explicó Lucero Zavala. En total, durante la propuesta se repartirán 6 gramos de oro divididos en 12 entregas, todos de 18 quilates. La iniciativa está abierta hasta el próximo miércoles y los participantes quienes lleguen de manera presencial a La Carolina, los visitantes reciben un boleto al ingresar al pueblo y cada tarde se realiza un sorteo del oro en las oficinas de informes. La idea es que conozcan nuestro pueblo y toda la historia que tenemos. Roxana Lucero Zavala, secretaria de Turismo de la localidad de La Carolina, explicó cómo surgió la idea.
3: Por muchísimo tiempo, simplemente ese fue el modo de vida de la gente de acá, ¿no? Buscadores de oro, pirquineros que se les llaman, ¿no? Entonces ellos... aún quedan varios que tienen eso como modo de vida, como sustento. Y bueno, y nace desde ahí la idea, ¿no? De que la gente nos visita bastante para recorrer las minas, para ver el pueblito que quedó como abandonado, detenido en el tiempo. Nosotros somos apenas 350 habitantes y bueno, ya estamos en el proceso, digamos, de ser un destino turístico, ¿no?
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0: programa de hoy de Enfoque a la Familia. El día de hoy quiero compartir con usted una conferencia de mi buen amigo, el experto en temas de familia, Juan Varela. Él es autor de libros extraordinarios sobre matrimonio, familia, hombría y sexualidad. Vamos a escuchar el tema Una Familia Auténtica. Los dejo con mi amigo Juan Varela.
1: Para llevar una vida de santidad, tal cual Dios quiere que la lleve en el primer sistema de relaciones en el que usted forma parte, que es su familia, para que usted sea un padre responsable, una madre amorosa, un hijo obediente, para que usted tenga bien asumido el rol familiar que le corresponde y que es su primera responsabilidad, usted tiene que tener algunas exigencias de la santidad. Es de lo que yo quisiera comentarles hoy. La autenticidad de su cristianismo se mide en el hogar. Qué importante es la familia, hermanos. Y miren, Dios escogió a un drogadicto que no se casó hasta los 31 porque casi se le pasa el arroz con el asunto de la droga y demás. Dios escogió a un muchacho que se quedó estéril, que no podía tener hijos, no podía tener familia. Y nunca hemos podido, ¿saben? Siempre hemos orado que el Señor podía hacer el milagro. Y lo hizo, pero no como pensábamos. Estando en Honduras, una hermosa mañana, en la zona más pobre del país, Choluteca, un 29 de junio de 1995, el Señor nos entregó a un trocito de carne de 51 centímetros, llamado Noel Josué, y donde lo que a ojos humanos no podía ser, Dios lo hizo posible. ¿Cómo no va a tener uno un corazón agradecido cuando puede mirar atrás y ver lo que era, y mirar al presente y por la pura gracia y misericordia de Dios, ver lo que hoy es? ¿Por qué no me acompañan al libro de Romanos? Quiero hablarles de tres exigencias de la santidad, tres exigencias que cada uno de nosotros como creyentes y en nuestros primeros roles y responsabilidades familiares tenemos que aplicar. Romanos capítulo 12 nos presenta tres exigencias de la santidad. Dice la palabra ahí: así que, hermanos, os ruego por las misericordias de Dios que presentéis vuestros cuerpos. Detengámonos ahí. Os ruego que presentéis vuestros cuerpos. Dios quiere santificarte por completo. No le interesa solo tu espíritu, le interesa también tu cuerpo. Y esa palabra, os ruego que presentéis, se asemeja a un término militar donde usted tiene en el patio de armas una legión de soldados que van a presentarse con sus mejores galas porque el general en jefe va a pasar revista y hay que ir presentados limpios por dentro y limpios por fuera. Deuteronomio 16:16. Nadie se presentará delante del Señor con las manos vacías. Sí, hay momentos puntuales, hermanos, donde uno viene con las manos vacías, viene deshecho. La vida le ha golpeado. Os ruego por las misericordias de Dios que presentéis vuestros cuerpos. ¿En qué, hermanos? ¿Qué palabra tan impopular hoy en día? Nadie quiere oír hablar de sacrificio. Hoy vivimos en una sociedad donde la gente vive en clave hedonista, en clave de fiesta. Vivimos en una sociedad que funciona bajo la ley del mínimo esfuerzo. Nadie quiere oír hablar de la palabra compromiso. No es popular. Vivamos el presente y vivámoslos a tope, porque mañana no sabemos lo que va a ocurrir. La tónica natural de la relación de Dios con usted va a exigir que usted se sacrifique, que usted entregue, que usted se prepare, que usted renuncie, porque no tenemos un Dios de posibles. Lo posible lo tiene que hacer usted y lo imposible lo va a hacer Dios. Pero Él no va a hacer lo imposible hasta que usted no haga lo posible. El sacrificio, hermanos, es la base sobre la cual yo me voy despojando de todo lo negativo que hay en mi vida y voy asumiendo los valores de la palabra de Dios para que me santifiquen, para que rompan, para que machaquen, para que me hagan cada vez más parecido a Él y menos parecido a Juan Varela. Os ruego por las misericordias de Dios que presentéis vuestros cuerpos en sacrificio. Hay un señor en Barcelona que es psiquiatra, se llama Pablo Martínez, y él dice, fíjense qué interesante, él dice: Hermanos, en la vida cristiana no hay soluciones. Y se queda un ratito esperando a ver cómo reaccionan las personas, porque bueno, mira, si no hay soluciones, entonces sí, comamos y bebamos, ¿verdad? Y él explica, la palabra solución hay que entenderla dentro de un contexto químico. Usted sabe, cuando hay un señor con bata blanca, barba blanca, cara de despistado, mezclando líquidos ahí en un laboratorio, y de repente coge una probeta y mezcla un líquido, echa otro líquido y ¡pum! Aquello automáticamente cambió de un estado a otro, de un color a otro. Literalmente se solucionó. En la vida cristiana no hay soluciones, hermanos. No hay pasos sin un sacrificio previo. No hay resultados sin un proceso doloroso. De nuevo, fuera parte de algún milagro puntual que al Señor le plazca hacer, pero el trato diario y habitual de Dios con sus hijos exige siempre procesos, siempre. Entonces Pablo Martínez dice, en la vida cristiana no hay soluciones, lo que hay son salidas. Y es cierto, hermano, en la vida cristiana no hay soluciones. Y él dice, la palabra salida es la idea de un túnel largo, negro y oscuro, donde al final hay una luz, es decir, hay una salida. Sí, pero a veces los recodos del camino no le permiten ver la luz. A veces la oscuridad presente del túnel no le deja ver que hay una salida. A veces su propia mirada cabizbaja no le deja entender que sí que hay una salida, pero está allí, puesta por delante. Claro que sí, claro que sí. Hay salidas, hay salidas. Por tanto, primer exigencia de la santidad, hermanos, el sacrificio. Ahora, fíjense que dice, sacrificio vivo, santo y agradable a Dios. Qué interesante. Pablo era conocedor de la ley judía. Él había sido instruido a los pies de uno de los más grandes maestros en el contexto judío. La congregación de Roma, a la que Pablo escribe por un problema puntual, se hallaba dividida entre judíos y gentiles. Los judíos miraban con cierto desprecio al lado gentil porque decían, ustedes son de segunda, nosotros somos el árbol, ustedes la rama injertada. Pero los gentiles no se quedaban atrás y también miraban con cierto desprecio a la parte judía y decían, ya, pero Cristo no vino a salvar lo que ya estaba salvado. Cristo vino a ser apóstol de los gentiles. Y entonces Pablo se ve en la obligación de escribir la carta a los romanos para establecer que ni por ser judío ni por ser gentil uno viene al conocimiento de Dios y que no hay justo ni aún uno. Pablo establece todo eso ahí. De forma muy metódica, muy teológica, muy lógica, muy interesante. Y cuando llega a Romanos 12, dice sacrificio vivo, porque Pablo tiene en mente el sector judío de la congregación, conocedores del ritual del tabernáculo, usted sabe. Era muy interesante en aquellos tiempos, ¿saben? Cuando uno cometía un pecado, tenía que ir al tabernáculo, tenía que imponer las manos sobre el animal que el sacerdote eligiera, simbolizando que le traspasaba el pecado a ese animal. Ese animal era acuchillado y consumido en el altar del holocausto, que quiere decir consumido hasta las cenizas, y después subía un olor desagradable, símbolo del pecado que se estaba expiando. El sacerdote pasaba a lavarse las manos en la fuente y entraba al lugar santo, hermanos. El lugar santo era hermoso. Allí había un mobiliario compuesto por tres piezas. Estaba la menorá, una pieza de 38 kilos de oro puro labrada a mano, símbolo de Jesús como la verdad. Dentro del lugar santo había también una mesa con 12 panes, uno por cada tribu de Israel, simbolizando la unidad del cuerpo de Cristo, y un pequeño altar sobre el que continuamente se quemaba incienso, símbolo de las oraciones de los santos. El lugar santo, hermanos, era tipo de la iglesia, donde tiene que estar la guía de Jesús como la luz y como la verdad, donde tiene que haber un continuo fluir de oraciones que suban a la presencia de Dios ya como olor agradable y donde tiene que demostrarse una unidad entre cada una de las partes del cuerpo de Cristo. Miren, el lugar santo es muy bonito, pero les cuento algo. Dios no nos quiere en el lugar santo. Él no murió para que usted esté en el lugar santo. Usted sabe que la tienda del tabernáculo tenía dos partes bien diferenciadas, separadas por un velo, por una hermosa cortina donde los querubines con las alas encendidas custodiaban la misma presencia de Dios, el arca del pacto. Dios no nos quiere en el lugar santo. El lugar santo, hermanos, puede hasta convertirse en algo religioso. El único propósito por el que Dios muere en la cruz Es para quitar el velo de separación entre el lugar santo y el lugar santísimo y que usted tenga libre acceso a la presencia de Dios. Esa es la realidad, hermanos. Y saben, en el lugar santísimo estaba el arca del pacto. Y el arca del pacto contenía tres cosas bien interesantes: una muestra del maná, la vara de Aarón reverdecida y una muestra de las tablas de la ley, simbolizando, hermanos, que como creyentes tenemos que tomar el maná cada día. No nos vale el maná de ayer, ni podemos guardar para mañana. Tenemos que tomar el maná, la presencia de Dios, cada día. La vara de Aarón reverdecida era una vara de almendro. Y finalmente había una muestra de las tablas de la ley, indicando, ¿sabe qué, hermano? Que usted tiene que tener un código ético, usted tiene que tener unas normas y unos valores basados en la palabra de Dios que le ayuden a conducirse en una sociedad maligna y perversa en la que usted tiene que ser como luminar en el mundo. Usted sabe que un luminar es una estrella. Y yo les pregunto, ¿qué se necesita para que una estrella brille? Fíjese que en plena luz y de buena mañana, usted no ve las estrellas. Hermanos, para que una estrella brille se necesita oscuridad. Usted de buena mañana a las 9 de la tarde del día no ve las estrellas, hay demasiada luz. Para que una estrella brille se necesita oscuridad. ¿Y sabe algo? Cuanta más oscuridad, más brilla la estrella. Volvamos al texto. Os ruego por las misericordias de Dios que presentéis vuestros cuerpos en sacrificio vivo, santo y agradable a Dios. Vivo porque no se trata de sacrificar su vida, sino su actitud pecaminosa. Santo, usted sabe que la palabra santo significa apartado para Dios, consagrado para su servicio, y agradable a Dios porque por contra del desagradable olor, símbolo del pecado expiado allí en el tabernáculo a los pies, usted tiene que exhalar un olor agradable de santidad para que Dios pueda recibirlo. Por tanto, primera exigencia de la santidad, el sacrificio vivo, santo y agradable a Dios, que es vuestro culto racional. Yo me pensaba que el culto era ir un par de horas el domingo a la iglesia y entonces ya está. Pero no es así, hermanos. El culto, o la palabra culto, viene de cultivar. Cuando alguien cultiva, es alguien que practica y trabaja continuamente en algo. Imagínense un jardinero que cultiva rosas, continua y constantemente tiene que cortar, tiene que podar, tiene que abonar, tiene que regar, porque la está cultivando. El culto de labios del domingo, queridos, ha de provenir de un culto de vidas santas y santificadas. ¿El domingo? No, de lunes a domingo, en su casa, con su familia. Y de eso se nutre la iglesia, de lo que usted aporte al mantener su culto.
0: Definitivamente debemos de buscar la santidad juntos, en familia, y buscar a Dios juntos. Fue lo que a mí me ayudó a refugiarme en Dios cuando crecí. Me ayudó a acudir a Dios en oración, porque mis padres me instruyeron a buscar a Dios cuando era niño. Por eso es importante que como familia alimentemos esto que se llama comunicación con Dios. 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Gracias por haber estado el día de hoy con nosotros. Soy Sixto Porras, de Enfoque a la Familia.

0: Son las 10:31. La temperatura es de 13 grados y la humedad del 31%.
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3: Hola, ¿qué tal mi querido amigo, mi querida amiga? Una vez más estamos aquí en Directo al Corazón y hoy quiero hablar del ser humano, porque creo que el ser humano es algo tan impresionantemente valioso, impresionantemente sabio, todo su ser, todo lo que es el ser humano. Y a veces tenemos un concepto de que el ser humano es la peor escoria de toda la creación, o lo peor de todo. ¿Y cuánto hay de cierto en esto, no? Y aún de poder entender cuál es la importancia del ser humano en el mundo y todo lo demás que es relacionado al valor de la persona, al valor de cada individuo. Yo quiero hablar del ser humano porque el ser humano es corona de la creación. Cuando Dios lo diseñó, lo hizo como lo más alto de toda la creación. Es más, cuando Dios hizo al ser humano, lo hizo a imagen y semejanza de Dios. Esto lo va a encontrar allí en Génesis, en el capítulo 1, versículo 26. Y allí en toda esa imagen y semejanza, le dio toda la dignidad, le dio sabiduría, le dio esa capacidad de amar, esa capacidad de gobernar, de señorear y de aún de ser, podemos llegar a decir, con la misma naturaleza y carácter de Dios. Así que con esa cualidad, Dios lo primero que hizo al ser humano es hacerlo administrador de la creación. Y otra cosa que también quizás no sabías, pero también tu cuerpo, tu vida, tu ser, todo lo que vos sos, también puede ser templo del Espíritu Santo de Dios. Y como templo del Espíritu Santo de Dios, estás destinado a que Dios haga morada dentro tuyo. Y eso es una virtud que Jesucristo conquistó y que por medio de Jesucristo poder recibir este regalo tan importante en el cual el mismo Espíritu Santo te guía a las verdades y a la imagen y semejanza por la cual fuimos creados. Ahora, todo esto que te estoy diciendo me parece que es tremendamente carísimo, pero eso que te digo como corona, ponelo allá arriba, bien arriba, bien arriba del techo. Levanta tu mano, que quizás para darte cuenta lo que estoy diciendo, pero somos corona. Pero resulta ser de que el ser humano también ha fallado. Y como falló y pecó contra Dios, se apartó de Dios. El pecado es el que lo deformó. Lo deformó de su diseño original. Así que como se fue deformando, podemos entender que ahí viene lo que es la caída del hombre. Y esa deformación, podemos decir que no es simplemente un error. Es una decisión del hombre de apartarse de la voluntad de Dios y allí se pierde la unidad con Dios, la armonía con Dios. Y eso es lo que lo convirtió en un monstruo. Así que si le tengo que poner un título a la enseñanza de hoy, a lo que vamos a hablar en este programa es del ser humano, podemos hablar de corona o monstruo. Corona o monstruo. Corona es allá arriba, conforme a lo más alto de la creación de Dios, pero también monstruo es lo más bajo de la creación de Dios, y ahí vas a poder entender cómo el hombre ha administrado tan mal. Y lo que está en el medio entre corona y monstruo, lo que está en el medio es administración. Te hago una pregunta: ¿cómo estás administrando tu vida? ¿Cómo estás administrando tus decisiones? ¿Cómo estás administrando tu fe? ¿Cómo estás administrando tu diario vivir? ¿Estás buscando ser la corona de la creación de Dios? ¿Estás permitiendo que Dios te corone realmente con esas virtudes del amor y del poder de Dios? ¿O las cosas de Dios te interesan tres pepinos y estás tratando de vivir conforme a la misma naturaleza animal del hombre que te lleva justamente a ser un monstruo? Un monstruo, le decimos monstruo, pero es monstruo. Esa es la palabra correcta. Y si entendemos que como un monstruo nosotros nos comportamos a veces con ese instinto animal y a veces perverso y lejano, desviado de la voluntad de Dios. ¿Qué tema que elegimos hoy, no? Allí lo que está en el medio es nuestra administración. Y de ese tema es el que quiero desarrollar en el programa del día de hoy. Te invito a que vayamos a una pausa musical y que te quedes en sintonía, porque en el segundo bloque va el desarrollo principal del tema del día.
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1: Y en el programa del día de hoy estamos hablando del ser humano, esto tan tremendo, ¿no? Y tan valioso, el ser humano. Y sabe que ser humano es ser corona de la creación de Dios. Y ese título, corona, póngalo arriba del techo, anótelo arriba del techo para que usted se imagine a través de la radio esta enseñanza. Y lo otro que es también el ser humano, también es un monstruo, y como un monstruo que está en el piso. Ponga esta palabra monstruo abajo, monstruo, yo lo digo en cordobés o en salteño, no importa en cómo lo vaya a decir, pero el pecado es lo que nos deformó. Fuimos creados imagen y semejanza de Dios como corona de la creación, pero el pecado nos deformó realmente. Y usted dirá, pero no es para tratarlo así al hombre tampoco, no seas tan extremista, como que es un monstruo. ¿Por qué no vamos a las Sagradas Escrituras? En el libro de Romanos, en el capítulo 3, en el versículo, puedo hablar desde el 10, dice, como está escrito, no hay justo ni aún uno, no hay quien entienda, no hay quien busque a Dios, todos se desviaron a una y se hicieron inútiles, no hay quien haga lo bueno, no hay ni siquiera uno, sepulcro abierto es su garganta, con su lengua engañan, veneno de áspides hay debajo de sus labios, su boca está llena de maldición y de amargura, sus pies se apresuran para derramar sangre, quebranto y desventura hay en sus caminos y no conocieron camino de paz, no hay temor de Dios delante de sus ojos. Y uno lee todo esto y dice, parece una descripción de los tiempos de hoy, ¿no? Parece una descripción de lo que es la vida del ser humano hoy. Nos encontramos con que hay noticias en la televisión que no se pueden ni ver, no se pueden ni ver porque te lastiman el corazón, como por ejemplo este caso de este niño en el sur de nuestro país, que fue matado a golpes por su mamá y por su padrastro. Vemos la condición de nuestra comunidad con respecto a la cantidad de jóvenes que se suicidan. Vemos, por ejemplo, la condición de las familias rotas, de adolescentes que reciben no solamente un bullying constante en sus hogares, sino que es un bullying constante en los colegios, y de repente hay como una orfandad que no hay quien los corrija, quien los contenga y quien los promueva y quien los levante, quien los sane, quien les ayude, y nos encontramos con una gran crisis. Tiene que ver con cómo estamos administrando el corazón como comunidad, como sociedad. Cuando hablamos de ser humano, podemos ser corona. Y cuando hablamos de lo más alto de la creación, imagen y semejanza de Dios, en donde fluye el amor, donde fluye la generosidad, donde fluye esa mano que sirve, esa mano que es útil, ese acompañamiento que es cobertura, que es protección, que es seguridad, que es justicia, que tiene que ver con lo bueno, con lo honesto. Pero eso es ser corona cuando nos acercamos al propósito de Dios, a la imagen de Dios. Pero el hombre ha preferido administrar su vida muy lejos de Dios. Y así como te decía recién, corona allá arriba y monstruo acá abajo. Y como administradores siempre tenemos la tendencia a ir para abajo. Siempre tenemos la tendencia a hacer lo que va en contramano de la imagen de la cual Dios nos creó. Nos desfiguramos de acuerdo a los planes, los propósitos de Dios. Y ni hablar de qué piensa Dios, no nos interesa. Y lamentablemente esto que estoy diciendo es una realidad, es una realidad. Cuando vemos lo que dice en cierta forma la palabra de Dios, nos encontramos con que la palabra de Dios es tan rica en conocimientos, y nos enseña de cómo tiene que ser nuestra administración y cómo debemos administrar nuestros recursos, nuestro tiempo. Dice por ejemplo Santiago capítulo 1 versículo 12, Dios bendice a los que soportan con paciencia las pruebas y las tentaciones, porque después de superarlas recibirán la corona de vida que Dios ha prometido a quienes lo aman. Ahora, esto es importante, así que cuando dice, cuando sean tentados, acuérdense de no decir, Dios me está tentando. Dios nunca es tentado a hacer el mal y jamás tienta a nadie. La tentación viene de nuestros propios deseos, los cuales nos seducen y nos arrastran. De esos deseos nacen los actos pecaminosos y el pecado, cuando se deja crecer, da a luz la muerte. Así que no se dejen engañar, mis amados hermanos. Todo lo que es bueno y todo lo que es perfecto es un regalo que desciende a nosotros de parte de Dios, nuestro Padre, quien creó todas las cosas, todas las luces de los cielos. Y en Él nunca cambia ni varía como una sombra en movimiento. Él, por su propia voluntad, nos hizo nacer de nuevo por medio de la palabra de verdad que nos dio, y de toda la creación, aún nosotros llegamos a ser su más valiosa posesión. Acabo de leer Santiago capítulo 1, desde el versículo 12, hasta el versículo 18. Fíjese cuál es el plan de Dios. Por medio de Jesucristo, que vos puedas ser redimido. ¿De qué? De esa capacidad del hombre de estar deformado, de estar lejos, de estar aún en lo perverso, en lo que está torcido, en lo que está fuera de lo recto. Y Dios mismo te redime. Ahora, no solamente te redime, sino que te sana. Te sana de toda maldición y te vuelve a bendecir sola y exclusivamente por la intervención divina de Jesucristo. Pero esto no quita de que desde tu voluntad, desde el volante de tu vida, vos decidas cómo administrar tu vida o cómo servir. ¿Cómo servir? ¿Qué clase de frutos dar? Es importante que conozcas tu lugar en el mundo, tu lugar en el universo. Y tu lugar en el universo está relacionado con el propósito que Dios tiene. No te apartes de Dios. No dejes a Dios a un lado, porque si no, te estás apartando de tu corona. De tu corona de vida. Te estás apartando de la misma corona que Dios quiere darte. Y estás viviendo justamente en una condición de indigno, allá abajo, como un monstruo, como una persona deformada, como una persona completamente deformada del carácter y de la naturaleza de Dios. Por eso es que hay tanta violencia en el hogar, por eso es que hay tanta violencia en el matrimonio, tanto engaño, tanto desamor, tanto abandono, tanta separación y divorcio, tanta mugre que ha lastimado a los jóvenes, a los niños, ha lastimado allí. Algunos dicen, no, pero en mi caso yo no lo abandoné a mi hijo. ¿Cómo que no? ¿Cómo que no? Los traumas que sufren los niños y los traumas que los golpes de la vida que son innecesarios aún para momentos de la infancia por culpa de las malas decisiones de los grandulones, de los grandotes. Y justamente a esto se refiere el Señor. Él quiere darte una nueva vida, porque te lo vuelvo a repetir, vos sos una de las más valiosas posesiones de Dios. Por eso Él es el que tiene un plan para tu vida, darte un nuevo nacimiento por medio de la palabra de verdad, por medio de la palabra de fe, por la palabra de Dios, que es el mismo Evangelio. Y en esa buena noticia del Evangelio te da una nueva oportunidad de que tus pecados y tus errores sean borrados, todas tus acciones que han estado como deformadas o opuestas al Creador. Dios te sana, te libera de todo lo malo que puedas haber hecho y te da una nueva vida. Pero esta nueva vida, si vas a administrarla, como te decía hace un ratito, tienes que administrarla de forma que quieras que la unción y la gracia, la sabiduría y la palabra del mismo Dios al que te estoy hablando, te llene. Y ya no por obligación, sino porque te recontra conviene. Vale la pena realmente aferrarse de la mano de Dios. Ya ahora es por amor. Yo quiero ser corona de la creación. Quiero ser lo mejor de lo que puedo aportar con mi propia vida. Te invito a que vayamos a una última pausa musical y en el tercer y último bloque te voy a dar un secretito allí de cómo lograr justamente ser corona y no monstruo.
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1: Y así llegamos al último bloque de Directo al Corazón. Vamos a aprovechar bien el tiempo, los últimos minutos del programa, para recordar un poco la enseñanza desde el primer bloque. Estoy hablando del ser humano. El ser humano Dios lo creó como corona de la creación. Y como corona de la creación le dio esa virtud de ser hecho a imagen y semejanza de Dios. Y cuando hablamos de ser hecho a imagen y semejanza de Dios, o sea, la misma naturaleza, el mismo carácter de Dios, eso digno, eso sabio, eso puro, esa capacidad de amar y lo perfecto estaba en el corazón del hombre. Nos hizo administradores para administrar con esas virtudes. Nos hizo templo del Espíritu Santo para poder recibir la presencia de Dios en nuestras vidas y que Dios mismo pueda morar dentro nuestro. Eso es un regalo de Jesucristo. Y todo esto que te estoy diciendo aún con eternidad y con ese regalo. Pero el pecado, lo primero que hizo fue romper la relación con Dios, y allí entra esa corrupción, o sea que se corrompe la imagen de Dios en nosotros, así que nos empezamos a desfigurar y allí empieza a corromperse el carácter del ser humano. Un carácter donde entra la mentira, donde entra el engaño, donde entra la violencia, donde entra justamente lo perverso, lo torcido y aún hasta la misma muerte. Por eso cuando hablamos de la muerte es un resultado, la muerte es un resultado del pecado dentro del hombre. Y este conflicto, que es gravísimo, no es un conflicto solamente con la relación con Dios, sino que también es un conflicto con las relaciones hacia alrededor, hasta con la misma naturaleza que hoy sufre por culpa de la intervención del hombre, de cómo el hombre está administrando. Está administrando como un monstruo, como una persona deformada, lejos del propósito mismo de Dios, hasta en la forma de trabajar. Pero te dije que en este último bloque voy a aprovechar bien el tiempo para recordarte algo importantísimo. ¿A qué vino Jesucristo? Vino a restaurar el diseño original de tu vida. Vino a restaurar, vino a traer un plan de redención. Y en ese plan de redención es que lo que se ha deformado en nosotros por medio de la intervención de Jesucristo sea reparado. Y sea reparado y sea no solamente justificado, en donde se borra la mancha, se borra el pecado, sino la regeneración misma, que es nacer de nuevo. Y cuando te hablo de nacer de nuevo, allí empieza un proceso de restauración en donde Dios empieza a poner lo santo dentro tuyo y va sacando la mugre y todo lo perverso y todo lo torcido. Empieza un proceso y ahí en esa restauración viene la gloria de Dios sobre los que le creen, en donde empiezan a brillar con esa felicidad que tanto buscaste. Y eso es obra y gracia de Jesucristo y del mismo Espíritu Santo hoy en día. ¿Cómo vas a desaprovechar tan enorme oportunidad de poder comprender lo que es el ser humano? Sos corona, querido, sos corona, querida. No sos un monstruo, no sos una persona horrible, no sos una persona que sí, ha pecado y ha cometido un montón de errores y un montón de cosas terribles, pero el Señor viene para darte una nueva oportunidad, y en esa nueva oportunidad que puedas administrar bajo la guía misma de Dios un nuevo tiempo, pero lo más importante, darte una nueva vida. Por eso te invito a que hagas una oración conmigo, le digas: Señor, yo reconozco que dentro mío hay como una lucha entre dos partes. Señor, en ser corona y a la misma vez, Señor, en ese ser un monstruo completamente lejos de tu voluntad. Pero Señor, hoy día decido administrar mi vida, Señor, hacia arriba, buscándote a ti y ser coronado con tu imagen, ser coronado con tu identidad. Pon en mí, Señor, lo santo, lo puro, lo bueno. Pon en mí, Señor, ese verdadero amor. Pon en mí, Señor, lo que vale la pena y lléname de tu gozo genuino, lléname de tu redención, lléname de tu justificación, límpiame, Señor, necesito una nueva oportunidad. Señor, abro mi corazón y recibo a Jesucristo y en su sacrificio declaro una nueva vida. En el nombre de Jesús, amén y amén. Mi querido, mi querida, y mucho más por seguir aprendiendo. Yo te invito a que tengas hambre y deseo de conocer más del poder regenerador, el poder de restauración que viene de parte de Dios para revitalizarte, llenarte de vida de verdad. En este programa vamos a seguir por esta misma emisora y en este mismo horario, pero tu disposición de buscar más de Dios es tu responsabilidad. Espero serte de bendición. Y nos volvemos a encontrar nuevamente cuando hagamos Directo al Corazón en este mismo horario. Dios te bendiga.
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1: Tucumán. Caldo destacó que Tucumán incorporó la ficha limpia a las elecciones provinciales. El gobernador Osvaldo Caldo destacó los avances alcanzados por su gestión en la materia de reforma política, luego de firmar el decreto que fijó para el 9 de mayo del 2027 la fecha de las elecciones provinciales. Durante una conferencia de prensa en la Casa de Gobierno, el mandatario sostuvo que el Poder Ejecutivo cumplió con parte de los compromisos asumidos en el marco del acuerdo alcanzado con autoridades de la Iglesia y representantes de distintos partidos políticos. Destacó que Tucumán es modelo federal al aplicar por la ficha limpia en sus elecciones provinciales.
2: Este decreto incluye la ficha limpia en la provincia de Tucumán. Por primera vez en Tucumán, aquellos que quieran ser candidatos a cualquier cargo o ser funcionarios de la provincia de Tucumán van a tener que tener determinados requisitos, es decir, no tener cuentas pendientes con la justicia. Esto es muy importante por sobre todas las cosas para nuestra comunidad, sabiendo que aquellos que son candidatos no tienen cuentas pendientes judiciales, no tienen cuentas pendientes policiales, es decir, que aquellos que realmente quieran ser candidato van a tener que reunir todos los requisitos que reunían antes y hoy sumado a la ficha limpia que está escrita e incluida en el decreto de convocatoria para las elecciones del 9 de mayo del año que viene.
1: Córdoba.
3: Cayó una banda narco en Villa Dolores, desmantelaron 6 kioscos y hay 8 detenidos. Una banda de narcos cayó en la ciudad de Villa Dolores tras un operativo de las Fuerzas Policiales Antinarcóticos, la FPA. En la mañana del día lunes se desmantelaron 6 kioscos y 3 depósitos de droga, sorprendiendo a quienes se dedicaban a la comercialización de marihuana.
4: En la mañana de este lunes, muy temprano, se sorprendieron las personas que se dedican a la comercialización de marihuana. 9 allanamientos se realizaron en Villa Dolores y se detuvieron a 8 personas. Han secuestrado cocaína, marihuana y más de 1 millón de pesos y otros elementos. La banda narco, la organización narco, fue desbaratada. 8 personas detenidas, 6 hombres, 2 mujeres, en los barrios Ardiles, Brochero, Santa Rita y Los Olivos. Los efectivos desmantelaron 6 kioscos de droga y 3 depósitos utilizados por la organización. Durante los registros, la Fuerza Policial Antinarcótica incautó distintos elementos, insistimos, con varias dosis de cocaína y marihuana, 461 semillas y 9 plantas de cannabis sativa, la plata que hemos informado, 12 psicofármacos, 2 motocicletas, una balanza digital, 2 cámaras de vigilancia. Hay que destacar que uno de los allanamientos se hizo frente a un establecimiento muy conocido de nuestra ciudad, que está a unas 5 cuadras del centro de Villa Dolores. Estamos hablando de la Escuela Unión Panamericana y otros allanamientos en barrios más alejados del centro.
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0: a cruzar los dedos.
1: A ver, móvelo un poco. Más a la izquierda, un poquito a la derecha. Vamos que tiene que quedar bien el enfoque, vamos. Ahí me gusta. Vamos que sale perfecto. 3, 2, 1. Aquí comienza el enfoque. Subí el volumen.

0: Yo sé que todo va a estar bien. Buenos días, familia, ¿cómo les va? Bienvenidos al Enfoque. Así estamos arrancando martes, que te quiero martes. Qué lindo, qué linda que está la mañana. Mañana primaveral, Saquito finito, los que van en moto sacaron un par de capas ya con camperas no tan abrigadas. Bueno, ¿será una ventanita? ¿Será que se está terminando don invierno? No lo sé. Lo cierto es que hay una mañana hermosa, un día pinta hermoso también. Y claro que sí, la compañía de ustedes es lo más lindo. Buena, muy bien. Che, no hay aplauso para eso.
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0: ¿Cómo están, amigos? Bueno, mi nombre es Yamil. Hasta las 13 horas te hago compañía en este magazine informativo un tanto particular.
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0: Con toda la información fresquita recién salida del horno. Una mirada, un pantallazo por los principales títulos de los diarios departamentales y provinciales. Todos los días cambia y también todos los días tenemos segmentos diferentes. Pero para eso falta un montón las vías de comunicación para que me mandes mensajito, me escribas. Ya lo hizo Belencita. Buenos días. ¿Cómo están? Bueno, todo bien, Belén. ¿Vos cómo estás? ¿Cómo está tu hermana, querida Belén? ¿Cómo va la salud de tu hermanita, querida? Mandame un mensajito, contame. Y en tu casa, tu mami, tus hermanas, escucha la radio.
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0: 2604-548176. Recuerde que estoy recibiendo sus pedidos de oración. Sí, sí, sí, claro que sí. A mucha honra, una radio cristiana. Donde el enfoque está puesto en las cosas de Dios.

0: acordé de Day Silva. Estará haciendo pan allí con su esposo. Como decía Day, ¿te acordás? Buen día. No, no te sale, flaco, como tú te hagas. ¿Cómo salió Guido?
1: Esa respuesta está mal. Claro, pero no está, no tan, está mal. Tan mal.
0: Bueno, qué sé yo. Así saluda Day Silva, ¿vio?
2: Buen día.
0: Un saludo a mi querida compañera, co-conductora. ¿Se dice así? Bueno. Day Silva. Un saludo. Estará escuchando ahí en la panadería Day Silva, su esposo, don Cervantes. Estará escuchando Ale. El enfoque. Qué rica que estaban las raspaditas el otro día. Pasé a comprar allí. Me regalaron un cafecito. Me regalaron factura. Buen día. Un saludo gigante a la panadería. ¿Cómo se llamará? Panadería Cervantes. No me fijé el nombre. Allí en el cruce. Eso es Urquiza. ¿Cómo será? Urquiza y General Paz. Bueno, una cosa así. Qué ricas las facturas de los chicos. Y al lado está el Nano, claro. Vende carnes el Nano. Un saludo a la esposa de don Nano, la señora María del Carmen Márquez. Yo cuando llegué a Vida y Paz hace más de 25 años, sonaba la radio, estaba la señora María del Carmen, estaba, bueno, justamente, Day Silva. ¿Quién más estaba? Paola Vega, querida.
2: Buen día para toda la gente.
0: Buen día para toda mi gente.

Bueno, le quiero dedicar este temita a mi hermana en Cristo. Se llama Paola Blanca Nieves Vega. Y yo sé que a Paola Blanca Nieves Vega le encantan los lirios santiagueños.

0: Vamos, vamos también a ver la mamá de la pastora Mirta Guevara.
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0: Nico Caluc, larga unos pasos.
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0: Guarda, guarda la oficina, Nico, guarda la silla, guarda. Sí, se pone linda la mañana, escúcheme. Venimos en este ritmo. Ahora aquí, Mauri B.

A ver, los varones que estuvieron en el en esta especie de taller, mini taller, claro, nos quedó un ratito entre que se nos cortó la luz, pero bueno, siempre la palabra es efectiva. Quiero mensajitos de los varones que estuvieron el sábado presente. Recordá, hombre, sacerdote del hogar. Que una vez al mes, el área de edificadores, nu-

0: ¿Qué grupo es este? ¿Quién son ustedes? ¿Y a dónde son?
1: Le cuento, don José, somos El Enfoque, estamos en la 103.5 y hasta las 13 horas le hago compañía, don José. Bueno, tengo mensajitos, a ver, porque claro, arranca la escuela de formación ministerial.

0: En la membresía apareció un flyer que dice inscripciones abiertas. Escuchamos a uno de los principales referentes invitando a la escuela de formación ministerial. Ahí está mi hermano gemelo, está el Yamil. Pero como usted no es Yamil, no, yo soy el hermano, yo soy Felipe. Pero no era el Yamil el más chispa, no, bueno, yo soy el más serio, ¿verdad?
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2: A ver si ponen un poquito más de empeño en lo que están haciendo. A ver, arreglen algo y vamos a ver qué sale.
3: Conversando con los profesores, bueno, aquí estoy con la pastora Miriam Slongo, esposa del pastor Daniel. Ellos están al frente de la Escuela de Formación Ministerial y nos gustaría, pastora, que pueda ayudarnos a invitar a toda esa gente que nos escucha y dice, che, ¿podría yo empezar a cursar? Gracias, pastora.
4: Por supuesto, son muy bienvenidos. Todavía hay tiempo de anotarse en este fin de semana y ser parte de la escuela ministerial, porque seguramente Dios tiene preparadas cosas para que vos escuches, para que vos te formes y para que vos crezcas en el camino del Señor. Así que te invitamos a ser parte, a anotarte. El 3 de agosto comenzamos, así que anotate ya.
3: Gracias. Conversé un ratito con la pastora Miriam Slongo invitando a la Escuela de Formación Ministerial.
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0: Conversando con los profesores, bueno, aquí estoy con la pastora Miriam Slongo, después el pastor Daniel. Terminada la reunión aquí, bueno, estoy conversando un ratito con uno de los profesores de la Escuela de Formación Ministerial que nos va a ayudar a invitar a las personas que quieran sumarse. Eduardito Orellana, gracias por tu tiempo y bueno, unas palabras para las personas que quieran sumarse a esta escuela.
1: Sí, mi nombre es Eduardo Elías Orellano, soy siervo de Jehová de los Ejércitos y bueno, estamos invitando para esta escuela de formación ministerial que comienza en agosto. Y bueno, vamos a ser parte, los esperamos, Señor. Dios tiene grandes cosas preparadas para sus vidas, Dios les va a hablar y sobre todo se va a manifestar el Espíritu Santo en sus vidas. Porque dice Dios, mis palabras son espíritu y son vida. Y esa vida abundante es para todos los que se anoten en la Escuela de Formación Ministerial. Los esperamos, un abrazo y los queremos mucho.
0: Gracias. Como escucharon, servidor de Jehová de los Ejércitos, el gran Eduardito Orellana.

0: Piel de gallina con el Edu, tremendo, qué grande Eduardito. Bueno, uno de los profes allí invitando a la escuela de formación ministerial. Está buena, está muy buena. Anoche rindió el módulo 1. Estaban asustados. Algunos decían
1: cruzar los dedos.
0: Claro, pero salió bien. Era recontra fácil la evaluación. Ya están pasando al módulo 2. Buenos días, pastor. Muy lindo el programa. ¿Cómo puedo hacer para anotarme para pedidos? Y necesito hablar con alguien de la iglesia. Bueno, amigo querido, véngase. Acá tenemos hermanos que están en consejería justamente esta mañana. Allí está en consejería Adriana Belén y su esposo, don Silva. Acérquese, hay tiempo. Todos los días hay consejería pastoral tempranito allí. Por la tarde, si no, también hay consejería pastoral, estimado. Bueno, pasan cosas muy lindas, ¿vio? Estamos invitando, claro que sí, invitando, porque arranca el lunes que viene, arranca la escuela de formación ministerial. Hay un teléfono allí, si vos querés te paso el contacto de Sandra Rolni, más conocida por nosotros por Sandrita Maravilla, es la señora secretaria administrativa, la que lleva los papeles allí, la que te va a orientar para anotarte en el inicio de la escuela de formación ministerial. Por la tarde, ¿hasta qué hora están? Bueno, tenemos horario de oficina. Hay una persona que me está preguntando por los horarios que atienden gente. Bueno, eso le llamamos una consejería pastoral, generalmente de 5 a 7, 8 de la tarde. Confirmame el horario, hermano querido, y yo te genero el contacto para que vengas y esté la persona. 2604-548176, en la vía de comunicación.
2: Hasta las 13.
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3: Bienvenidos al reino del rey.
0: Ya te cuento lo que se viene. Refugio está con todo. El área de los pre y los adolescentes.
3: Bienvenido.
0: Voy a ver si viene el Ale. Ale, ¿vas a venir o no vas a venir?

0: Bueno, sigo entrevistando, sigo contactando, charlando con gente linda que se ha recibido. Bueno, tu experiencia de estos 4 módulos.
1: ¿Cómo estamos, Pastor Yamil? Bien, una experiencia muy linda, la verdad que fue excelente la experiencia, fue algo que me llevó a crecer también espiritualmente, ¿no? Mentalmente también, y donde me enseñó a crecer, a discipularme y todo el centro de esto se trata de hacer discípulos, ¿no? Así que bueno, fue una experiencia muy linda que fue ahí en la escuela ministerial.
0: Qué bueno. Ezequiel, ¿qué le dirías a las personas que nos escuchan? Bueno, acá tenemos un varón que por ahí no sabía de qué se trata, ¿por qué deberían hacer esta escuela que arranca ahora nuevamente en agosto?
1: Y bien, yo la idea principal de que tienen que arrancar es para crecer espiritualmente, ¿no? Y conocer mayormente la palabra de Dios, conocer a Dios. Entonces, bueno, para que ellos crezcan y puedan conocer más, mucho más de Dios. Y así hacer discípulos, porque la palabra siempre está centrada en ir por esa gente perdida. Entonces, bueno, está muy bueno porque yo aprendí mucho ahí y mayormente sobre la familia. A mí me tocó mucho en el ambiente de la familia y aprendí mucho de eso.
0: Ezequiel Araya contándonos acerca de lo nuevo de la Escuela de Formación Ministerial, egresado y contento con este logro. ¡Vamos a estudio!
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37 minutos pasaron de la hora en punto en el territorio nacional, con una temperatura de 13 grados para hoy. Se espera una máxima que va a alcanzar los 17 grados allá por las 16 horas. Para hoy se espera cielo parcialmente nublado, buen clima, preeminencia del sol durante toda la jornada. De esta manera abrimos el bloque informativo. Bueno, acerca de la letra chica de la concesión de los Nihuiles, ¿qué revelan los decretos que impulsan uno de los avances más importantes para el sur mendocino? La decisión de Mendoza y la Nación de avanzar con la licitación conjunta del complejo hidroeléctrico Los Nihuiles abrió una nueva etapa para uno de los principales activos energéticos del sur provincial. Sin embargo, más allá del anuncio oficial, los decretos que dieron origen al proceso dejan al descubierto un escenario mucho más complejo. El futuro concesionario no solo deberá administrar el sistema, sino también liderar la reconstrucción de un complejo que continúa afectado por las consecuencias del histórico aluvión allá por enero 2025.

Continuamos con la información. ¿Qué cambia para EDEMSA y las cooperativas eléctricas de San Rafael? La medida nacional que busca ordenar el sistema eléctrico. Una reciente decisión de la Secretaría de Energía de la Nación volvió a poner bajo la lupa un aspecto poco conocido del sistema eléctrico argentino. El costo del transporte de la energía, aunque se trata de una medida de carácter técnico, tiene impacto directo sobre los distribuidores como EDEMSA y también sobre las cooperativas eléctricas que operan en San Rafael, entre ellas Monte Comán y Real del Padre. Lejos de representar un nuevo aumento tarifario automático, la resolución habilita a que las distribuidoras y cooperativas mendocinas soliciten aplicar las tarifas correspondientes a la denominada prestación adicional de la función técnica transporte, un mecanismo previsto dentro del mercado eléctrico mayorista que reconoce el uso de infraestructura eléctrica para transportar energía hasta distintos usuarios del sistema. Bueno, ¿qué significa todo este tecnicismo, esta práctica? El sistema eléctrico funciona como una cadena. Primero se genera la energía, luego se transporta por líneas de alta tensión y finalmente las distribuidoras las hacen llegar a los hogares, comercios e industrias. Sin embargo, en algunos casos, esas distribuidoras también cumplen una función adicional. Prestan parte de su propia infraestructura para que la energía sea transportada hacia otros agentes del mercado. Esa utilización de redes, transformadores y equipos tiene un costo operativo y de mantenimiento que la normativa nacional contempla mediante lo recién descrito. Entre otras palabras, la medida busca que quienes utilicen esas instalaciones reconozcan económicamente ese servicio del mismo modo que ocurre con cualquier otra prestación dentro del sistema eléctrico.

noticia que ha tomado repercusión. Pidió un crédito de 9.000 pesos. Presta atención, de 9.000 pesos en 2009. La persona falleció y la justicia ordenó que su familia pague una fortuna. La justicia de Bahía Blanca dictó un fallo que obliga a la familia de la persona fallecida a responder por un crédito personal que había solicitado en 2009, aunque el préstamo original era de 9.000 pesos. El paso del tiempo y los intereses hicieron que el monto reclamado creciera de manera extraordinaria. En este caso, el juzgado de lo civil y comercial número 7, donde la jueza María Fernanda Azuaga falló a favor de una sociedad anónima que le había otorgado la garantía para el crédito. En 2009, el crédito era de 9.000 pesos al Banco Provincia de Bahía Blanca, lo que en este momento representa unos $2.400 aproximadamente.

Continuamos con la información. PAMI también cubre a los nietos, quienes pueden acceder en 2026. La afiliación no es automática, exige acreditar el vínculo, el cuidado exclusivo y que la persona no tenga acceso a otra cobertura médica. La cobertura médica de PAMI puede extenderse más allá del jubilado o pensionado titular y alcanza a determinados integrantes de la familia. Entre ellos se encuentran los nietos. Aunque el parentesco no resulta suficiente, el organismo solo admite la incorporación en situaciones específicas y después de evaluar toda la documentación presentada.

Bueno, se disparó una alerta por un juguete con una sustancia cancerígena. Piden retirarlo del mercado inmediato en vísperas del Día del Niño. La Cámara Argentina de la Industria del Juguete presentó una denuncia formal ante la Subsecretaría del Consumidor y Lealtad Comercial de la Nación para solicitar el retiro inmediato del mercado argentino del juguete conocido como Squishy Dumpling. Squishy Dumpling, una figura blanda de polímero plástico con forma de... una forma deforme, que se comercializa dentro de un recipiente similar a una canasta de vapor. El pedido surge luego de que el producto fuera retirado del mercado en el Reino Unido por contener benceno en una concentración 4 veces superior al límite permitido en su capa exterior. Se detectaron unos 20 miligramos por kilogramo, cuando el máximo establecido es de 5 miligramos por kilogramo. Así que a tener mucho cuidado. Squishy Dumpling se llama el juguetito y viene en una canastita tipo una vaporiera, una cosa así.

Así pasó toda la información de plano departamental y provincial, los principales títulos, las principales portadas, diarios departamentales, provinciales. Aquí en El Enfoque.

0: Nuestras vías de comunicación, 2604-548176, 2604-632543. Un poquitín de buena música, ya te cuento los anexos que hoy día abren sus puertas.
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1: Ahora en El Enfoque, recorremos las actividades principales de los anexos de Vida y Paz.

Así es, te cuento hoy día martes los anexos que abren sus puertas, los anexos del Ministerio Vida y Paz. Arrancamos por Cuadro Nacional, donde tenemos reunión general a las 20:30 horas. Allí en Belgrano, 7:35. En Rincón de la Tuel tenemos reunión general a las 20:30 horas en Ruta 175 y Sotelo. Esa es la dirección del anexo Vida y Paz en Rincón de la Tuel. En Las Malvinas también, hoy día martes, hay actividad. Hay reunión general 20:30 horas en la dirección del anexo Vida y Paz en Las Malvinas. Es Perú y Los Médanos. En General Alvear hay reunión de oración. Hoy 20:30 horas, Avenida Alvear, este 58. Allí está el Ministerio Vida y Paz Alvear. En Villa Tuel hay reunión general hoy 19:30 horas en Ruta 143 y Roca. En Cuadro Venegas tenemos reunión general a las 18:30 horas en Gómez Oro y Vías del Tren. En el anexo de Gush hay reunión general a las 19:30 horas en Buenos Aires 50. En nuestra iglesia central, hoy es día de reunión. Sí, sí, sí, comienza la semana con reuniones. La cita es hoy a las 16 horas en punto aquí en Olas Cuaga 600. Reunión, inicio de semana, muy importante reunión. Los días lunes se desinfecta, se limpia todo el templo. En la noche funciona la escuela de formación ministerial enfrente en las instalaciones del Colegio Redentor, Olas Cuaga 589. Hoy día arrancamos con las reuniones 16 horas y no paramos hasta el domingo. Ya te informo todos los días, los horarios y direcciones.

Acerca de la consejería pastoral, bueno, todos los días tenemos consejería en horarios de oficina, en la mañana de 9 a 12, 30, 13 horas, y por la tarde de 16, 30, 17 a 20 horas aproximadamente. Si querés mandarme un mensajito, como hizo recién el hermano, y coordinamos un espacio para que puedas acercarte y puedas encontrar lo que vos estás buscando. Acerca de la programación radial, bueno, muy interesante. Recordá que todos los días a partir de las 7 de la mañana ya tenemos aire de radio con AgroMás. Lucas Matías Pereira conduce AgroMás acá por la 103.5. De 8 a 10 de la mañana vienen los chicos Cambiando la Mirada. Allí Raquelita Osorio y Juan Navarro hacen Cambiando la Mirada de 8 a 10 de la mañana. A partir de las 10 hasta las 11 horas viene Enfoque a la Familia con Don Sixto Porras. A partir de las 11 venimos con el Enfoque hasta las 13 horas. A partir de las 13 horas viene La Palabra del Señor, disertada en la voz del apóstol Víctor Dorosuk. A las 15:10 el especial con Charles Stanley, tremendo especial. Después de las 15:30 horas podés escuchar la Biblia dramatizada, audio Biblia. Bueno, allí vos te imaginás la palabra del Señor con formato audio. A partir de las 16 horas, Ciudad Médica con Ofelia Díaz. 16:30 horas, ¿a dónde nos vamos? Con Leonardo Pérez Ollero. Tremendo lo de Leonardo. 17 horas, Juan Carlos Bazón, Directo al Corazón. Hoy la lupa con Erika Lee, 20 horas. 21 horas, Si Mirás a los Costados con Brenda Dialoy. 22 horas, podcast de Joan Osten, tremendo lo de Joel. Y cerramos aire allá por las 23 horas con El Expreso. Allí Mauri Vega y El Expreso, tremendo. ¿Vio qué linda que se puso la radio?

0: pausa, ya volvemos con toda la información de plano nacional y mucho, pero mucho más.
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1: Buenos Aires.
2: Milei se reunió con Georgieva, quien pidió mantener las reformas para impulsar el crecimiento. El presidente Javier Milei recibió este lunes en la Casa Rosada a la directora gerente del Fondo Monetario Internacional, a Kristalina Georgieva, y al director del Departamento del Hemisferio Occidental del organismo, a Nigel Chark. Mantener la reforma, fortalecer la estabilidad y desbloquear las inversiones serán claves para impulsar el crecimiento, sostuvo Georgieva apenas finalizado el encuentro. En primer lugar, la ejecutiva búlgara había tenido una reunión con el ministro de Economía, Luis Caputo, en la sede de esa cartera, donde además dio una conferencia de prensa. Una vez terminadas las reuniones, Georgieva utilizó sus redes sociales y escribió un mensaje donde expresó su agradecimiento al mandatario argentino. Gracias, presidente Milei, por una discusión productiva sobre el progreso. Desbloquear la inversión serán claves para impulsar el crecimiento y crear más oportunidades para el pueblo argentino, sostuvo la directora del Fondo Monetario Internacional.
3: Fue muy efusiva en felicitar en todo momento, tanto en la reunión que tuve con ella, como después en la del grupo, como con el presidente, como en el gabinete ampliado, incluso aquí con los chicos. Siempre remarcó lo mismo, que fue lo impresionada que estaba con los resultados del programa. Dijo una cosa que para mí es muy importante, que lo dijo en la conferencia, que fue lo importante de la perseverancia, ¿no? Ante la ansiedad. Y volvió a enfatizar entonces de que éramos uno de los países que mejor preparados estaba para, la volatilidad que estamos viendo en el mundo. Porque Argentina tiene superávit fiscal y tiene superávit energético en un contexto de guerra donde los precios de la energía están subiendo muy fuertemente. Se habló de eso en la reunión con el presidente. Hablamos de la importancia de lograr un mayor empleo.

0: formal, ella obviamente está al tanto de los números, entonces sabe que si bien el empleo creció, el empleo formal cayó y el empleo informal creció más, pero el objetivo por supuesto es que cada vez haya más formalidad. Mañana vamos a ir a visitar Vaca Muerta y ya, y eso a ella le interesa particularmente porque energía renovable y demás, y a ella todo cómo se está desarrollando, ha escuchado tanto de Vaca Muerta que quiere verlo en, digamos, con sus propios ojos.
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Muy buenos días, queridos hermanos y amigos, Dios les bendiga. Les habla el pastor Daniel Eslongo, quien tiene a su cargo la Escuela de Formación Ministerial. Quiero acercarles esta invitación a estudiar en la Escuela de Formación Ministerial. En estos tiempos, una de las cosas creo que más difíciles que hay es el vivir cada día frente a los cambios tan drásticos y tan dramáticos en la cual todos estamos involucrados. Pero hay algo que no cambia, algo que permanece para siempre, que es la palabra del Señor. Y a través de este audio quiero animarte a que te prepares, a que estudies, a que descubras los tesoros que hay en la palabra y que sientas que a través de ella y el estudio de esa palabra, tu vida puede ser transformada, renovada y crecer juntos con otros hermanos en el conocimiento de nuestro Señor Jesucristo. En estos tiempos necesitamos imperiosamente escudriñar la palabra, leer la palabra, conocer la palabra para también compartirla. 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En estos tiempos necesitamos imperiosamente escudriñar la palabra, leer la palabra, conocer la palabra.

0: sabemos que no lo necesitamos, pero creo que la palabra es viva y eficaz y nos renueva constantemente. Así que a partir del 3 de agosto estamos comenzando nuevamente con el módulo 1. Te animo, te desafío a que te anotes y que estudies y te prepares para servir mejor. Les mando un abrazo enorme y espero poder verlos y verte a cada uno en las aulas del Colegio Redentor. Dios te bendiga.
1: Ahí estabas escuchando al pastor Daniel Slongo. Él es el director de la Escuela de Formación Ministerial, invitando, atenti con este dato, arrancamos el lunes, corre a anotarte. Si querés más info, mandame un mensajito y te doy el contacto de Sandra Rolney. Ella es la coordinadora, es la secretaria que te va a asesorar para que vos puedas entender acerca de los días, los horarios. Es una vez por semana, son los días lunes, 20, 30 horas, 2 horitas exactas, 22, 15 horas, menos de 2 horas, 22, 15 horas en punto estamos terminando. Le contamos a la audiencia que ya tenemos señal de stream. ¿Qué significa eso? Que nos podés ver, nos podés escuchar. Bueno, allí estás viendo al Nico Caluc, al señor Nico Caluc. Ahora me ves a mí. Hola, ¿qué tal? Hola, querido Nico, ¿cómo estás?
2: Pará. Sí. No te muevas de ahí, que hoy se estrena un nuevo episodio de Growing, lleno de información valiosa para tu desarrollo personal.

0: Nico hace un material extraordinario, muy bueno lo que hace Nicolás Caluc, que en breve lo vamos a escuchar. Clink, clink, clink, clink, clink, clink, clink, clink, clink, clink, clink, clink, clink, clink, clink, clink.
1: Esa respuesta está mal. Pero no está tan mal.
0: Algo así suena. No ruines el espacio, flaco. ¿Sabes lo que nos costó, dice Nico, hacer el podcast? Y vos venís con el clink, clink, clink, clink, clink, clink.
2: ¿Quién son? ¿Qué grupo es este? ¿Quién son ustedes? ¿De a dónde son?
0: Don José, bueno, le cuento. Nicolás Caluc hace un podcast cristocéntrico donde pone la mirada en las cosas del Señor, pero también le suma profesionalismo. Él es coach ontológico, es hermano en la fe, amigo personal. Hoy Nico nos viene a hablar acerca del último minuto. Muchas gracias, querido Nico. Ahora sí.
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Hola una vez más, bienvenidos a este episodio. Tal vez lo encontraste por casualidad, quizás lo estabas buscando. Lo que vas a escuchar puede hoy marcar un antes y un después en tu día, incluso en tu vida o en el último minuto, como se titula este nuevo episodio. Bueno, rapidito vamos a ir a la palabra. Quiero llevarte a Lucas 13, versículo 10 al 13. Dice así: un sábado Jesús estaba enseñando en una de las sinagogas y estaba allí una mujer que por causa de un demonio llevaba 18 años enferma. ¿Escucharon bien? 18 años enferma. Andaba encorvada y de ningún modo podía enderezarse. Cuando Jesús la vio, la llamó y le dijo: mujer, quedas libre de tu enfermedad. Al mismo tiempo puso las manos sobre ella y al instante la mujer se enderezó y empezó a alabar a Dios. Podemos encontrar muchos ejemplos acerca de cómo es nuestra vida con respecto a Dios. Esta palabra habla fuerte a mi corazón realmente, no por el milagro en sí, sino por lo que Jesús puede hacer así, en un instante, en un minuto, en un segundo de nuestras vidas. Esta mujer que relata la historia

Llevaba 18 años enferma, encorvada y no podía enderezarse. ¿Escucharon? No un mes, no 2 semanas, no 6 meses, 18 años. La verdad es increíble. Dice que cuando Jesús la vio, la llamó y le dijo: mujer, quedas libre de tu enfermedad. Puso las manos sobre ella y al instante la mujer se enderezó y comenzó a alabarlo. Lo que Jesús puede hacer con tu vida en un instante es difícil de dimensionar. Él puede cambiar realidades de un segundo para otro. Me gusta comparar esto con los deportes. Yo realmente no soy un gran amante del fútbol, ni tampoco de los deportes, pero voy a poner un ejemplo. Hace bastante tiempo, fue el debut de Lionel Messi en el Inter de Miami, ahí en los Estados Unidos. Y en su partido inaugural, terminando el partido, han empatado 1-1. En el último minuto de tiempo complementario, creo que habían añadido 4 o 5 minutos más, la verdad no lo recuerdo, Lionel fabrica una falta ahí sobre la línea del área, parezco relator, ¿no? Se fabricó una falta. Lo cual, ¿qué cosa? Le habilita a ejecutar un tiro libre bien pegado al área. Todos sabemos, o todos ya saben, cómo termina un tiro libre de Messi cerca del área, ¿no? O pegado al área. Bueno, ya saben cómo termina esta historia. En los últimos segundos, Messi anota el gol dándole la victoria a su equipo. ¡Qué rico mate! Hay algo que me quedó dando vueltas en la cabeza. Estaba viendo videos de la gente en la tribuna de ese partido, épico partido. Algunos ya aceptaban el empate, resignados, pero había otros, la mayoría de los fanáticos, que seguían con los ojos bien abiertos, con el corazón en la mano, como se dice en el fútbol, porque sabían que lo que ese jugador podía hacer, lo que Messi, para eso lo habían traído en realidad. No solamente los ojos de la tribuna estaban sobre ese partido, sino los ojos de gran parte del mundo, ¿no? Estamos hablando de que Messi venía de ganar todo con sus anteriores equipos y se trasladaba ahora al Inter de Miami. Y bueno, obviamente que la costumbre era que donde estaba Messi se ganaba. Como les decía, la mayoría de los fanáticos que seguían con los ojos bien abiertos sabían lo que ese jugador podía hacer, conocían su potencial. Todos sabíamos que Messi iba a sacar en último momento algo y nos iba a regalar un espectáculo. Por eso no bajaron los brazos ni en el último segundo. Allí, en esos últimos segundos, valga la redundancia, ¿qué pasó? ¡Boom! Golazo. Golazo inolvidable para el debut de Messi, para el inicio de su carrera allí en una nueva liga. En 2022, los argentinos nos coronamos campeones del mundo. Y fue un mundial lleno de momentos así, extremos. De esos que en un segundo puede cambiar todo. Me acuerdo la final con Francia, el partido con Países Bajos. Bueno, un poquito de fútbol tengo. Cuando se trata de la selección, tengo. Para bien o para mal. ¿Qué manera de sufrir? Fue impresionante, pero también qué manera de vivirlo apasionadamente, ¿no? Pensaba, ¿cuántas veces nuestra vida espiritual se parece a esto? A esto que estamos sabiendo, ¿no? Que estamos hablando, estos altibajos, vamos bien, aguantamos, creemos. Pero justo al final, cuando ya parece que no pasa nada, nos resignamos. Dejamos caer la fe, soltamos la esperanza. Lo loco es que muchas veces, justo ahí, en el último segundo, es cuando Dios está por hacer algo. Es como esa historia en la que Jesús ve a la mujer, la llama y le dice: mujer, eres libre de la enfermedad. Un segundo antes estaba oprimida, un segundo después, totalmente libre. Así que si estás en ese momento en el que todo parece un empate anunciado, donde no ves salida ni respuesta, no te resignes todavía. Dios tiene jugadas que no viste venir y si lo conoces, sabes que puede hacerlo. Hasta el último segundo, especialmente en el último segundo. Salmo 39, versículos 4 y 5 dice: Señor, recuérdame lo breve que será mi tiempo sobre la tierra. Recuérdame que mis días están contados y cuán fugaz es mi vida. La vida que me has dado no es más larga que el ancho de mi mano. Toda mi vida es apenas un instante para ti. Cuando mucho, cada uno de nosotros
es apenas un suspiro. Como hijos de Dios, tenemos una naturaleza eterna, pero vivimos en un mundo temporal. Cada día que despertamos es un regalo que probablemente no va a volver. En esta tierra el tiempo corre y corre rápido. Y mientras estamos acá, estamos ligados a la cuenta regresiva de los días, las horas, los minutos y los segundos. Nada es eterno en este mundo, pero todo lo que hacemos puede tener un eco eterno. Tus días y mis días están contados, y lo que hacemos con ese tiempo importa, y mucho. No es un detalle menor. Cada segundo tiene valor cuando lo vivimos con propósito, con fe y con esperanza. Lo que marca la diferencia no es la cantidad de tiempo que tenemos, sino lo que hacemos con él. Por eso te pregunto, ¿de qué tamaño es tu fe? ¿A quién le estás creyendo? ¿Dónde estás poniendo tu esperanza? Porque hay momentos donde todo parece estar perdido, donde sentimos que el tiempo se acaba, pero justo ahí, cuando el reloj marca el último minuto, Dios puede intervenir. No apagues tu fe, no te bajes antes del partido, porque si Dios está en tu equipo, el último minuto puede ser el comienzo de tu milagro.

Hola Yamil, ¿cómo estás? Buenos días, soy Alejandro John, líder de los adolescentes emergentes de la Iglesia Vida y Paz, y quería contarte muy brevemente que se viene el Congreso de Adolescentes Refugio este 8 de agosto de 9 a 21 horas en Las Cuagas al 600. Vamos a vivir una fiesta extraordinaria junto a cientos de adolescentes que van a estar viniendo de distintas partes de la provincia de Mendoza, de La Pampa, del Neuquén, y ese día vamos a contar también con distintos momentos de reflexivos, de plenarias, que en ese caso va a estar el pastor Víctor, voy a estar yo, va a estar también Sebastián Liendo de Buenos Aires, y otros momentos más especiales o distintos con Líbranos del Mal, que van a estar ahí trayendo un poco de humor a la jornada, fila 9 con un gran recital para poder saltar y rockear un rato, y también otros momentos junto a Impulsadas, momentos de danza, de baile, Huellas Creativas. También va a estar Joaquín junto a su banda y los chicos van a estar ministrando y cantando. Es decir, va a haber una mezcla de distintos momentos para que los adolescentes puedan vivir una experiencia especial e inolvidable y poder tener un encuentro con Jesús, que realmente es lo más importante de toda esta actividad que se hace. Así bueno, los esperamos. Esto tiene un costo, pero para cualquier información les pedimos que nos escriban, nos contacten. Lo mismo aquellos que quieran ayudarnos y apadrinar adolescentes. Nosotros estamos ayudando tanto a nivel local como a los distritos, los anexos, ayudando y distribuyendo esas bendiciones para que el dinero no sea un impedimento de esta bendición tan grande que se viene. Bueno, bendiciones para todos.

Bueno, ahí estás escuchando, escuchabas a Alejandro Young, referente del área de los pre y los adolescentes, anunciando lo que se viene, el Congreso Refugio. Es una juntada ni más ni menos que chicos de esas edades, entre 13, 15, 16, bueno, 17. La verdad que los chicos se ponen la 10 y me pongo en modo joven para hablar, pero sí, me gusta lo que hacen, me gusta lo que hace el equipo. Esta mañana justamente abordaba un caso en el área de consejería con una mamá, le mando un saludo grande, obviamente. Qué necesaria que es el área, necesaria área, la de los preadolescentes emergentes. Porque están en modo adoleciendo su adolescencia. O sea, están saliendo del cascarón, ¿no? Están saliendo a la vida. Están saliendo a enfrentarse a un mundo que... ¡Ay, mamadera! ¡Ay, ya, ya! Le decía a la hermana, al abrigo del Altísimo, amiga. No, pero es que no... Al abrigo del Altísimo. Qué necesario que es... estar al abrigo del Altísimo, morando bajo la sombra del Omnipotente. No, lo que pasa es que me invitaron allá, por allá lejos, a un lugar donde hacen iglesia en la casa. ¿Qué cosa? Pero un grupo de vida. No, es afuera, en otro lado donde hacen, se juntan. Bueno, le hablaba de las bondades de ser parte del cuerpo de Cristo. Le hablaba de estar unánimes, juntos. Le hablaba de las bondades del rebaño, de cómo el rebaño se protege, se cuida. Allí están los pastores que pastorean los rebaños, pero el rebaño está junto. No está disperso cada uno en un corralito chiquito. Un corralito por allá de 2, 3, 5 ovejas, otro corralito por acá. Me va siguiendo para donde voy, ¿no? Bueno, están todas en el rebaño. El redil está pensado para el rebaño. No existen mini rediles o rediles VIP. Rediles VIP para 5 o 6 ovejas nada más. No, eso no existe. La palabra me habla contundentemente de rebaño, de su iglesia, de los pastores. Por eso, amados, como viene la mano, lo que está pasando, las profecías que hay sobre Argentina, lo que viene para Argentina, y hablo en este caso para bien, la sed que Dios está derramando sobre personas hace que tengamos que estar atentos a esto. Por eso hacemos tanto hincapié en la escuela de formación ministerial, en que puedas participar en un grupo de vida, en que puedas anotar a tu chico allí en el campamento, ¿entendés? En que puedas traer a tu niño a escuela bíblica en la mañana, de 3 a 11 años. Si tiene de 2 a 3... la sala cuna, o de 1 a 3, creo que es de 1 a 3. Y así, todas las áreas, todos tenemos un espacio para congregarnos, hasta pensando en las edades, la franja etaria, ¿no? Los peques, yo le digo cariñosamente, los peques de más de 60 pirulos, cuando hago referencia al adulto mayor, me lo permito hacer con respeto porque ellos me conocen, no es con el ánimo de que se sientan, no. Los amo a los viejos, y lo digo con amor, con respeto. Me dediqué a ellos gran parte de mi vida. Y creo que me dio el bombazo en los intestinos por las presiones de llevar adelante una institución con más de 30 abuelos. Bueno, por eso sé que los amo. bueno, los peques de más de 60 pirulos, el adulto mayor, el área, ellos se reúnen los días jueves acá en Olascuaga al 600 a las 16 horas, allí al frente la pastora Mirta y su esposo, el pastor Orlando Guevara, tremendo lo que hacen. Bueno, y así, tantas áreas, tantos ministerios, tanto que se hace pensando en vos que estás allí del otro lado. Y con este preámbulo yo quiero darle inicio a lo que estuvo disertando el apóstol Víctor tanto en la mañana como en la tarde este domingo, 10 de la mañana y 20 horas. Y sobre eso vamos a charlar un ratito, ¿sí? Vamos a escuchar, como hacemos siempre en la parte final, un fragmento de lo que él estuvo disertando y de esa manera vamos a conversar.

domingo a las 10 de la mañana la disertación se llamó Tu deseo es una orden, tremendo, y por la tarde, 20 horas, venciendo la contra. Ay, ay, ay. La contra de hoy no se ve, pero se nota. Daba el ejemplo del apóstol al comienzo de la disertación de el viento en contra, ¿viste? Cuando viajamos yo he prestado atención al viento, ¿no? ¿Cómo pega el viento? ¿De cola, a favor, en contra, de costado? ¿Cuántos camiones dado vuelta por el viento que pegó de costado, contra la carrocería y lo dio vuelta? Bueno, escuchamos un poquitín de música y vamos a ver qué cosa produce la contra, cómo se origina la contra y cómo es la contra en tu vida.

No es lo mismo que tener un soldado. No es lo mismo tener dos soldados, cinco, un ejército. Y los ejércitos de aquel entonces contaban con 20, 30, 50, 100 y 200 mil. Aunque un ejército, no temerá mi corazón. Aunque contra mí, otra vez, contra mí se levantare guerra, yo estaré confiado. ¿Cómo puedo estar confiado contra un ejército? Isaías dice en el capítulo 54 y en el verso 17, dice, ningún arma forjada, Isaías 54, 17, ninguna arma forjada, ninguna arma forjada contra ti prosperará. Y condenarás toda lengua que se levante contra ti en juicio. Hermano mío, para poder estar confiado, como dice el Salmo, y para poder contrarrestar todas estas herramientas forjadas

0: contra vos y contra mí. Se necesita, ahora vamos de nuevo a Efesios 6, se necesita tomar la armadura de Dios. Diga conmigo, tomar la armadura de Dios. Bueno, a ver, en estos días, lamentablemente, ¿no? Lamentablemente, se está mostrando en la televisión, en las redes sociales, los grandes incendios que hay en Europa y aún acá en la región. No estamos exentos de los grandes incendios. Campos que se nos queman, miles de hectáreas, y aún nosotros aquí en el predio mismo sufrimos el año pasado un incendio donde por causa de la maleza de los vecinos se nos prendió fuego gran parte de la parte de atrás, todo el Grateus. Y cuando los bomberos vienen a trabajar o van a trabajar, el bombero no puede enfrentar el fuego si no está equipado. Lo primero que tiene que hacer para manipular el fuego es tener las herramientas necesarias y tener la coraza, por decirlo de alguna forma. Los guantes, las botas, los pantalones. Inófugo, que no se le prenda fuego. Lo mínimo que tiene que hacer, si va a atacar el fuego, tiene que ponerse ropa que no arda. Sería absurdo querer contrarrestar el fuego con guantes y con ropa que se prende fuego. Si yo voy a atacar, si voy a confrontar al viento del diablo, del infierno, que me quiere quemar y destruir, es obvio que yo tengo que tener las herramientas adecuadas.
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2: Y ya en la parte final escuchabas, la disertación se llamó Venciendo la Contra. 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Ay, bueno, esa es una tienda virtual. Muchos no sabían que tenían una tienda virtual. Bueno, allí vos podés comprar. Bueno, ¿dónde bajás los jueguitos, el Tetris? ¿Dónde bajás las aplicaciones para el trabajo? Bueno, allí mismo está la aplicación Iglesia Vida y Paz. Descargala, es muy sencilla. Se puso bastante intuitiva. Está trabajando Nico Caluca. Allí también me mandan los devocionales, los planes de lectura. Está trabajando un equipo tremendo. Bueno, la están haciendo lo más intuitiva posible para que doña Olga, por ejemplo, don José, que siempre pregunta, ¿quién son ustedes? Bueno, para que don José pueda descargársela a su teléfono y de esa manera tener los mensajes. Entre otras cosas, los mensajes. Yo acá hago un paréntesis porque está bueno explicarlo. Yo acá la tengo, ¿viste? Ahí está. Entonces yo qué hice recién en la pausa, fui, pum, agarré el mensaje del apóstol, lo cargué a la compu para escuchar un fragmento. Después a las 13 horas, después que termine el enfoque, viene la palabra del Señor como te anuncié. Pero bueno, allí estás viendo, esos son los iconos o las ventanitas donde vos podés entrar y ahí tenés Iglesia. Yo, por ejemplo, acá estoy entrando, hice clic en Iglesia, dice, hola, acerca de nosotros, bueno, mi historia, el llamado, bueno, bla, bla. Allí el apóstol cuenta, estoy metiéndome con ustedes ahora en vivo, lo estoy haciendo a la parte de ministerios. Bueno, y así, y ahí te cuentan todo de las áreas, los ministerios y demás. Eventos, eventos en vivo, los mensajes, bueno, los planes de lectura, los muros de oración, la Reino Media, ¿qué es eso, Yamila? Háblame en castellano. Bueno, para don José, la Reino Media, don José, es una especie de bio Netflix. Bueno, yo sé que no le gusta a Andrés, mi productora, decir, pues, no digas, no le hagas propaganda a Netflix. Bueno, pero la forma que usted sepa qué es la Reino Media, es una especie de Netflix cristiano, donde allí ahí va a encontrar un montón de plataformas, ya sea para formato stream, algunos streams, hay gente haciendo YouTube allí, streameando, va a encontrar películas cristianas, documentales, qué hacen otras iglesias, bueno, un montón. Bueno, todo eso pasa en la aplicación de la Iglesia Vida y Paz. La idea es que usted pueda sumarse y ser parte de esto que nos une, nos nuclea, o sea, la tecnología aplicada de buena manera.
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2: La contra, bueno, hacía referencia, lo sigo. Yo me nutro mucho de humor retro. El retrohumor me gusta porque encuentro picardía sana. Encuentro que me río de cosas sanas. Lo de ahora es bastante ordinario. Sí, está bueno lo del yayo, lo de los chicos, pero para mi criterio muy ordinario. Entonces busco reírme con cosas sanas y he encontrado en el retrohumor. Retrohumor le llamo a lo que hacía Juan Carlos Calabró, a lo que hacía, no sé, Carlos Balá con Juan Carlos Calabró, el hombre de Buenos Aires, el que me escuche, si este flaco está hablando de hace 50 años atrás. Bueno, Juan Carlos Calabró y nuestro querido Carlitos Balá, que está con vida, tiene como 90 y pico de años, Carlitos. Ellos hacían allá por los comienzos en blanco y negro, hacían el hombre de Buenos Aires y Calabró entrevistaba a Balá, ¿no? Y Balá siempre aparecía disfrazado de plomero y decía, bueno, cuéntenos, señor. Bueno, y de ahí yo aprendí unas palabras raras que se las he hablado a mis hijas y a mis nietos y a mis sobrinas, palabras que se inventaba él, ¿no? La siripónguina. ¿La siripónguina? ¿Qué es la siripónguina? Bueno, eso lo aprendí de Carlitos Balá. El chupetómetro, bueno, me río un montón porque encuentro en ellos una picardía sana, que ya no está, lamentablemente el humor que hay ahora es bastante desubicado, con doble sentido, con palabrotas, no me gustan, como no me gusta, no me sirve, no lo uso, me voy al retrohumor. Bueno, y el apóstol hacía alusión a Juan Carlos Calabró en uno de los sketches formidables del Contra. Él estaba para hacerle la contra, ¿no? Había un invitado a una escena de un lugar, qué sé yo, hoy sería una especie de café resto o un bar, ¿no? Para que me entienda un poco la juventud. Pues si este flaco se fue a la historia. No, no, no, pero trato de que lo puedas entender. Es como que si lo invitas a un resto bar, allí te pones a charlar con el invitado y viene un contra y dice, ¿cómo le va? Che, qué feo el color del buzo, ¿no? Podría haberse puesto un busito más lindo. Y claro, escuchaba una persona que empieza a largarte palos, ¿viste? ¿Y este quién es? Y dice, bueno, él es... Y el tipo hablaba y metía bocado, no sé, ¿pero usted quién es? Yo soy Yamel. Ah, ¿vos sos el que trabajás en la radio? Sí. Che, ¿cuánto te falta vos, no? Claro, te largaba frases así. Y vos, ¿viste? Lo mirabas y este, ¿qué le pasa? Te desubicaba. Pero eran frases que estaban armadas, o sea, el arte de la improvisación del momento era tremendo. Entonces, si bien él lo decía en broma, ¿no? Pero a veces largaba algunas verdades, ¿no? O sea, hablaban de Gerardo Sofovich, que es los que dicen que eran re malo, y él decía, ¿no? Juan Carlos Calabró era el único que se animaba a decirle, este, detrás de la cámara, es más bravo que manga de piedra. Y juá, juá, juá, juá. Bueno, siempre hacía la contra, por eso se llama el contra, ¿no? Después, bueno, ni hablar de Aníbal, el pelotazo en contra. Aníbal después era otro personaje que hacía de una especie de galán de barrio donde le salía todo mal y se vestía con unos pijamas, se ponía las medias por arriba. Era muy gracioso porque quería seducir a las chicas del barrio y nada, no salía nada, porque claro, era un aparato, era cualquier cosa, era el pelotazo en contra. Bueno, pero él creía que era galán, ¿no? Me hace acordar mucho un tal Pavés. Bueno, cuestión que... Te hago el contexto para que puedas entender, porque cuando el apóstol dice, ¿se acuerdan del contra? Y yo me acuerdo, pero mis hijas me decían, ¿de qué contra? ¿Contra qué? Claro, era el personaje, ahora no existe ese humor, ahora es otra cosa el humor. Bueno, él estaba puesto para hacerle la contra, para llevarle la contra, para ir en contra. Y claro, y los personajes tenían que remar, el desafío era... Y ahí él entrevistó a Mirta, por ejemplo, ¿no? Grosos, Mirta Legrand, Maradona, Menem, qué sé yo, Ángel O de la época. Estoy hablando de un programa retro. Gente grosa de hoy día, ¿no? Bueno, él les hacía la contra y eso generaba mucho rating del momento. Porque había alguien que le sacaba la ficha, le hacía la contra, contra, contra, contra, contra. Bueno, esta es la parte bonita de la contra. El tema es que nos empezamos a meter, y vamos a hablar durante toda la semana, de la contra que vino a traer justamente el que está diseñado para dividir, para romper. El que está diseñado, el que está preparado para hacerte la verdadera contra. La contra de hoy no se nota, pero es tan real, es como el viento. La contra es como el viento, no se ve, pero está, y que está, ¿eh? Decime del poder eólico, genera electricidad, ni más ni menos. Las fuerzas del viento, escuchaba la información, cada una hora hablaba de un huracán muy común en la zona allá en Estados Unidos, donde vienen los tornados, los huracanes, te dan vuelta a la casa, te destruyen todo, y bueno, ya tienen un sistema, ya ni se asustan, es como acá el granizo. Te rompe el auto, bueno, vas al sacabollos y listo, pues te agarró el granizo. Ya ni se asombran, pero los tornados se cobran vidas. El viento, el poder del viento. Bueno, no lo ves al viento, pero tiene el poder de quitar la vida. Salvando las distancias con la contra que hay en este mundo, que tiene el poder de quitarte la vida. Esta mañana me decía una persona, ay, ay, ay, me pega acá, me pega acá, me pega acá, me pega allá, me pega acá. No para de pegar y no va a parar, amigo, amiga. La contra no va a parar. Porque Efesios 6:10, y esta mañana mientras fui a mi devocional pensando en hablar esto, me fui otra vez, una y otra vez a Efesios 1, Efesios 6 completo, Efesios 6 completo, Efesios 6 completo. Es tremendo porque nos está explicando la palabra, escrita en este caso por el apóstol Pablo. ¿Cómo viene la mano? ¿Contra quién peleamos? ¿Y cuál es la armadura que tenés que usar? Por eso el apóstol recién daba el ejemplo de los que apagan el fuego, ¿no? Se ponen ropa ignífuga, que no se prende fuego, pues sería una locura ir a apagar el fuego con un pullover de lana o con esto que ando trayendo. Me prendo fuego, se prende fuego primero el pullover y después yo. Cada situación amerita tener una armadura que te proteja, que una armadura que proteja el cuerpo. En este caso, el ejemplo de el bombero. En otro ejemplo, los que van a las fuerzas de choque. ¿Viste? Ahora ya no se usa tanto. Quieren de vez en cuando hacer uno que otro piquete. Y los policías no van de chanclas, ¿viste? No van de chanclas, no llevan una sombrilla, no llevan una varilla. Van armados, pero no con armas de fuego. Van armados para protegerse. ¿Te diste cuenta que llevan por todos lados protecciones? El casco, las pecheras. Yo veo eso, ¿no? Mirá lo que veo yo. Bueno, veo cómo van armados y cómo van enfilándose porque tienen estrategias como de enfrentamiento, como diciendo, bueno, el que venga va a ligar, el que venga a pegar va a ligar. Eso es lo que uno ve. Después que digan del otro lado, che, no, represión. No, no, no, cuando voy, eso es lo bueno de la tecnología hoy, que ves en vivo lo que está pasando. Antes te decían, la policía reprimió y uno le creía. Ahora vos estás viendo con los drones cómo los tipos, palos, piedras, qué sé yo, y de repente el policía, zoom, se defiende, ¿no? Y bueno, eso lo vemos. Pero el policía está armado hasta los huesos. La armadura, me refiero a su protección personal. La protección sobre la integridad del policía. Estoy en el contexto de despejar un piquete. Entonces, bueno, el casco, las rodilleras, hasta los pies están resguardados, todo, las manos, el escudo, ese escudo transparente, ¿viste? Bueno, todo eso. Ellos están preparados para repeler ese tipo de agresión. Que cuando se pone brava, ya lo vimos cuando gobernaba Macri, cómo descuartizaron prácticamente a un grupo de policías que los agarró la hondanada, las famosas toneladas de piedras. Bueno, ahí fallecieron policías. Aún con protección y todo, los mataron a piedrazos. Bueno, acá la palabra primero nos muestra una situación. La lucha, que es lo que yo le decía esta mañana a la hermana y te lo digo a vos, no es contra la persona, contra lo que está originando esa persona, ese estudio de abogados o ese litigio que tenés allí, o esa cuestión que tenés allí en tu casa, en tu matrimonio, con tus hijos, con tus nietos, esa situación fuerte, dura, difícil, lo que estás pasando ahora, no es la persona la que está movilizándote para ir con vos, para dejarte en la calle. Pero claro, uno ve personas. Es un mundo espiritual, y yo anoté el orden, que está diseñado por escalones de autoridad. Principados, potestades, dominadores de este mundo, huestes espirituales de maldad. Y mañana te voy a contar la función específica de cada uno, pero ahora quiero avanzar. Bueno, ya tenés un pantallazo de cómo está, cómo viene la mano con el enemigo. Imagínate esta situación, ¿no? Imagínate, y me sirve de lo que ha pasado tristemente en Argentina, el enfrentamiento piquetero, y de este lado la policía salvaguardando, despejando el carril para que pasen los autos. Porque ahí en el medio, eso no lo vivimos acá porque estamos en una ciudad pequeña, gracias al Señor. Y gracias a que se cortó, pues si no tendríamos piquete acá en el kilómetro cero, yo me imagino, ¿no? Habrían piquetes en todo el país. Bueno, pero el piquete es eso, o sea, el policía tiene que repeler la agresión, tratar de no agredir a nadie, no dañar a nadie, pero repeler la agresión, porque prima la vida de la persona que viene con el palo a fajarte. ¿Escuchaste? El policía sabe que si le hace daño a la persona que viene con el palo a fajarte, te comes una causa y probablemente te exoneran y vas preso. Esto que cuento me sirve clarito para entender que el policía, hasta cierto punto, puede largar un palo o largar un chorro de gas pimienta, porque del otro lado hay una vida humana. Ahora, del otro lado, no sé si piensan igual. No sé si el que viene con el palo, o el que larga el piedrazo, o el que larga el mortero, no sé si está pensando que del otro lado hay un padre de familia, hay un hombre que se puso el uniforme, hay un hombre que vuelve a su casa posiblemente en colectivo, cansado, hay un hombre que está cumpliendo un servicio. ¡Ay, ay, ay! Por eso acá, jajaja. La palabra nos habla. Bueno, nosotros, la armadura tiene que ver con que no estamos enfrentándonos a cuestiones carnales. Son cuestiones que habitan a las personas, a las corporaciones, a las instituciones. ¿Entendés? Habitan, están allí y los hacen hacer cosas espantosas. Ayer escuchaba el testimonio cruel, y con esto quiero orar porque me quebró ese testimonio. Resulta ser que una de las asesinas de Lucio Dupuy, ¿se acuerdan? El niñito que mataron las dos chicas que vivían en pareja. De ese caso habló El País. Bueno, las dos chicas están con perpetua. El tema es que la asesina se quebró, porque hay que vivir ahora en la mente con lo que hiciste. Y te la quiero ver. ¿Cómo vivís cuando matás un niño? ¿Cómo vivís después del post-aborto, tema que quiero abordar? Porque eso no te lo cuenta Satanás. Satanás te dice, es tu cuerpo, tu decisión, sacate el niñito y te sacás el problema. No pasa nada, tuviste sexo y no te cuidaste, no te hagas problema, después lo abortás. Pero ayer, cuando yo escuché a la chica, no la deja vivir la conciencia. Encima que se va a estar de por vida en la cárcel, va a salir 35 años, es la perpetua. Tiene 30, va a salir casi a los 70. No sería nada eso, bien merecido. El tema es la conciencia. Busca quitarse la vida y contó ayer, dice, no sé qué me pasó, pero lo empecé a patear. Imagínate, una persona grande pateando un niño de 5 años. Lo empecé a patear y cuando vi que no se movía me asusté y lo agarré, lo moví con el pie y como no se movía lo agarré y lo llevé a la bañadera y lo mojé con agua fría y ahí reaccionó, intentó pedirme ayuda y falleció. Bueno, ella ahora, eso le está consumiendo la vida. Eso que hizo, ella decía, no sé qué me pasó. Y ahí donde hice sintonía fina y me dice el Señor, escuchá, escuchá. Porque eso le pasa a las personas que se dejan llevar por el tema del aborto. Y sí, listo, lo abortaste, sí, lo aborté, listo, ya es un problema menos. Mentira del infierno. Después, la conciencia te acusa que mataste una vida, que le quitaste la vida a una persona. Y el post-aborto es más fuerte que el hecho en sí. Por eso, amados, cuando la chica dijo, no sé qué me pasó, cómo no me di cuenta que estaba pateando un niño, cómo no me di cuenta que lo iba a matar, no sé qué me pasó. ¿Sabés los que van a la cárcel, los testimonios, los pastores, cuando nos dicen lo mismo? No me di cuenta, fue un acto donde agarré y le pegué un martillazo, o le pegué un tiro, o una puñalada y lo maté. No me di cuenta. Ese no me di cuenta es la contra. Son los demonios que operan detrás de las personas. ¿Entendés? Y estoy yendo al recontra extremo. Pero quiero hablarte de contras más sencillas, que no dejan de ser complicadas. Esta mañana me hablaba una persona, no voy a dar ni siquiera ningún detalle, pero me decía, no sé qué le pasó a mi hijo, que me amenazó, que me iba a hacer daño. Mi hijo, pero si yo le cambiaba los pañales hace un rato y ahora, como es grandote, me amenazó que me iba a dar una paliza. Y eso la tenía mal. ¿De dónde salió esa amenaza, pastor? ¿Por qué un hijo puede amenazar a una madre? ¿Quién le enseñó? ¿Dónde está? ¿No tiene amor de madre, acaso? ¿Me la jugué entera por él y ahora él me amenaza con darme una paliza? Efesios 6 completo, amigo, amiga. Efesios 6 completo. La armadura correcta. Le digo, amiga, ¿sabes que vos querés pelear la? Porque dice, no, es que no hemos venido más a la iglesia, porque bueno, porque vamos a un lugar donde dice que es iglesia, pero no es iglesia, es una casa mechada, así, raro, dice, pero bueno, allí nos invitaron y allí vamos. Le digo, hija, ¿sabes qué pasa? ¿Querés pelear con una espada de madera, con un palo? ¿Has agarrado un palo de escoba y querés pelearle al enemigo? Le digo, eso querés hacer. ¿Sabes lo que va a pasar con vos? Te va a comer. No sabía cómo expresarle la voracidad del infierno. Pero, gloria a Dios. Deme todos los horarios, pastor. Todos los horarios. Le di el martes 16. Hoy a las 4. Mañana 20:30. El miércoles, mañana 20:30. El jueves 16 horas. El viernes 21 horas. El domingo, ya. O sea, no hay excusas. ¿Y qué? ¿Usted me dice, pastor, que congregándome se me van todos los pesares? No, amigo. Escuchá, te lo dije al principio. Los animales hablan más a veces, caramba. Me da rabia conmigo de no poder explicártelo mejor. Los animales se mantienen en rebaños, juntos. Mirá a los animales, mirá las grandes manadas, no andan separadas. ¿Y sabés qué pasa con la que se queda separada? Se la come el león. Hay un mensaje allí, no estés separado del cuerpo de Cristo. Te caza Satanás y te destripa. Quiero ser duro para que lo entiendas, porque los animales predican mejor que yo. Amados, el concepto de familia, de estar unidos, unánimes, que lo que te pasó no te pase nada más estando sola. No te pase más estando sola. Pedí ayuda. Vení. Claro que te vamos a atender. Siempre hay un pastor, una pastora, una persona idónea que te va a escuchar. Corre a los pies de Cristo. Porque tenés que aprender, según Efesios 6:10, según el Señor y su palabra, que te muestra el panorama y te dice, este es el enemigo. Esta es la armadura. Y el Señor, en su infinita misericordia, nos ayuda. Gloria a Dios por eso.

Gracias, Señor, por tu palabra. Gracias por hablarnos cada día, Señor. Hacer del programa algo diferente todos los días. Gracias, Señor, porque tú me ayudas. Tú estás en esto. Gracias, Padre. Señor, es mi anhelo de corazón que esta palabra sirva para entender que nuestra lucha no es contra carne y sangre. Para entender, Señor, todo lo que acabo de explicar. Dios mío, Espíritu Santo, te pido ayuda. Ahora sos vos el que puede hacer que esto trascienda, que esto pueda llegar a lugares que yo no imagino, pero que tú sí sabes. Te pido ayuda, Señor. Ayúdame, ayúdanos a que estos mensajes trasciendan, que trasciendan por sobre lo ordinario, que trasciendan por sobre lo vulgar, que trasciendan por sobre lo que ofrece el mundo y que puedan escuchar cientos de miles, de millones de personas lo conveniente de estar armados con la armadura de Dios, lo conveniente de saber hacia quién nos enfrentamos. Yo bendigo la audiencia y la despido en paz, en el nombre del Padre, del Hijo y del Espíritu Santo de Dios. Amén.

Me voy, amados, esto ha sido todo por hoy. Te recuerdo, ya viene la palabra del Señor disertada en la voz del apóstol Víctor Dorosuk. Mucha gente linda escuchando la radio, gracias, que Dios les bendiga. Es un honor, un privilegio poder servir desde acá de buena gana, por amor a Cristo y en agradecimiento a lo que Él hizo con mi vida. ¡Qué lindo! Esta tarde la lupa con Erika Ali, claro que sí, 20 horas. Quédate cerquita, se puso linda la radio. Hasta mañana, Dios bendiga tu vida, tu casa y tu familia.

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3: Hoy quiero compartir un tema que lo he titulado, ahí está, mira, Venciendo la Contra. Aquellos que tenemos un par de añitos, recordaremos en la década del 80,

hacía reír, pero el contra que te voy a presentar ahora no es para risa, es para tomarlo en serio. Es para realmente tomar conciencia contra quién estamos enfrentados. El cual no lo ves, al cual no lo tocas, pero se siente como el viento. Sopla, sopla. Y aquí yo quiero hablarte de dos vientos. Uno que ya sabemos que descendió en el Pentecostés en forma de viento o como un viento recio, el viento del Espíritu Santo. Ese lo conocemos, ese lo anhelamos y ese lo estamos invocando al viento del Espíritu. Al otro no hay que llamarlo. Al otro lo tenemos todo el día empujando, empujando nuestras puertas, nuestras ventanas, empujando nuestros carteles, nuestra arboleda, nuestra casa, nuestros asuntos. Y empuja con fuerza, porque no tiene otro fin según Cristo. El viento del Espíritu Santo dijo que el viento del diablo vino con el solo propósito de hurtar, matar y destruir. Y qué bueno que sería conocer todo lo que habla la Biblia al respecto, pero para esto se requiere un buen tiempo de estudio de la Biblia que el pastor estuvo invitando, ¿no? Invitando hoy a que nos compenetremos con la enseñanza, con la educación cristiana. Pero hoy al menos tocaremos algunos pasajes. Y el libro de Efesios, capítulo 6, dice lo siguiente, en el verso 10. Voy a usar la Reina Valera 1960, en esta ocasión. Por lo demás, hermanos míos, fortaleceos en el Señor y en el poder de su fuerza. Vestíos de toda la armadura de Dios para que podáis resistir firmes contra. Acá está la contra. Contra. Diga fuerte. Contra. Acá está. Contra las acechanzas del diablo. Las acechanzas están en tu contra. El diablo está en tu contra. Los demonios están en tu contra. En síntesis, el infierno está en tu contra. Además, dice. Porque no tenemos lucha contra sangre y carne. No tenemos lucha contra mi hermano. Tu hermano no es la contra. No es el contra. Tu hermano no es el calabró. No, no. Tu contra, ahora está clarísimo acá. Sino contra principados, contra potestades, contra, diga fuerte, contra. Oh, ¿será tan interesante que lo repite tantas veces? Claro, que está en contra. Está en contra tuyo, en contra mío. Contra los gobernadores de las tinieblas de este siglo, contra huestes espirituales de maldad en las regiones. ¿Cuánta contra tenemos? Ahora, cada uno de estos niveles, porque acá una cosa es principados, otra cosa son las potestades, otra cosa son los gobernadores. Bueno, vamos a pegarle una mirada a los poderes que tenemos hoy. Poder legislativo, poder ejecutivo, tenemos el poder de la justicia, son distintos niveles. Satanás tiene niveles de autoridad. Y a cada nivel se le asigna o se le asignó demonios que trabajan. A cada liderazgo, a cada fuerza,
se le asignaron

0: espíritus que son los peones, que son los servidores del infierno. Pero la iglesia no tiene que luchar solo con el espíritu inmundo que perturba la mente. La iglesia tiene que saber que sobre ese espíritu hay una potestad, hay un gobernador, hay una autoridad. Por eso Jesús nos enseña en su palabra y le dice: os doy potestad de hollar serpientes y escorpiones y sobre toda fuerza de maldad. Te está haciendo ver distintos niveles. Ahora, contra toda esta fuerza del mal se requiere lo que al principio revela la Biblia en el verso 10. Fortalecernos en el Señor y en el poder de su fuerza. Este mensaje te va a fortalecer, te va a hacer ver algo importante. La contra, sí, tenés contra, contra ella luchás. Obviamente no tiene sentido luchar con tu fuerza, no tiene sentido luchar desarmado. Porque hay gente que no ha discernido correctamente este pasaje. Pero mira, dice: por tanto, por tal motivo, ya que tenemos tanta contra. Ahora dice: tomad toda la armadura de Dios para que podáis resistir en el día malo y, habiendo acabado todo, estar firme. La idea de Dios, el deseo de Dios, es que vos termines firme, que vos puedas resistir y hacer huir al diablo, como Santiago dice: resistid al diablo y él huirá de vosotros. La idea de Dios es que vos salgas bien, que salgas en victoria. Porque mira, te voy a dar base bíblica para esto. Dice Salmos 27:3: aunque un ejército acampe contra mí. No es lo mismo que tener un soldado. No es lo mismo tener dos soldados, cinco. Un ejército. Y los ejércitos de aquel entonces contaban con 20, 30, 50, 100 y 200 mil. Aunque un ejército. No temerá mi corazón. Aunque contra mí, otra vez, contra mí se levantare guerra, yo estaré confiado. ¿Cómo puedo estar confiado contra un ejército? Isaías dice en el capítulo 54 y en el verso 17, dice: ningún arma forjada, Isaías 54, 17, ninguna arma forjada, ninguna arma forjada contra ti prosperará. Y condenarás toda lengua que se levante contra ti en juicio. Hermano mío, para poder estar confiado, como dice el Salmo, y para poder contrarrestar todas estas herramientas forjadas contra vos y contra mí, se necesita, ahora vamos de nuevo a Efesios 6, se necesita tomar la armadura de Dios. Diga conmigo: tomar la armadura de Dios. Bueno, a ver, en estos días, lamentablemente, ¿no? Lamentablemente, se está mostrando en la televisión, en las redes sociales, los grandes incendios que hay en Europa y aún acá en la región. No estamos exentos de los grandes incendios. Campos que se nos queman, miles de hectáreas, y aún nosotros aquí en el predio mismo sufrimos el año pasado un incendio donde, por causa de la maleza de los vecinos, se nos prendió fuego gran parte de la parte de atrás, todo el Grateus. Y cuando los bomberos vienen a trabajar, o van a trabajar, el bombero no puede enfrentar el fuego si no está equipado. Lo primero que tiene que hacer para manipular el fuego es tener las herramientas necesarias. y tener la coraza, por decirlo de alguna forma. Los guantes, las botas, los pantalones. Inófugo, que no se le prenda fuego. Lo mínimo que tiene que hacer, si va a atacar el fuego, tiene que ponerse ropa que no arda. Sería absurdo querer contrarrestar el fuego con guantes y con ropa que se prende fuego. Si yo voy a atacar, si voy a confrontar al viento del diablo, del infierno, que me quiere quemar y destruir, es obvio que yo tengo que tener las herramientas adecuadas. Tengo que tener las armas adecuadas. Y el Señor dice, tomad la armadura. Y cuando te habla de la armadura, lo primero que destaca, lo primero, son dos palabras claves que en la Argentina durante décadas hemos escuchado y aún se sigue: verdad y justicia. Verdad y justicia. Lo primero acá que te dice, estad pues firmes ceñidos, ceñidos vuestros lomos con la verdad. Bueno, a ver, ¿por qué tan importante ceñirse con la verdad? Porque si no te ceñís, no podés portar el arma. Un policía que no tiene cinturón, ¿a dónde se va a poner el arma? Un soldado que no tenga el cinturón, ¿cómo va a ponerse las balas? Yo me acuerdo cuando hice el servicio militar, nos ponían la pistola acá, teníamos el cuchillo ese grandote, ya me olvidé cómo se llamaba. Y teníamos la caramañola y teníamos las balas, un montón de cosas acá. Una riñonera, ahora usan la riñonera, ¿viste? Si no te ceñís, se te caen las armas. Lo que hace que el arma esté pegada a vos, lo que vas de dar seguridad, lo que te va a dar hasta confort, es estar bien ceñido. Ahora, mirá el diablo, y ojo, no me lo vayan a malinterpretar, ¿no? Pero mirá el diablo astuto, perverso, con el fin de desvirtuar la palabra del Señor, hasta trajo una moda donde empezaran, ya no se ve tanto ahora, pero en Estados Unidos, en Europa yo la he visto, se ponen los pantalones y acá sin cinturón y se le caen y andan caminando así, ¿viste? Parece que anduviera cantado, ya entendió usted, ¿no? Cantado, dije. Increíble. Por acá los pantalones y se le caen todo y caminan así como paspado, ¿viste? Porque se le caen, tiene que hacer un esfuerzo para que no se caigan los lienzos. La idea es que vos estés ceñido, pero ceñido a la verdad, porque hay gente que está ceñida a la mentira. Piensa, siente, si es que siente, como que se va a ir al cielo, siente como que Dios lo va a bendecir, lo va a llevar al cielo, porque se ha ceñido con cosas que no tienen nada que ver con lo que está escrito. Hay personas que se han ceñido, ¿sabe de qué? De teorías. Se han ceñido de tradición, se han ceñido de religiosidad. Y una de ellas que conocemos, yo no tengo de qué arrepentirme, yo estoy bien. Y la palabra, la verdad dice, lo primero, arrepentíos, y si no os arrepentís, todos pereceréis. Nadie está exento, todos tienen que proceder al arrepentimiento. Pero hay una corriente donde la gente se ha ceñido con ciertas cosas que dice la religión. Si vos estás bien, si vos te sentís bien, si vos te sentís bien, Dios es bueno y no tenés por qué arrepentirte de nada. Hacé tu vida, disfruta tu vida. Y viene Cristo y te dice, todos pecaron, están todos destituidos de la gloria de Dios, nadie entra al cielo si no es por vía del arrepentimiento y el nuevo nacimiento. Y tenés que ceñirte de esa palabra. Ceñidos con la verdad y la justicia. Porque la verdad nos hace libres. Satanás lo que necesita es que la gente pueda ceñirse de mentiras. He hablado en reuniones anteriores y lo seguiré haciendo porque la mentira ha hecho estragos. La mentira fue la que caló tan hondo y trajo el homicidio, trajo la destrucción y la muerte a la tierra. Fue la mentira la que rompió todo, corrompió el mundo. Pero también es cierto que la verdad vino a hacernos libres. La verdad se encarnó, caminó entre nosotros y dice, ciñanse de la verdad, no te conformes con nada más que la verdad. Ama la verdad, practica la verdad, proclama la verdad, ceñite de verdad. Y el enemigo cuando ve que está ceñido de la verdad dice, no, pará, epa, este la tiene clara. Entonces, cuando tenemos que enfrentar los demonios, cuando hay que enfrentar a un espíritu que viene a tu casa atacando a tus hijos, atacando la salud, la economía, porque como dije al principio, son vientos que no se tocan, que no se ven, pero que empujan y vaya que si empujan. Es decir, sobre llovido, mojado, caramba, ¿qué pasa? Todas contra, todo contra mí, ¿qué pasa? Todo contra, porque el otro empuja, el otro sopla. Ahora, ¿con qué lo va a resistir? ¿Con cinta roja? ¿Lo vas a resistir con una medallita? ¿Lo vas a resistir con el pescadito atrás o con la virgencita? Señores, al diablo con lo único que se puede resistirlo es con la verdad. Él tiembla ante la verdad, se postra ante la verdad, huye ante la verdad. Porque la verdad es luz y las tinieblas no pueden resistir. Las tinieblas no pueden resistir a la luz. La luz hace huir a las tinieblas. Dale un aplauso a la luz, dale un aplauso a la verdad. Tenemos que fortalecernos en la verdad, conocer la verdad, fortalecernos en ella, vestirnos de toda la armadura de Dios. Y en el marco de la verdad, ahora no voy a continuar con Efesios 6 porque ustedes lo escucharon muchas veces, pero este era el preámbulo para, voy a ser corto en los próximos minutos. Romanos 8 dice, escucha esto, Romanos 8 dice, verso 31. ¿Qué pues diremos a esto? Cuando viene hablando de Cristo, viene hablando del poder de Dios, viene hablando de que somos más que vencedores. ¿Qué diremos a esto? Si Dios es por nosotros, ¿quién contra? ¿Quién contra? Ya no queda contra cuando Dios está en nosotros. La contra es brava, la contra es terrible, la contra es temible cuando Dios no está con nosotros. Cuando Dios no está soplando dentro de nosotros. Si Dios sopla dentro nuestro, si el Espíritu Santo sopla dentro tuyo, la contra, acá está, ¿quién contra nosotros? ¿Quién? La contra se constituye, ¿sabe qué? Para nosotros, un ejercicio. Para nosotros se constituye en un eterno peso de gloria, como dice San Pablo. La contra pasa a ser una oportunidad para que Dios se glorifique. La contra La esperas para ver cómo huyen los demonios. Cuando Dios está con nosotros y vamos a orar por un endemoniado, no vamos con miedo, al contrario, vamos sabiendo que va a empezar a gritar y va a decir, no, no quiero, es mía, te odio, la voy a matar, que todo eso ya sabemos. No vamos con miedo, vamos con convicción, sabiendo que el espíritu, aunque se resista, se tiene que ir. Porque si Dios es por nosotros, ¿quién contra nosotros? Ahora, el tema es que Dios sople dentro de nosotros, que el Espíritu esté dentro de nosotros. Ahora, Dios, el que está en nosotros, según Filipenses 2:13, es el que produce, y ahora voy a vincular esto con lo de la mañana, Dios produce dentro tuyo el querer como el hacer. Es Dios, es el poder del Espíritu. Cuando estamos vestidos con toda la armadura de Dios, que se la repaso rápidamente. Verdad, justicia, el yelmo de la salvación, la espada de la palabra, el escudo de la fe, el apresto del Evangelio. Todo tiene su significado, pero léanlo después tranquilamente en sus casas. Cuando tenemos la plenitud de Dios, Dios coloca un sentir. Y hay una lucha diaria porque Dios pone en vos y en mí el deseo. Dios produce cosas buenas. Pero también el otro, el contra, produce. Y no porque tengamos la armadura de Dios, no porque tengamos el poder del Espíritu, el contra no va a poder meter pensamientos y deseos. Pero ¿cómo? Si el diablo ya lo echamos fuera. Sí, pero ¿sabes qué pasa? El diablo es como la mosca. El diablo hace mucho que se fue, pero dejó su huevito. La carne, por eso ninguna carne heredará el reino de los cielos. Por eso Pablo habla, dice, ¿quién me librará de esta carne? Porque en la carne está, hermano mío, la obra del enemigo, en la carne. Nosotros hemos sido redimidos la vida espiritual en el alma y en el espíritu, pero la carne se va a morir. Por eso no hay forma de que entremos al cielo si primeramente no morimos. Y si el Señor viene pronto, que la Biblia habla que el Señor viene pronto en las nubes, dice que tenemos que ser transformados en el aire, porque esta carne no puede entrar al cielo. Seremos transformados en un abrir y cerrar de ojos, porque esta carne, además, ir al cielo con este... No, yo no quiero ir al cielo, voy a pasar vergüenza, voy a entrar al cielo, mi viejo más joven que yo. Claro, si mi viejo se fue con 50 años al cielo. ¿Te imaginas? Yo voy a llegar allá pelado, arrugado. No, esta carne, no quiero ir con esta carne. Yo quiero un cuerpo nuevo, como el Señor dice, que nos dará un cuerpo glorificado. Pero en la carne está la obra de maldad. Y luchamos contra ella. Así que el deseo hay que discernirlo. ¡Uy, qué tarea! Si Dios produce querer como el hacer, el diablo también produce querer como hacer. Noten esto, ¿eh? Esto es vital. Si Dios produce el querer como hacer dentro de mí, ¿qué no produce el otro? Y ahora entonces... Asignatura pendiente. Discernir el querer. ¿Quién lo produjo? Y entonces empezamos con la margarita. ¿Me quiere o no me quiere? ¿Me quiere o no me quiere? ¿Dios o el diablo? ¿Dios o el diablo? ¿Será varón, será mujer? Empezamos, ¿eh? ¿Qué será? ¿Qué será lo que yo siento? Por eso hay que llevar todo a la oración. Y cuando llevamos a la oración, el Espíritu Santo, que es santo, obviamente, tres veces santo, es el que purifica nuestros deseos, es el que santifica nuestros deseos. El Señor, cuando empezamos a orar de verdad y ponemos, Señor, yo siento de hacer esto, pero no sé si es tuyo o no, y empiezo a orar y me quebranto, llega un punto donde el Espíritu o te da fuerte convicción y te da certeza y te da paz, o va a empezar a poner una molestia y una resistencia, va a comenzar a alejarte de eso, como que te lo aleja, porque eso no proviene del Señor. Pero qué bueno que es orar y clamar para que se despeje nuestra vida y no tener esa turbación de no saber de quién proviene el sentir. Entonces hay un pasaje en segundo libro de Samuel capítulo 23 verso 13, y esto, como dije hace un rato, quiero que lo escuchen en el mensaje de la mañana, pero voy a, para cerrar hoy en la noche, quiero remitirme de nuevo a lo que compartí en la mañana de hoy. Cuando David dijo, ¿quién me diera de beber del agua del pozo de Belén que está junto a la puerta? En primera de Samuel, en segunda de Samuel, perdón, segunda de Samuel, no sé si me lo pusiste, 23:13, ¿sí? Acá dice, y tres de los 30 jefes descendieron y vieron en el tiempo de la siega, vinieron en tiempo de la siega a David en la cueva de Adulam. Y el campamento de los filisteos estaba en el valle de Refaín. Acá hay para sacar tanta riqueza. Esta mañana expuse que estos tres muchachos nunca pensaron de que miles y millones de personas íbamos a inspirarnos en la conducta de ellos, en la acción que tuvieron. Nos vamos a inspirar. Pero estos jóvenes que estaban entre los 400, interpretaron el deseo del rey, escucharon las palabras del rey, estaban alineados con el deseo del rey David. Y entonces la Biblia habla, dice que David dice, ¿quién me diera a beber del agua del pozo de Belén? Ahora, Belén, escuchen, Belén era el lugar donde nació David. Belén es donde vivía su padre. En Belén es donde David peleó contra el oso y contra el león y lo venció en el nombre de Jehová. En Belén es donde David fue ungido. En Belén vino la unción sobre él. Y en Belén luego vienen los filisteos y toman posesión de ese lugar. Y el enemigo, la contra, llega a Belén. Porque Belén es un lugar profético. Belén es el lugar elegido por Dios para que naciera el Redentor de la humanidad. Entonces hay un paralelismo entre David y Cristo. Por eso para los judíos David es la máxima. Para los judíos David es el rey por excelencia. Y para nosotros David es un prototipo. No es Cristo, pero es el prototipo. Y David, escuche esto, David anhela el agua porque ese agua del pozo representa al que le dijo a la mujer samaritana, el que beba de esta agua que yo le daré nunca más tendrá sed. Y el que cree en mí, Dice, de su interior correrán ríos de agua viva. Jesús es la fuente, Jesús es el agua. Entonces cuando David dijo, ¿quién me diera de ese agua? No hablaba del agua que sacia la sed de la garganta, sino que hablaba del agua que sacia el alma. Él estaba entre 400 deprimidos, 400 angustiados, 400 endeudados, 400 que estaban dolidos en la cueva de Adulán, pero el rey David tiene una carga por esa gente y sabe que necesita agua. ¿Quién me diera ese agua? Un deseo. ¿Y ese deseo de quién era? Era de Dios ese deseo. Y los deseos de Dios hay que llevarlos a cabo. Pero para llevar a cabo los deseos que Dios pone, hace falta tres valientes. Escuchen esto. Dios pone el deseo en tu corazón. Dios en esta noche y en estos días va a poner un deseo. Dios produce el querer como el hacer. Ahora, para concretar eso, hace falta valentía. La Biblia nos habla de los tres valientes. Tuvieron que ir a buscar agua. Nada más y nada menos que a un aljibe, a un pozo donde estaba rodeado de la contra, del enemigo. Era exponerse a la muerte, era exponerse a la tortura. Pero el rey quería, el rey tenía un deseo. Y por eso lo titulé esta mañana, tu deseo es una orden. Para los tres muchachos nunca recibieron la orden del rey, no. Pero el deseo del rey fue suficiente para decir, lo tomamos como una orden, vamos, vamos. Y si Dios es con nosotros, ¿quién contra nosotros? Si Dios es por nosotros, aunque un ejército acampe contra mí, no temeré mal alguno. Y se fueron los tres, che. ¿Y saben qué? Es que cuando vos sos valiente, cuando vos tenés al Espíritu Santo, el Espíritu Santo no te expone a la estupidez, te expone a la sabiduría. El Espíritu Santo nunca te va a exponer a cosas tontas. El Espíritu Santo siempre, siempre te va a llevar por el camino de la sabiduría. Y Dios hizo que ellos entraran en un momento donde el enemigo estaba dormido. Porque quiero decirte algo que quizás nunca lo escuchaste. Si un hijo de Dios puede dormirse y varias veces no hemos dormido, los hijos del diablo también se duermen. Y aquí tenemos la prueba. ¿Cómo trajeron el agua? De la única manera es que los servidores de Satanás se durmieron. ¿Y sabes qué? En estos días el Espíritu Santo quiere usarnos porque el enemigo se va a dormir en algunos asuntos y es donde tenemos que capturar aquello que Dios nos ha prometido. El enemigo también se duerme. Diga conmigo, el enemigo también se duerme. Así que trajeron el agua. Y cuando traen el agua, David, lejos de tomar ese agua, de beberla, dijo, esto es la sangre de ellos. Porque el agua era como vida. Ellos expusieron su vida. Y entonces agarró el agua y la derramó delante de Jehová. La ofrendó a Dios ese agua. Y eso le cayó bien a Dios. Porque esa ofrenda de agua, esa muestra del rey ante los 400, no solamente ante los tres que fueron y se jugaron la vida, sino ante todos los que miraban. Eso que hizo David demostró temor a Dios, demostró pasión a Dios, demostró esperanza en Dios. Entonces estos tres yo los llamé de alguna forma los tres valientes de Primera de Corintios. Y con esto cerramos el mensaje. Hay un pasaje en Corintios 13:13. Primera de Corintios 13:13. Aquí están los tres valientes que vos y yo necesitamos en estos días. Con estos tres valientes se puede ir hasta los confines de la tierra. Con estos tres valientes podemos hacer todo y no hay nada imposible. Con estos tres valientes podemos llenar la tierra de su gloria. Con estos tres valientes a Dios le sobra. No hay ejército que se resista. No hay diablo ni infierno. No hay contra que pueda si tenemos estos tres valientes encarnados. La fe, la esperanza y el amor. La fe en la palabra de Dios. La fe en la verdad de Dios. Pero esa fe viva, activa, automáticamente presenta al segundo valiente, que es la esperanza. Y no una esperanza ficticia que tiene el mundo, que se fuma con cualquier dificultad. Tenemos una esperanza viva que no muere, que no la puede destruir nada ni nadie. Es una esperanza que aunque la fundan en el fuego, vuelve a resurgir porque es inmortal. Diga conmigo, es inmortal. Tu esperanza y mi esperanza es inmortal. Es viva. Es una esperanza de gloria. Es una esperanza de resurrección. Es una esperanza que el diablo respeta, sabe que contra ella no se puede. Pero la tercera fuerza, el tercer valiente, este es el tremendo, el amor. El amor todo lo puede, todo lo puede. ¿Cuánto puede el amor? Todo. No hay nada que no pueda el amor. El amor todo lo sufre, todo lo soporta, todo lo cree. El amor es tremendo cuando estos tres se unen, hermano. ¿Quién puede ir al pozo de Belén y traer agua? Dijeron los tres valientes, nosotros vamos. Tu deseo es una orden. No me mandes, yo voy solo, porque somos valientes. Cuando discernimos el deseo de Dios, la voluntad de Dios, sin que el pastor nos mande, sin que nadie nos mande, emerge en nosotros el deseo de ir, el deseo de hacer, el deseo de predicar, el deseo de conquistar, el deseo. Estos tres valientes hay que ponerlos a trabajar. Estos tres valientes hay que ponerlos en acción. La contra, ya te dije, está presente. La contra seguirá con su propósito, con su misión. Pero nosotros hemos sido ungidos, hemos sido llamados, hemos sido coronados con poder, con autoridad por el Señor. Y en estos días, yo creo que tenemos que volver a fortalecernos en el poder de su fuerza. Porque llegó el día, llegó la hora, llegó el tiempo que la Biblia dice, porque vendrán días malos. Los días malos ya están presentes. La hora de la prueba ya está presente. Todas esas autoridades espirituales están soplando contra la nación, contra tu familia, contra el mundo. Están soplando. Ya llegó la hora. Por lo tanto, también llegó la hora de fortalecernos en el Señor. Y de la única manera que nos vamos a equipar, de la única manera que vamos a tener estos tres valientes activos, una fe inquebrantable, una esperanza eterna y un amor poderosísimo, de la única forma, es si derramamos como David derramó el agua. Tenemos que derramar nuestra alma en la oración. Tenemos que derramar nuestro clamor delante de Dios. Hay que derramar nuestro corazón delante de su presencia y decirle, Señor, necesito tu poder, necesito tu fuerza para estos días. Es hora de derramar nuestra alma delante del Señor. Ahora, ¿quién podrá derramar el alma si primero no derrama delante del Señor su tiempo. No podrás derramar tu alma, perdón, no podrás derramar tu alma delante de Dios si no derramas primeramente tu tiempo. ¿Sos capaz de ofrendar o derramar tu tiempo? Porque tu tiempo a lo mejor se está derramando en un montón de cosas que el enemigo te presenta y como marioneta te va manejando. Tiempo para jugar al fútbol, tiempo para ver peli, tiempo para gimnasio, tiempo para las redes, tiempo para acá, tiempo para allá, tiempo para todo, pero no tengo tiempo para venir un viernes a orar. Tengo tiempo para todo lo que necesita la familia, el sistema, pero no tengo tiempo para unirme con la iglesia a ayunar y a orar. Si no derramo mi tiempo, no podré derramar mi alma. Y si no derramo mi alma, hermano, esos tres valientes no estarán activos. Esos tres valientes que se requieren para hoy no van a buscar agua para saciar tu deseo. Esos tres valientes, la fe, la esperanza y el amor de Dios en nosotros, no están puestos para satisfacer mi ego, mi deseo carnal. Están para satisfacer los deseos del Rey, los deseos de Cristo. ¿Estamos dispuestos a derramar nuestro tiempo para Dios? Y esto obliga a pensar, ¿cuánto tiempo le estoy dedicando a la lectura de la palabra? ¿Cuánto tiempo le estoy dedicando a la oración? Bueno, arranquemos mañana. Siempre hay un momento para empezar. Siempre hay un día para empezar. No esperemos el primero de año. Empecemos mañana. ¡Empecemos mañana! Empecemos a derramar nuestra vida en la presencia del Señor temprano. Así que yo primero, ¿usted me va a acompañar? ¿Cuánto vamos a derramar el primer tiempo delante del Señor mañana? A ver quién más va a derramar su primer tiempo delante del Señor. Y el que no, popito. Yo voy a derramar un poquito de té acá en la garganta, porque si no, esta garganta está con necesidad de té. En serio te digo, si vos te propones, si vos te determinás como esos tres valientes, vas a conseguir cosas maravillosas. Ponete de pie, por favor. Aleluya, bendito sea Dios. Cierra tus ojos. Quiero fluir en este momento. Quiero que fluyan con la música. Quiero que fluyan en esta tarde, noche, con su oración, con su adoración. Necesito que fluyan, por favor. Que fluyan en oración ahora. Orando por la gente que me está escuchando a la distancia. Gente que no conoció todavía la salvación, que no conoció el poder de Dios. Gente que solo sintió la contra y que está viviendo un tiempo de contra. Está viviendo un tiempo donde la contra lo está matando. Y esa gente necesita ser liberada. Esa gente necesita ser redimida. Por eso pido que fluyas en oración, que fluya y le diga: Señor, salva a los perdidos. Salva a los perdidos, sálvalos, sálvalos. Este es el momento, este es el día donde tenemos que clamar: Señor, salva a los perdidos. Que la gente, que mi familia, que mis vecinos, que mis compañeros de trabajo, que aquellos que no te conocen, aquellos que están siendo presa, esclavos de la contra, puedan ser liberados. Oramos, intercedemos, derramemos nuestra oración. Derrama tu clamor ahora por los perdidos. Iglesia, derrama tu oración por tus hijos. Hay muchas madres, padres que tienen hijos bajo la contra. La contra trajo la droga, le trajo la miseria, le trajo la esclavitud. Miles y miles están bajo el dominio de la contra. Necesitan ser liberados. Millones de personas que están hoy bajo la maldición de la contra. Derramemos nuestra oración, derramemos nuestro clamor. Digámosle al Padre que venga su reino sobre ellos, que venga su salvación sobre ellos. Este es el momento. Y si quieres reconciliarte con Dios, ¿dónde estás? Levanta tu mano y ora conmigo y decirle: Dios, yo me reconcilio con tu presencia, con tu amor. Invoco tu perdón. Pido misericordia. Perdóname y límpiame. Transforma mi alma. Que la sangre de Cristo me limpie y borre todos mis pecados. Anota mi nombre en el libro de la vida. Dame tu perdón y salvación. Y que tu espíritu fluya dentro de mí. Te lo pido, Dios, en el nombre de Jesús. Sálvame, Dios, en el nombre de Jesús. Y ahora toda la iglesia, toda, repita conmigo y digan ahora con fuerte voz: Señor mi Dios, tu palabra me ha hablado y ella me ha desafiado. Sé que nuestra contra no es humana, es infernal, es demoníaca. Por lo tanto, necesito tu presencia, el poder de tu fuerza, para vencer tentaciones, para vencer maldiciones, para vencer la fuerza de la muerte. Necesito tu poder, Señor. Por eso derramo mi clamor, derramo mi alma en tu presencia. Ayúdame, Dios. Pon tu sentir en mí y ayúdame a discernir entre el bien y el mal. Todo sentir que no sea tuyo lo traigo a tus pies. Quiero discernir correctamente. Ahora, Dios, pon en mí tu Espíritu Santo, pon en mí tu amor, que se active la fe y la esperanza. Lo necesito ahora. Dios, socórreme en esta noche. Yo te alabo, yo te alabo, te alabo, te alabo, te alabo. Gloria, gloria, gloria, gloria. Orando todos, orando todos, orando, orando, orando, orando, orando. Gloria, oh, gloria, gloria, gloria, aleluya.
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2: Son las 2:02.
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1: Si usted logra levantar las manos en el medio del dolor, eso se llama fe. Y la fe agrada a Dios. La fe mueve la mano de Dios. En Habacuc está este versículo, aunque no tenga vaca.
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1: Si usted logra levantar las manos en el medio del dolor, eso se llama fe. Y la fe agrada a Dios.

0: no tenga un peso en el banco, aunque tenga más cuentas por pagar que cuentas por cobrar, aunque me esté yendo mal en el trabajo, con todo, diga conmigo, con todo, dijo el escritor en Habacuc, con todo alabaré y me alegraré con Jehová, porque Él es el Dios de mi salvación, con todo.
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0: Son las 3 y un minuto.
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0: De todas las oportunidades y privilegios que ha tenido en la vida, ¿cuál privilegio sobresale del resto? En alguna parte del camino todos posiblemente podríamos considerar algún privilegio y decir, este sobresale del resto. Pero, ¿cómo se compara el privilegio de conocer a Dios a esos otros? Conocer al Dios de la creación. Conocerlo mediante una relación personal con Jesucristo. Conocer a ese Dios que le creó, que le ha salvado, que tiene un propósito y un plan para su vida y quien le ama incondicionalmente. ¿Cómo se compara esa comprensión y ese conocimiento con todo el resto? Pues yo creo que si lo pensamos con cuidado y precisión, diremos: el privilegio más grande en la vida es conocer a Dios por medio de su Hijo Jesucristo. Y quisiera que vayamos, por favor, a Romanos capítulo primero. En este libro, el apóstol Pablo nos da casi toda la teología que alguna vez podremos entender, y mucho más, y empieza en este primer capítulo a tratar todo el tema del conocimiento de Dios. Así que quisiera que empecemos, por favor, en el versículo 18 de este primer capítulo de Romanos, Pablo dice lo siguiente: porque la ira de Dios, ahora bien, la ira de Dios es el castigo de Dios por el pecado y la maldad. La ira de Dios se revela desde el cielo contra toda impiedad e injusticia de los hombres que detienen con injusticia la verdad. Porque lo que de Dios se conoce les es manifiesto, pues Dios se lo manifestó. Porque las cosas invisibles de Él, su eterno poder y deidad, se hacen claramente visibles desde la creación del mundo, siendo entendidas por medio de las cosas hechas, habla de la creación, de modo que no tienen excusa. Pues habiendo conocido a Dios, no le glorificaron como a Dios, ni le dieron gracias, sino que se envanecieron en sus razonamientos, y su necio corazón fue entenebrecido. Profesando ser sabios, se hicieron necios y cambiaron la gloria del Dios incorruptible en semejanza de imagen de hombre corruptible, de aves, de cuadrúpedos y de reptiles. Este pasaje de las Sagradas Escrituras no enseña que el hombre sea una criatura que evolucionó hasta convertirse en algo cada vez más y más elevado, hasta convertirse en la criatura que es hoy y que ahora cree en Dios. Eso no es lo que enseña este pasaje. Este pasaje enseña que el hombre empezó en un nivel alto, en el pináculo, en la cima, en la corona de la creación. Cuando Dios había creado todo lo que deseó, dijo: hagamos al hombre a nuestra imagen. Dios dijo: el hombre es el pináculo de mi creación, el hombre es la forma más elevada que pude crear, y lo he creado para mí, para amarlo y para hacerlo como yo. Y el pecado entró al mundo. ¿Y qué pasó? Esto es lo que el pecado puede hacerle a la forma de pensar de las personas. El hombre no evolucionó a partir de una amiba unicelular hasta convertirse en algún tipo de insecto o bestia y con el tiempo en un ser humano que finalmente adora a Dios. Más bien, el hombre empezó en lo alto, empezó en el pináculo, empezó como la corona de la creación y, debido a su pecado, eligió descender. Esto es lo que el pecado le hará. El hombre, al rechazar la verdad, al negar la verdad, al rehusar reconocer la verdad de Dios Todopoderoso, ha elegido degradarse a sí mismo hasta estar dispuesto a volverse como las bestias del campo, como los insectos y los reptiles, y ahora el hombre adora lo que Dios quería que gobernara. ¿Quieres saber qué le hará el pecado? Le llevará tan bajo que de pronto se verá adorando lo que Dios quería que usted gobernara. Ahora bien, las fases están todas aquí, mírelas. Quisiera decírselas y quisiera que las anotara, porque necesita hablar con sus hijos y con sus nietos. Necesita entenderla usted mismo para que cuando alguien diga, bueno, ¿qué está pasando en el mundo? Aquí está, más claro que el agua. En la palabra de Dios hay cuatro fases. La primera es la fase de la inteligencia. Dios se ha revelado a la humanidad en la creación y en la conciencia. Así que Dios dio al hombre una buena cantidad de conocimiento ahí. La historia humana comenzó cuando el hombre conoció a Dios. Así empezó la historia. La historia de la humanidad comenzó cuando el hombre conoció a Dios. Luego, éste se apartó de la verdad y rechazó a Dios. Pero ¿cómo sucedió esto? La Biblia dice que la rechazó. Fue una decisión que el hombre tomó. ¿Recuerda lo que Satanás le dijo a Eva? Le dijo, ¿quieres ser como Dios? No tienes que adorarlo. Tú puedes ser como Dios. Y no he escuchado a la gente decir, bueno, sabe, yo no creo en todo eso acerca de Dios. Yo soy mi propio Dios. Entonces, que Dios le ayude, amable oyente. Si usted es su propio Dios, enfrentémoslo. No tiene mucho que adorar, porque es una criatura caída, es pecador, es débil, es ruin, es frágil. No puede crear ni una sola cosa. ¿Y quiere adorar eso? Mire, si un hombre se detiene a pensarlo, se dará cuenta de la insensatez que hay en eso. ¿Quiere decirme que debo rebajarme tanto como para adorar lo que debería estar gobernando? En segundo lugar, si yo soy mi propio Dios, ¿qué puedo crear? Nada.

Tengo las llaves de la vida y la muerte. No. ¿Puedo controlar mi futuro? No. Entonces, amable oyente, ¿qué tipo de Dios es usted? ¡Qué necio, qué vacío, qué vano! La segunda fase es la ignorancia. Cuando una persona detiene la verdad, ¿qué pasa? Al detener la verdad ya no glorifica a Dios. No quiero glorificar a Dios, dice. Por lo tanto, se vuelve muy desagradecida porque, como sabe, al no glorificar a Dios, usted se vuelve desagradecido. Luego, ¿qué pasa? Bueno, cuando usted elige no creer en Dios, decide detener la verdad de Dios. ¿Y qué pasa? Luego, de pronto, hay un vacío, envanecimiento, falta de sentido. Entonces, ¿qué pasa? Aquí dice que su corazón se entenebrece. Así que cuando usted tiene un corazón que una vez fue inteligente, que creía que hay un Dios, pero elige detener esa verdad y ahora ha ido de la inteligencia a la deshonra de Dios, a la ingratitud hacia Dios, a la necedad de su mente y su pensamiento, tratando de encontrar algo que llene ese vacío, su mente se ha entenebrecido. Cuando el corazón enceguece, el hombre busca, anhela, ansía, hasta que con ímpetu encuentra algo para llenar su corazón vacío, vano y entenebrecido, y así tener algo que adorar. Pero los ídolos de hoy no están hechos de madera, oro y plata, ni parados en algún lugar en particular o en algún templo. Ese ídolo puede ser el dinero, puede ser la fama y el prestigio, la popularidad o el sexo, puede ser la riqueza, puede ser toda clase de cosas. Escuche bien, cualquier cosa que sea lo más sublime en mi vida, cualquier cosa que sea más sublime en su vida que Dios Todopoderoso, eso es un ídolo. Una vez que usted da el primer paso hacia abajo, detiene la verdad y las advertencias de Dios. Luego avanza hacia la ignorancia, y la ignorancia le llevará desde la fase de deshonrar a Dios hasta la de la oscuridad del corazón y va a adorar algo. Puede que no le llame Dios, pero si lo adora y si él lo gobierna y lo controla, es un Dios en su vida. Entonces, lo que quisiera que veamos es algo muy peligroso que le pasa a mucha gente y de lo que no tienen ni la más remota idea. Y se trata simplemente de lo siguiente. Hay un paso muy corto entre la idolatría y la inmoralidad. Un paso muy corto. Porque la fase número uno es la inteligencia. La fase número dos es la ignorancia. La fase número tres es la indulgencia. Escuche ahora lo que dice aquí en Romanos capítulo primero, empezando en el versículo 24. Por lo cual también Dios los entregó a la inmundicia en las concupiscencias de sus corazones, de modo que deshonraron entre sí sus propios cuerpos, ya que cambiaron la verdad de Dios por la mentira. Escuche, decidieron creer la mentira y dice que cambiaron la verdad de Dios por una mentira, honrando y dando culto a las criaturas antes que al Creador, el cual es bendito por los siglos. Amén. Por esto Dios los entregó a pasiones vergonzosas, pues aún sus mujeres cambiaron el uso natural por el que es contra naturaleza, mujeres con mujeres, y de igual modo también los hombres, dejando el uso natural de la mujer, se encendieron en su lascivia unos con otros, cometiendo hechos vergonzosos hombres con hombres y recibiendo en sí mismos la retribución debido a su extravío. ¿Sabe cuál es una de las formas de la ira de Dios? Una de las formas de la ira de Dios es que cuando Él ve que una persona ha detenido la verdad, ha negado la verdad, ha rechazado la verdad, se ha apartado de la verdad y ha decidido no honrar más a Dios como Dios ni expresar más gratitud alguna hacia Él, permitiendo que su corazón quede vacío porque ya no quiere tener nada que ver con Dios y luego permite que su mente, su corazón y su espíritu estén entenebrecidos y elige desobedecer a Dios deliberada e intencionalmente, deshonrándolo y negando su misma presencia. Entonces Dios dice, la entregaré a eso. Dígame, si hay algo peor en esta tierra que estar vivo y hacer que Dios lo entregue a uno
a lo que adora.

0: lugar de ser entregado a Él, entregado a lo que adora. Eso es ira, pero es una ira que el hombre se busca porque niega la presencia de un Dios santo. Y amable oyente, toda la negación del mundo y todo el rechazo del mundo y todos los argumentos del mundo no cambiarán el hecho de que Jehová es Dios, Jesucristo es su Hijo y Dios le creó a usted para que lo sirviera, lo amara, lo obedeciera y le diera gloria y rehusarse a ello, resistirse a ello. Callarlo y elegir una vida de pecado, oscuridad y desobediencia es ir de la inteligencia a la ignorancia, de la ignorancia al desenfreno y finalmente del desenfreno a un corazón no arrepentido. ¿Qué queremos decir con eso? Mire, por favor, lo que dice en el versículo 27 del mismo capítulo primero. Y de igual modo también los hombres, dejando el uso natural de la mujer, se encendieron en su lascivia unos con otros, cometiendo hechos vergonzosos, hombres con hombres, y recibiendo en sí mismos la retribución debida a su extravío. Y como ellos no aprobaron tener en cuenta a Dios, Dios los entregó a una mente reprobada para hacer cosas que no convienen. ¿Qué quiere decir con mente reprobada? Es una mente que ya no puede hacer juicios correctos, una mente que se ha oscurecido tanto y que ha detenido la verdad por tanto tiempo que no puede hacer juicios correctos. Por eso vemos lo grotesco, lo perverso, lo despreciable, lo pecaminoso, lo malvado, cosas inimaginables sucediendo en nuestra sociedad hoy en día, porque quienes participan en ellas han perdido la capacidad de hacer juicios correctos. Y veamos cuán lejos lleva el pecado a una persona. Cuando usted empieza a detener la verdad de la justicia en su vida, esto es lo que dice en el versículo 29. Escuche, usted no puede tener solo un problema en particular en la vida. Una vez que detiene la verdad de Dios, toda clase de pecados entran en su vida y aquí se mencionan 23 diferentes. No significa que una persona sea culpable de todos ellos, pero tendrá algunos. Versículo 29 dice así: estando atestados de toda injusticia, fornicación, perversidad, avaricia, maldad, llenos de envidia, homicidios, contiendas, engaños y malignidades, murmuradores, detractores, aborrecedores de Dios, injuriosos, soberbios, altivos, inventores de males, desobedientes a los padres, necios, desleales, sin afecto natural, implacables, sin misericordia. Hasta ese punto le llevará Dios. Quienes, habiendo entendido el juicio de Dios, saben que hacen mal, que los que adoran, los que practican tales cosas son dignos de muerte. Escuche eso. Hay muchas personas en nuestra sociedad que no quieren escuchar ese versículo, dignos de muerte. No solo las hacen, sino que también se complacen con los que las practican. Yo no sé cómo decírselo de la manera más amorosa porque no juzgo a nadie. No es asunto mío. Solo quiero decírselo con todo el corazón porque me importa. Sea lo que sea en que usted ande metido, sea lo que sea que esté adorando en la vida, lo último que usted querría es morir sin conocer al único y verdadero Dios por medio de su Hijo Jesucristo, quien fue a la cruz del Calvario. Y entonces Dios Padre puso todo nuestro pecado, toda nuestra maldad, toda nuestra vileza, todas las cosas mencionadas en este pasaje sobre el Señor Jesús, quien experimentó la separación del Padre porque así de malos, infames, pecadores e impíos somos. Y Dios no pudo mirar esas cosas y se separó de su propio Hijo y lo dejó morir en la cruz debido a la maldad, la vileza y lo horroroso de nuestros pecados. Y todo eso con el fin de que pudiéramos ser salvados de la muerte eterna. Ese es el amor de Dios por usted. No importa quién sea, en qué ande, de qué dependa, qué esté adorando o a quién sirva en la vida. Y no es un mensaje de condenación, es un mensaje de advertencia amorosa de que a usted no le conviene morir sin Cristo. Y esto es lo que Dios dice así de sencillo, pero así de trágico. Inteligencia. Usted sabe que hay un Dios. Ignorancia. Usted detiene la verdad y la ignora. Deja que su corazón quede en tinieblas. Luego se entrega al desenfreno y defiende lo que hace. Después se vuelve impenitente y tiene una mente reprobada. Usted dirá, bueno, ¿qué debo hacer? Esa es la mejor pregunta que puede hacer ahora. Esto es lo que debe hacer. Dígale a Dios, Señor, he hecho todo mal. He pecado contra ti. Me encuentro en esta fase de desenfreno. Dios, estoy en la orilla. Estoy al borde de la depravación. Si está dispuesto, pídale al Señor Jesucristo que le perdone sus pecados, porque Él fue a la cruz a morir por ellos. Pídale a Dios que cambie su vida, que la transforme. Dígale que lo necesita. Si le dice con sencillez, Padre, por fe te pido que perdones mis pecados. Te pido que entres en mi vida para rescatarme, para salvarme. Te doy mi vida hoy. Si está dispuesto a decirle eso, Él le perdonará de inmediato. Empezará a hacerlo incluso en este momento y le sacará del estilo de vida que ha estado siguiendo. Le hará libre, le transformará en hijo de Dios. Esa es mi oración, esa es nuestra esperanza. De eso se trata el Evangelio, se trata de liberación, de rescate, de esperanza, de ayuda, de perdón, de limpieza y de darle a usted un nuevo inicio en la vida. Oremos. Padre, cuán agradecidos estamos de que nunca tendremos que preguntarnos si querrás salvar a alguien o no. Nunca tendremos que preguntarnos si alguien puede clamar a ti en busca de esperanza, ayuda y perdón y que tú lo rechaces, pues dijiste que no lo harías. Así que quiero orar para que cada persona que escuche este mensaje, ya sea ahora o años más tarde, cada persona que nunca haya creído en Jesucristo como su Salvador, se detenga justo donde esté y haga esa simple oración. Que su escaso y limitado conocimiento de ti pueda ser mayor y que así pueda creer que Jesucristo tu Hijo pueda perdonarla y tú salvarla. Porque te lo pedimos en el nombre de Cristo. Amén.
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0: Bueno, esto es lo que hago si tengo que tomar una decisión. Por ejemplo, un día de esta semana me levanté por la mañana y estaba como tumbado, pensando en todas las cosas que iba a hacer durante el día. Pensé, este día está repleto hasta la noche. Así que mi primera tendencia fue levantarme e ir al proyecto número uno. Tengo que ocuparme de esto primero. Pero fue como si Dios me dijera, no olvides lo que dices a los demás. Y es que la mejor manera de ahorrar tiempo es pasarlo conmigo. Así que me levanté, fui a mi cuarto de oración, me puse de rodillas ante Dios y le llevé todas esas cosas y le dije exactamente lo que sentía que había que hacer. Y pasé un tiempo con Él. Me levanté y tuve tanta confianza y seguridad cuando el día terminó como si el Señor me dijera, ¿ves? Tienes cada cosa hecha porque me pusiste como punto de prioridad en tu vida. Mire, lo mejor para mí es abrir la palabra de Dios y empezar a leer. Entonces puedo sacar mi mente de eso y ponerla en lo que Dios dijo. Y eso me desconecta de todo lo demás y me conecta con Él y luego puedo lidiar con todo lo que tengo que hacer porque tengo la conexión correcta.
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4: Son las 3:31. La temperatura es de 13 grados y la humedad del 31%.
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3: El libro de Salmos, Salmo 106, versículos 6 al 12.
4: Hemos pecado como nuestros antepasados. Hicimos lo malo y actuamos de manera perversa. Nuestros antepasados en Egipto no quedaron conmovidos ante las obras milagrosas del Señor. Pronto olvidaron sus muchos actos de bondad hacia ellos. En cambio, se rebelaron contra Él en el Mar Rojo. Aún así, Él los salvó para defender el honor de su nombre y para demostrar su gran poder. Ordenó al Mar Rojo que se secara y condujo a Israel a través del mar como si fuera un desierto. Así los rescató de sus enemigos y los libertó de sus adversarios. Después el agua volvió y cubrió a sus enemigos. Ninguno de ellos sobrevivió. Entonces el pueblo creyó las promesas del Señor y le cantó alabanzas.
3: El libro de Isaías, capítulo 44.
5: Ahora escúchame, Jacob, mi siervo, Israel, mi elegido. El Señor que te hizo y que te ayuda dice: no tengas miedo, oh Jacob, siervo mío, mi amado Israel, mi elegido. Pues derramaré agua para calmar tu sed y para regar tus campos resecos. Derramaré mi espíritu sobre tus descendientes y mi bendición sobre tus hijos. Prosperarán como la hierba bien regada, como sauces en la ribera de un río. Algunos dirán con orgullo: yo le pertenezco al Señor. Otros dirán: soy descendiente de Jacob. Algunos escribirán el nombre del Señor en sus manos y tomarán para sí el nombre de Israel.
6: Esto dice el Señor, el Rey y Redentor de Israel, el Señor de los ejércitos celestiales.
5: Yo soy el primero y el último. No hay otro Dios. ¿Quién es como yo? Que se presente y les demuestre su poder, que haga lo que yo he hecho desde tiempos antiguos, cuando establecí a un pueblo y expliqué su futuro. No tiemblen, no tengan miedo. ¿Acaso no proclamé mis propósitos para ustedes hace mucho tiempo? Ustedes son mis testigos. ¿Hay algún otro Dios? No. No hay otra roca, ni una sola.
6: ¡Qué necios son los que fabrican ídolos! Esos objetos tan apreciados en realidad no valen nada. Los que adoran ídolos no saben esto, así que todos terminan avergonzados. ¿Quién sino un tonto se haría su propio Dios, un ídolo que no puede ayudarlo en nada? Los que rinden culto a ídolos caerán en la deshonra junto con todos esos artesanos, simples humanos, que se declaran capaces de fabricar un Dios. Tal vez unan sus fuerzas, pero estarán unidos en el terror y la vergüenza. El herrero se ubica frente a su fragua para hacer una herramienta afilada, martillándola y dándole forma con todas sus fuerzas. Su trabajo le da hambre y se siente débil. Le da sed y se siente desmayar. Después, el tallador mide un bloque de madera y sobre él traza un diseño. Trabaja con el cincel y el cepillo y lo talla formando una figura humana. Le da belleza humana y lo pone en un pequeño santuario. Corta cedros, Escoge cipreses y robles. Planta pinos en el bosque para que la lluvia los alimente. Luego usa parte de la madera para hacer fuego. Y con esto se calienta y hornea su pan. Después, aunque parezca increíble, toma lo que queda y se hace un dios para rendirle culto. Hace un ídolo y se inclina ante él. Quema parte del árbol para asar la carne y para darse calor. Dice, ¡ah! ¡Qué bien se siente uno con este fuego! Luego toma lo que queda y hace su dios. Un ídolo tallado. Cae de rodillas ante el ídolo. Le rinde culto y le reza. ¡Rescátame!, le dice. ¡Tú eres mi dios! ¡Cuánta estupidez y cuánta ignorancia! Tienen los ojos cerrados y no pueden ver. Tienen la mente cerrada y no pueden pensar. La persona que hizo el ídolo nunca se detiene a reflexionar. Vaya, es solo un pedazo de madera. Quemé la mitad para tener calor y la usé para cocer el pan y hacer la carne. ¿Cómo es posible que lo que queda sea un dios? ¿Acaso debo inclinarme a rendir culto a un pedazo de madera? El pobre iluso se alimenta de cenizas. Confía en algo que no puede ayudarlo en absoluto. Sin embargo, no es capaz de preguntarse, ¿este ídolo que tengo en la mano no será una mentira?
5: Presta atención, oh Jacob, porque tú eres mi siervo, oh Israel. Yo, el Señor, te hice y no te olvidaré. He disipado tus pecados como una nube y tus ofensas como la niebla de la mañana. Vuelve a mí, porque yo pagué el precio para ponerte en libertad.
6: Canten, oh cielos, porque el Señor ha hecho algo tan maravilloso. Griten de júbilo, oh profundidades de la tierra. Pónganse a cantar, oh montes, bosques y todos los árboles. Pues el Señor ha redimido a Jacob y es glorificado en Israel. Esto dice el Señor, tu Redentor y Creador.
5: Yo soy el Señor, que hizo todas las cosas. Yo solo extendí los cielos. ¿Quién estaba conmigo cuando hice la tierra? Expongo a los falsos profetas como mentirosos y dejo en ridículo a los adivinos. Hago que los sabios den malos consejos y así demuestro que son unos necios. Sin embargo, yo sí cumplo las predicciones de mis profetas. Por medio de ellos le digo a Jerusalén: este lugar volverá a ser habitado, y a las ciudades de Judá. Ustedes serán reconstruidas, yo restauraré todas sus ruinas. Cuando hable a los ríos y les diga, séquense, se secarán. Cuando diga de Ciro, él es mi pastor, sin falta él hará lo que yo digo. Él ordenará, reconstruyan Jerusalén, y dirá, restauren el templo.
0: El libro de Isaías, capítulo 45.
6: Esto le dice el Señor a Ciro, su ungido, cuya mano derecha llenará de poder. Ante él, los reyes poderosos quedarán paralizados de miedo. Se abrirán las puertas de sus fortalezas y nunca volverán a cerrarse. Esto dice el Señor. Iré delante de ti, Ciro, y allanaré los montes. Echaré abajo las puertas de bronce y cortaré las barras de hierro. Te daré tesoros escondidos en la oscuridad, riquezas secretas. Lo haré para que sepas que yo soy el Señor, Dios de Israel, el que te llama por tu nombre. ¿Por qué te he llamado para esta tarea? ¿Por qué te llamé por tu nombre cuando no me conocías? Es por amor a mi siervo Jacob Israel, mi escogido. Yo soy el Señor, no hay otro Dios. Te he preparado para la batalla, aunque tú ni siquiera me conoces, para que el mundo entero, desde el oriente hasta el occidente, sepa que no hay otro Dios. Yo soy el Señor, y no hay otro. Yo formo la luz y creo las tinieblas. Yo envío los buenos tiempos y los malos. Yo, el Señor, soy el que hace estas cosas. Ábranse, oh cielos, y derramen su justicia. Que la tierra se abra de par en par, para que broten juntas la salvación y la justicia. Yo, el Señor, las he creado. ¿Qué aflicción espera a los que discuten con su Creador? ¿Acaso discute la olla de barro con su Hacedor? ¿Reprocha el barro al que le da forma, diciéndole, «Detente, ¿lo estás haciendo mal?» Exclama la olla, «¿Qué torpe eres?» ¡Qué terrible sería si un recién nacido le dijera a su padre, «¿Por qué nací?» O le dijera a su madre, «¿Por qué me hiciste así?» Esto dice el Señor, el Santo de Israel, tu Creador. ¿Pones en tela de juicio lo que hago por mis hijos? ¿Acaso me das órdenes acerca de la obra de mis manos? Yo soy el que hizo la tierra y creó a la gente para que viviera en ella. Con mis manos extendí los cielos. Todas las estrellas están a mis órdenes. Levantaré a Ciro para que cumpla mi propósito justo y guiaré sus acciones. Él restaurará mi ciudad y pondrá en libertad a mi pueblo cautivo, sin buscar recompensa. Yo, el Señor de los ejércitos celestiales, he hablado. Esto dice el Señor.
7: Gobernarás a los egipcios, a los etíopes y a los sabeos. Ellos acudirán a ti con toda su mercancía, y toda ella te pertenecerá. Te seguirán como prisioneros encadenados, y caerán de rodillas ante ti y dirán, «Dios está contigo, y Él es el único Dios, no hay otro».
6: Verdaderamente, oh Dios de Israel, Salvador nuestro, tú obras de manera misteriosa. Los artesanos que hacen ídolos serán humillados. Todos serán avergonzados. Pero el Señor salvará al pueblo de Israel con salvación eterna. Por los siglos de los siglos, nunca más será humillado ni avergonzado. Pues el Señor es Dios. Él creó los cielos y la tierra y puso todas las cosas en su lugar. Él hizo el mundo para ser habitado, no para que fuera un lugar vacío y de caos.
7: Yo soy el Señor, y no hay otro. Yo proclamo firmes promesas en público. No susurro cosas oscuras en algún rincón escondido. No le habría dicho al pueblo de Israel que me buscara si no fuera posible encontrarme. Yo, el Señor, solo digo la verdad. Y solo declaro lo correcto. Reúnanse y vengan, fugitivos de las naciones vecinas. ¡Qué necios son los que llevan consigo sus ídolos de madera y dirigen sus oraciones a dioses que no pueden salvarlos! Consulten entre ustedes, defiendan su causa, reúnanse y resuelvan qué decir. ¿Quién dio a conocer estas cosas desde hace mucho? ¿Cuál de los ídolos alguna vez les dijo qué iba a suceder? ¿Acaso no fui yo el Señor? Pues no hay otro Dios aparte de mí. Un Dios justo y salvador. Fuera de mí no hay otro. Que todo el mundo me busque para la salvación. Porque yo soy Dios, no hay otro. He jurado por mi propio nombre, he dicho la verdad, y no faltaré a mi palabra. Toda rodilla se doblará ante mí, y toda lengua me declarará su lealtad.
6: La gente declarará, El Señor es la fuente de mi justicia y de mi fortaleza. Y todos los que estaban enojados con él se le acercarán y quedarán avergonzados. En el Señor, todas las generaciones de Israel serán justificadas y en él se enorgullecerán.
3: La carta del apóstol Pablo a los Gálatas, capítulo 3, versículos 1 al 14.
8: ¡Ay, Gálatas tontos! ¿Quién los ha hechizado? Pues el significado de la muerte de Jesucristo se les explicó con tanta claridad, como si lo hubieran visto morir en la cruz. Déjenme hacerles una pregunta. ¿Recibieron al Espíritu Santo por obedecer la ley de Moisés? ¡Claro que no! Recibieron al Espíritu porque creyeron el mensaje que escucharon acerca de Cristo. ¿Será posible que sean tan tontos? Después de haber comenzado su nueva vida en el Espíritu, ¿por qué ahora tratan de ser perfectos mediante sus propios esfuerzos? ¿Acaso han pasado por tantas experiencias en vano? ¡No puede ser que no les hayan servido para nada! Vuelvo a preguntarles. ¿Acaso Dios les da al Espíritu Santo y hace milagros entre ustedes porque obedecen la ley? ¡Por supuesto que no! ¡Es porque creen el mensaje que oyeron acerca de Cristo! Del mismo modo, Abraham le creyó a Dios y Dios lo consideró justo debido a su fe. Así que los verdaderos hijos de Abraham son los que ponen su fe en Dios. Es más, las Escrituras previeron este tiempo en el que Dios declararía justos a los gentiles por causa de su fe. Dios anunció esa buena noticia a Abraham hace tiempo, cuando le dijo:
7: todas las naciones serán bendecidas por medio de ti.
8: Así que todos los que ponen su fe en Cristo participan de la misma bendición que recibió Abraham por causa de su fe. Sin embargo, los que dependen de la ley para hacerse justos ante Dios están bajo la maldición de Dios. Porque las Escrituras dicen: maldito es todo el que no cumple ni obedece cada uno de los mandatos que están escritos en el libro de la ley de Dios. Queda claro, entonces, que nadie puede hacerse justo ante Dios por tratar de cumplir la ley, ya que las Escrituras dicen: es por medio de la fe que el justo tiene vida. El camino de la fe es muy diferente del camino de la ley, que dice: es mediante la obediencia a la ley que una persona tiene vida. Pero Cristo nos ha rescatado de la maldición dictada en la ley. Cuando fue colgado en la cruz, cargó sobre sí la maldición de nuestras fechorías. Pues está escrito: maldito todo el que es colgado en un madero. Mediante Cristo Jesús, Dios bendijo a los gentiles con la misma bendición que le prometió a Abraham, a fin de que los creyentes pudiéramos recibir por medio de la fe al Espíritu Santo prometido.
2: Hasta aquí fue la lectura de hoy. Esperamos que la palabra de Dios haya cobrado vida en tu corazón.
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0: Son las 4:03.
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1: Hoy tenemos a una experta para hablarnos sobre cuáles son los trastornos del neurodesarrollo más comunes. Se trata de la doctora Pamela Ayala, neuropediatra, y hoy está aquí en este encuentro de Ciudad Médica. Yo soy Ofelia Díaz de Simbaña y estoy súper contenta de disfrutar en este mundo tan apasionante de la salud. Te invito a que juntos lo disfrutemos. Es importante destacar que algunos trastornos del neurodesarrollo no son simplemente variaciones normales de la diversidad humana, sino condiciones médicas que requieren intervención y apoyo especializado. Por eso, acompáñanos. Los trastornos del neurodesarrollo son condiciones que generalmente se manifiestan temprano en la vida y afectan el desarrollo cerebral, impactando la capacidad cognitiva, el comportamiento y las habilidades sociales de los individuos. Así que el día de hoy tenemos la grata presencia con nosotros de la doctora Pamela Ayala. Gracias, Pame, por acompañarnos para hablarnos de estos trastornos del neurodesarrollo que son de los más comunes, los más típicos, los que más conocemos o algunos que no conocemos también.
2: Hola, Ofe. Muchas gracias por la invitación. Saludos a todos.
1: Gracias, Pame, por estar aquí con nosotros. ¿Cómo se diferencian los síntomas de los trastornos del neurodesarrollo más comunes entre sí?
2: A ver, Ofe, trastorno del neurodesarrollo es un grupo muy amplio de lo que nosotros decimos alteraciones en el desarrollo de algunos marcos psicomotores. Es decir, dentro de los más frecuentes tenemos el trastorno de déficit de atención e hiperactividad, el trastorno del espectro autista.
1: Esos son de los que más hemos escuchado, ¿no?
2: Sí, están actualmente muy prevalentes y, como siempre les decimos a ustedes, cuando hablamos de trastornos de neurodesarrollo, no hablamos de enfermedades, sino de trastornos que acompañan a los individuos en las diferentes etapas de la vida. Y por lo tanto, al no ser enfermedades, no hablamos de cura, sino de manejo de las dificultades.
1: Bueno, todo es cuestión de óptica, ¿no? Porque otros dirían, es que estoy enfermo.
2: No.
1: Pero ahí ya te catalogas como algo que, no sé, te vas a quedar con esa enfermedad. Y en esta se trata.
2: Correctamente. En general, como les estaba contando, tanto el trastorno de déficit de atención e hiperactividad cuanto el trastorno del espectro autista son de los trastornos más prevalentes. Pero también tenemos la deficiencia intelectual, también tenemos los trastornos del aprendizaje y también los trastornos del lenguaje.
1: ¿Cuáles son estos factores genéticos y ambientales que contribuyen a este desarrollo de los trastornos del neurodesarrollo?
2: Excelente pregunta, Ofe. Todos estos trastornos no tienen una etiología clara o establecida, es decir, es una unión de múltiples cosas. Hablamos de los factores genéticos, hablamos también de factores natales, es decir, pequeños que pueden haber nacido prematuros, complicaciones durante el embarazo, uso de tóxicos, uso de sustancias estupefacientes y cosas propias del individuo. Para nosotros tener estos trastornos del neurodesarrollo es como que juntamos las piezas de un rompecabezas y tenemos este tipo de sintomatologías.
1: ¿Qué es lo que tú ves que inmediatamente detectas antes de empezar a hacer estos diagnósticos más profundos?
2: El diagnóstico siempre es clínico, es decir, está basado en una historia clínica adecuada, en una anamnesis adecuada, en lo que nos cuenta la mamá y claro, lo que también nos cuenta la escuela. Porque ustedes, chicas, que nos están escuchando en casa, no me dejan mentir. Ya recibimos esa llamada temida de la escuela en la que nos dicen que algo está pasando. Entonces, la percepción de un ambiente fuera de casa también es muy importante. Es importante también señalar que no existe un biomarcador. No tenemos un examen de sangre, no tenemos una resonancia magnética, no tenemos un eco que nos ayude a diagnosticar.
1: O un escáner, ¿no? Que diga tac, tac, tac, tac, tac, salió.
2: Sería maravilloso. La idea de los exámenes complementarios que realizamos en los pacientes es excluir otro tipo de causas. Porque a veces patologías o enfermedades pueden mimetizar comportamientos relacionados a alteraciones del neurodesarrollo.
1: Y te hacen confundir entonces.
2: Correcto.
1: A ustedes, a nosotros, a ellos, a todos.
2: A todos. Es con tenemos con alguna frecuencia pacientes que llegan y la mamá dice, doctora, la profesora de la escuela dice que no presta atención y que es como que se desconectara. Y claro, cuando le pregunta no responde. Luego de hacer una investigación, nos damos cuenta que esto, que lo que decía la profesora, que era una desconexión, corresponde a un tipo de crisis epiléptica.
1: Ah.
2: Una crisis que se llama ausencia.
1: Wow.
2: Y claro, era nuestro pequeño que estaba catalogado como alguien que no aprendía, que no obedecía, que no acompañaba los conocimientos, al igual que sus compañeros, y pues no era porque no quería o porque tenía un trastorno del desarrollo, era porque tiene epilepsia.
1: Wow, me dejas sin palabras, porque ¿cómo es posible que nosotros pues diagnosticamos así como

0: No. Ah, sí, tiene trastorno de déficit de atención.
1: Hay que tener mucho cuidado, por eso la recomendación siempre es busque atención especializada. Es decir, busque profesionales competentes para que le ayuden a aclarar este tipo de dudas.
0: ¿Cómo saber que tenemos que ir con ustedes los neuropediatra?
1: Dependiendo de cuál es el área que nos está afectando. En general, nosotros siempre pedimos vigilar el área del aprendizaje.
0: ¿Sabes por qué te hago esta pregunta? Porque regularmente vamos con el psicólogo o la psicóloga, que es lo más que tenemos a la mano, o lo que está ahí en los DSE que hay en las escuelas, o con el consejero, la consejera, por poco también con el pastor de la iglesia, ¿no?
1: Sí, y la verdad es que
0: Y
1: todas
0: andamos
1: las
0: bien
1: opiniones son
0: perdidos.
1: súper válidas,
0: Sí.
1: pero es importante saber que una evaluación médica a tiempo va a evitar que nuestros pequeños tengan las dificultades que muchos de ellos afrontan, es decir, que sean catalogados como pequeños que no aprenden bien o, mucho peor, que sean catalogados como niños que tienen alteraciones comportamentales o agresividad que no se explican. Entonces, establecer un diagnóstico nos permite ofrecerles terapias oportunas, tratamientos adecuados y que ellos salgan de a veces estas casillas que les otorgan de manera incorrecta.
0: Sí, definitivamente. Y uno después, cuando quizá los papitos luego se sienten súper culpables, ¿no? Y los profes también, que ya los catalogaron o los encasillaron en algo.
1: Sí, es bien importante eso. Yo siempre les digo a todos mis papás, ustedes están haciendo el mejor trabajo que pueden y eso está perfecto. Y apoyarse en un profesional de la salud les va a ayudar a ustedes a quitarse esas pequeñas dudas que pueden estar generando conflictos, no solo en casa, sino también en la escuela. Lo que nosotros queremos evitar, dependiendo del trastorno que estamos afrontando, que estamos diagnosticando, es que tengamos repercusiones no solo académicas, sino también en la sociabilización. Entonces, mucho cuidado con ese pequeño que está sufriendo bullying o que él está generando algún inconveniente de este tipo, porque puede estar relacionado con algún trastorno del neurodesarrollo.
0: ¿Será que la mayoría de, bueno, no podemos tampoco decir, ¿no?, que todo el bullying está relacionado con esto, pero sí
1: No.
0: prestar mucha atención? Es como una alarmita, ¿no? Como el semáforo amarillo. ¿Y
1: Sí,
0: si llega a ser?
1: correcto. Entonces, prestar atención a aprendizaje, a socialización, a control de impulsos. A veces estamos en casa y de repente decimos, Dani, a lavarse las manos. Y el Dani, nada, que nos parabola. Dani, las manos, nada. Dani, las manos. Y ahí él puede tener una respuesta impulsiva. Es importante modular estos comportamientos, identificarlos y crear estrategias. Cosas tan simples como, Dani, nos vamos a lavar las manos. ¿Con el jabón azul o con el blanco? ¿Cuál prefieres? Claro, me imagino que no siempre es fácil pensar en este tipo de herramientas con la locura del día,
0: Claro.
1: pero para eso estamos nosotros.
0: Para orientar. Y justo tú les das todas estas herramientas, así como, porque lo planeas como bien sencillo. A la hora de ejecutarse en casa no ha de ser tan simple, porque son un montón de tareas las que regularmente las mamás, bueno, también los papás, pero más las mamás les decimos a los niños: lávate, límpiate, acuéstate, come, levantas la tarea, tata. Y son órdenes tras órdenes tras órdenes, que a mí hasta mis hijos me dicen: oye, una a la vez. Me has dicho
1: Sí.
0: taca, taca, ¿cuál quieres que haga?
1: Eso es
0: Y
1: una
0: esos son más
1: realidad.
0: lógicos que yo.
1: No, eso es una realidad absoluta. Por eso es que esas herramientas se aprenden. Ya porque es humano, no es tan simple si tú le dices a tu pequeño 20 órdenes y de las 20 ejecuta dos. A la orden número 10, la manera en que nos comunicamos no va a ser la más asertiva e inclusive no puede ser la más empática. Y no queremos tener bajo ningún concepto ese tipo de relación. Así que para eso enseñamos este tipo de tácticas.
0: ¿Cuáles son estos métodos de diagnóstico más efectivos para estos trastornos del neurodesarrollo?
1: Dependiendo del trastorno, lo que nosotros hacemos es una serie de cuestionarios de triaje que nos pueden ayudar a establecer dificultades. Cuando hablamos del autismo, los principales son el A22 y el ADIR. Cuando hablamos de trastorno de déficit de atención y hiperactividad, el SNAP y el EDAC.
0: O sea, ustedes ya tienen estas técnicas.
1: Correcto. Están
0: ¿Qué?
1: establecidas con protocolos internacionales.
0: ¿Y qué tratamientos y terapias están disponibles para estos trastornos del neurodesarrollo y cuán efectivos sobre todo llegan a ser?
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1: Tenemos la terapia farmacológica y también tenemos la terapia multidisciplinaria, es decir, este seguimiento por psicólogo, por psicopedagogo, por terapista ocupacional, por terapista de lenguaje, en el caso de ser necesario, por terapista físico, y todos en conjunto hacer una valoración integral del paciente. Cuando hablamos de fármacos, los fármacos están probados, tienen validaciones para ser registrados en nuestro país, así que hablamos de una efectividad importante. En general, yo acostumbro a prescribir un tratamiento que es integral cuando es necesario fármaco y, por supuesto, siempre acompañado de terapias.
0: ¿Y siempre lo va a tener en conjunto? ¿O sí. puede en algún momento dejar los fármacos?
1: Depende.
0: ¿Y solo quedarse con las terapias?
1: Sí, claro que sí. Va a depender del tipo de trastorno que estemos tratando, pero sí, en general, las terapias son las que modifican la conducta.
0: Ajá.
1: Y nosotros damos el fármaco en cuanto la conducta inadecuada o el problema que nos está apareciendo está presente.
0: Porque creo que esto de los fármacos está bien, ¿qué diríamos? Satanizado, ¿no?
1: Súper,
0: y dice, ¿le va a dar fármacos? Ah, no, porque luego me lo va a hacer dormir todo el tiempo, porque luego va a estar tontito ahí que no despierta, va a despertarse cuando los otros duermen y al revés. Entonces, cuando hablamos de fármacos, no, creo que no les gusta mucho a los papitos.
1: Sí.
0: O no nos gusta.
1: Esa es una verdad, pero eso es lo que yo siempre les digo. Los fármacos que en general utilizamos para los trastornos del neurodesarrollo tienen más de 50 años en el mundo. Están uh-huh. ampliamente probados.
0: Pero te podrían decir, pero durmiendo gente. ¿O qué hacen?
1: La verdad
0: en
1: es que lo contrario.
0: Despertándolos.
1: En uno de los trastornos más prevalentes, el fármaco que acostumbramos a utilizar no genera en absoluto sueño.
0: ¿Ni
1: lo que
0: codependencia?
1: Hace es, ni codependencia. Gracias, Sofi. Bien importante este mensaje.
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1: Los fármacos administrados por un profesional capacitado con dosis adecuadas uh-huh. y en pacientes que tienen indicación de recibir no generan dependencia.
0: Como la que tengo aquí.
1: Muchas gracias. Así que es importante no satanizar, no tenerle miedo, el fármaco ayuda. Me pasa con algún grado de frecuencia que sí, que llegan los papitos y tienen mucho miedo en relación uh-huh. a eso. Y claro, después del primer mes, en el primer test, ellos regresan diciendo, tienes razón, mejoró esto, mejoró el otro. La escuela nos mandó felicitación. Ya está haciendo, entonces se nota.
0: Y
1: se
0: tan
1: nota.
0: Rápido, en el primer mes.
1: Dependiendo del trastorno que tratamos, sí. Así que, chicos, nada de miedo, buscar información fidedigna, especialistas y adelante.
0: Muchísimas gracias, doctora Pamela Ayala, neuropediatra. Un fuerte abrazo.
1: Chao, Fe, gracias.
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0: Esto pasó realmente en un consultorio. Está un afrodescendiente sentado allí, joven, en una sala de espera de un consultorio. De repente llega una pareja con una niña. La niña le sonríe al joven afrodescendiente, pero la mamá y el papá, que son de piel blanca, por referirme de alguna manera, como que se molestan de que su hija se congracie un poco con el joven afro. Así que como que le llaman la atención y se cambian de silla porque no quieren sentarse al lado de él. Lo hacen sentir bastante incómodo. Sin embargo, llaman ya del consultorio a esa familia, es decir, al papá, mamá y a la niña, a que sigan. Cuando siguen, el médico se queda mirando al joven afro y le dice: ven, tú también. La señora dice: pero doctor, ¿no nos va a atender a nosotros? No, es que quiero presentarles a Esteban, que es el que donó el órgano para que su hija esté viva hoy. Eso fue un batatazo para esa familia, que podría tener mucho dinero, pero no podían tener un órgano. Y este joven, independientemente de su color de piel, de su estrato social, de muchas cosas, no miró a quién, sino quería hacer de corazón algo. Y esta es una situación que se puede repetir de otra forma, y tal vez usted haya conocido muchas. Y nos deja como noqueados, como que queremos pararnos de semejante batatazo porque es duro. Y sabe una cosa, la Biblia habla algo al respecto. En alguna dosis hablé de este texto, pero enfocado a otra cosa, pero quiero que recordemos algo. La Biblia me dice que si yo estoy en la luz, pero odio a mi hermano, todavía estoy en la oscuridad. Eso está en 1 de Juan, capítulo 2, versos 9, 10 y 11. Dice que si yo estoy en él, que es la luz, pero odio a su hermano, yo todavía no estoy en la luz, me encuentro en la oscuridad. Dice que el que ama a su hermano vive en la luz, y no hay nada que lo haga caer. Pero el que odia a su hermano vive y anda en la oscuridad, y no sabe a dónde va, porque la oscuridad lo ha dejado ciego. Yo creo que aquí donde dice, pero el que odia a su hermano, y uno le puede decir, el que le hace acepción, el que le dice, contigo no me gusta compartir, contigo no quiero ir al cine, ay, vamos. Y esto pasa en la iglesia, esto pasa en el colegio, esto pasa en la universidad, esto pasa en el trabajo. Armamos parche, armamos el plan, pero ay, no, ¿cómo hacemos para que nos entere fulano? Ay, se nos pegó, ¿qué hacemos? Por hablar de otro caso, de otra situación en la que vivimos. Muchas veces nosotros afirmamos que tenemos un buen corazón, que estamos llenos de Dios, que somos las mejores personas. Sin embargo, a veces salen de nuestra boca palabras contra otros, palabras amargas, palabras odiosas, palabras racistas, palabras discriminadoras. Y hacemos acepción de personas. Pero sabe una cosa, estamos en la oscuridad, dice la Biblia. Y a veces creemos tener un concepto de nosotros mismos el mejor. Hay que estar más atentos a esto, dice la palabra. Porque cuando se está cegado ahí, no nos damos cuenta de que somos odiosos, o que tal vez traemos mucho resentimiento, traemos rencor, traemos envidia. Y cuando se tiene todas estas cosas de oscuridad, pues no hay bendición, no hay claridad en nuestra vida. Estamos aprendiendo cada día con las dosis, ¿sí o no? A mí me gustaría verle la carita a todos. ¿Sí estamos aprendiendo o no? Me preocupa muchas veces que personas vienen recibiendo la dosis hace mucho tiempo, pero no pasa nada. Y escriben tan linda la dosis de hoy. Me encuentro con personas, ay, esas dosis suyas, usted habla tan bonito. Gloria a Dios por eso. Gloria a Dios porque Él, en su infinita misericordia, solo Dios, le plació a este personaje con 10.000 defectos usar para su honra y su gloria. Y lo puede hacer contigo también, no solamente conmigo. Pero te quiero decir una cosa. Tenemos que salir de esas cosas que estamos... Mira, eso se llama ceguera espiritual. Ceguera espiritual significa creernos buenas personas, creernos lo mejor, que todo está bien, pero no nos damos cuenta que aún tenemos cosas, rivalidades, rencores, actitudes, muchas cosas. Hoy el Señor está abriendo nuestro entendimiento a través de esta dosis y nos está llenando de esa unción para que nosotros tengamos luz y bendición. La palabra de Dios hay que ponerla en práctica. Si queremos tener una vida de poder, de bendición, ¿para qué? Para ser de influencia en mi casa, como esposo, como mamá, como hijo, como compañero en una universidad, en un colegio, en una comunidad, en donde quiera que yo esté, en la misma iglesia. Tenemos que abandonar todos esos malos sentimientos y anhelar con nuestro corazón su presencia, su Espíritu Santo, porque Él nos va a llenar de ese fruto que da amor, paciencia, paz, alegría, etcétera, etcétera, etcétera. Todo eso para cada uno de nosotros. Dios te quiere usar en tu trabajo, en el arte que te dio, en la universidad, en donde te pares, en lo que seas. No necesariamente tienes que pararte en un púlpito a predicar, pero Dios te quiere usar. Amén. Así va a ser. Padre bueno y eterno, gracias porque abres mis ojos. Dile, Señor, gracias porque estás abriendo mis ojos para ver y para quitar todo lo que no es tuyo, lo que no te agrada. Y hoy te pido que llenes mi vida de tu Espíritu Santo, porque quiero andar en tu luz, en tu amor, con todo mundo, con las personas que me rodean. Decido amar, es una decisión amar. Decido perdonar, decido vivir una vida de milagros en el nombre de Jesús. Amén y amén. Te bendigo en este día. Un abrazo.
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0: Bienvenidos. Empezamos a viajar con las palabras, con la imaginación y nuestros invitados. ¿A dónde nos vamos? Hoy un nuevo destino. ¿Lo descubrimos juntos? Recibimos a nuestro anfitrión, Leonardo Pérez Ollero.
1: Hola, hola, ¿qué tal? Bienvenidos. Qué placer estar juntos otra vez en la radio compartiendo información, compartiendo noticias que tienen que ver con el sector turismo, con voces de protagonistas, con invitados que van llegando a nuestro estudio o que podemos contactar vía telefónica. Lo importante, lo que nos interesa es acercarte información, ser una buena compañía en esta hora del día, con música, con noticias, con algunas sugerencias que creemos lindas poder compartir, porque de eso se trata la radio, de eso se trata el turismo, compartir experiencia, la información, aquello bueno que creemos o suponemos que puede servirte a la hora de elegir dónde poder ir, ¿eh? Despertar esa curiosidad, despertar esas ganas de escuchar cosas que puedan alimentar el sueño y el deseo de emprender un viaje. ¿Te quedás con nosotros? Obvio que sí. Gracias. Empezamos de esta manera.

0: Bien, nos metemos en esta charla para conocer un hermoso lugar de Neuquén. Estamos hablando de Aluminé y para ello nos contactamos con Martín Martínez, secretario de Turismo de Aluminé, allí en Neuquén. Bueno, Martín, bienvenido a nuestro encuentro del día de hoy. Y para empezar, obviamente, me gustaría que nos cuentes dónde está ubicada exactamente Aluminé.
1: Bien, les cuento. Aluminé está ubicado en el centro oeste de la provincia de Neuquén, a 330 kilómetros de la capital neuquina. La manera de acceder a Aluminé es desde Neuquén, es a través de la ruta 22, llegando hasta Zapala y luego tomando la 46. Desde Buenos Aires hay unos 1.500 kilómetros. Y también hay otros accesos muy utilizados, que es el aeropuerto de San Martín de los Andes, que estábamos a 150 kilómetros de San Martín de los Andes, a través de por la ruta 23, que bueno, nos comunica un poco con todo lo que es el corredor sur, que va desde Villa Pehueña, Aluminé, Junín, San Martín y Villa La Angostura. Aluminé es un pueblo muy chiquito, de 8.000 habitantes, muy cercano, y parte de Aluminé está dentro del área norte del Parque Nacional Lanín, rodeado de muchos lagos y ríos. Aluminé está rodeado de aproximadamente 8 lagos, así que las actividades de pesca y de rafting o las actividades acuáticas son de las actividades principales, sobre todo la pesca, tanto a nivel nacional como internacional. El río Aluminé es uno de los ríos más elegidos para esta actividad, por las truchas que tiene, por la cantidad de playas y acceso de pesca, pero además hay ríos como el Quillén, el Rucacheroy, el Pulmarí, que son muy elegidos sobre todo para la pesca con mosca, y obviamente los lagos que nos rodean.
0: Bueno, Martín, tengo entendido que Aluminé es un lugar único y especial para hacer, por ejemplo, rafting.
1: El rafting también es otra de las actividades principales, como son las actividades de aventura en general, pero el rafting por ahí es característico de Aluminé, porque sobre el río Aluminé realizado el Mundial de Rafting hace 2 años, en el 2018, y es uno de los mejores ríos de la Argentina para la práctica de este deporte, no solo por la accesibilidad, porque está prácticamente sobre la ruta y muy cerca de los servicios, sino al mismo tiempo por las características técnicas, ¿no? De hacer un rafting de mucha dificultad, con mucha adrenalina, los que buscan mucha acción, y al mismo tiempo circuitos, el circuito Abrancha, conocido como circuito Abrancha, que es más familiar, que es muy divertido, muy movido, vienen de diferentes lugares a hacerlo, pero es apto para toda la familia. También se pueden realizar actividades de aventura, como escuchaba anteriormente. A nosotros Aluminé también es un destino de naturaleza, con muchos bosques, ríos y montañas, entonces lo que va a permitir seguramente para cuando todo se normalice o pase esto de la pandemia, van a ser lugares muy elegidos porque la gente acá no se aglomera, es un destino chico que cuenta con alrededor de 500 plazas hoteleras, y en el cual dentro de la zona urbana se pueden también realizar varias actividades que se vienen trabajando hace tiempo desde el área municipal y desde el sector privado. Sobre todo nosotros tenemos lo que es la Reserva Urbana Quilquelí, que es una reserva natural urbana, es un cerro que está pegado al pueblo de Aluminé, Aluminé está sobre ese cerro, en el cual se vienen realizando ya hace 2 o 3 años actividades de senderismo, hay senderos autoguiados y lo pueden hacer también guiados por guías locales, donde se recorren alrededor de 4 horas de recorrido. Se puede hacer un gran avistaje de aves, se pueden ver recintos pircados, que son unos corrales de piedra que datan de 900 años de antigüedad, restos arqueológicos de 900 años de antigüedad, así que confluye mucho el tema cultural. Aluminé es un destino, nosotros decimos, intercultural o multicultural. Las comunidades mapuches acá juegan un papel muy importante porque estamos rodeados de las comunidades mapuches más significativas de la Argentina. Uno de los circuitos, que es el circuito Rucacheroy, hacia el lado de Rucacheroy, donde está el bosque de araucarias más grande de Argentina, están también las comunidades más importantes, y ellos revalorizan mucho la cultura, se viene trabajando en lo turístico también con la comunidad, entonces es un circuito que desde lo paisajístico es muy interesante de ver, porque al mismo tiempo llegas a parques nacionales, donde podés hacer trekking, senderismo, cabalgatas, pero al mismo tiempo tenés esa relación con la comunidad, donde pueden ver los tejidos, las artesanías y algunas excursiones que brindan ellos mismos también.
0: Bueno, Martín, ¿qué nos podés contar del pueblo específicamente?
1: Y en el pueblo, volviendo a Aluminé, también Aluminé tiene lo que es el Museo Municipal y de Interpretación del Charrúa, un museo que funciona muy bien para el turismo, con guiadas hechas por personal muy capacitado y de forma gratuita, así que es una de las actividades más elegidas, de las que son gratis, para realizar. Es un museo que muestra un poco lo que comentaba antes, toda la historia y toda esa relación y ese mix intercultural o multicultural que hay con la parte criolla y toda la zona de campo y ganadera que también en Aluminé es muy fuerte. Así que además de los circuitos Rucacholoy, también está el circuito Aquillén, que son alrededor de 45 kilómetros, que te lleva hasta el lago Quillén, donde hay un bosque de selva valdiviana con el lanín de fondo. También se pueden realizar actividades de pesca en el lago, que es un lugar que tiene también camping y todos los servicios. Y bueno, y el circuito más largo, que es el circuito más conocido, el circuito Pehuenia, que es una vuelta que da, que tiene 180 kilómetros de recorrido, una excursión de todo el día, donde pasas por el lago Pulmarí, el lago Ñorquín, con Ompehuen, el lago Moquegua y el lago Aluminé, pudiendo disfrutar de diferentes puntos panorámicos, como son cascadas, el volcán Batea, la ascensión al volcán Batea Mahuida.
0: Bueno, Martín, aprovechando tu conocimiento sobre el territorio, y vamos a hablar de la provincia en sí y todos sus atractivos, te pido que nos sugieras o que le sugieras a alguna familia que esté pensando en próximas vacaciones. Bueno, ¿cuántos días aconsejás o sugerís estar allí para aprovechar toda la belleza natural que esta provincia nos ofrece?
1: Bueno, la verdad que Neuquén, la provincia de Neuquén, tiene una gran amplitud de oferta turística y es un poco difícil, pero yo creo que si tenés 15 días de vacaciones para el verano o el invierno, tomátelos en Neuquén porque tenés una diversidad de actividades y de lugares para recorrer. Creo que con pocos días no te alcanza para disfrutar de esta gran provincia que tiene mucha cordillera, tiene mucho invierno, pero también tiene mucha actividad y me parece que tiene diferentes circuitos, como por ejemplo el del Corredor de los Lagos, que tiene diferentes alternativas, pero al mismo tiempo lo que es la ruta de los vinos, lo que es la ruta de los Siete Lagos, lo que es la ruta del Pehuen, me parece que es una provincia en la cual no hay desperdicio, tiene desde su buena gastronomía regional, zonal, hasta muy buenos vinos y muy buenas actividades. Así que me parece que 15 días es un buen tiempo para disfrutar esta gran provincia.
0: Bueno, Martín, pero sí o sí hay una cita obligada y es visitar Aluminé.
1: Los esperamos en Aluminé para poder disfrutar de la naturaleza y de la cultura que aquí surge.

0: En nuestro recorrido por distintos puntos turísticos de la Argentina, nos podemos detener, por ejemplo, en el Cañón de la Tuel. Ubicado en la provincia de Mendoza, es una de las principales atracciones turísticas de San Rafael y una parada imperdible en este destino. Combina paisajes importantes, actividades náuticas y turismo de aventura. Se encuentra en el Valle Grande, perteneciente al departamento de San Rafael, en la provincia de Mendoza. Si bien es un destino para visitar todo el año, la primavera y el verano son las mejores estaciones para disfrutarlo al máximo, ya que por el buen clima se aprovechan mejores todas las actividades acuáticas y también al aire libre. Sin dudas, es un recorrido fascinante por sus formaciones rocosas. Se pueden apreciar diversas formaciones rocosas talladas por el viento y las aguas del río Atuel, a las cuales se les ha dado nombres tales como el mendigo, el bosque de coníferas, los jardines colgante, el elefante, el sillón de Rivadavia, los monstruos, el lagarto y muchos más. Hay mucho para ver y conocer si tenés la oportunidad de contratar una visita guiada que te haga el recorrido completo. Esto es lo mejor, vale la pena, por supuesto. Las formaciones rocosas y visitas son impresionantes. El río Atuel es uno de los mejores lugares para hacer rafting de la Argentina, ya que presenta un nivel de dificultad 2 al 3, por lo que lo hace que sea apto para todo público. La época para practicarlo va desde julio a abril, y la recomendación es hacerlo a través de agencias de tours guiados que ofrecen todo el equipamiento de seguridad. Por el curso del río, los recorridos pueden variar en distancias y también en tiempo. El trayecto más corto, por ejemplo, es de 6 kilómetros, el itinerario de 10 kilómetros y el largo de 16, por lo que los tiempos de excursión varían entre 1 y 2 horas. También hay más deportes de aventura. El escenario agreste del lugar se presta a la práctica de los deportes de aventura. Además del rafting por el río Atuel, se practica pentatlón mediante un combinado de competencias de windsurf, moto enduro, kayak, ciclismo, pedestrismo y escala deportiva. También es ideal, obviamente, para hacer trekking, tirolesa y avistaje de cóndores. Te voy a dar algunos consejos para recorrer el Cañón del Atuel. Primero, evitar el circuito después de las 17 horas en invierno y de las 19 en verano. También, conducir con precaución y velocidad adecuada. Antes de salir, se recomienda consultar estado de tiempo y rutas. Una página donde podés hacerlo es a través de sanrafaelturismo.gov.ar. Y obviamente te tengo que recomendar consultar radar para estar informado sobre posibles tormentas de granizo a través de la página contingencias.mendoza.gov.ar. La zona es ideal para hacer un día de semana por la montaña donde el tráfico es más tranquilo y no hace mucho calor si es verano. Si vas a viajar en el verano, no tenés que olvidar de llevar calzado e indumentaria adecuados para el terreno de montaña, repelente, agua y provisiones, botiquín de primeros auxilios y también abrigo de media estación. ¿Cómo llegamos al Cañón del Atuel? Bueno, el camino conocido como Cañón del Atuel es el de la Ruta de las Usinas, la ruta provincial 173 que une San Rafael con la zona de los rápidos del río Atuel y los diques embalses Valle Grande y el Nihuil, en un recorrido de 85 kilómetros en total. La ruta está asfaltada hasta el Valle Grande. Luego, el camino es de ripio consolidado, pero se hace despacio y apreciando todas las vistas espectaculares que hay. Este camino lleva un total aproximado de 3 horas. El circuito se puede hacer en auto particular, en bicicleta o a través de excursiones.
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0: Y entramos en este segmento donde nos acompañan los amigos de www.portaldeloslagos.com. Te recomendamos visitar esta web si estás pensando en viajar a Bariloche, a San Martín de los Andes, también a Villa La Angostura, al Bolsón, toda esta zona preciosa de la Patagonia. 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Vamos al encuentro de Lorena Espinosa, que nos contaba lo siguiente. Nos quedamos por unos minutos, por supuesto, en Bariloche, y nos quedamos con el contacto de los agentes de viajes. Ponderamos su labor y su trabajo porque nos ayudan, nos asesoran y siempre están pendientes de nuestras inquietudes y necesidades. ¿Cómo trabaja un agente de viajes? ¿Por qué es importante el trabajo que ellos hacen previo a nuestro viaje y durante, por supuesto, nuestro viaje? El ejemplo es lo que nos va a contar Lorena Espinosa de la agencia Natural Travel.
2: El WhatsApp no es un robot, el WhatsApp hay personas atrás contestando, asesorando, escribiendo, seres humanos que están del otro lado, que yo siempre digo es un valor agregado súper importante en estos tiempos donde queremos información fehaciente, queremos información real, donde nos cuenten detalles, donde nos digan, che, bueno, en esta excursión yo te recomiendo, hace frío, empezó una nevada, supongamos otoño. Y arrancan las nevaditas, ¿viste? En mayo arrancan, claro, las nevaditas, esas sorpresas. Y si nos vamos a Tronador, de repente en la base de Tronador hay nieve en la base. Y llegamos con capaz unas zapatillas comunes de lona y nos mojamos el pie y vamos a pasar mucho frío y no la van a pasar bien. Entonces les recomendamos llevarse otro par de media, un calzado. Si tienen unas botitas, mejor. O sea, estos detalles son fundamentales a la hora de que el pasajero al regreso de la excursión vuelva feliz.
0: Y es el trabajo de la gente de viaje, ¿no? Que nosotros ponderamos muchísimo, de esa persona que te resuelve, que podés consultar, que averigua, que conoce el territorio, ese trato personalizado, ¿no? Así que siempre levantamos esta...
2: ¿Desde dónde almorzar o dónde comer hasta qué me pongo para ir a esta excursión?
0: Seguramente.
2: Hoy la Victoria, que ya arrancan acá el verano, es como que ya terminó y empiezan estos días ya más fresquitos, más tipo otoñales, donde hay mucha amplitud térmica. Entonces, hoy por hoy ir a hacer un paseo en barco, y sí, tenés que ir tipo cebollita, le decimos a la gente. Hay que ir con remerita, manga larga, polar y una campera. Y después al mediodía capaz que logramos quedarnos en manga corta. Claro. Pero mientras tanto hay que sabérselo explicar también a pasajeros que no tienen ni idea de cómo es el clima acá, y que está bueno explicárselos para que lo puedan disfrutar al máximo.
1: 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Ya volvemos con más ¿A dónde nos vamos?

Bien, amigos, llegamos al cierre, llegamos al final de estos minutos en donde hemos compartido juntos esta propuesta y, bueno, no nos queda más que agradecerte el hecho de estar ahí, de acompañarnos, de saber que esto es un ida y vuelta y que en este momento del día estuvimos juntos por estos minutos para compartir todo lo que hemos podido acercarte. Recorrido de destinos, voces de protagonistas y mañana, Dios mediante, estaremos aquí en una nueva edición de ¿A dónde nos vamos? ¿A dónde nos vamos? Mañana lo sabremos en este viaje imaginario y en esta propuesta que te acercamos desde aquí para estar juntos, ¿eh? Y para sugerirte lindas cosas a través del aire de la radio. Gracias y, si Dios quiere, mañana aquí firmes en una nueva edición.

0: Son las 5 y 7 minutos.
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9: Hola, ¿qué tal mi querido amigo, mi querida amiga? Una vez más estamos aquí en Directo al Corazón y hoy quiero hablar del ser humano, porque creo que el ser humano es algo tan impresionantemente valioso, impresionantemente sabio, todo su ser, todo lo que es el ser humano. Y a veces tenemos un concepto de que el ser humano es la peor escoria de toda la creación, o lo peor de todo. ¿Y cuánto hay de cierto en esto, no? Y aún de poder entender cuál es la importancia del ser humano en el mundo y todo lo demás que es relacionado al valor de la persona, al valor de cada individuo. Yo quiero hablar del ser humano porque el ser humano es corona de la creación. Cuando Dios lo diseñó, lo hizo como lo más alto de toda la creación. Es más, cuando Dios hizo al ser humano, lo hizo a imagen y semejanza de Dios. Esto lo va a encontrar allí en Génesis, en el capítulo 1, versículo 26. Y allí, en toda esa imagen y semejanza, le dio toda la dignidad, le dio sabiduría, le dio esa capacidad de amar, esa capacidad de gobernar, de señorear y de aún de ser, podemos llegar a decir, con la misma naturaleza y carácter de Dios. Así que con esa cualidad, Dios lo primero que hizo al ser humano es hacerlo administrador de la creación. Y otra cosa que también quizás no sabías, pero también tu cuerpo, tu vida, tu ser, todo lo que vos sos, también puede ser templo del Espíritu Santo de Dios. Y como templo del Espíritu Santo de Dios, estás destinado a que Dios haga morada dentro tuyo. Y eso es una virtud que Jesucristo conquistó, y que por medio de Jesucristo poder recibir este regalo tan importante, en el cual el mismo Espíritu Santo te guía a las verdades y a la imagen y semejanza por la cual fuimos creados. Ahora, todo esto que te estoy diciendo me parece que es tremendamente carísimo, pero eso que te digo como corona, ponelo allá arriba, bien arriba, bien arriba del techo. Levanta tu mano, que quizás para darte cuenta lo que estoy diciendo, pero somos corona. Pero resulta ser de que el ser humano también ha fallado, y como falló y pecó contra Dios, se apartó de Dios. El pecado es el que lo deformó de su diseño original. Así que como se fue deformando, podemos entender que ahí viene lo que es la caída del hombre. Y esa deformación, podemos decir que no es simplemente un error, es una decisión del hombre de apartarse de la voluntad de Dios, y allí se pierde la unidad con Dios, la armonía con Dios, y eso es lo que lo convirtió en un monstruo. Así que si le tengo que poner un título a la enseñanza de hoy, a lo que vamos a hablar en este programa, es del ser humano, podemos hablar de corona o monstruo. Corona o monstruo. Corona es allá arriba, conforme a lo más alto de la creación de Dios, pero también monstruo es lo más bajo de la creación de Dios, y ahí vas a poder entender cómo el hombre ha administrado tan mal. Y lo que está en el medio entre corona y monstruo, lo que está en el medio es administración. Te hago una pregunta: ¿cómo estás administrando tu vida? ¿Cómo estás administrando tus decisiones? ¿Cómo estás administrando tu fe? ¿Cómo estás administrando tu diario vivir? ¿Estás buscando ser la corona de la creación de Dios? ¿Estás permitiendo que Dios te corone realmente con esas virtudes del amor y del poder de Dios? ¿O las cosas de Dios te interesan tres pepinos y estás tratando de vivir conforme a la misma naturaleza animal del hombre, que te lleva justamente a ser un monstruo? Un monstruo, le decimos monstruo, pero es monstruo, esa es la palabra correcta. Y si entendemos que como un monstruo nosotros nos comportamos a veces con ese instinto animal y a veces perverso y lejano, desviado de la voluntad de Dios. ¿Qué tema que elegimos hoy, no? Allí lo que está en el medio es nuestra administración. Y de ese tema es el que quiero desarrollar en el programa del día de hoy. Te invito a que vayamos a una pausa musical y que te quedes en sintonía, porque en el segundo bloque va el desarrollo principal del tema del día.
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1: Y en el programa del día de hoy estamos hablando del ser humano, esto tan tremendo, ¿no? Y tan valioso, el ser humano. Y sabe que ser humano es ser corona de la creación de Dios. Y ese título, corona, póngalo arriba del techo, anótelo arriba del techo para que usted se imagine a través de la radio esta enseñanza. Y lo otro que es también el ser humano, también es un monstruo, y como un monstruo que está en el piso. Ponga esta palabra monstruo abajo, monstruo, yo lo digo en cordobés o en salteño, no importa en cómo lo vaya a decir, pero el pecado es lo que nos deformó. Fuimos creados imagen y semejanza de Dios como corona de la creación, pero el pecado nos deformó realmente. Y usted dirá, pero no es para tratarlo así al hombre tampoco, no seas tan extremista, como que es un monstruo. ¿Por qué no vamos a las Sagradas Escrituras? En el libro de Romanos, en el capítulo 3, en el versículo, puedo hablar desde el 10, dice, como está escrito, no hay justo ni aún uno, no hay quien entienda, no hay quien busque a Dios, todos se desviaron a una y se hicieron inútiles, no hay quien haga lo bueno, no hay ni siquiera uno, sepulcro abierto es su garganta, con su lengua engañan, veneno de áspides hay debajo de sus labios, su boca está llena de maldición y de amargura, sus pies se apresuran para derramar sangre, quebranto y desventura hay en sus caminos y no conocieron camino de paz, no hay temor de Dios delante de sus ojos. Y uno lee todo esto y dice, parece una descripción de los tiempos de hoy, ¿no? Parece una descripción de lo que es la vida del ser humano hoy. Nos encontramos con que hay noticias en la televisión que no se pueden ni ver, no se pueden ni ver porque te lastiman el corazón, como por ejemplo este caso de este niño en el sur de nuestro país que fue matado a golpes por su mamá y por su padrastro. Vemos la condición de nuestra comunidad con respecto a la cantidad de jóvenes que se suicidan. Vemos, por ejemplo, la condición de las familias rotas, de adolescentes que reciben no solamente un bullying constante en sus hogares, sino que es un bullying constante en los colegios, y de repente hay como una orfandad que no hay quien los corrija, quien los contenga y quien los promueva y quien los levante, quien los sane, quien les ayude, y nos encontramos con una gran crisis. Tiene que ver con cómo estamos administrando el corazón como comunidad, como sociedad. Cuando hablamos de ser humano, podemos ser corona. Y cuando hablamos de lo más alto de la creación, imagen y semejanza de Dios, en donde fluye el amor, donde fluye la generosidad, donde fluye esa mano que sirve, esa mano que es útil.

0: útil, ese acompañamiento que es cobertura, que es protección, que es seguridad, que es justicia, que tiene que ver con lo bueno, con lo honesto. Pero eso es ser corona cuando nos acercamos al propósito de Dios, a la imagen de Dios. Pero el hombre ha preferido administrar su vida muy lejos de Dios. Y así como te decía recién, corona allá arriba y monstruo acá abajo. Y como administradores siempre tenemos la tendencia a ir para abajo. Siempre tenemos la tendencia a hacer lo que va en contramano de la imagen de la cual Dios nos creó. Nos desfiguramos de acuerdo a los planes, los propósitos de Dios. Y ni hablar de qué piensa Dios, no nos interesa. Y lamentablemente esto que estoy diciendo es una realidad. Cuando vemos lo que dice en cierta forma la palabra de Dios, nos encontramos con que la palabra de Dios es tan rica en conocimientos, y nos enseña de cómo tiene que ser nuestra administración y cómo debemos administrar nuestros recursos, nuestro tiempo. Dice por ejemplo Santiago capítulo 1 versículo 12: Dios bendice a los que soportan con paciencia las pruebas y las tentaciones, porque después de superarla recibirán la corona de vida que Dios ha prometido a quienes lo aman. Ahora, esto es importante, así que cuando sean tentados, acuérdense de no decir: Dios me está tentando. Dios nunca es tentado a hacer el mal y jamás tienta a nadie. La tentación viene de nuestros propios deseos, los cuales nos seducen y nos arrastran. De esos deseos nacen los actos pecaminosos, y el pecado, cuando se deja crecer, da a luz la muerte. Así que no se dejen engañar, mis amados hermanos. Todo lo que es bueno y todo lo que es perfecto es un regalo que desciende a nosotros de parte de Dios, nuestro Padre, quien creó todas las cosas, todas las luces de los cielos. Y en Él nunca cambia ni varía como una sombra en movimiento. Él, por su propia voluntad, nos hizo nacer de nuevo por medio de la palabra de verdad que nos dio, y de toda la creación, aún nosotros llegamos a ser su más valiosa posesión. Acabo de leer Santiago capítulo 1, desde el versículo 12 hasta el versículo 18. Fíjese cuál es el plan de Dios. Por medio de Jesucristo, que vos puedas ser redimido. ¿De qué? De esa capacidad del hombre de estar deformado, de estar lejos, de estar aún en lo perverso, en lo que está torcido, en lo que está fuera de lo recto. Y Dios mismo te redime. Ahora, no solamente te redime, sino que te sana. Te sana de toda maldición y te vuelve a bendecir sola y exclusivamente por la intervención divina de Jesucristo. Pero esto no quita de que desde tu voluntad, desde el volante de tu vida, vos decidas cómo administrar tu vida o cómo servir. ¿Cómo servir? ¿Qué clase de frutos dar? Es importante que conozcas tu lugar en el mundo, tu lugar en el universo. Y tu lugar en el universo está relacionado con el propósito que Dios tiene. No te apartes de Dios. No dejes a Dios a un lado, porque si no, te estás apartando de tu corona de vida. Te estás apartando de la misma corona que Dios quiere darte. Y estás viviendo justamente en una condición de indigno, allá abajo, como un monstruo, como una persona deformada, como una persona completamente deformada del carácter y de la naturaleza de Dios. Por eso es que hay tanta violencia en el hogar, por eso es que hay tanta violencia en el matrimonio, tanto engaño, tanto desamor, tanto abandono, tanta separación y divorcio, tanta mugre que ha lastimado a los jóvenes, a los niños, ha lastimado allí. Algunos dicen: no, pero en mi caso yo no lo abandoné a mi hijo. ¿Cómo que no? ¿Cómo que no? Los traumas que sufren los niños y los traumas, que los golpes de la vida, que son innecesarios aún para momentos de la infancia, por culpa de las malas decisiones de los grandulones, de los grandotes. Y justamente a esto se refiere el Señor. Él quiere darte una nueva vida, porque te lo vuelvo a repetir, vos sos una de las más valiosas posesiones de Dios. Por eso Él es el que tiene un plan para tu vida. darte un nuevo nacimiento por medio de la palabra de verdad, por medio de la palabra de fe, por la palabra de Dios, que es el mismo Evangelio. Y en esa buena noticia del Evangelio te da una nueva oportunidad de que tus pecados y tus errores sean borrados, todas tus acciones que han estado como deformadas o opuestas al Creador, Dios te sana, te libera de todo lo malo que puedas haber hecho y te da una nueva vida. Pero esta nueva vida, si vas a administrarla, como te decía hace un ratito, tienes que administrarla de forma que quieras que la unción y la gracia, la sabiduría y la palabra del mismo Dios al que te estoy hablando, te llene. Y ya no por obligación, sino porque te recontra conviene. Vale la pena realmente aferrarse de la mano de Dios. Ya ahora es por amor. Yo quiero ser corona de la creación. Quiero ser lo mejor de lo que puedo aportar con mi propia vida. Te invito a que vayamos a una última pausa musical y en el tercer y último bloque te voy a dar un secretito allí de cómo lograr justamente ser corona y no monstruo.
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1: Y así llegamos al último bloque de Directo al Corazón. Vamos a aprovechar bien el tiempo, los últimos minutos del programa, para recordar un poco la enseñanza desde el primer bloque. Estoy hablando del ser humano. El ser humano Dios lo creó como corona de la creación. Y como corona de la creación le dio esa virtud de ser hecho a imagen y semejanza de Dios. Y cuando hablamos de ser hecho a imagen y semejanza de Dios, o sea, la misma naturaleza, el mismo carácter de Dios, eso digno, eso sabio, eso puro, esa capacidad de amar y lo perfecto estaba en el corazón del hombre. Nos hizo administradores para administrar con esas virtudes. Nos hizo templo del Espíritu Santo para poder recibir la presencia de Dios en nuestras vidas y que Dios mismo pueda morar dentro nuestro. Eso es un regalo de Jesucristo. Y todo esto que te estoy diciendo aún con eternidad y con ese regalo. Pero el pecado, lo primero que hizo fue romper la relación con Dios. Y allí entra esa corrupción. O sea, que se corrompe la imagen de Dios en nosotros. Así que nos empezamos a desfigurar y allí empieza a corromperse el carácter del ser humano, un carácter donde entra la mentira, donde entra el engaño, donde entra la violencia, donde entra justamente lo perverso, lo torcido y aún hasta la misma muerte. Por eso cuando hablamos de la muerte es un resultado, la muerte es un resultado del pecado dentro del hombre. Y este conflicto que es gravísimo no es un conflicto solamente con la relación con Dios, sino que también es un conflicto con las relaciones hacia alrededor, hasta con la misma naturaleza que hoy sufre por culpa de la intervención del hombre, de cómo el hombre está administrando. Está administrando como un monstruo, como una persona deformada, lejos del propósito mismo de Dios, hasta en la forma de trabajar. Pero te dije que en este último bloque voy a aprovechar bien el tiempo para recordarte algo importantísimo. ¿A qué vino Jesucristo? Vino a restaurar el diseño original de tu vida. Vino a restaurar, vino a traer un plan de redención. Y en ese plan de redención es que lo que se ha deformado en nosotros por medio de la intervención de Jesucristo sea reparado. Y sea reparado y sea no solamente justificado, en donde se borra la mancha, se borra el pecado, sino la regeneración misma, que es nacer de nuevo. Y cuando te hablo de nacer de nuevo, allí empieza un proceso de restauración en donde Dios empieza a poner lo santo dentro tuyo y va sacando la mugre y todo lo perverso y todo lo torcido. Empieza un proceso y ahí en esa restauración viene la gloria de Dios sobre los que le creen, en donde empiezan a brillar con esa felicidad que tanto buscaste. Y eso es obra y gracia de Jesucristo y del mismo Espíritu Santo hoy en día. ¿Cómo vas a desaprovechar tan enorme oportunidad de poder comprender lo que es el ser humano? Sos corona, querido, sos corona, querida. No sos un monstruo, no sos una persona horrible, no sos una persona que sí, ha pecado y ha cometido un montón de errores y un montón de cosas terribles, pero el Señor viene para darte una nueva oportunidad y en esa nueva oportunidad que puedas administrar bajo la guía misma de Dios un nuevo tiempo, pero lo más importante, darte una nueva vida. Por eso te invito a que hagas una oración conmigo, le digas: Señor, yo reconozco que dentro mío hay como una lucha entre dos partes. Señor, en ser corona y a la misma vez, Señor, en ese ser un monstruo completamente lejos de tu voluntad. Pero Señor, hoy día decido administrar mi vida, Señor, hacia arriba, buscándote a ti y ser coronado con tu imagen, ser coronado con tu identidad. Pon en mí, Señor, lo santo, lo puro, lo bueno. Pon en mí, Señor, ese verdadero amor. Pon en mí, Señor, lo que vale la pena y lléname de tu gozo genuino, lléname de tu redención, lléname de tu justificación, límpiame, Señor. Necesito una nueva oportunidad. Señor, abro mi corazón y recibo a Jesucristo y en su sacrificio declaro una nueva vida. En el nombre de Jesús. Amén y amén. Mi querido, mi querida, y mucho más por seguir aprendiendo. Yo te invito a que tengas hambre y deseo de conocer más del poder regenerador, el poder de restauración que viene de parte de Dios para revitalizarte, llenarte de vida de verdad. En este programa vamos a seguir por esta misma emisora y en este mismo horario, pero tu disposición de buscar más de Dios es tu responsabilidad. Espero serte de bendición. Y nos volvemos a encontrar nuevamente cuando hagamos Directo al Corazón en este mismo horario. Dios te bendiga.
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0: ¿Sabías?
1: La cámara de video, año 1983. No hace mucho tiempo, la tarea de grabar imágenes en movimiento requería un equipo técnico altamente especializado.
0: Metros de cinta magnética y una cámara del tamaño de una podadora de césped. Ahora, cualquiera puede llamarse a sí mismo un cineasta.
2: Sony fue la primera en producir una cámara de video destinada a los consumidores con su modelo Betamovie en 1983.
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0: Son las 6:02.
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1: Le cuento algo. Quizá le sorprenda saberlo, pero hay personas contagiosas a nuestro alrededor. Algunos nos contagian de cosas buenas. Su fe, por ejemplo, o su buena actitud ante los golpes de la vida, o su habilidad de cantar y adorar a Dios, aun cuando todo parezca perdido. De esas personas deberíamos rodearnos más y más. Sin embargo, hay otras personas que son tóxicas, nocivas, negativas, llenas de veneno emocional. De ellas debemos alejarnos lo más posible. Una pregunta. ¿Usted y yo somos contagiosos? ¿Somos de los que cuando la gente está cerca de nosotros les dejamos una huella de bien, de positivismo, de bondad, de cosas buenas? ¿Somos como las personas que cuando nos vienen venir se alegran al vernos? ¿O seremos como los que cuando los vienen venir todo mundo huye para ver en dónde se puede esconder? Yo le tengo que ser sincero. Hay algunas personas a las que les saco una gran vuelta porque siempre traen consigo una atmósfera de toxicidad. Y no quiero ser como ellos. Quiero ser contagioso, pero para bien. Usted también.
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Gracias por mi familia, por mi esposa, por mis hijos, que son mi bendición. Pero sobre todas las cosas, gracias por la salvación. Gracias por la cruz. Gracias por Jesús.

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2: Son las 6:30. La temperatura es de 13 grados y la humedad del 31%.
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0: Son las 7 y un minuto.
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Hola a todos, bienvenidos a un nuevo episodio de Sin Mirar a los Costados. Mi nombre es Brenda Dialoy y acá estamos en un nuevo día, un nuevo tema. Les cuento que yo en mi Instagram, arroba Brenda Dialoy, que se los dejo por acá, vayan a seguirme. Tengo un canal de difusión que me uní ahora, hace unos días, hace muy poquito. Y me uní un poco tarde, porque el tema de los canales en Instagram me empezó en 2023 y yo en ese momento no me surgió tener uno y me surgió recién ahora y yo dije, che, ¿se sumará a alguien? Porque no sé si la gente lo sigue consumiendo. Bueno, ya somos casi 10.000 personas hace más o menos unas 3 semanas que lo abrí y en una de esas se me ocurrió poner una cajita de preguntas para que ustedes me hagan preguntas y yo responderlas acá en el podcast, porque un día hice un episodio sobre preguntas y respuestas y les encantó. Así que acá vengo con parte 2, porque obviamente no llego a responder todas, porque si no serían episodios muy largos. Pero bueno, elegí otras preguntas para responder, que obviamente muchas de ellas dan para un episodio completo y entero sobre ese tema. Así que ahora voy a responder de manera no tan extensa, pero respondiendo esas preguntas. Y si ustedes quisieran que desarrollemos todo ese tema en otro episodio, me lo comentan y a futuro lo hacemos. Así que para arrancar y no hacer tan largo este episodio, arranco desde ya con la primera pregunta que me hicieron en el canal, que fue, ¿cómo curar un corazón roto con la ayuda de Dios? Y para empezar a responder esta pregunta, quiero responder con palabra de Dios en Mateo 11, versículo 28, cuando nos dice Jesús, vengan a mí todos los que están cansados y cargados y yo les daré descanso. O sea, primero de todo, entender quién es Dios, que no es un Dios lejano, no es un Dios que no sabe tu historia, es un Dios que conoce perfectamente lo que sucedió, tu condición del corazón hoy en día, que está roto, que te sentís triste, angustiado, que te sentís tal vez desesperanzado. Conoce todo lo que te pasa, conoce cada una de las cosas que estás viviendo en este momento. Y entender que realmente es un Dios Padre que está cercano a nosotros. Eso ya te hace como encarar el duelo o ese tiempo de corazón roto de otra manera, sabiendo que tenés un Dios Padre que se ocupa de su hija, de su hijo, y sabe perfectamente lo que te está pasando, sabe lo que estás transitando, conoce tu historia, por qué llegaste a tener un corazón roto. Entonces hay que partir de eso, de entender quién es Dios. O sea, ¿cómo curar un corazón roto con la ayuda de Dios? Bueno, primero entender quién es Dios, que no está lejano a tu dolor. Después, entender que si vos tenés a Jesús, lo tenés todo. Porque ese corazón roto también parte de pensar que si vos no tenés a esa persona en tu vida, entonces te falta todo. No tenés nada. Se te perdió, se te fumó la vida de un día para el otro. Y cuento esto con conocimiento de causa porque he vivido ese tiempo de corazón roto. Creo que es algo que todos igual deberíamos vivir. Pasar un tiempo como de no tener a alguien en la vida para entender que si no tenemos a esa persona igual estamos completos, porque si tenemos a Jesús lo tenemos absolutamente todo. Entonces tenés que entender eso, que si lo tenés a Jesús en tu vida, entonces ese proceso de duelo, de reconstruir tu corazón, de restauración, es más fácil. Después también entender que no se trata de llenar vacíos, porque muchas veces cuando uno tiene el corazón roto, trata de llenar el vacío, la ausencia de una persona con un montón de otras cosas. Y ahí es cuando tal vez la pifiamos, ¿viste? Como con situaciones de llenarnos la agenda de cosas, sobreactividad, recurrir a prácticas, personas, consejos que no nos edifican. Tratás de llenar vacíos con lo que solo Dios puede llenar. Entonces, no intentes llenar vacíos. O sea, refugiate en Dios, en su palabra, en su consuelo, y deja que Él llene lo que ningún ser humano ni nada en este mundo puede llenar. Después también entender que se necesita de tiempo.
Porque uno tal vez corta una relación, termina, no sé, se rompe la burbuja de ilusión, de proyectos, de futuro que tenías con una persona y pensás que, ok, Dios te lo entrego, ya está, necesito pasar este proceso rápido. Y no, es un proceso, necesita de tiempo para que vos transites todas las emociones que tengas que pasar y no trates de evadir ninguna de esas emociones. O sea, la solución tampoco es tapar y tratar como de pasar ese tiempo de duelo sin afrontarlo. Creo que lo más sano es pasar el tiempo de duelo, de restauración, viviendo todas las emociones que en ese momento sientas. Tristeza, dolor, angustia, enojo. Yo me reenojé con Dios y se lo decía. Y era como, Señor, hacelo más rápido, haz este tiempo, este proceso más rápido, no puedo más así. Y me enojaba y se lo decía y me alejaba y pasaba días, semanas sin leer la Biblia. No digo que hagan esto, pero es válido todas las emociones y todos los sentimientos que se viven en ese momento. Y también esto, entender que se necesita de tiempo. Para mí es tiempo y Dios. O sea, son las dos cosas lo que nos va a ayudar a pasar ese tiempo de dolor, ese tiempo de restaurar nuestros corazones. Es un tiempo en el que vas a tener que ser determinado. Determinado, no tener distracciones, no tener nada que capaz nos haga volver atrás. O, por ejemplo, ¿no? La típica hoy en día, stalkear. Stalkear en redes. Eso es algo que no te va a ayudar a salir de ese estado de tener el corazón roto. De vuelta, repito, con conocimiento de causa. Uno corta y todo el tiempo querés cortar. Querés stalkear, ver lo que está haciendo en Instagram, en las redes, qué sube. Todo el tiempo querés estar con tu mirada en la otra persona. No, bueno, tenés que ser muy determinado. Basta de cuentas fake para stalkear a esa persona. Basta de querer pispear lo que ya Dios determinó que no más para tu vida. Entonces vos tenés que ser muy determinado porque Dios hace su parte, pero vos también tenés que hacer la tuya. Entonces es un tiempo sin distracciones, de determinación, de disciplina, de firmeza. Eso va a ser clave para que vos puedas dejar que Dios te restaure. Después también caer las veces que sean necesarias. O sea, sí, ser disciplinado, pero también entender que no somos robots y que podemos caer y extrañar y todas esas emociones, lo que les decía antes, ¿no? Permitirnos vivir todas las emociones habidas y por haber. Y yo creo que Dios quiere que seamos vulnerables con Él y le contemos lo que nos está pasando y tener ese tiempo de intimidad con Dios todos los días te va a hacer salir de ese estado de tener el corazón roto y un día te vas a dar cuenta y vas a decir, ¡ay, no estoy más triste por esto! O pasó un día y decís, ¡ay, hoy no pensé en esta persona! ¡Hoy estoy mejor! ¡Hoy estoy bien! Y te vas dando cuenta de que Dios está haciendo la obra en vos. Tenés que orar mucho, orar por esperanza, por consuelo. La esperanza es también lo que te va a hacer salir a flote, porque es creer que Dios tiene algo preparado para vos a futuro y es como ese motor, ¿viste? La fe y la esperanza va a ser ese motor para que vos todos los días busques de Dios y entiendas que Él tiene algo mejor para vos. Es clave, y para mí fue clave también, rodearme de la gente indicada, de mis amigas, de mis amigos, de ir a la iglesia, de personas que me hablen palabras de vida, no sé, personas que me te va a hacer salir a flote, porque es creer que Dios tiene algo preparado para vos a futuro y es como ese motor, ¿viste? La fe y la esperanza va a ser ese motor para que vos todos los días busques de Dios y entiendas que Él tiene algo mejor para vos. Es clave, y para mí fue clave también,

Estás acompañado es mejor que estar solo y mejor si estás acompañado de personas que te edifican, que te hablan palabra de Dios y que te ayudan a salir de ese estado, de ese proceso en el que estás. Y por último, esto reda para un episodio concreto y puntual sobre esto, lo sé, hay mucho para hablar, pero después otra cosa que también ayuda mucho es enfócate en lo que a vos te haga bien. O sea, sí, tenés ese tiempo con Dios todos los días para entregarle tus cargas, como dice el versículo que les leí, ¿no? En Mateo, vengan a mí todos los que están cansados y cargados y yo les daré descanso. Vos tenés que ir todos los días a la presencia de Dios para que Él te dé descanso de ese estado de tristeza y de angustia. O sea, es el único que te va a dar ese descanso. Y también, otras cosas que tenés que hacer es hacer cosas que te hagan bien. No te digo hacer cosas para llenar vacíos, para olvidarte, para no pensar. Pero alimentate de prácticas, de cosas que le hagan bien a tu espíritu, a tu mente, a tu cuerpo. Salir a caminar, a entrenar, a correr, llenarte de momentos lindos con tus amigos, ir a la iglesia, pasar tiempo en oración con ellos también. Yo les he contado, pero esos momentos de capaz que estaba muy angustiada y oraba con una amiga, esos momentos fueron muy clave para poder salir de ese tiempo de corazón roto. Así que más o menos esta es como la idea, los puntos claves para poder curar un corazón roto con la ayuda de Dios, como me preguntaron. Vamos a la siguiente pregunta. ¿Pasaje y la palabra o versículo que más te ha marcado? Me preguntaron. Esto lo mencioné un montón de veces, pero siempre es bueno recordar este pasaje que está en Isaías 43, versículo 18-19, que dice: pero olvida todo eso, no es nada comparado con lo que voy a hacer, pues estoy a punto de hacer algo nuevo. Miren, ya he comenzado, ¿no lo ven? Haré un camino a través del desierto, crearé ríos en la tierra árida y baldía. Este pasaje de Isaías fue una palabra que marcó mucho en mi vida porque recuerdo que la apropié, como que me la apropié para mí el año pasado, en 2024, y un poco está enlazado a la pregunta anterior, que es como que yo hubo un momento de mi vida en el que me sentí desesperanzada, como que no veía como que, o sea, estaba como viviendo un momento muy hermoso de mi vida y de repente se cortó. Entonces fue como, ¿y ahora qué viene? Como, ¿cómo es que puede haber algo mejor que lo que viví antes? Me sentía desesperanzada por el futuro. Entonces, me aferré fuerte a esta palabra que Dios me regaló y me la apropié. Y fue como un motor para transitar todo el año pasado. De hecho, también les conté, mis amigas me lo hicieron un cuadro. O sea, lo tenía en mi cuarto, en mi casa, para leerlo todos los días. Y me apropié esa palabra de tal manera que dejé que eso, que no sea simplemente algo que leo, sino algo que me adueñe de esa palabra y la guardo en mi corazón y me la grabo en mi mente, y que todos los días, en este tiempo de desesperanza, de dolor, de no entender, de enojo, ok, sí, todos estos sentimientos están, pero también está esta palabra de Dios. Entonces me adueño de esto, lo guardo en mi corazón y esto va a ser mi motor de todos los días. Ese fue un versículo, una palabra que me marcó, que me llenó de fe, de esperanza, que marcó mi interior y que me ayudó mucho a salir de ese estado de no ver como un mañana mejor que el pasado. Entonces, si vos estás en ese tiempo, te regalo esta palabra para que vos te aferres a esto y digas: acá Dios me está diciendo que donde yo veo un desierto, Él va a crear ríos. O sea, donde yo no veo nada, Él ya tiene todo preparado. Y una de las partes que más me gustan es esto: estoy a punto de hacer algo nuevo. Miren, ya he comenzado. ¿No lo ven? Esa parte me encanta, como que Él ya empezó. ¿No lo estás viendo? Y si no lo estás viendo, es porque estás enfocado en otras cosas. Tenés que enfocarte en lo que Dios ya está obrando en tu vida. Entonces, en ese momento yo me lo preguntaba a mí misma y me decía: Dios en su palabra me está diciendo que ya lo estoy haciendo, que no lo veo. ¿Por qué no lo estás viendo, Brenda? ¿Qué estás viendo? Y
estoy viendo el pasado, estoy estoqueando a mi ex todos los días, estoy poniendo la mirada en otras cosas.

en la tristeza, en la desesperanza. O sea, acá Dios me está diciendo, enfócate en mí. Tipo, literalmente el título de este podcast, sin mirar a los costados. No mires para otros lados, no mires al pasado, no mires nada más que no sea a Jesús. Entonces, este pasaje a mí me encanta y se los regalo si están viviendo un tiempo de desesperanza, para que los llene de esperanza todos los días. Y si es necesario que te lo pongas en un papel en medio de tu cuarto, yo tengo un cuadro, pero un papel, un, no sé, fondo de pantalla en tu celular, donde sea, hacelo, porque es necesario renovar nuestros pensamientos todos los días con palabra de Dios. Y vamos a la tercera pregunta. ¿Cómo podemos dejar que Dios nos purifique y cómo producir buenos frutos? Acá estamos hablando de la persona que me escribió esta pregunta. Está hablando sobre purificar y frutos, que creo que son dos consecuencias, dos resultados de permanecer en Dios. Entonces, esta pregunta se responde con una palabra, permanecer. Obviamente lo voy a expandir, expresar un poco mejor, pero tenés que pensar en permanecer en Dios. Cuando uno permanece en Dios, después los frutos se reflejan y se ven por sí solos. Si vos permaneces en Dios, estás dejando que Él te purifique. Entonces, acá me pregunta, ¿cómo podemos dejar que Dios nos purifique? ¿Cómo puedo producir buenos frutos? Permanece en Dios. Permanece en Dios y vas a ver que esto va a venir por default, por sí solo. Porque vos lo que querés ver son los resultados, son los frutos, pero para tener los frutos necesitas de un proceso, de un tiempo, de un transitar el caminar con Jesús. Un tiempo para que el Espíritu Santo obre en vos. Es la consecuencia, ¿no? Y para ver frutos, muchas veces es necesario que Dios venga y pode, corte todo lo que te impide producir frutos. Muchas veces esa poda implica dolor, tristeza, que algo que estaba en tu vida ya no esté más, porque esto que se va, esto que Dios corta, que Dios poda, es lo que se necesita para producir los frutos a futuro, ¿no? Y también entender que el fruto no es por esfuerzo, ¿no? Acá es como, ¿qué puedo hacer para tener buenos frutos? No se trata de lo que vos hagas, sino se trata de permanecer en Dios todos los días. Es algo que viene como naturalmente de ese tiempo que vos destinás para estar con Dios, ¿no? Y también esto, como que cuando reflejamos los frutos, reflejamos todo ese tiempo de intimidad con Dios. Y les voy a leer Juan capítulo 15, versículo del 4 al 5, que dice: permanezcan en mí y yo permaneceré en ustedes. Así como ninguna rama puede dar fruto por sí misma, sino que tiene que permanecer en la vid, así tampoco ustedes pueden dar fruto si no permanecen en mí. Yo soy la vid y ustedes son las ramas. El que permanece en mí, como yo en él, dará mucho fruto. Separados de mí, no pueden ustedes hacer nada. Y también hay otro versículo que habla de los frutos, que está en Hebreos capítulo 12, versículo 11, que dice: más el fruto del Espíritu es amor, gozo, paz, paciencia, benignidad, bondad, fe, mansedumbre, templanza. Contra tales cosas no hay ley. Entonces, el fruto es permanecer en Jesús. Permanece en Él, alimentate de su palabra, construí una relación, un vínculo con Él. No se trata de acciones, no se trata de que seas perfecto, no se trata de todo lo que vos puedas hacer, no, es permanecer y los frutos de tus acciones, de lo que hagas, de lo que salga de tu boca, esto, la paz, la paciencia, el gozo, la bondad, la fe, la mansedumbre, todo eso se produce como resultado de permanecer en la vid. Así que esa es la respuesta, básicamente. Y también muchas veces el fruto no es inmediato. O sea, primero Dios nos purifica, nos poda, corta todo lo que no da fruto. Nosotros habitamos, permanecemos en Él. Pasa un tiempo y ahí los frutos son reflejados. A algunas personas les lleva más tiempo, a otras menos. Es muy individual, no hay una fórmula mágica, no hay una respuesta mágica. Es permanecer en Jesús, básicamente. Y yo justo hoy pensaba como, o ayer, como que tal vez pasaron muchos años desde que yo conocí a Dios,
pero puedo ver cómo él, cómo hoy tengo un entendimiento como mucho más profundo que hace varios años, ¿viste? Como que antes tal vez era todo más superficial, como más religioso, más los hilos, no. Y hoy en día vivo como una relación con Dios distinta y como mucho más profunda, y también es el resultado de conocerlo a él y cómo lo conozco a él, pasando tiempo en ese lugar secreto íntimo con él, leyendo su palabra, leyendo todos esos libros que tal vez en un momento no me creía capaz de leer, tipo, hoy justo hablábamos con los chicos de acá del podcast, como, no sé, Levítico. Yo nunca me creí capaz de leer Levítico y entenderlo, pero pasar tiempo en su presencia, pidiendo discernimiento, leyendo, todo eso hace que uno conozca más a Dios, y eso es permanecer y buscarlo, y a pesar de los altos y los bajos de la vida, o sea, permanecer en Dios. Vamos con la cuarta pregunta, que dice, ¿por qué el yoga no sería cristiano? Y justo, yo leo esta pregunta y me acordé que hace unos días una chica me mandó un audio en Instagram diciéndome, Bren, ¿cómo estás? Mirá, yo soy nueva en la fe, estoy yendo a la iglesia, es increíble todo lo que Dios transformó en mí todo este tiempo, no sabes todos los cambios que hubo en mi vida, en cómo yo me siento, en mi relación con Dios, tipo, como una chica super on fire for Jesus, básicamente. Pero me decía que ella seguía haciendo yoga, que era lo que hacía hace muchos años y que como que no entendía por qué estaría mal. Entonces, yo lo primero que le dije y le respondo a esta persona que me hizo la pregunta y a vos, si estás del otro lado y tenés ahí como algunas dudas con estas prácticas, como por ejemplo el yoga, es, yo nunca que alguien me pregunte en Instagram o en alguna de mis redes sociales qué hacer, le voy a decir, tenés que hacer esto, tenés que dejar el yoga. No, jamás. Jamás le voy a decir a alguien qué es lo que tiene que hacer. Mi respuesta siempre va a ser un poco lo mismo que lo anterior. Permanece en Dios. Busca más de Dios. Pasa tiempo con Él. Pregúntale a Él. Pregúntale a Dios. O sea, Dios tiene mejores respuestas que yo, que cualquier otra persona que te pueda decir qué hacer. Obviamente, el cuerpo, la comunidad, está para que entre todos también nos apoyemos en nuestras dudas y en nuestros momentos. Pero la convicción te la va a dar el Espíritu Santo. Porque capaz una persona, yo, te podemos decir, y mira, el yoga no es algo que elijo. Pero si vos no tenés la convicción de dejarlo, la verdad que tal vez después volvés, porque no entendiste, no tuviste como una revelación, y la revelación solo viene del resultado de permanecer en Dios, de estar con Él, de preguntarle a Él, y Él te va a dar la convicción de que sí y que no en tu vida. Entonces, yo puedo responder como por experiencia propia lo que yo creo, pero nunca les voy a decir tenés que hacer esto o tenés que dejar de hacer lo otro. Jamás. Nunca quiero estar como en ese lugar ni en esa responsabilidad. Así que partiendo de eso, de vuelta, decirles que primero pregúntenle ustedes a Dios qué opina Él, lean su palabra, qué dice su palabra. Si nosotros creemos que algo está bien, pero va en contra de lo que dicen las escrituras, entonces ahí ya tenés una respuesta inmediata. Ahora, si leyendo las escrituras no tenés una respuesta concreta, porque las escrituras no hablan de el yoga específicamente, remitite a los orígenes de esa práctica. O sea, ¿de dónde nace el yoga? ¿De dónde viene? ¿Por qué hago lo que hago? Porque también entiendo que viene una confusión desde el lado de que hay como distintas ramas de yoga y está como lo que se orienta más a el ejercicio físico o como algo de relajación, y después sí está lo que es más espiritual. Entonces entiendo que las personas que preguntan esto es porque tal vez lo hacen desde un lado más físico, como del ejercicio, ¿no? Pero si vos te remitís a los orígenes de estas prácticas del yoga, yo estuve investigando porque les cuento que una vez hice algo que se llama hot yoga, que es como un ejercicio de ir a una capsulita como en un ambiente muy caluroso y como que te purifica, como que te haces un detox. Y yo dije, ay, bueno, esto no veo por qué esté mal. Y fui una sola vez, hace como, no sé, en pandemia, hace un montón.
yo no tenía la relación que tengo con Dios hoy en día, pero aún así espiritualmente sentí como un discernimiento estando ahí en la clase de esto no. Y nunca más volví, o sea, fue una sola vez. Pero entiendo que a veces viene por ese lado como de, ok, el yoga, detox, relajarte, despejar la mente. Ok, si nos remitimos a los orígenes, el yoga se origina de una práctica del hinduismo. Y originalmente, todas las posturas y mantras que se hacen en el yoga tienen, por más de que a vos te digan esto es una clase de gym, no, todo lo que vos estás haciendo con tu cuerpo o lo que están diciendo los instructores tienen un trasfondo que es como para conectar con energías o idolatría que nada tiene que ver con Dios, porque ellos como que idolatran a otros dioses. Entonces, por más que vos no lo hagas, la palabra nos dice en 1 Corintios 6:12 que todo nos es lícito, pero no todo nos conviene. O sea, nosotros sí podemos ir a hot yoga, a no sé, sí, porque queremos ejercitar y hacer un detox y qué sé yo, pero nos conviene espiritualmente estar presenciando esos lugares espirituales. Yo, Brenda, no lo elijo. Esa es la realidad. La chica que me escribió para preguntarme esto, yo le respondí lo que le estoy diciendo ahora, como mira, es algo que yo no elijo, pero háblalo vos con Dios y que Él te dé el discernimiento de que sí y que no, te cuento lo que yo pienso. Y pasaron unas semanas o no me acuerdo cuánto tiempo y ella sola me dijo, mira Bren, o sea, valoro mucho esto que me respondiste, es algo que hablé con Dios y Dios me dio el discernimiento, ya no quiero hacerlo más. O sea, es como que me dijo, no quería hacerlo más, no es porque vos me dijiste que no, o porque escuché de tal pastor. No, es como una convicción que le vino sola. Y para mí eso es lo más valioso, cuando uno tiene la convicción de hacerlo porque así lo siente, porque querés honrar a Dios con tu vida y sabes que eso tal vez no te conviene, no es de agrado para Dios, no es algo que lo honre. Entonces, ese es mi pensamiento con respecto al yoga. Vamos con la próxima. Pregunta 5 dice, ¿cómo aceptar que a tu familia no le guste que sigas a Dios? Pregunta, pum, power. Acá yo, del team de las que no tienen una familia cristiana, me interpela mucho esta pregunta. Porque, a ver, lo que yo pienso es, vos no podés convencer a nadie. Vos podés reflejar con tus acciones. Podés reflejar con tu manera de vivir la vida, que seguís a Jesús, que lo amás, pero no necesariamente estar taladrándole el cerebro todos los días a tus familiares con tenés que venir a la iglesia, tenés que conocer más de Dios. No, vos podés plantar la semilla, pero después el que obra a través de esa semilla que se plantó es el Espíritu Santo. Entonces aférrate a eso, porque eso también es tener fe, es saber que no se trata de tus fuerzas, de tu convencimiento, de lo que vos puedas decir, sino de reflejarlo a Dios con tus acciones y dejar que después el Espíritu Santo haga su obra en ellos. Vos no podés forzar a nadie. Esto fue algo muy saludable que yo entendí en un momento, me hizo muy bien cuando acepté que las personas que yo amaba tal vez no querían creer lo mismo que yo creía. Y fue muy duro y lloré y me hizo mal y obviamente me generó algo en mi interior. No es que me da igual que las personas que yo amo crean o no crean en Jesús, pero entender que no se trata de mi fuerza, sino de, ok, yo te voy a reflejar a Jesús con mi vida y yo sé que en algún momento Dios va a hacer la obra en vos. Y también evaluar la situación de cada persona. Tal vez hay personas de tu familia o de tu entorno, podemos hablar de amigos también, que necesitan o están viviendo un momento en el que justo da para que vos vayas y le hables de tu fe, de lo que vos conoces, de lo que llena tu interior. No sé, una persona de tu familia, un amigo que está viviendo un mal momento. Bingo, ese es el momento para que vayas y le hables de Jesús. Pero por eso hay que tener un poco de discernimiento de en qué momento me acerco o no a esta persona para hablarle de Dios. Si ya le hablaste un montón de veces y del otro lado no hay interés, listo,
que tu vida sola refleje a Cristo. Acá hay un versículo que está en 1 Corintios capítulo 3, versículos 6 y 7, que dice: yo planté, Apolos regó, pero Dios ha dado el crecimiento. Así que ni el que planta ni el que riega es algo, sino solo Dios que da el crecimiento. Y les digo algo, así fue conmigo. O sea, mi mamá plantó la semilla en mí, capaz que iba regando con cada palabra, cada oración que hacía, pero el convencimiento me lo dio el Espíritu Santo y no fue por imposición, no fue porque alguien me obligó a ir a la iglesia, no fue por... Mi mamá fue como: yo te voy a hablar de Jesús, yo te hablo de Dios, yo oro por vos, pero la realidad es que eso comenzó a mis aproximadamente 10 años y yo tomé la decisión de acercarme a Dios por mí misma a mis 19. O sea, pasó un tiempo en el medio y fue por puro convencimiento del Espíritu Santo y mi propia intención de acercarme a Él y de recordar: ah, mi mamá me había hablado de esto, yo hoy me siento vacía. Ok, en vez de seguir probando con el boliche y emborracharme y chicos y esto y lo otro y bla, ¿por qué no me acerco a Dios? Y me acerqué y Dios cautivó mi corazón desde ese momento, pero fue sola. Entonces, fíjense cómo pasaron casi 10 años hasta que yo tomé la decisión, pero la semilla mi mamá la plantó desde el día 1 que ella conoció a Dios, o sea, mis 10 años. Y bueno, a su momento Dios hizo la obra en mí. Y por último, para cerrar esta pregunta, Mateo capítulo 5, versículo 16 dice: hagan brillar su luz delante de todos para que ellos puedan ver las buenas obras de ustedes y alaben a su Padre que está en los cielos. Esto es ser como un testimonio silencioso, digamos, como en silencio que tu propio testimonio, que tu propia vida refleje a Jesús. Y no sé si les pasa a los que son creyentes, como de que de repente alguien venga y les diga: no sé por qué, pero me transmitís paz. No sé por qué, pero como que te veo algo distinto. Un aura distinta, ¿viste esa palabra, el aura? No es aura, es Jesús, te lo presento. O sea, que tu vida refleje a Jesús y te prometo que las demás personas que no conocen van a sentir algo distinto en vos. Vamos con la 6, que dice: ¿qué haces en tiempos de bajón? Primero, tratar de identificar qué es lo que me causó el bajón. O sea, identificar o tratar de encontrarle como el motivo, la raíz de esto que estás sintiendo, ¿no? ¿De dónde viene? Después, lo que te voy a decir, si estás bajón, ir a la presencia de Dios. Capaz que en ese momento sentís como una resistencia, no querés, pero hay que vencer esa resistencia, ir a la presencia de Dios, deja el celular al lado, de lado, no al lado, que no esté al lado, que esté lejos, de hecho. Y trata de concentrarte en Él, en entregarle y decirle, como hacía David, que le expresaba todo lo que estaba sintiendo, y decirle todo lo que te está pasando, por qué estás así, por qué te sentís bajón, llora si es necesario, enójate si es necesario. O sea, yo en mis momentos de más dolor fue cuando más rendida a Dios estuve. Entonces, esos momentos de desahogarnos en oración son muy valiosos, y aunque hoy se sienta así como tristeza, sé que los frutos de entregarle ese dolor a Dios se van a ver a futuro, capaz en un tiempito. Entonces, es tiempo para que te llenes también de palabra de Dios. Por eso te digo, identifica qué es lo que te hace mal, anda a la presencia de Dios y refugiate en su palabra, porque su palabra renueva nuestra mente. No es como leer un cuentito, que lo leo y termina y chau. No, es palabra de Dios que si vos la lees y llenás tus pensamientos, llenás tu mente de su palabra, realmente tiene un efecto en nuestra mente, en nuestros pensamientos. Es como dejás de ver nublado, dejás de ver borroso y te pones los lentes de Dios y empezás a ver todo con mucha más claridad. Y por más de que no haya cambiado nada alrededor tuyo, las circunstancias sean las mismas, tu mente tiene palabra de Dios y eso trae un renuevo. Así que mi consejo es: lee la palabra de Dios. Entregale a Él toda carga, todo dolor en oración.
Y trata de ser disciplinada, porque si vos seguís haciendo cosas que te hacen mal, difícilmente salgas de ese estado de bajón, ¿no? Tenés que ser determinado, podés hablar con una persona de confianza, un amigo, familia. Eso también es clave, te ayuda a desahogarnos. La palabra dice que como que nos aliviemos las cargas los unos a los otros también. Y hacé cosas que te hagan bien. No sé, el domingo, en vez de quedarte llorando triste, ponete lindo, linda, anda a la iglesia, júntate con tus amigos, sale a caminar. No sé, yo hago eso, como que trato de no quedarme en ese estado de bajón, que esto no es evadirlo, sino que lo enfrento con dolor, hablo con Dios, se lo entrego, oro, pero listo, después cambiamos el chip, hagamos cosas que nos hacen bien, salgamos adelante, hablemos con un amigo, congreguemos, como que hagamos cosas que nos hacen bien. Acá dice Filipenses capítulo 4, versículos 6 y 7, no se preocupen por nada, más bien oren por todo y pídanle a Dios todo lo que necesiten, siempre dándole gracias. Y la paz de Dios que supera todo entendimiento cuidará su corazón y su mente en Cristo Jesús. Algo que quería resaltar de este pasaje es, acá dice, siempre dándole gracias. O sea, es importante la acción de gracias, la alabanza, darle toda la gloria a Dios en medio de nuestras tristezas. Yo les prometo que si hacen esto, Dios no se queda de brazos cruzados y les va a renovar la mente y les va a dar gozo, ese gozo que necesitan, y paz. Este pasaje habla de la paz. La paz que sobrepasa todo entendimiento. A pesar de lo que esté pasando, ok, Dios me da su paz. Así que aférrense a esto. Pregunta 7. ¿Cuál crees que fue el episodio que más impactó en vos y en los oyentes? Claramente, a ver, yo leí esta pregunta y dije, ¿cuál? Pero después dije, no, obvio, es obvio. Es el primer episodio que hice hablando de Dios en 2023, que se titula Dios transformó mi vida, que de hecho no está en YouTube, sino que está solo en Spotify, porque en ese momento yo tenía un podcast que se llamaba Sin Mirar a los Costados, que nunca lo pensé como para que sea un podcast de Dios, sino que yo venía de un momento en el que estaba en televisión. Estuve como 4 años trabajando en tele. Dejo la tele porque en su momento sentí que ya no tenía como un... como que había llegado a mi techo en ese lugar, en un canal de música. Quiero Música, que lo amamos, está en mi corazón forever. Pero en ese momento yo sentí como que había llegado a un techo. Siento que también hoy en día estamos en una generación en la que no nos bancamos estar muchos años en un trabajo. No es algo que crea que sea positivo. De hecho, muchas veces me he preguntado, che, Brenda, ¿por qué como que lo soltaste? ¿Dejaste ese trabajo? Si estaba buenísimo. Pero en ese momento me sentí ahogada y dije, chao, me quiero ir. Cuestión que me fui. Después Dios abrió puertas, camino, trabajé mucho más con redes, o sea, fue creciendo todo y fue como un poco en el momento justo, porque después un poco vino como el debacle de la televisión argentina, o sea, fue justo, pero yo dije, ay, dejé este programa, ¿y ahora qué? Y no sé por qué se me ocurrió hacer un podcast, porque en ese momento hacer un podcast no estaba tan de moda, la verdad, éramos pocos los que hacíamos podcast, pero yo quería seguir teniendo como un medio para hablar con la gente que ya me seguía por ese programa que yo estaba. Entonces arranco un podcast hablando de distintas cosas, de amistades, de cómo me independicé a mis 18 años económicamente, de mi trabajo, de ser influencer, y un día digo, bueno, voy a hablar de Dios porque yo conozco a Dios y Dios es importante en mi vida, entonces voy a hacer un podcast hablando de Dios. En ese momento igual yo no estaba como rendida a Dios, era una relación como mucho más superficial, como me pasa algo y voy a Dios, necesito ayuda, voy a Dios. Era como algo medio así, no tenía como un súper conocimiento de la palabra, pero bueno, Dios estaba en mi vida igual y yo quise hacer un episodio de esto y yo sentía que había transformado mi vida a mis 19 años. Entonces dije, voy a hacer un episodio de esto. Hice ese episodio y fue como que se encendió un fuego en mi corazón de necesito seguir hablando de Jesús, porque
la gente que escuchaba mi podcast escuchó sobre Dios y también impactó en ellos. Entonces yo dije, ¡ah! Estoy como en medio de un mundo digital, de redes sociales, donde es todo tan frívolo, tan banal, tan superficial, tan materialista, consumismo, te vendo esto, te vendo lo otro, quién tiene la mejor casa, quién tiene el mejor auto, quién viaja más, que todo ese mundo, del cual, digo, pertenezco también, es como encontré un propósito, como Dios, ¿me estás usando a mí para hablar de vos cuando soy tan imperfecta? Entonces, a partir de ese episodio, se encendió un fuego en mi corazón de quiero conocer más de vos, Dios, quiero conocer más de vos, Jesús, quiero saber más y empezar a leer la palabra más y empezar a tener más conocimiento. Y Dios empezó como a abrir mis ojos espirituales y fue muy power. Y fue un episodio que desencadenó en que yo empiece a hacer un episodio tras otro sobre él. En el medio yo trataba como de mechar con otras cosas, con otros temas, para que no parezca un podcast, entre comillas, religioso, porque no quería que parezca así. Pero así empezó, y no fue solo una transformación en el contenido que yo hacía, sino una transformación de vida, porque yo empecé a conocer tanto más de Dios que me llevó a tomar más decisiones radicales en mi vida, transformar, o sea, Dios transformó mi vida después de ese episodio que se llamaba Dios transformó mi vida. No sé si se entiende, pero después empezó a haber un cambio tremendo en mí, en mi carácter, en mis decisiones. Empecé a como a tener discernimiento de qué le gustaba a Dios, qué no. Fue muy power. Vamos a hacer un episodio de esto porque fue tremendo. Pero bueno, cambió absolutamente todo de mi vida ese episodio. A partir de ahí viví muchos momentos muy, a ver, tristes también, porque implicó esto que les decía antes, ¿no? Como la poda. Como que yo me entregué tanto a Dios que Dios empezó como a podar y a cortar un montón de cosas en mi vida. Y bueno, se produjo una real transformación a partir de ese podcast. Y después Dios me dijo, este podcast, rendímelo. O sea, que sea mío. Y a partir de ahí, todo lo que ustedes ya conocen, después empecé a hacer YouTube, video, y bueno, hasta acá, llegamos acá, a este episodio. Así que ese fue el episodio que más impactó en mí. También en Spotify es el episodio que más escuchas tiene, así que creo que es el episodio que más marcó en los oyentes también. Que en la pregunta me preguntaban esto, ¿no? ¿Cuál crees que fue el episodio que más impactó en vos y en los oyentes? Vamos con la 8. Y tal vez última, dice, ¿se puede adorar a Dios sin ir a la iglesia? Me pareció muy power esta pregunta, porque a ver, habla de la adoración. Sí, nuestra vida, nosotros podemos adorar a Dios sin ir a la iglesia, porque la adoración es una postura de nuestro corazón, y la palabra dice en Juan 4, que Dios busca adoradores que lo adoren en espíritu y en verdad. O sea, no dice que busca adoradores que vayan a la iglesia. No. Que lo adoremos en espíritu y en verdad. O sea, esto significa más allá de donde estemos físicamente. No se trata como de un lugar físico, ¿no? Entonces, para adorar a Dios, respondiendo a la pregunta que fue así, exacta, ¿se puede adorar a Dios sin ir a la iglesia? Sí, podemos. Nuestra vida, nosotros podemos adorar a Dios sin ir a la iglesia. Pero, siempre hay un pero, Dios sí nos llama a ser parte del cuerpo. O sea, esto es pertenecer al cuerpo. Y esto es congregarse. Y esto es algo distinto a la adoración personal. Lo que sí sucede cuando vamos a la iglesia, cuando congregamos, es que esto potencia nuestra adoración. Porque yo les voy a hablar personalmente, ¿no? Yo creo que no podría haber transitado un caminar con Jesús sola. Fue clave para mí en mi vida tener amigas, rodearme de un grupo, de una iglesia. La palabra dice que la fe viene por el oír y el oír por la palabra de Dios. Y yo me sentaba todos los sábados en la iglesia y oía la palabra y eso alimentaba mi fe.
Entonces tal vez a mí no me surgían muchas ganas al principio de leer la Biblia, pero la oía. Y todo eso ayudó en mi caminar y en mi vida espiritual, ¿no? Entonces creo que es importante y es esencial, yo siempre hablo, ¿no?, de leer la palabra, de la oración, pero también ser iglesia. No solo ir a la iglesia, ser iglesia, ser parte de una congregación, servir en la iglesia, eso también alimenta mucho nuestra vida espiritual. La Biblia dice, ¿no?, como hay más bendición en dar que en recibir. Entonces, cuando vas a la iglesia y servís y das, hay bendición en tu vida. Y acá hay un pasaje en Hebreos, capítulo 10, versículo 24-25, que dice: preocupémonos los unos por los otros a fin de estimularnos al amor y a las buenas obras. No dejemos de congregarnos como acostumbran algunos, sino animémonos mutuamente. Yo fui de esas de no dejemos de congregarnos como acostumbran algunos. Yo fui de esas que me he dejado de congregar en su momento. Pero es importante porque creo que hay mucha gente que dice como: sí, yo amo a Dios, pero no me hace falta ir a la iglesia. No, no. Te hace falta ir a la iglesia, ser parte de una comunidad, de un grupo de personas que se apoyen los unos con los otros en la fe, ¿no? Que cuando vos te sientas débil, un amigo, una amiga te pueda levantar en oración con una palabra. O sea, no podemos estar solos. Dios nos hizo para estar en comunidad. Entonces sí es importante que vayas a una iglesia. Tal vez tenés que dar con la iglesia para vos, ¿viste? Como que yo amo mi iglesia y capaz voy de visita a otras y no sé, no resueno tanto con esas congregaciones. Tenés que encontrar la congregación para vos, ponerlo en oración y estoy segura que Dios te va a mostrar el lugar para ir. Que de vuelta, no se trata como de un lugar físico y tu adoración no pasa por ir a la iglesia, porque podemos ir a la iglesia pero estar muertos espiritualmente por dentro y estar pensando en otras cosas. Entonces no se trata de ir a la iglesia, sino la disposición del corazón de querer estar en comunidad. Así que espero que se haya entendido esta respuesta. Y bueno, hasta acá llegamos porque se hizo medio largo el episodio. Tenía muchas más preguntas, pero vamos a hacer una parte 2. Y de vuelta, si ustedes quieren que ahondemos más en alguno de estos temas, me lo ponen en los comentarios. Acuérdense de suscribirse, de darle like, de compartírselo a alguien que crean que le puede ser de bendición. Y los espero en mis redes sociales @brendadialoy. Les mando un beso muy grande. Chau, chau.

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2: Son las 7 y 57 minutos.
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0: Son las 8:01.
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0: Y vamos nomás, mirá lo que es este estudio. Por favor.
1: Hola a todos.
2: ¿Qué tal?
1: Estamos por ahí.
0: Episodio 26 en un nuevo estudio de Cerebros, que bueno, ha renovado completamente todo. Y nosotros tenemos hoy también un programa totalmente renovado, así que quédense con nosotros, conéctense, vayan dejando sus mensajes en el canal de YouTube, ¿no? Que ahí tenemos a full y que siempre vamos teniendo algún que otro mensaje de la gente.
1: ¿Se nos irán a renovar a nosotros también?
0: No sé, nosotros tenemos que cambiarnos el peinado de última o algo y pasamos desapercibidos.
1: Esa.
0: Ahí no se sabe quiénes están, ¿no?
2: Las figuras,
1: figuras. Me vería menos.
2: Diga usted quién es quién.
0: Ajá, adivine, señora. ¿De quién es la silueta?
2: Exacto.
0: Ahí está, mirá.
1: Qué buena onda.
2: Mirá. Ya se me vino una aplicación a esto, pero es buena.
0: Sí, no, vamos a utilizar todo lo que haya. Pero bueno, miren todo lo que hay. Ahora hay un montón de plantas, ¿no?
1: Ahora pueden comentar, ¿qué tal les parece este nuevo estudio? Tiene libros, tiene teléfonos, plantas, se ve más vivo, no tan noche, hermoso. Nos encantó.
0: Sí, y estamos sentados. Hermoso. No sé si antes se notaba, pero nosotros estábamos en unas banquetas, ¿no? Entonces era como que es otra comodidad la banqueta que la silla.
2: Acá nosotros
0: nos podemos tirar para atrás.
2: Sí, tampoco te hagas tanto para atrás porque vamos a pasar de largo.
1: A ver ahí.
0: No, pero bueno, ahí estamos.
2: Pero sí, las piernas más relajadas, en mi caso, ¿no? Encima está la tensión de cuando uno habla, que por ahí es como que uno comprime el cuerpo.
0: Claro.
2: Y al estar en altura, en una banqueta, está peor.
0: Tal cual.
2: Pero ahora me relajo y acá si mis compañeros hablan, capaz que... tampoco tanto. ¿Viste cuando te dormías en la escuela, en el banco, que te deslizaba el codo y...
0: Y pegabas el cabezazo, ¿viste?
2: No, porque hoy traemos un tema muy interesante.
0: Hoy se viene un temita candente que es interesante conocerlo y nos gustaría que ustedes vayan comentando cuando nosotros hablemos del tema, que nos vayan dejando sus ideas, porque está bueno escuchar lo que piensa el otro, ¿no? Lo que pueden llegar a creer o lo que pueden llegar a imaginar. Es un tema que Eri le ha puesto un título muy interesante, yo lo estaba viendo recién, porque tiene que ver con el metabolismo espiritual. Y bueno, uno se remite a... Yo me remito a la escuela secundaria, ¿no? Cuando te hablaban del metabolismo y de la cuestión biológica, ¿no?
2: Sí.
0: De los cuerpos vivos y qué significa. Y después te das cuenta que nosotros tenemos un metabolismo cada uno diferente para comer, por ejemplo.
1: Para comer,
0: ¿no?
1: Claro. Sí, yo lo relaciono
0: el
1: con
0: básico.
1: Comida.
0: Pero espiritual ya es otra cosa, ¿no?
2: Y sí.
0: Y es ahí donde vamos a estar ahondando nosotros en este episodio de hoy.
2: Exacto. Sí, lo que pasa es que, bueno, como el mundo espiritual no se ve, todo el tiempo usamos cosas que sí se ven, que sí entendemos, para poder explicar las que no. Por eso, metabolismo espiritual salió cuando comprendí un pasaje que vamos a leer ahora donde Jesús dice, me tienen que comer a mí, ¿no? Es una cosa rara.
0: Claro, ¿cómo hago para comerte?
2: Sí, lo vamos a leer porque, de hecho, la gente que escuchó esto dice que muchos dejaron de seguirlo a Jesús. Yo no sé por qué, porque en realidad se entendía que era un maestro que enseñaba cuestiones espirituales. De hecho, ellos dijeron, dura es esta palabra, ¿quién la puede entender? O sea, este está loco, ¿pero de qué habla?
1: ¿Cómo lo vamos a comer?
2: ¡Cómame a mí! Claro, porque él estaba hablando en un plano... A ver, no es lo mismo aprender que comer. Ya lo vamos a ir viendo. Pero miren, les digo qué dice el diccionario, la palabra metabolismo.
0: Dale.
2: Porque como que uno lo sabe y no lo sabe, ¿no? Y dice que el metabolismo es el proceso mediante el cual el cuerpo transforma los alimentos y las bebidas en energía. ¿Vieron cuando te tenés que ir a hacer un análisis de sangre? ¿Tenés que ir en ayunas?
0: Ah, sí.
2: ¿Cómo se siente el cambio, aunque sea de tomar un tecito?
1: Ay,
2: o sea,
1: sí.
2: Te sacaron sangre, tomaste un vaso de agua. ¿Cómo cambia? ¿Cómo te transforma lo que vos ingerís, no?
1: Tal cual.
2: Y ustedes saben que el Señor dijo que no solo de pan vive el hombre. Claro, el pan físico, ¿no? Danos hoy el pan de cada día. Sino de toda palabra que sale de la boca de Dios. Es decir, que lo que Él nos está diciendo es que nosotros tenemos un espíritu. Somos espíritu, alma y cuerpo, y que el espíritu tiene necesidades y que el espíritu también come. ¿no? Por eso vamos a hablar de esto del metabolismo espiritual. ¿Se entiende por dónde
1: sí,
2: viene?
1: Sí, sí. Ahora que me estoy acordando, esta mañana leía un versículo con Mía y creo que hablaba, hija, de esto, ¿no es cierto? Que ella me dijo, ¿qué? ¿Cómo sería comer a Cristo? Me
0: claro.
1: Dijo. Entonces, claro. Entonces, bueno, no lo voy a contestar yo porque no me acuerdo qué te contesté esta mañana, pero lo va a contestar Eric.
0: Lo va a contestar Eric.
3: Está más relacionado con la parte del espíritu del ser humano. O sea, somos exacto. Tripartito, espíritu, alma, cuerpo. Uh-huh. O sea, comer a Cristo está relacionado más a la parte del espíritu humano.
2: Por supuesto, uh-huh. Claro.
3: Exacto.
2: ¿Les parece que veamos el
0: dale.
2: Versículo?
0: Dale, dale, dale. Vamos con el primero. ¿Cuál es?
2: A ver, ¿cuál San es? Juan. San Juan 6, del 53 al 57. Vamos a ver este episodio.
3: ¿Lo tenés, Meli?
2: Sí. Donde, a mí me encanta porque Jesús, él larga la
3: palabra. Está más relacionado con la parte del espíritu del ser humano. O sea, somos exacto. Tripartito, espíritu, alma, cuerpo. Uh-huh. O sea, comer a Cristo está relacionado más a la parte del espíritu humano.
2: Por supuesto, uh-huh. Claro.
3: Exacto.
2: ¿Les parece que veamos el ¿sí? versículo?
0: Dale, dale, dale. Vamos con el primero. ¿Cuál es?
2: A ver,
0: ¿cuál
2: San
0: es?
2: Juan

0: Oiga.
1: Una musiquita de fondo, nada.
0: No, no tenemos, pero
1: se
0: no
1: siente
0: sé.
1: Muy tristón en la
0: A
1: mente.
0: Ver, Lucas es el encargado.
1: Una musiquita, Lucas. Vamos, levantemos.
0: Veremos qué pasa, pero por lo pronto
2: vamos
3: cómo,
2: con Juan 6.
3: ¿Cómo es el versículo?
2: Dice, Jesús les dijo, yo soy el Hijo del Hombre y les aseguro que si ustedes no comen mi cuerpo ni beben mi sangre, no tendrán vida eterna. El que come mi cuerpo y bebe mi sangre tendrá vida eterna. Cuando llegue el fin del mundo, yo los res... ¿Por qué se me cortó acá?
3: Bueno, se cortó.
2: ¿Sí?
3: ¿Cómo lo tenés vos, Eli?
2: ¿Lo tenés vos anotado?
0: No,
2: ahí?
0: Yo no lo tengo anotado.
2: A ver, yo lo busco de nuevo en la Biblia porque tengo una parte cortada y digo, qué raro esto. Era,
3: ¿qué ha pasado?
2: Era...
3: ¿Qué ha pasado? Bueno,
0: San Juan 6, del 53 al 57. Fíjate que, bueno, lo último que leíste, el que come mi carne y bebe mi sangre, ¿no? Uh-huh. Que hace poquito hablamos de lo que celebramos los domingos en la iglesia, ¿no? Que es hacer memoria. Porque la última cena que Jesús tuvo, dijo, hagan memoria de mí. Y dijo, esto es mi carne, esta es mi sangre. O sea, esto tiene un simbolismo espiritual súper importante que nosotros tenemos que entender. Porque no es comer algo y ya está. Tiene todo un sentido, ¿no?
3: Claro, y Jesús lo dice en un contexto en el cual el pueblo judío comía eso en representación. O sea, por ejemplo, la carne y la sangre tenían que ver con lo que
0: con
3: ellos hacían con la Pascua, ¿no? Uh-huh. Que era como un... Bueno, sigue siendo, ¿no? No es que era... Sigue siendo para el pueblo judío algo que se sigue haciendo de manera permanente, ¿no? Como un ritual de aquello que pasó... No un ritual, sino una ceremonia, ¿no? De aquello que pasó con Moisés sacando a todo el pueblo de... del desierto, sacarlo de Egipto, ¿no? Y llevárselo al desierto.
0: ¿Estamos?
3: Bueno, termina
1: la parte.
0: A ver.
1: ¿La digo?
0: Sí.
1: Dice: el que come mi carne y bebe mi sangre tiene vida eterna y yo le resucitaré en el día postrero.
0: Bien.
2: Uh-huh. Y seguía, porque era.
0: Claro,
2: hasta
0: porque.
2: Él,
0: sí. Yo quiero
2: hasta
0: que la
2: 57,
0: gente sepa,
2: ¿no?
1: Porque mi carne es verdadera comida y mi sangre es verdadera bebida. El que come mi carne y bebe mi sangre en mí permanece y yo en él. Y termina el 57, como me envió el Padre viviente y yo vivo por el Padre, asimismo el que me come, él también vivirá por mí.
0: ¿Y la gente qué hizo? ¿Dónde está ese versículo? ¿Qué le dijeron?
3: Está sí, loco. Estaba...
0: Dura es esta palabra, dice, sí. ¿Quién la puede entender? Y dice que un montón de gente lo dejó de seguir. O sea, si él estuviera acá en YouTube con nosotros, dijera eso, la audiencia bajaría.
3: Claro, imagínate,
0: ya,
3: no, pero ¿qué está hablando este muchacho?
0: Porque una persona que te diga comer mi carne y beber mi sangre, como que asusta, ¿no?
3: Claro.
2: Y suena como raro, pero siempre hablaba en parábolas, así que un significado tenía.
0: Claro, tenía el significado. A ver, ¿qué...? Es lo que quería decir, que no es solo aprender algo. Uh-huh. Porque la verdad no es un argumento, sino es una persona. Él dijo, yo soy la verdad, y también dijo, yo soy el pan. ¿Entienden? Que él, a diferencia de otras religiones, bueno, de las religiones humanas o de otras ideologías... Él no dice, yo tengo la verdad, yo tengo el argumento. Él dice, yo soy la verdad y yo soy el pan. Por eso les dijo, me tienen que comer a mí. Es decir, que él trasciende el concepto de lo que nosotros a veces hacemos en nuestra búsqueda de la verdad, ¿no?
2: Sí.
0: La verdad, yo la busco, pero la verdad también me está buscando a mí, porque él nos busca. Y ocurre un encuentro entre dos personas, que es él y yo. Por eso él dijo, no se trata de aprender de mí, se trata de comerme, se trata de una transformación. Ahora, ¿por qué se llama metabolismo espiritual? Claro, si yo pienso en la comida, todo lo que yo como me transforma.
2: Claro.
0: ¿No es cierto?
2: Sí. Me da algo, me cambia algo, sí. Me ayuda en algo.
1: Afecta al cuerpo.
2: Me afecta el cuerpo en algo.
3: Claro, te afecta.
2: Para bien o para mal, pero te afecta.
0: Exacto. Es decir, por ejemplo, si yo me tomo una taza de café, en minutos más el café ya no está, es parte de mí ese café,
2: claro.
0: ¿No? Y todo lo que ese café tiene está en mí. Fíjense qué interesante. Por eso el Señor decía que lo teníamos que comer a él. O sea, que no alcanza con hacer un curso de teología.
3: Claro, es como saberme todas las propiedades del café, saber dónde lo siembro.

0: compran, cómo se hace, cómo se produce.
1: Tenerlo en la casa,
0: pero
1: en la
0: no lo probé
1: cena.
0: Nunca. Pero no, claro, lo probé nunca.
2: O tener una receta y la receta te la sabes de memoria.
0: Pero nunca, pero nunca lo hice.
3: Claro. Claro.
2: O sea, o la hiciste, pero nunca la probaste.
0: Claro, nunca lo probé.
3: Exacto.
0: ¿Quién tiene... O sea que nos puede pasar eso también, ¿no? Nos puede pasar eso con Jesús. Creer que sabemos absolutamente todo lo que dice la Biblia, todo lo que dice Jesús, pero quizás nunca lo hemos comido también.
3: Exacto. Es como si yo te digo, mira, lee esta receta de pollo con papas. Uh-huh. Es lo mismo que te regale un pollo con papas y lo comas.
0: Y no, es diferente.
3: A leer la receta.
0: Claro, sí, totalmente.
3: Pero distinto. Es lo mismo.
0: Es lo mismo en definitiva.
1: Porque estamos hablando de un pollo con papas.
0: Estamos hablando, sí, de un pollo con papas.
2: Si probás el pero pollo no es lo con mismo. Papa, si lo probás, después vas a querer saber la receta.
3: También, bueno, ahí va por otra aplicación.
0: También.
3: Pero lo que quiero decir es que lo que Cristo estaba hablando acá es que no transforma tener conceptos en la mente, claro, o conocerlo inclusive a él. Inclusive una correcta teología, interpretación teológica, que por ahí se jactan muchas personas, uh-huh, de tenerla, no hace que la vida sea transformada, ¿no? Yo te puedo regalar un libro de recetas de cocina, pero tu espíritu, o sea, tu estómago, va a quedar vacío, ¿no? ¿Te llenaste? ¿Qué te llenaste si me estás dando algo para que leas, no para que coma? Por ahí tiene que ver lo que vamos a ir desarrollando ahora. ¿Qué les parece?
1: Sí, porque yo quiero llegar al cómo se come.
0: ¿Cómo se hace para comer a Cristo?
1: Claro.
0: ¿Cómo comer a Cristo? ¿No? Viste que al final iba a terminar siendo algo de receta y de cocina, Juanpi, ¿no? Que vos hacías el chiste antes de empezar.
2: ¿Sí?
0: Terminó siendo un especial de Erika cocinando en el día de hoy, ¿no?
3: Comida espiritual.
0: Comida espiritual.
2: Hoy cocinamos con Erika Lee.
1: Y de hecho también pienso que nos puede pasar en diferentes áreas, ¿no? Porque por ahí hay momentos en los que podemos haber comido, ¿sí? Pero bueno, el metabolismo también tiene un funcionamiento donde yo tengo que seguir comiendo, ¿no? Porque si yo comí una vez, eso no me basta. Y me puede llegar a ayudar, por ejemplo, no sé, como o tomo un té o como algo que me ayuda para los riñones. Bueno, en ese momento me va a ayudar para los riñones, pero si yo no vuelvo a ingerir otra cosa para que me ayude a otra parte del cuerpo o para que me siga ayudando los riñones, va a quedar ahí, o sea, con ese poquito a lo mejor no va a alcanzar.
0: Claro.
2: Qué bárbaro.
0: La cantidad eso, también va a ser importante.
3: Exacto. Y la constancia, la permanencia, uh-huh, ¿no?
2: Esa está.
3: Creo que tenemos versículos también acerca de eso. En realidad, la conclusión es, si hablamos en términos de comida,
1: sí,
3: y seguimos con esto.
1: Para los que tengan hambre, que estén cocinando, sí, ahí, tranquilos.
0: Comandante Sala 66.
1: Coman,
0: comandante Sala
1: y si 66. No, también pueden mandar.
2: Comentario ahí, que están
0: exacto,
2: cocinando.
0: Claro, también.
1: Exacto, pueden mandar porque hablando de comida acá nos da hambre.
3: Por eso hay que pensar, a ver, considera que tenemos un espíritu y considera qué es lo que ese espíritu está comiendo, ¿no? ¿Por qué? Porque nosotros somos lo que comemos.
0: Sí.
3: ¿No? Sí. Una vez vi, creo que fue en una película, un gordito, bastante gordito, con mucha pancita, que le decían el cementerio de pizzas.
0: ¿Por qué era
3: y bueno, ofensivo? Por esa panza, viste, se había comido muchas pizzas. O sea, nosotros somos lo que comemos.
0: Claro.
3: Si vos comes bien, si vos comes los alimentos correctos, uh-huh, eso se va a ver, va a ser inevitable, se va a ver en tu salud,
0: sí, sí,
3: ¿no?
0: Tal
3: cual. Por eso el Señor, vuelvo a repetir, mirá qué bonito. Él dijo, yo soy el pan de vida. Y vuelvo a repetir el otro que dijo, no solo de pan vive el hombre, sino de toda palabra que sale de la boca de Dios. Uh-huh. Por eso es que vemos el mundo así como está, que nada nos llena, ¿no? Adicciones, alcoholismo, bueno, vamos probando a ver qué es. Y parece que todo nos deja vacío. ¿Viste esas comidas que la comida chatarra que comes,
0: sí, y al hambre al rato,
1: ratito tenés hambre de
0: comer otra cosa.
3: Claro, sí, sí, porque no tiene los nutrientes que necesita para nuestro organismo, ¿no?
0: Uh-huh.
3: En cambio el Señor, fíjate que a la mujer samaritana le dijo, le ofreció agua, no lo vamos a leer, pero dice, si vos me pidieras el agua que yo tengo, ella estaba sacando agua física de un pozo.
1: Sí.
3: Dice, yo tengo un agua que si yo te la doy, jamás volverás a tener sed. Uh-huh. ¿Qué le quiso decir? Yo tengo algo en términos espirituales, que te lo explico con el agua, que te lo explico con la comida, uh-huh, que si vos lo ingerís y lo haces parte de tu vida va a cambiar. Y no vas a andar comiendo papa frita O chucherías, porque el mundo este, ¿qué nos da de comer? Chucherías, ¿no? Chucherías. Cosas que en realidad no alimentan.
1: Exacto. Que te hacen creer que estás lleno, que te hacen creer que estás comiendo, pero en realidad te estás alimentando mal.
3: Así es.
0: Tal cual. O sea que podríamos hacer ahí un paralelismo bien importante con respecto a lo que comemos, con respecto a lo que pensamos también, ¿ah? Y el equilibrio que necesitamos con respecto a lo espiritual, porque nosotros vamos a hablar del metabolismo, y yo estoy pensando en el metabolismo, por ejemplo, de diferentes cuerpos. Cuando comes carne, por ejemplo, el cuerpo tarda un montón de tiempo en digerirlo, en trabajarlo y que forme parte de nosotros. Hay cosas que las comes ahí automáticamente, como esto que decíamos, ¿no? Lo que no es muy eficiente para nuestro cuerpo, lo comes ahí al instante y chau, listo, desapareció, se transformó prácticamente en basura, ¿no? Uh-huh. Porque después cuando vos consumís demasiado de esta chatarra, después se transforma automáticamente en basura.
3: Así es, así es.
0: En cuanto al metabolismo de la comida, todos entendemos a qué me estoy refiriendo con basura, ¿no? Si nosotros estamos consumiendo espiritualmente también productos chatarra espiritualmente, sí, que no tienen que ver con Cristo, todo lo que no tiene que ver con Cristo espiritualmente es chatarra, ¿no?
3: Por ahí pueden haber buenos principios, consejos, cosas interesantes en la psicología, seguro, y todo.
0: Claro, pero espiritualmente
3: no te termina de sustentar.
2: No, claro, en la verdad.
0: A lo que me refiero es que vas a terminar también vos produciendo basura. ¿Entendés?
3: Exacto.
0: Esa es la gran diferencia. O sea, que estamos haciendo la analogía de lo bueno que puede pasar con la comida, pero ojo que lo que hace la comida chatarra, también hacemos ese paralelismo con una cuestión espiritual chatarra. Y ni hablar de cuando no hay principio espiritual. Porque si no hay principio espiritual, es como si vos no comieras prácticamente.
3: Exacto.
0: En la vida, llevarlo a la vida real, que vos te alimentás, no sé, sanguchito de mortadela, no sé,
1: papitas,
0: o sea, comida que ni siquiera llega a ser nada, te encontrás con un vacío, no solamente si vos no comés tarde o temprano tenés un gran problema en el estómago, ¿no? Y terminás en el hospital, terminás con problemas de ácido,
3: debilidad,
0: con una úlcera,
3: al extremo,
0: débil, con anemia. Bueno, ojo que eso también pasa en lo espiritual. Y el tema es que cuando vos caes así, caes a un hospital y los doctores algo pueden llegar a hacer. El tema es que en lo otro, muchas veces el ser humano termina o decidiendo quitarse la vida, o yéndose por estas cosas que vos dijiste. Se va por una adicción, se va por un alcoholismo, se va por una adicción a las drogas.
3: Y porque tiene hambre.
0: Porque tiene hambre.
3: Pero no sabe de qué.
0: Pero no sabe
3: ese
0: qué
3: es
0: cosa.
3: El punto.
0: Claro.
3: Claro.
0: Claro. O sea, no es un tema menor el que vamos a estar charlando, sí, hoy, así claro, que sí, quédense prendidísimos.
2: Y otro también que lo compartíamos otra vez con Eri, lo que habla Pablo en Hebreos. Porque una cosa es comer a Cristo y otra cosa es gustar o probar.
0: Ajá.
2: Cuando uno prueba o degusta algo, ¿degusta, se dice?
3: Sí.
2: La degustación,
3: sí, sí.
2: No,
3: sí,
2: se termina de alimentar, porque es como que
0: sí, es un saboreas ahí nada más.
2: Pero no lo comes. Y Pablo lo enseña cuando le dice en Hebreos, el capítulo 6, dice, porque la tierra que bebe la lluvia es sinónimo de la palabra. Cada vez que la palabra
1: el agua,
2: el agua de vida. Dice, asimismo, bueno, el versículo 4 dice, porque es imposible que los que una vez fueron iluminados y gustaron, no comieron, gustaron del don celestial y fueron hechos partícipes del Espíritu Santo, y asimismo, vuelve a decir la misma palabra, acá dice gustaron, pero en otra versión dice probaron de la buena palabra de Dios y de los poderes del siglo venidero y recayeron, sean otra vez renovados. O sea que cuando vos gustás la palabra pero no la comés, caes.
0: Claro,
2: te enfermas.
0: Como si no lo hubieras hecho. O sea,
2: y el versículo 9, ahí hace la diferencia con la gente o los hermanos que sí comen la palabra. Pero en cuanto a vosotros, oh amados, estamos persuadidos de cosas mejores que pertenecen a la salvación, aunque hablamos así. O sea, cuando uno come, creo que queda saciado.
3: Sí.
2: Y cuando uno gusta, prueba, se alimenta mal. Y cuando vos te alimentas mal, te enfermás.
0: Tal cual, cuando das una probadita nada más. Bueno, ahí estamos más o menos planteado el tema. Metabolismo, sí, espiritual, se pueden conectar allí por el streaming, nos pueden dejar sus mensajes, pueden obviamente participar del programa. Cuéntenos qué experiencias han tenido con esto, ¿no? Si uno ha tenido una experiencia interesante que por allí dijo, bueno, yo la verdad que una vez que comencé a hacer esto, empecé a comer a Cristo, me pasó tal cosa, o yo quiero hacerlo, ¿cómo hago? Bueno, nos pueden dejar sus comentarios para que nosotros podamos ir charlando con todos ustedes.
1: De hecho, vamos a saludar, bueno, hay varios conectados, que es Rama, está conectado, bueno, Betsa, Goyo,
3: Adri, saludos a Adri Gise.
1: Adri, sí, hay varios conectados, qué lindo, qué bueno el set, dicen por acá.
0: Sí, sí.
1: Qué bueno. A mí se me viene cuando vos compartís esto.
3: Sí.
1: A mí me pasó eso, de hecho. Yo, bueno, obviamente, sin Cristo uno prueba millones de cosas, ¿no? Que nunca te sacían, porque vas por acá, vas por esto, vas por una filosofía, por una salida, por un... O sea, buscando eso que vos decís, saciar ese hambre que sabemos que todos tenemos. Y hoy me pasa, por ejemplo, que haber conocido a Cristo hace que yo no tenga hambre, nunca más volví a tener hambre de ninguna de las otras cosas que yo vivía en mi vida o que consumía de mi vida. No sé, como por ejemplo el cigarrillo, el alcohol, o sea, cosas que antes para mí eran como no me puede faltar el puchito de la siesta o no me puede faltar el puchito de la noche. Y después, una vez que conocí al Señor y que realmente tomé conciencia de que mi cuerpo era el templo del Espíritu Santo y que le estaba yo dando de comer, ahí fue cuando dije, no, esto no lo quiero más. Tomé la decisión, pero me acuerdo que antes, lo voy a hacer el ejemplo con el cigarrillo, ¿no? Yo antes, sin Cristo, trataba de dejar de fumar y estaba 8 meses o 2 meses o no sé, no por podía. Alguien, y no podía. Y con Cristo, cuando decidí dejar el cigarrillo porque entendí que amaba al Señor y que el Espíritu Santo vivía en mí, nunca jamás en la vida me volvió a dar ganas de probar un cigarrillo. De hecho, esto ya pasó hace 15 años y nunca jamás volví a agarrar uno.
2: Y probaste otra cosa.
1: Y de hecho, hoy siento el olor y me da asco, o sea, es como, uy, qué feo. Y o por ejemplo, no sé, salir o estar en la noche o tomar, o sea, cosas que por ahí son re normales y que uno se alimenta de eso permanentemente. Y hoy decís, la verdad que yo no extraño absolutamente nada de eso y estoy completamente saciada en la vida que tengo en él. Entonces creo que es muy bueno esto de poder ver a Cristo como la verdadera comida, como la verdadera comida, esa que sacia todo tipo de sed y que, como le decía la samaritana, ¿no? Si probás de esta agua nunca jamás vas a volver a tener sed.
3: Por eso la propuesta no es una ideología o una religión. De hecho, hay muchas... O sea, la religión te hace padecer de hambre porque lo que hace es modificarte por fuera, decirte lo que deberías. Por ejemplo, no deberías fumar, claro. ¿Por qué no deberías? Y si te hace mal, obvio, te hace mal a la salud, pero igual lo haces. ¿Por qué? Porque hay un hambre dentro tuyo que te lleva a eso y te es muy difícil dejar. O decís, no, nunca más voy a herir a las personas que amo. Y luego repetís. ¿Sabes por qué? Porque tienes hambre y estás tan débil y estás comiendo basura. Esa basura te hace ser basura. Entonces, pero fíjate, yo analizaba, Meli, lo que vos decías, que vos nunca más probaste el cigarrillo, pero claro, porque probaste a Cristo. Y Cristo llenó eso, ese hambre, eso que te hacía depender del cigarrillo.
1: Claro.
3: Como la audiencia probablemente... deben tener otras adicciones o otros malos hábitos que uno dice, pero la pucha, ¿por qué no puedo cambiar esto? O sea, si yo sé que está mal, viste que a veces pasa que hay gente que dice, yo no quiero ser como mis viejos.
0: Y sos igual, terminás haciendo igual.
3: Y adivina qué te pasó. Y encima haces las mismas cosas y odias lo que haces y sin embargo lo seguís haciendo. ¿Sabes por qué? Porque eso se llama el poder del pecado. Eso se llama que tu espíritu está padeciendo de un hambre que vos no sabes. Por eso volvemos a repetir que Jesús dijo que Él es el pan y el que lo come a Él, también se los dijo, dice, los padres de ustedes comieron el maná en el desierto y murieron, ¿no? Hablando de Israel, Israel estuvo 40 años en el desierto y Dios hacía descender algo que se llamaba maná. Dice, pero ellos comieron eso que era milagroso porque venía del cielo, pero murieron. Pero el que me come a mí, o sea, yo soy el pan. Él se reveló como el pan para tu espíritu, donde nunca más vas a tener hambre. Y lo bueno de lo que se incorpora en tu vida, o quien se incorpora en tu vida, es esto que él siempre dice, ¿no? Que dice, él en mí y yo en él. Porque si yo como algo, yo como pan, el pan está en mí y el pan es parte de mí. Exacto. O sea, es una fusión espiritual. Uh-huh. Y lo que creo que no tomamos conciencia a veces es que de las cosas que nosotros espiritualmente participamos, fusionamos. Por ejemplo, algunos dicen, bueno, yo veo una película de terror, ¿no? Son un ejemplo. Donde se está haciendo un rito satánico. Uh-huh. Hoy también en los conciertos de rock, la gente cree que está de moda y que se visten de rojo y que ponen la cruz al revés y todo. Y están todos contentos creyendo que es controversial. Que es una, claro, creyendo que es una, que es la moda. No, no, mira, discúlpame, esta es la Matrix. Yo los lentes los voy a seguir. Me voy a
0: Matrix, The Matrix.
3: Quiero contarte.
1: Nos ponemos los lentes de Matrix.
0: En 2 meses más o menos vamos a poder poner la música.
3: Que eso no es moda. No quiero, a ver, uno dice, oh, estos creen que se lo saben todo. Bueno, no es moda. La Matrix te dice que es moda. Lo que están haciendo en tu cara, y estás pagando la entrada, es un rito satánico donde se invoca la peor basura del infierno y vos al estar cantando ñe. Bueno, no importa, a mí también me gusta la música. Pero estás siendo parte de un ritual y de un culto, ¿no? Bien que si el cristianismo sale y canta, ¿no? Muchas veces, ah, no, porque eso es religión. Eso es religión. Exacto. Claro, pero después te hacen un rito satánico, ¿no? Y eso es arte, eso es arte, no. Eso no es arte. Es arte vinculado con un montón de basura espiritual que después ejerce influencia en tu vida. Y después decís, ¿por qué me pasa esto? ¿Por qué me pasa aquello? ¿No? ¿Y por qué tengo problemas acá? ¿Y por qué camino y parece que estoy patinando y no avanzo? Bueno, fíjate qué estás comiendo. Si en términos físicos, cuando vos vas al médico, ¿viste? Que vos empezás, uh-huh, me duele acá, me duele allá. Es muy raro que el médico no te diga, dígame su dieta. ¿Qué está comiendo? ¿Come mucha grasa? Uh-huh. ¿Come? ¿Y saben la primera medida que toma el médico? Haga dieta. O sea, revise lo que estás comiendo. Revisa tu vida. Revisa tu filosofía, tu ideología. ¿Quiénes son tus ídolos? ¿Cuáles son los modelos que vos estás copiando? ¿A quiénes seguís? Porque, por ejemplo, si yo quiero tener un buen matrimonio y una buena familia, yo no puedo considerar la opinión de alguien que se divorció 30 veces.
0: A Wanda Nara, ponele.
3: Claro.
0: Bueno, mi modelo a ser esposa es Wanda Nara. Y no, obviamente, y que bueno, no vas a estar más
3: no
0: o menos bien nivelado.
3: Porque todos claro, nos equivocamos.
0: Sí, sí.
3: Pero no podría ser
0: no
3: mi
0: podría
3: modelo.
0: No podría ser tu modelo para tener un buen matrimonio, claro.
3: Claro, si yo quiero jugar al fútbol, ¿quién es mi modelo? Y Messi.
0: Claro.
3: Yo voy a ver lo que hizo Messi, cómo lo hizo, la que se bancó, la que no se bancó. Sé que hace dieta, sé que entrena, claro. Sé que tiene una familia estable, que es parte de ser una persona profesional también, ¿no? Uh-huh. Y va por ahí la cosa, ¿no? Yo creo que estamos subestimando el mundo espiritual porque la Matrix está pensado para que vos creas que esto no existe, pero sí existe y los resultados se ven.
0: Tal cual.
1: Igual es muy fuerte lo que estamos diciendo. Yo lo veo hoy, yo lo puedo ver de los dos lados, ¿no? Creo
0: sí,
1: que
0: yo,
1: vos y yo,
0: sí,
1: nosotros
0: sí,
1: lo podemos
0: sí,
1: ver
0: yo quiero
1: de los
0: decir
1: dos
0: algo
1: lados.
0: Enseguida, sí, sí.
1: En este caso, como decíamos la otra vez, los chicos vienen de familias cristianas y está buenísimo eso. Siempre me pregunto qué le irá a pasar a mi hija, ¿no? Porque ella viene de una familia
0: claro.
1: cristiana. Pero nosotros que venimos de no vivir en una familia cristiana, de no conocer todos estos principios, cuando vos escuchás eso y no sos cristiano, es re fuerte, porque lo primero que pensás y decís, oh, esto es tan re loco,
0: sí, a mí me parecía que era
1: religioso, estos no hacen nada, son unos aburridos, te quieren convencer de algo que nada que ver, o sea, esto no es así, es una mentira. El tema es que eso lo podés ver cuando ya estás del otro lado muchas veces. Muchas veces podés...
3: Cuando ya comiste.
1: Claro,
0: cuando ya comiste. Si no, antes no lo ves.
1: Ahí
0: no lo
1: es
0: ves.
1: Cuando realmente lo podés ver. Porque si no, es todo una... esto, la Matrix nos hace creer que esto es una mentira. Porque obviamente el diablo ha hecho un trabajo muy finito y muy delicado para dejar a los hijos de Dios como unos retrógrados, como unos tontos, como unos aburridos, como un montón de cosas, o como unos fantasmas. Bueno, obviamente, desde el mundo cristiano también se ha vendido mucha falsedad, mucha
3: religiosidad.
1: Mucha, cristianismo, de este, ¿cómo se llama? El que te presenta el dinero.
0: Sí, sí.
3: La prosperidad.
0: Sí, sí, el evangelio de la prosperidad.
1: El evangelio de la prosperidad y demás. Hay tanto dando vuelta que cuando una persona del mundo, o sea, una persona que no conoce a Cristo escucha esto, es como que, bueno, ¿y qué pasa? A veces Dios permite que lleguemos hasta el fondo de situaciones para poder levantar la mano, pedir ayuda y decir, hey, che, ya probé con 20.000 cosas. Bueno, ¿qué pasa si pruebo con Cristo? Uh-huh. O por lo menos a mí me pasó así. Me acuerdo que yo cuando escuchaba decía, uy, qué fantasmas que son, ¿no es cierto? Sí, que se tiran para atrás y que, bueno, cosas muy feas que obviamente en su momento le pedí perdón al Señor.
3: Pero lógicas también.
1: Feas, pero lógicas, claro. Sí, lógicas. Pero lo pude venir a comprender ya estando de este lado y me di cuenta que sí existía un mundo espiritual, esta que no creía en el mundo espiritual y que las personas se podían llegar a sentir, bueno, hoy me pasa a mí y decís, ay Señor, esto realmente sí era verdad.
0: Tal cual,
1: pero bueno, es muy fuerte poder salir de esa, de tomar la pastillita,
3: sí,
1: ¿no?
3: De animarse.
1: Tomar la decisión de tomar esa pastillita y decir, yo quiero conocer ese
2: Ahora,
1: otro
2: yo
1: mundo.
2: Ahora, yo les pregunto, no sé, siempre me lo pregunté, ¿no? ¿Quién valora más? ¿El que probó el mundo y después comió a Cristo? ¿O el, como dice Meli, el que nació en cuna cristiana y no tuvo oportunidad de probar el mundo, ¿no? ¿Quién valora más eso?
0: No sé, yo creo que el único que lo puede llegar a... ¿eh? Yo creo que el único que puede pesar eso en el corazón es el Señor, nada más. No creo que nosotros lo podamos saber, ¿no? Porque yo no puedo decir que yo amo más a Dios o valoro más a Dios que lo que lo valoran ustedes. Porque o sea, es imposible.
2: Yo he escuchado
0: gente... Yo no puedo saberlo.
2: Sí, que ha hablado... y con gente que ha estado en el mundo y no, te dicen no, agradecé a Dios de por vida de haber nacido en un hogar cristiano.
1: Sí.
2: Y por ahí los que han nacido en un hogar cristiano están muy en un estado stand-by, que dicen no, pero a mí me gustaría haber conocido a Dios como lo conociste vos, porque realmente
3: bueno, a mí
2: marcó
3: me pasó
2: la diferencia.
0: Claro. Sí, puede ser. Bueno, yo por ejemplo ahora que escuchaba lo que decía Eri, por ejemplo yo participaba, yo era satanista. Y también en esa época, bueno, yo tocaba una banda de heavy metal, tenía adicciones como la cocaína, el alcohol, fui muchos años alcohólico y adicto también. Y a mí me parecía realmente que todo esto que te decían de Cristo me parecía una fantasmeada, pero fenomenal. Primero porque no comprendía mucho, después porque yo al ser satanista obviamente lo que estudiaba tenía que ver contrario a Cristo y tenía que ver más con el demonio. Y justamente el estilo de música que seguía yo, que es un estilo de música que el rock es
1: el
0: Luli Pampín a la par de lo que escuchaba.
2: Es
0: Luli Pampín, es Piñón Fijo. O sea, yo escuchaba black metal, el black metal es justamente satánico por definición, por eso se llama black metal, y era especialmente con rituales en los cuales los fundadores del black metal están todos presos con cadena perpetua. No es por cualquier cosa. Y realmente yo no podía
3: saludable
0: ver,
3: tu dieta
0: yo no podía ver cosas buenas en personas que me discriminaban, porque las personas que me presentaban a Cristo me discriminaban, entonces era muy difícil esa parte, viste, era la parte religiosa esta que decís vos, ¿no? De lo que estás haciendo está mal, o sea, pero no tuve una presentación. Y justo hoy me aparece un video en Colombia, que en Colombia los hermanos colombianos son muy, muy devotos de Cristo, especialmente de Cristo, ¿no? Hay una gran masa de pueblo cristiano y fue una banda que se llama Korn a tocar hace muy poco tiempo. Y Korn tiene una cuestión muy especial, es parte del New Metal de la década del 90 y también es un grupo que hablaba mucho de la depresión, era muy depresivo, lo seguían muchos jóvenes, yo lo seguí en algún tiempo. Y en un momento se convirtió su guitarrista Head, que es su guitarrista, un muchacho de rastas, se convirtió y se fue de la banda. Bueno, fue todo un cambio, ¿no? Porque encontrábamos a un metalero que de repente se iba y yo lo veía y decía, este está loco, o sea, mandó cualquiera. Hoy en día lo veo de otra manera. ¿Qué pasa? Él volvió hace algunos años. Hoy en día está convertido también el bajista de la banda y el baterista de la banda. Falta el cantante y el otro guitarrista. Pero bueno, ¿sabes qué hace él? En los recitales, y lo hizo en Colombia y lo hizo acá el 10 de mayo acá en Argentina hace 3 días atrás, él cuando, antes de llegar a los recitales, él volvió a la banda y sigue estando en los mismos ambientes en los cuales antes estaba. Pero fíjate vos lo que pasa en cada uno de los recitales. Él ora antes con sus compañeros que son cristianos para que el Señor les muestre personas sí. que les muestre caras para que, o sea, es una locura, porque yo estoy hablando de algo que que yo en ese momento yo no lo creía, que no podía pasar, pero vos fíjate el llamado que tiene esta persona, ¿no? Que en algún momento hablaremos de todo eso, que es entrar en esos ambientes y a través de esos ambientes glorificar a Cristo. Y ellos en cada final de recital, el Señor les ha mostrado personas de dónde vienen, cómo se llaman, o sea, es una cosa pero milagrosa, ¿eh?
3: Y sí.
0: Y se reúnen después, les dan un pase.
1: Ay, no, qué tremendo.
0: Se reúnen después afuera del lugar. Sí. Vos estás hablando de bandas que mueven
1: millones de
0: 40.000 personas en cada recital donde van. Y ellos, y él se reúne en la vereda cuando termina el recital y no pasa absolutamente nada. No necesitan seguridad, nada, porque todo el mundo se va y quedan solamente esos 20 pibes que ellos seleccionaron. Entonces a esos pibes les presenta a Cristo.
1: ¡Ay, qué bárbaro!
0: Hacen la oración de fe, lo reciben y ellos llevan, ¿viste? Tienen contactos con diferentes iglesias en diferentes países. Entonces les hacen que estos chicos vayan y traduzcan, ¿no? Uh-huh. Y bueno, fueron unos pibes colombianos que siguen a la banda, pero que también son cristianos. Entonces ellos van haciendo la traducción y después entrevistan a los pibes, a los chicos, ¿no? Muy bueno. Y te estoy hablando de pibes que no tienen ningún, pero ni nada, pero todo lo contrario, ¿no? Incluso algunos aparecían con cruces invertidas con las remeras, con hasta el demonio en las fotos, y les preguntaban a estos chicos, y bueno, ¿qué te pasó? Mirá, le dice, yo la verdad que no era muy espiritual, pero me estoy dando cuenta que las cosas no pasan por casualidad, ¿no? Y es ahí donde yo quiero llegar, ¿no? A uno, por ejemplo, uno que es fotógrafo, se le había roto la cámara, había perdido el pase que tenía para entrar como fotógrafo, pero como tenía el documento, pero le dijeron no, pero no traes cámara, entonces no lo dejaban entrar de ninguna manera, tuvo que ver el recital desde lo último, gastar dinero para pagar la entrada, y fue uno de los elegidos, ¿entendés? Para que pudiera estar ahí. Y a mí me pasó eso, por ejemplo, porque yo no podía entender absolutamente nada, y fue una casualidad que alguien me hablara y me dijera, che, mirá, venía a esta iglesia una oyente, hermana de Lucas Rodríguez, que lo conocemos a Lucas Rodríguez, Yanela, que un día me dice, mirá, yo voy a Vida y Paz, qué sé yo. Y yo después conozco a mi esposa, que en ese momento no era mi esposa, por decir Vida y Paz, ¿no? Que es la iglesia a la que yo fui. Pero se cerraban las posibilidades de llegar, ¿no? Uh-huh. Todas las posibilidades se cerraban. Pero te das cuenta después con el paso del tiempo que las cosas no pasan por casualidad, ¿no? Y si vos estás en este momento pensando también exactamente lo mismo, diciendo, che, sí, está todo bien con comer a Cristo, pero la verdad que mi vida, así como está bien, no me interesa mucho, la verdad que no comprendo mucho cómo es el tema cristiano. Sí, no te hace falta comprender mucho. Yo te digo que no te hace falta comprender mucho, porque yo creía que comprendí y no comprendí absolutamente nada.
3: Comer es comer.
0: Y esas personas que te
3: no
0: van hablando,
3: hay que entender mucho, es comer.
0: Si vos escuchás a alguien que te dice que hay algo diferente, y yo le prestaría un poquitito de atención, porque algo va a salir. O sea, alguien te está diciendo algo diferente.
2: Cambiar la dieta.
0: Te lo está diciendo de otra manera. Y cuando alguien te lo dice de otra manera, es como la receta del pollo que decíamos recién. Si viene alguien y me dice, no, mira, yo te voy a decir cómo hacerlo más fácil al pollo, y yo le presto más atención a ese.
2: Exacto.
0: ¿No? Y como si vos me decís, bueno, ¿y cómo como a Cristo? Y mira, yo te voy a dar otra fórmula, que es en base a la misma, vas a llegar al mismo resultado, pero te la voy a dar de otra manera. Bueno, acá está la lupa, ¿no? Como para darte fórmulas diferentes para que vos le prestes un poco de atención. Pero, y si vos estás ahí del otro lado con esto de que te gusta cómo está el sistema, abrile una puertita, ¿no? Yo no creo que vaya a ser en vano.
1: Claro,
0: me parece.
1: Sí.
2: Exacto.
0: ¿No? De este lado. De este lado, nosotros que con Meli hemos venido desde el otro lugar, sabemos que vale la pena. ¿No? Pero bueno, cada uno toma sus propias elecciones.
3: Pero igual quiero dar la observación desde haber nacido en una familia cristiana. El hambre es el mismo, ¿eh?
1: Sí, obvio.
3: El hambre es el mismo. Lo que pasa es que, como te enseñan desde niña, lo que está mal, digamos, vos lo que haces, o lo que tenés es una mayor conciencia de que si tomás malas decisiones, después no hay reversa, cuesta mucho más. Pero vos tenés hambre porque la religión, aunque sea Cristo mismo, o sea, si yo no como a Cristo, si Cristo no es parte de mi vida, sigue siendo una religión.
1: Claro.
3: ¿Entienden? O sea, por eso él dijo, cómanme, no le estoy pidiendo que me entiendan. no les estoy pidiendo que me aprueben, no les estoy pidiendo que digan que son cristianos, les estoy pidiendo que me metan en su corazón, porque lo que sacia es que yo habite en ustedes, no que me conozcan. Por eso yo siempre mi testimonio de cómo conocí al Señor es que yo conocía de Dios y no conocía a Dios.
1: Exacto.
3: Y yo llegué a un punto a los 18 años que dije no, porque yo es como que la fe mía era más prestada, era de mis padres,
1: era de
3: ¿no?
1: tus padres, sí.
3: Entonces dije no, o sea, yo necesito algo que sea real para mí, algo que me transforme, o si esto no es real, por más que yo conozca, porque yo conocía mucho, no era una persona que no conocía. Pero claro, leer tantas recetas nunca te llena, ¿no? Hasta que Dios se manifestó de una manera personal en mi vida y me pareció fantástico todo lo que yo había venido respetando, pero ya no lo hacía por inhibición, digamos, por restricción, porque yo digo que soy de una religión, entonces no puedo hacer esto, no puedo hacer aquello. No, yo encontré la verdadera libertad. O sea, un pez en el agua no tiene cuestionamientos. ¿Por qué? Porque su hábitat es estar en el agua. Él no dice, hay unas ganas de salir del agua, pero bueno, soy pez, tengo que estar en el agua y hacer como que nado. No, no, porque...
1: Muy buen ejemplo.
3: Claro, o sea, sí, una vez que el pez... somos transformados porque la palabra de Dios, el Espíritu de Dios te transforma y te da una vida que es propia de lo que vos, o sea, de lo que Él ya te dio. Por eso cuando Dios nos dice que no pequemos al Hijo de Dios, al que lo ha comido, no le está pidiendo un imposible, le está pidiendo que actúe bajo esa nueva naturaleza que recibió. ¿Y cuál es la diferencia con la religión? La religión te pasa una lista de cosas buenas que tenés que hacer y las malas. Entonces vos tenés que hacer fuerza. Entonces yo agarro al gato, agarro al gato, lo meto al agua, le pongo dos aletas y le digo, vos tenés que ser un pez.
0: Porque no puedes
3: ser
0: gato.
3: Y el gato empieza a ver el agua y ya se le ponen los pelos de punta. ¿Entienden lo que le digo? Que es una cuestión de cambio de naturaleza. Por eso es que tenemos que comer a Cristo.
0: Tal cual.
1: Qué lindo.
0: Bueno, sí. Señores, tenemos que irnos a la pausa nosotros. Si vos me dieras a elegir hoy, yo tuviera el poder, y a mí me gustaría no haber vivido un montón de cosas, me hubiera gustado llegar de otra manera. Sería otra persona. Entonces, no lo cambiaría, porque si no estaría con mi esposa, mi hijo, mi hija, sería, no estaría acá, porque hubiera crecido para otro lado, estoy seguro, sería otra cosa. Pero bueno, yo creo que es como dijiste vos, Eri, el hambre es exactamente el mismo, porque... hayas nacido en África, acá, conozcas o no conozcas, necesitamos,
3: o sea,
0: a Dios todos.
3: El correctito moralmente, el que hace
0: sea,
3: todo bien.
0: Como sea, necesitamos a Dios igual.
2: Exacto.
3: ¿No? El hambre está igual.
0: Está igual. Che, tenemos que irnos a la pausa, la primera. ¿Y saben por qué nos vamos a ir a la pausa? Porque no nos han dado ni un mate, ni uno.
1: Nada.
0: Han tomado como 17 mates.
2: Hay que mandar un saludo a los que nos están escuchando por la radio.
0: Hay gente que nos escucha por la radio.
1: Exacto.
0: También en Estación
1: Luz. Ni un mate ni tampoco una llegada de comida. Dijimos que íbamos a estar hablando de comida.
0: Comandante de Sala 66.
2: Dale, Pablo.
3: Salimos de acá y vamos a comer algo.
1: Ay,
3: chicos,
1: qué rico.
3: ¿Les parece?
0: Sí, unas empanaditas.
3: Safija. Acá tenemos fanáticos del asado y safija.
0: Mirá.
3: Bueno. Vayamos anotando porque nos lo están diciendo repetidas veces.
0: Yo vengo escuchando. 6 meses hace que vengo escuchando de asado.
1: Sí, pero naranja Fanta.
0: Claro.
1: O sea,
0: la única que come en las noches acá es mía.
1: Es mía.
0: Mía
1: comida, aceitunitas, cositas.
3: Y después duerme la siesta, como podemos presenciar.
0: Ahí se tiró la siesta, estuvo leyendo, ahí se cansó de leer. Bueno, pausa y ya venimos. Seguimos con más Lupa.

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11: Son las 9:02.
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